0: acompañar a las personas en situación de necesidad en sus itinerarios, en la inserción, etcétera, etcétera. Ni más importante ni menos importante que eso.
1: Entiendo, porque eres parte de un engranaje muy grande y tu labor es que funcione ese engranaje.
0: Yo llevo muchísimos años insistiendo en que si no trabajamos en equipo, no trabajamos. Hay gente que entiende que si yo no hago las cosas no funcionan. No es verdad. La cuestión es poner a trabajar equipos. Y nosotros, si no fuese por los 600 y pico voluntarios que tenemos, 37 trabajadores y un montón de gente que nos ayuda económicamente, no seríamos absolutamente nada. Entonces, un baño de humildad de vez en cuando nos viene bien.
1: ¿Y qué importante es la solidaridad de la gente? Si no, no tendríais esos 600.
0: Sí, y además en la solidaridad de la gente, yo siempre digo, hay dos niveles. Cuando nos encontramos, por ejemplo, con lo que ha ocurrido con la Dana, solo nosotros y en Álava hemos recogido 330.000 euros. Y digo solo nosotros, hay otras organizaciones. Eso es una solidaridad que surge en el momento, ante una urgencia, ante un apretón, digamos así. Pero hay una solidaridad continua. Los socios que ponen 1.000 euros al año, 500 euros al año, que permiten que la actividad sea una actividad constante, que es lo importante, porque la lucha contra la pobreza es de largo recorrido, no es una situación excepcional.
1: Claro.
0: Llevamos desde el primer informe Foessas anterior a la muerte de Franco. Y ya hablábamos entonces de que teníamos en torno a un 30-40% de personas en situación de vulnerabilidad o exclusión. Y a pesar de la democracia y a pesar de que ha habido picos y valles, no somos capaces de terminar de resolver este problema.
1: Sobre ese tema, sobre el de la pobreza, en vuestros informes se menciona que la pobreza y la exclusión social afectan sobre todo a mujeres migrantes y familias monoparentales. ¿Por qué consideras que estos colectivos están más expuestos y qué se puede hacer para cerrar esta brecha de desigualdad?
0: En primer lugar, porque la mujer es alguien que es una persona que está en peor situación en todos los ámbitos de nuestra sociedad. Y entonces, en el ámbito de la pobreza, lógicamente, pues también está peor. Esa es una constante que tendríamos que ver, no solamente respecto a las situaciones de mayor pobreza, sino en la cuestión relacional. ¿Por qué las cosas son así? Porque seguimos siendo una sociedad absolutamente competitiva y la competencia supone que tú tienes que apostar por poder invertir todos tus esfuerzos en conseguir unos objetivos que en cuanto aparecen temas como cuidados, etcétera, etcétera, empiezan a resquebrajarse.
1: Claro.
0: Pero no nos equivoquemos, ¿eh? Nosotros en el año 2025, que acaba de empezar, empezamos a tener la sensación de que la pobreza empieza a tener otro rostro. No elimina el de mujer y no queremos que se oculte el de mujer, pero aparece el rostro del joven. La gente joven cada vez está en una situación peor.
1: Que solo por ser joven están en una brecha de desigualdad. ¿Qué hacéis desde Cáritas para ayudar a luchar contra esa brecha?
0: Pues mira, lo primero que hacemos es escuchar. Es importante. No queremos equivocarnos. A veces alguien tiene claro que hay que hacer esto y resulta que eso no tiene nada que ver con la realidad. Escuchar. A partir de ahí, intentar acompañar a la gente en sus procesos con ritmos distintos. Hay personas, a ver, nosotros con el tema migratorio, por ejemplo, nos encontramos con personas que son analfabetas en origen. Uh-huh. Intentar decir, no, un curso de castellano que nos pueda permitir que, vamos a ver, tenemos que empezar mucho más abajo.
1: Vale.
0: Y eso es un mensaje que le hemos lanzado, por ejemplo, al gobierno vasco y a Lanbide en particular, porque los niveles de aprendizaje de castellano N1 y N2 que plantean no son asequibles para cierto tipo de población, ¿no? Nosotros estamos por debajo de todas esas cuestiones, pero lo importante es acompañar a las personas en su necesidad, no una necesidad que queramos mantener, una necesidad que hay que superar. Uh-huh. Y eso supone un trabajo muy serio que los profesionales de Cáritas y de otras instituciones públicas y privadas yo creo que se toman en serio. Otra cosa es que los resultados pues siempre son limitados.
1: Pero la situación ideal sería que la gente rebotase en Cáritas, pero volviera a salir, por lo tanto, a flote, ¿verdad?
0: La situación irreal es que nos manden a los de Cáritas al paro, porque eso que quiere decir que la pobreza ha terminado. Esa sería la ideal. Desgraciadamente yo no la voy a conocer, ojalá las siguientes generaciones, pero el ideal sería ese.
1: ¿Hay gente que llega a Cáritas demasiado tarde?
0: Hay gente que llega a Cáritas demasiado quemada. En ocasiones, desde el tercer sector y desde los servicios sociales, manoseamos a la gente. A mí eso me preocupa. ¿Por qué? Porque a veces tengo la sensación de que los utilizamos para nuestras dinámicas, no tanto para su promoción. y sí que hay gente muy quemada, y hay gente que termina no apareciendo ni tan siquiera por los servicios municipales. Uh-huh. O sea, hay gente que quemamos, ¿no? Esa para mí es una preocupación, sobre todo porque son ellas y ellos los ejes fundamentales de toda esta actividad. Nosotros tenemos que acompañarles en sus procesos, no perderles en nuestros procesos. Son dos cosas distintas.
1: Y también tiene que ver con la dignidad, la crítica que tú has hecho pública hacia el modelo de banco de alimentos. Es decir, tú abogas por un desarrollo más sostenible de esa ayuda, que sea, por ejemplo, con bonos para comprar cada uno lo que quiera. ¿Van por ahí los tiros?
0: Vamos a ver. Yo creo que la promoción de las personas tiene que ver con la libertad de las personas, tiene que ver con las posibilidades de gestionar cada uno su propia vida y, sobre todo, con la promoción. Cuando nosotros nos planteamos, yo siempre he dicho, vamos a ver, si Cáritas se dedicase a repartir bocadillos y lo hiciese todos los días a las 8 de la mañana, probablemente en la Plaza de Desamparados podríamos tener entre 800 y 3.000 personas todos los días a la espera de que nosotros le diésemos la bolsita. Y podríamos hacerlo llamando a los medios de comunicación, etcétera, etcétera. Estos modelos existen, son las colas del hambre en Madrid. Nosotros evitamos las colas del hambre, evitamos ese tipo de cosas. ¿Y cómo lo hacemos? Intentando equiparar a estas personas a cualquier otra. Cuando la gente va a recoger ropa en nuestras tiendas, las de Coopera y Cáritas, va con un vale, igual que otros van con una tarjeta. Si pueden pagar, pagan, y si no, es gratis, pero nadie sabe quién es quién. O sea, en eso tenemos que ser claros. Y luego está el tema de los excedentes. A mí, por ejemplo, hoy mismo había una noticia, y cuando hablo de hoy estoy hablando de un día concreto, en el que aparece una noticia en la que hay un ayuntamiento que invierte un dinero en recoger comida para repartir a los pobres. Los pobres no estamos para comernos las sobras. Y esto es un mensaje claro a la sociedad. Nosotros no somos un estercolero ni Gardelegui. O sea, nosotros lo que reclamamos es dignidad.
1: Ya para cerrar, porque nos quedan dos minutos, ¿qué mensaje te gustaría transmitir sobre la importancia de comprometerse contra la lucha, con la lucha contra la pobreza?
0: El que ha emitido tanta gente a lo largo de la historia, en lo que a Cáritas toca por nuestro ser, Jesucristo, pero podría citar a Ricoeur o a Levinas o incluso a Marx. Vamos a ver, lo que tenemos que hacer es luchar por la promoción de las personas. Ese es el mensaje. Todo lo que promocione, ayude a promocionar a las personas, ese es nuestro objetivo. Unos lo harán desde unos principios, otros lo harán de otros, pero nos encontraremos en el camino. Discutiremos del detalle, pero nada más que eso.
1: ¿A cuánta gente has dejado huella, Ramón?
0: No lo sé. No lo sé, pero sí que atendemos a en torno a 15.000 personas en Álava todos los santos años. No Ramón y Beas, Cáritas Diocesana de Vitoria.
1: Ese engranaje que sigue día a día funcionando. Muchas gracias. Creo que hemos llegado al límite. Gracias.
0: A vosotros.
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0: Bueno, estamos aquí en Pinto para Onda ODS con las esparteras de Pinto. Bueno, ¿cómo estáis?
1: Pues muy bien, sí, haciendo aquí esparto.
0: No se puede ver, pero están tejiendo con el esparto cada una de ellas. Y bueno, pues contadnos, decir vuestro nombre y si queréis empezar. Pues un poco la entrevista es para eso, para que nos contéis por qué os llamáis esparteras, por qué esparteras de Pinto. Y un poco que nos contéis qué es para vosotras este hacer el esparto. ¿Quién empieza?
1: Es una asociación muy jovencita. Bueno, que llevamos un año y poquito de andadura. Y la asociación nace un poco de la necesidad que teníamos de poder seguir practicando y tejiendo esparto más allá del taller que se ofrecía en el municipal, en la Casa de la Cadena, del que hemos salido todos y de que nos gustaría seguir aprendiendo con la gran artesana Julia España, que es la profe que todos estos años ha estado allí pues dando clases y enseñándonos un poquito, porque esto al final, como siempre dice ella, es un oficio, no es un hobby, y tiene mucho que aprender. Entonces, pues un poco salimos de ahí, de que los talleres que se hacían a nivel municipal eran con una duración de 3 meses y cuando finalizaban teníamos que volver otra vez a apuntarnos, solo había 20 plazas y al final yo creo que éramos como 60 personas pidiendo plaza. Como nos quedábamos muchas veces fuera, pues empezamos a pensar en la forma de poder seguir juntándonos, aunque no estuviéramos en el taller, para poder ir haciendo cosas por nuestro lado. Desde el ayuntamiento se nos indicó que si no éramos asociación no nos podían ceder espacio. Y como somos mujeres espartanas, decidimos crear la asociación pues para entrar un poco en ese rollo y tener derechos y poder hacer solicitudes y bueno. Y ahí estamos. Y el motivo del nombre, pues es que ya lo he dicho, que somos esparteras porque somos todas mujeres. Esto no quiere decir que la asociación no esté abierta a que participe cualquier persona que esté interesada y que tenga un poquito de conocimiento del esparto, porque no somos maestras, somos aficionadas. Pero, por supuesto, abierta a mujeres, a hombres, a todo, cualquier persona que esté interesada en participar.
2: Pero el nombre no se va a cambiar, ¿eh?
1: El nombre no se cambia porque realmente somos una gran mayoría de mujeres. Sí, somos todas mujeres hasta donde estamos ahora mismo. Y bueno,
0: ¿y cuántas sois ahora mismo en el grupo?
2: Pues actualmente creo que somos 17 o 18,
1: 18 yo creo que estamos.
2: Asociadas.
1: Sí.
2: Pues está creciendo este año. Hemos estado, bueno, el primer año de nuestro nacimiento nos vinimos muy arriba, hicimos un montón de actividades y parece que estamos empezando a ser conocidas en el municipio y entonces a través de los mercados en los que hemos participado y dos o tres talleres que hemos hecho junto con el ayuntamiento y, por ejemplo, con el grupo de mayores en Santa Rosa de Lima, aquí en Pinto y tal, pues claro, que la gente nos ha conocido y pues se nos está sumando gente a su llega, que bienvenido sea, porque la verdad que esto es una práctica muy agradable y recomendable. Es una cosa que yo le digo a todo el mundo, esto hay que probarlo. Trabajar, hacer, porque bueno, a ver, el esparto originariamente se hacía para hacer capachos, aunque no lo veis, pero vamos, por ejemplo, ese hijo que ha hecho Mabel, utensilios para la labranza y para el día a día de los pueblos, ahora nos dedicamos a hacer más cositas, pues un llaverito, un bolsito, un posavasos,
1: pero sí que intentamos hacer siempre cosas de utilidad. O sea, al final lo que hacemos
0: que siguen siendo funcionales, ¿no?
1: Por supuesto. Sí, o sea, mira, tenemos las cestas, pero o sea, al final yo creo que...
2: Pero a lo que yo voy es que hacer algo, por ejemplo, el capacho que te acaba de enseñar Mabel.
0: Porque es un capacho así como de la playa, ¿no? De la comida.
2: O el el puentecillo este, hacerlo con tus propias manos y verlo rematado.
0: Eso da como, ¿no? Que...
2: Y que huela natural y estás trabajando una fibra de este campo, dices, bueno, pues hecho.
1: Sobre todo que es súper ecológico, que esto sí que...
2: Pero es lo más.
1: O sea, es verdad que para hacer determinadas cosas pues al final recurrimos pues a comprar un esparto que está ya más trabajado.
0: Sí, pero
1: realmente con el esparto crudo pues hace muchas cosas, ¿no?
2: Sí.
1: O sea que es una... Al final es una artesanía que te permite conocer todo el proceso y lo puedes llevar a cabo desde el principio, desde que empiezas hasta que sales. Y puedes hacer multitud de cosas, o sea, hay muchas cosas en decoración, pero otras muchas tienen su utilidad. O sea, yo tengo mi casa llena de huevos que tengo con cosas para la fruta, para el pan, para lo que quieras.
0: Claro, claro, es mi...
1: Claro, o sea,
0: no es un gesto de estos, un posavasos
3: que necesitas para... No, y hemos llegado ya también a tener el esparto de colores rojo, rosa, azul, verde, para
2: poder... Y salen labores preciosas.
0: Claro.
1: Claro, o sea, lo que pasa es que yo creo que hay técnicas más modernas que puedes aplicar ahora sin dejar de... O sea, sin pervertir, por así decirlo, tu
0: profesión natural, ¿no?
1: Claro, pero sí que te puedes beneficiar de cosas que antes hablamos para ya menos y que ahora sí que tenemos al alcance pues para billetes o más o para, bueno, para darle otra...
0: Sí, además yo creo que está como de moda, ¿no? O sea, yo lo he visto en otros...
1: Sí.
0: No, por esta historia también del proceso natural que estáis comentando, ¿no?
2: Sí. Es una cosa está muy en boga por la recuperación, bueno, y también yo que ya hemos salido... con alguna, bueno, las nuevas no han salido, pero vamos a salir en breve, ya te digo, a recoger esparto crudo. Se ve que en las Atochas, por ejemplo, que hay por aquí cercanas, en la zona de Las Vegas, cuando nos vamos por allí a coger, están abandonadas.
3: Las Atochas es la planta del esparto.
0: Sí, que es donde sale, ¿no?
2: Sí. Entonces necesitan...
0: Abandonadas ahí en la carretera, los caminos...
2: Están abandonadas porque nadie ha recogido esparto desde el Atocho desde hace muchísimo tiempo.
0: Hace mil años.
2: Entonces necesitan que las limpies.
0: Claro.
2: Y la verdad que es una pena, porque al final la Atocha no deja de ser una planta, la Atocha del esparto, que sujeta el terreno y está en esa zona porque ese terreno es muy árido, muy seco, tal y cual, y hace de filtro para... O sea, tiene su proceso, como todo en la naturaleza.
0: Entonces, claro, y está abandonado porque está ahí en mitad de carreteras, ¿no? Con esa
1: comarca... No, porque ya no se usa.
2: Porque ya
1: no
2: se usa. Ya nadie lo usa.
3: Y aparte que el terreno hay que pedir un permiso para poder...
0: Claro,
3: poder
0: arrancar.
1: Sí,
0: un...
1: Claro, sí.
2: Nosotros tenemos hemos tenido que escribir permisos, tanto, no sé si este año vamos a ir a la zona de Valdemoro, pero vamos, hemos solicitado permiso en la zona del Ayuntamiento de Valdemoro para recoger y en la zona del Ayuntamiento de San Martín de la Vega.
0: Pues si acaso se prona o quien sea, os para, sí, ¿no? ¿O?
2: Conviene tener el permiso.
1: Sí, sí, eso se puede arrancar. Bueno, pero sí que es verdad que al final te da un poco idea de, o sea, realmente todo el tema del esparto, ha sacado del hambre a muchas familias, o sea que al final es que es una planta autóctona de zonas como esta, o sea, realmente estamos diciendo, Atocha es la planta del esparto, o sea, donde estaba la planta de Atocha era una Atocha también, o sea, que nos hemos ido comiendo terreno, pero que es una planta autóctona de la que se ha beneficiado
0: un montón de familias,
1: cuando no existía el plástico, cuando no existía otra cosa, es lo que se hacía la mayoría de los
0: días. Directamente para subsistir, ¿no?
3: Los filtros para poder hacer la fruta de oliva, y siguen siendo en muchos sitios.
0: Son todavía las almazaras.
3: Las almazaras antiguas, por ejemplo, de allí de Cáceres, de mi zona,
2: tienen cocines.
3: Llevan esparto. Pues el dibujito que tiene el borde de los quesos.
0: Sí,
3: ese dibujito que se hace en ramitas,
0: donde se cuaja, ¿no?
1: Eso es una pleita de esparto, tiene ese dibujito de ramitas.
0: Bueno, o sea que está más metido en nuestra cultura de lo que la gente conoce.
1: Sí, bueno, eso es.
0: Sí. Interesante.
2: Pues eso es lo que nosotros pretendemos recuperar con esta asociación.
0: Pues sí, nada, gracias por acogernos a Radio Sata y seguiremos hablando.
3: A vosotros por difundir la cultura del esparto y de este oficio tan bonito y tan arcaico.
0: Pues ahí volveremos a...
2: Cuando queráis aquí...
0: Tenéis... También queremos aprender.
2: Vale.
1: Bueno, ¿cómo lo has visto, Coldo?
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2: Caramba, Ana, aseguro que muchas de nosotras hemos sufrido, aún sin saberlo, las consecuencias que no se tenga en cuenta los sesgos de género en la investigación.
0: Sí, Aina, hay que seguir haciendo presión, también, no ámbito de saúde.
2: Continuem ara juntament amb la red de medios comunitarios que ens porta una interessant entrevista per conèixer de ben a prop la situació en la que es troben les dones migrants i les dificultats a les que han de fer front. 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Si nos referimos a las causas por las que una persona sufre discriminación, estas pueden ser varias. Los pasos que se van dando hacia la equidad son inevitables, pero aún así queda mucho camino. Como hemos visto, el género puede ser causa de discriminación. También la procedencia, la apariencia. Hay personas sobre las que confluyen varias de estas causas, por lo que los obstáculos que tienen que sortear en lo cotidiano son más numerosas o relevantes en ámbitos como el trabajo o la vivienda, solo por citar algunos. Ante estas realidades también surgen colectivos o iniciativas con el empeño de reducir esas brechas. Uno de tantos ejemplos lo encontramos en Vitoria-Gasteiz, hacia donde nos dirigimos en los próximos minutos. Desde los estudios de Siberia FM, la compañera Begoña Sánchez entrevista a Mari Quiere Cusi, que representa a la Asociación Cultural Gana Unión y en la que se pone el acento en las diferentes discriminaciones y cómo las afrontan.
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4: Un país desconocido. Un largo viaje en busca de una vida mejor. Incertidumbre, esperanza, ilusión. A todo esto se enfrentan las mujeres migrantes cuando toman la decisión de dejar su tierra y venir a España. Para abordar este tema está con nosotros Mari Cusi, de la Asociación Cultural Gana Unión. Muchísimas gracias por venir.
5: A ti, Begoña, por invitarme.
4: Bueno, una de las claves de vuestro trabajo en la asociación es luchar contra la discriminación que sufren las mujeres migrantes. ¿En qué ámbito se da esta situación?
5: Bueno, pues que si habláramos de este punto estaríamos toda la tarde, pero bueno, pues para decir que, bueno, que la mujer, que por ser mujer en sí ya sufre discriminación, pues ser mujer migrante pues más, y ya depende si nos centramos en qué país viene, etcétera, ¿no? En este caso, pues La asociación pues viene más mujeres de Ghana, o sea, donde somos. Y normalmente pues sufren también en el ámbito laboral sobre todo, pero también en el ámbito escolar. Por ejemplo, pues siempre, ¿no? Y muchas también, mis amigas también alguna vez me han dicho, yo he tenido la suerte de que nunca me ha pasado de manera directa, pero de que, joder, que igual te va mal en las notas así, pero pues ser una mujer migrante pues digas, guau, pues vete en otro ámbito porque esto no es lo tuyo, que tú no puedes llegar, por ejemplo, hacer trabajar en un banco o ser enfermera, ¿no? Entonces, como esas palabras que vienen de un profesor o de una profesora, pues también te desanima, ¿no?
4: Muchas veces los trabajos, sobre todo para la mujer migrante, y ya no te digo si es una mujer migrante negra, que todavía la sociedad tiene muchos más perjuicios para ello, van a trabajos precarios. ¿Cómo está este panorama desde vuestra asociación? ¿Ayudáis a las mujeres migrantes cuando vienen a España y las orientáis un poquito en el terreno laboral? ¿Cómo las preparáis? Porque claro, venir de un país con cultura totalmente diferente e integrarse en estos trabajos que tú dices, ¿cómo se sienten esas mujeres?
5: Sí, cuando son mujeres ya pues mayores, ¿no? Por ejemplo, suelen venir pues mujeres, pues ya han terminado la universidad, tienen un máster, ya tienen un trabajo ya ahí, ¿no? Pero por situación X, pues tienen la obligación de venir, ¿no? De inmigrar. Entonces a veces pues da mucha rabia de que tú vengas aquí y que por todo lo que tengas en tu país, pues no te sirva, ¿no? Pues porque no sirve para convalidar, porque no hay leyes entre tu país en la que estás ahí. Entonces, pues te sientes obligado de una manera u otra, pues acceder a trabajos precarios. En este caso, pues normalmente suele ser, pues limpieza de portales, de casas, y si por suerte, pues cuidar a personas mayores, que a veces, pues dicen, pues por tu tono de piel, pues mira, pues no me interesa que tú cuidas a mi padre o a mi madre. Entonces, pues esas cosas, ¿no? Pues hay muchas cosas. Y por ejemplo, pues estudiar otra vez. Pero claro, tienes que estudiar pues un nivel más bajo de lo que tienes, cuesta. Y claro, tú necesitas dinero, no tienes tanto tiempo como para estar estudiando, ¿no? Entonces eso. Pero la verdad que la situación laboral de la mujer, o sea, migrante, la verdad que es muy, muy complicada, sí.
4: Sobre todo es preocupante el impacto que la discriminación tiene en el mundo, pues lo que hemos comentado, ¿no? En el mundo laboral. Esos trabajos precarios que hemos comentado antes, si sobre todo hay niños de por medio, porque por la situación que tú has dicho, vienen madres con hijos, ¿de qué manera desde la asociación le ayudáis a encontrar una vivienda, le ayudáis a encontrar, a hacer papeles, todas esas cosas hacéis en vuestra asociación, sobre todo para la mujer migrante?
5: Sí, en Ghana Union, pues bueno, es verdad que antes de ser como una asociación así, pues un poco más grande de lo que es hoy en día, pues es su labor principal era ayudar a las personas inmigrantes en general, bueno, también a las mujeres, en tema de trámites, etcétera, ¿no? Y ahora, pues eso, que por ejemplo, cuando vienen aquí, pues sí que le ayudamos a, digamos, a orientarles un poquito qué tipo de cursos pueden hacer, ¿no? Y cómo pueden, por ejemplo, homologar sus documentos, etcétera. Y la verdad, como lo que has dicho tú en tema de los hijos, que es súper complicado. Porque, por ejemplo, si tú eres una mujer inmigrante que, por ejemplo, acabas de llegar con tus hijos, no entiendes el idioma, no sabes, por ejemplo, en dónde tienes que ir para inscribir a tus hijos, vienen de casa, de colegio, vienen a casa, no sabes, por ejemplo, cómo ayudarles en los deberes ni nada de eso. Aquí, por ejemplo, en el País Vasco, por ejemplo, sí que está en un programa de cómo ayudar a los padres, ¿no?, en tema de euskera, porque si tú traes un deber de euskera, el niño trae un deber de euskera y claro, la madre no tiene euskera, ¿cómo le puede ayudar, no? Entonces, pues, siempre ha sido como ese tipo de pequeñas ayudas, ¿no? Que no son grandes porque no va a cambiar mucho la vida de esa persona, pero son como granitos, ¿no? De que pueda seguir para adelante.
4: Bueno, existen roles sociales comunes a los que os enfrentáis. Por ejemplo, ¿cuáles serían algunos de los roles sociales que se enfrentan las mujeres migrantes cuando vienen a España?
5: Bueno, pues típicos roles, por ejemplo, cuando, bueno, estereotipos, ¿no? Estaríamos hablando, por ejemplo, pues que una mujer migrante, pues yo qué sé, por ejemplo, sí que existe, depende de qué país de África viene, por ejemplo, de que es, por ejemplo, va a trabajar de prostitución, ¿no? O de, por ejemplo, de que una mujer viene, pues que es una mujer vaga, de que es una mujer sumisa, de que no viene aquí pues a no aportar, ¿no? Sino pues a quitar, ¿no? Y en tema, o sea, todas esas cosas, ¿no? Va sumando y también, claro, eso también hace barreras luego para que ellas también puedan, digamos, insertarse en la sociedad en la que estamos.
4: Bueno, desde las... nos vamos a meter un poco con las instituciones. ¿Cómo las instituciones, cómo están trabajando este tema precisamente de la mujer migrante?
5: Bueno, yo creo que también sí hay, como digamos, programas o así, o leyes así, pero bueno, yo creo que todavía pues hay mucho más camino por recorrer, ¿no? Porque, por ejemplo, todavía seguimos... ha habido avances, por ejemplo, ¿no? Pero todavía seguimos viendo pues cómo las mujeres migrantes, pues cómo le cuesta, por ejemplo, ¿no? No que le cuesta por ellas mismas, sino que le cuesta que la sociedad tampoco les permite, ¿no? Digamos, ir más para adelante. Entonces, pues yo creo que aunque existan leyes así que regulen o que digamos de que ayuda poco a poco, de por ejemplo, de que como te he dicho, existe, dicen que hay muchos cursos en los que puedes insertarte en el ámbito laboral, hay cursos para tus hijos, para que puedan ir al colegio, etcétera, pero bueno, aún así te siguen muchos requisitos.
4: Bueno, ya vamos por la última pregunta. ¿Y cuál puede ser el papel de ciudadano para lograr la igualdad que todos queremos?
5: Bueno, yo creo que el principal de todo es no mirar a una persona o una mujer por el tema de color de la piel o por el tema de religión. O sea, somos mujeres todas, ¿no? Y es verdad que tenemos diferente cultura, tenemos diferente religión, tenemos diferentes contextos, tenemos diferentes historias, pero todas somos mujeres, ¿no? Y de que aunque a ti no te ha tocado pues, ser una mujer, inmigrar, tus tatarabuelos así hablan inmigrado. Entonces, pues tú tienes que ponerte en la piel de esa persona, ¿no? Y en vez de ponerle barreras, mirarla y señalizarla, algo que igual no es o lo que ha hecho, pues creo que tenemos que sumarnos juntas como mujeres para poder seguir, digamos, consiguiendo todos estos objetivos, ¿no? Y pues para hacer un mundo mejor, aunque sea un granito de cada una de nosotras.
4: Muy bien, pues la verdad, muchísimas gracias, Marí, por estar con nosotros y por darnos ese punto de vista de vuestra asociación y a seguir adelante, de verdad. Hay que seguir luchando todas las mujeres para conseguir lo que queremos, la igualdad. Muchísimas gracias, Marí.
5: A ti, Begoña.
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7: Hoy vamos a aprender a detectar las narrativas falsas más comunes que podemos encontrar cuando se habla de igualdad de género. Nos encontramos junto a Luisa Bernal de Maldita.es.
8: Hola, muchas gracias por contar con nosotros.
7: Hemos detectado que cuando se habla desde diferentes enfoques sobre igualdad de género, se tiende a recibir una gran cantidad de ataques al estar el movimiento feminista en el punto de mira de los desinformadores, que pretenden desacreditarlo e intoxicar el debate público en torno a esto. Cosas como culpabilizar falsamente a mujeres de sucesos, sexualizarlas a través de la inteligencia artificial o promocionar supuestos privilegios exclusivos para mujeres son algunas de las técnicas empleadas. Hoy te damos algunas pistas para que detectes las narrativas falsas más comunes asociadas al género.
8: Son tantas las narrativas falsas cuando hablamos de asuntos de género que te animamos a que entres en Maldito Feminismo para ponerte al día. Aquí hoy te dejamos alerta de las clásicas, por ejemplo, de bulos sobre supuestas denuncias falsas por violencia de género. Escucha este audio.
9: ¿Qué es lo peor que le hayas hecho a un chico?
10: Pues un chico una vez me puso los cuernos mientras estaba borracho en una fiesta. Entonces yo un día me pegué a mí misma, fui a donde él trabajaba y se lo dije al jefe que yo, a mí me maltrataba, que él me pegaba, que me hacía cosas muy fuertes. Entonces a los pocos días me enteré que le echaron porque le vi en la calle y me dijeron que estaba buscando trabajo, que estaba en la calle, que estaba, lo estaba pasando muy mal, que estaba denunciado, que estaba en un montón de denuncias.
9: ¿No crees que fue un poquito muy tóxico eso?
10: Porque no se hubiese besado con otra mientras tenía novia.
9: Si él estuviera viendo este video, ¿qué le dijeras?
10: Que no se hubiese besado con otra teniendo novia y que a mí no se me ponen los cuernos.
9: Vale, muchas gracias.
8: Este audio que acabamos de escuchar forma parte de un vídeo que se comparte como si fuera una situación real. Circula junto a mensajes como: adolescente cuenta sin pudor que se autolesionó para simular una agresión machista y así poder vengarse de su exnovio. Pero es un bulo. A través de su cuenta de Twitter, la chica que aparece en el vídeo aseguró que estaba guionizado y que no es real. Hay que tener mucho cuidado también con las cuentas troll que se hacen pasar por feministas para intoxicar el debate y manipular el discurso público en torno al feminismo. Estos perfiles troll de Twitter publican mensajes esperpénticos y llevados al extremo que se acaban viralizando y generando desinformación. Por ejemplo, uno de estos tweets dice lo siguiente: un muchacho me realizó un masaje cardíaco que me recuperó hasta la llegada de la ambulancia. Acaban de comunicarme que le he ganado el juicio por tocamiento sin consentimiento. En este caso, el mensaje lo publicó el perfil de Jacinta Rebolledo, que se llama @republicatransg en Twitter y es una conocida cuenta troll. Cada poco tiempo se viraliza un tuit como este, escrito por una supuesta feminista, con declaraciones que llaman la atención y que son blanco de muchas críticas, pero que resulta haber sido publicado por una cuenta troll. Algunos de estos perfiles indican en sus biografías que son parodia o sátira, pero los usuarios que leen sus mensajes no siempre ven esa descripción.
7: ¿Qué puedes hacer para evitar que te cuelen uno de estos bulos? Hazte especialista en detectar cuentas troll de Twitter que se hacen pasar por feministas.
8: 1. Observa la foto de perfil. Utilizan imágenes que no son suyas. 2. Ojo, algunas cuentas troll de Twitter usan inteligencia artificial para incluir su foto de perfil en imágenes reales y así parecer más creíbles para desinformar. 3. Mira cuándo se creó la cuenta, suelen ser de creación reciente. 4. Fíjate en su actividad, estas cuentas interactúan entre ellas. 5. Fíjate en lo que publican estas cuentas, suelen mezclar contenido político con mensajes esperpénticos. 6. ¿Has leído su perfil? Ojo porque a veces se definen como parodia. 7. Si su mensaje va acompañado de una foto, búscala. Pueden publicar imágenes descontextualizadas para desinformar. 8. Si cumple con estas características, probablemente estés ante una cuenta troll.
7: Cerramos con estas pistas para que no te la cuelen junto a maldita.es y continuamos este especial sobre género de Onda ODS, El futuro es tuyo.
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0: Pues hoy nos encontramos con motivo de la campaña El futuro es tuyo, con motivo también de la Agenda 2030 de los Objetivos de Desarrollo Sostenible, con Mario Sánchez, técnico de responsabilidad social de AMP Pinto, la asociación de nuestra localidad para atender a personas con diversidad funcional, y Ana García, la responsable del área social de la Fundación Alberto Contador. Pues ¿por qué? Por su proyecto Bicis para la Vida. Dicen en su eslogan, le damos una segunda vida a tu vieja bici para que los más necesitados puedan disfrutarla. ¿Cómo nace este proyecto? ¿Cuándo nace?
1: Bueno, muy curioso. Nace el 2012. La Fundación Alberto Contador, aquí representada por Enar, se le ocurre la genial idea de pasar con un camioncito.
2: Vamos
1: con un camioncito por los pueblos que pasa la Vuelta a España recogiendo las bicicletas que no utilizan para ver qué hacemos con ella. Bueno, pues ese camioncito se convirtió en dos trailers que tuvieron que almacenar durante un mes en Valdemoro hasta que logísticamente se pudo gestionar y organizar todo.
0: Cuando hablamos así desde la cercanía de Alberto, nos referimos a Alberto Contador.
1: Sí, efectivamente. El ciclista
0: pinteño, ganador del Tour.
1: Es que al final es verdad que como tratamos con él, estamos muy habituados a decir Alberto, efectivamente. Pues es que ese año Alberto Contador participaba en la Vuelta a España. Entonces, pues, quería darle un impulso a este... Entonces, una vez que recogieron las bicicletas, pues la fundación, en este caso Fran, se puso en contacto...
2: Fran Contador. El apellido es importante.
0: Fran Contador, que es
1: el hermano de Alberto, ¿no?
2: Y es la figura al final que gestiona todo...
1: Eso es. Los hermanos Contador y la familia Contador en general tienen una relación bastante vinculada con la asociación AMP, aquí en Pinto, porque fueron socios fundadores de la asociación y siempre han tenido contacto con nosotros. Entonces, pues cuando surgió esto, ellos pensaron directamente en nosotros para poder reparar de alguna manera o gestionar de alguna manera las bicicletas y que tuvieran una segunda vida. Entonces, ahí surgió Bicis para la Vida, junto con otras dos entidades, ¿verdad? Que en este caso era Ananta y Fundación Segur.
2: Gracias a ellos conseguimos que Bici para la Vida sea el proyecto que es, porque al final Segur nos trae las bicicletas a Pinto gratuitamente, entonces la Fundación Segur y Segur son, vamos,
1: básicos.
0: Lo que también enlaza con la ODS 17 de alianzas para lograr los objetivos. Veía por ahí Fundación Segur, sabía por logística, y veo también que Skoda también es patrocinador
2: nuestro, claro.
1: Entonces, en esos inicios, pues se alquiló una nave y nos empezamos a poner a reparar bicicletas. Empezó a hacer una gestión para ver exactamente dónde iba a ir esas bicicletas donadas, a qué tipo de proyectos. Y es verdad que en un momento dado y viendo la gran demanda que ha habido en estos años, la Fundación Alberto asumió, y por eso el rol de aquí mi compañera Aynar, el rol de liderar este proyecto y hacerlo todavía más grande. Que ahí nacen otras nuevas alianzas que gracias a la fundación se han ido...
2: Sí, al final AMP es importante porque está en el nacimiento, porque está en lo continuo y porque además las personas que vienen allí voluntarios es parte de ellos. O sea, para ellos es tan interesante como ponerlas a punto, como saber a qué destinatarios van. Es más, cuando hemos hecho alguna entrega con ellos ha sido magnífico verles las caras a esas personas que al final ellos han hinchado una rueda, porque al final la capacidad de poner a punto una bicicleta sí que lo pueden hacer, una mecánica más exhaustiva no, pero bueno, para ello tenemos otro tipo de voluntarios y otro tipo de alianzas, como dices. Los chicos al final ver que tú has hinchado unas ruedas, que has descargado una bicicleta del camión de Seúl, las has hinchado las ruedas, nos hemos montado en la furgoneta de Bicis para la Vida y las hemos llevado a un centro de Cruz Roja donde las hemos donado a unos pequeñines, para ellos es súper importante.
0: Sí, cuando habla Enar de ellos, quiero hacer una puntualización, habla de estas personas con diversidad funcional, que son las principales personas en el taller, ¿no? Preparar las bicicletas para su reutilización. Además, aprovecho para comentar que si oís ruido, es que estamos en la sede de AMP, en el Parque de Ejido Pinto. Y bueno, aquí siempre hay vida.
1: Siempre hay vida.
0: Mogollón de chavalas, adultos, y siempre hay mogollón de...
1: Sí, hay un movimiento de 200 personas diariamente en este edificio. Entonces, es verdad que hay mucha gente. Es verdad que desde que nació el proyecto teníamos claro que los chicos de la AMP iban a acudir una o dos veces por semana a aportar su trabajo y a que les sirva como parte de su formación para habilidades y desarrollarse. Entonces, es verdad que nosotros empezamos con este punto de partida, luego empezaron a surgir las donaciones y luego es verdad que nosotros ahora mismo cuando hablamos de este proyecto lo que más nos enorgullece es que el proyecto le da una vuelta a lo que normalmente las personas con discapacidad desde nuestro entorno suelen gestionar, que son los receptores de la ayuda. Entonces, en este sentido, Bicis para la Vida es un proyecto que permite que a las personas con discapacidad den la ayuda. Sean ellos los que recepcionan las bicicletas, gestionan la bicicleta, entregan la bicicleta y no son los que están recepcionando la ayuda, sino que ellos son los que aportan. Entonces, ese punto de sentimiento pues, nos ha hecho vivir muchas situaciones muy chulas.
2: Hace poco estuvimos en Valencia en noviembre.
0: Sí, hemos visto en la web, ¿no? También
2: con Alberto, claro.
0: Bajo los efectos de la dana, entregando.
2: Eso es. Y ver allí, las dos veces que hemos estado, han venido dos chicos de aquí, de la asociación. Y verles, para una persona que le donas una bicicleta, que lo ha perdido todo, una persona con discapacidad, que te ha hinchado las ruedas, para, o sea, ese nexo de unión es maravilloso.
0: Veo en bicisparalavida.org que podemos ver pues, todas estas iniciativas que nos dicen. ¿Os habéis encontrado dificultades para desarrollar vuestro proyecto?
1: Sobre todo al principio teníamos un problema de económico para gestionar y mantener la nave.
2: Eso.
1: Vamos a ver, al final este proyecto nace sin ningún tipo de financiación. O sea, es un proyecto que la fundación pone la nave, pone cosas, nosotros ponemos gente, hemos aportado en momentos en la nave. Fundación Segur no cobra nada, claro. Nada por los transportes. Entonces, lo único que hace es Skoda aportar dinero.
2: Claro.
1: Entonces, no hay ningún tipo de financiación. Nosotros nos retiramos una bicicleta y la vendemos
2: y la cobramos
1: sí. O no sé qué. Claro. Entonces, es verdad que una parte, un problema de este proyecto es la financiación. Pero es verdad que gracias al trabajo de la fundación, y en este caso a un patrocinador tan bueno como Skoda y como Segur, que sí. Es que no ponemos en valor lo que es trasladar una bicicleta a nivel económico, claro. Desde un punto de España hasta aquí a Vito. Y ellos aprovechan todos los transportes para claro. Traernos todo el material.
2: Claro.
1: Y luego Skoda, que hace una aportación que nos permite
2: tener la nave, desarrollar.
1: Entonces, ese ha sido el primer escollo, el mayor escollo.
0: ¿Tenéis retos de futuro desde el proyecto?
1: Nosotros es verdad que internamente, o sea, porque hay un reto general que nos lo va a marcar la fundación, y yo creo que es global, que todos los que aportamos a este proyecto deberíamos de seguir, porque además son unos buenos líderes, nos están llevando por un camino muy bueno. Pero nosotros internamente es seguir creciendo con los usuarios o las personas que van al taller. Es verdad que nosotros ahora estamos contando una población de 10, 12 personas con discapacidad que van allí todos los lunes por la mañana en horario de mañana con el taller ocupacional para hacer el proyecto, y nuestro objetivo es seguir creciendo y seguir incluyendo a más personas para que cada uno vayan formándose mucho más. Es verdad que nosotros tenemos una población ahora mismo de 40 y pico personas, no digo todas, pero sí empezar a meter a una población de 20 personas, a lo mejor aumentar algún día más. Bueno, pues puede ser un objetivo no a tan largo plazo que se pueda.
2: Yo, además, de la mano de Mario y de AMP, o sea, igual que ellos crecen, nosotros crecemos con ellos. Al final, nuestro proyecto es hasta donde nosotros queramos llegar. Porque además, con el tema de la dana, nos han llegado 1.000, 2.000 bicicletas. O sea, que la gente tiene bicicletas para donar, que incluso es economía circular, a los que donamos nos las vuelven a donar. O sea, que esto puede ser hasta donde nosotros queramos llegar.
0: Bueno, me da mucha pena llegar al final. No puedo más que agradeceros la entrevista y lo bien que habéis contado el proyecto.
2: Invitamos cuando quieras, ¿eh?
1: Sí,
0: bueno, nosotros encantados, y espero que esto sea pues una semillita para poder contarnos el proyecto más adelante, sabéis dónde estamos, y si alguna vez pues dejáis de ser técnicos de responsabilidad, podéis ser comunicadores cuando queráis, porque no he tenido que hacer nada, me lo habéis dado hecho. Muchas gracias.
1: Bueno, cuando te gusta tanto el proyecto también es más fácil contarlo,
2: sí.
0: Pues os agradezco, porque a mí al menos me lo habéis transmitido, y espero que a través de Radio Salta Pinto en la Comunidad de Madrid se pueda escuchar en la red estatal de medios y se reciba igual. Muchas gracias.
1: Muchas gracias a vosotros.
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3: La Corte Suprema de Estados Unidos ha bloqueado los intentos del presidente Trump de restringir el voto por correo de cara a las elecciones de mitad de mandato que se celebrarán en noviembre. El lunes, el tribunal emitió una breve orden sin firmar en la que ratificaba un fallo de un tribunal inferior que impide al Servicio Postal de Estados Unidos implementar plenamente la orden ejecutiva de Trump, cuyo objetivo era crear listas de ciudadanos a nivel federal y denegar la entrega de papeletas de voto por correo a quienes no figuran en esas listas. Un denunciante alega que agentes federales podrían haber infringido las leyes estatales en una búsqueda a gran escala de supuestos votantes empadronados ilegalmente. El denunciante se comunicó con el senador demócrata de California, Alex Padilla, quien hizo pública la denuncia el lunes. El líder de la minoría demócrata del Senado, Chuck Schumer, advirtió que el Departamento de Seguridad Nacional, DHS por sus siglas en inglés, retiró a cientos de agentes federales de sus funciones habituales para identificar a supuestos votantes ilegales.
4: El DHS, bajo el mandato de Trump, está obligando a sus funcionarios a llevar a cabo un plan ilegal, a infringir las leyes estatales y a tratar a los ciudadanos estadounidenses como un daño colateral, todo con el fin de impulsar su plan para manipular las elecciones. Incluso le están pidiendo a la gente que mienta sobre su identidad para poder crear este plan ilegal. Faltan pocas semanas para las elecciones de mitad de mandato. Los estadounidenses no deberían tener que temer ser blanco de su propio gobierno por la forma en que se registraron para votar.
5: Because of how they're registered to vote.
3: El presidente Trump ha rechazado las peticiones de regular el sector de la inteligencia artificial y ha calificado de engaño las advertencias sobre la amenaza de las máquinas superinteligentes. En un mensaje publicado en su red social Truth Social, Trump se jactó diciendo: "El único control o barreras de seguridad que la inteligencia artificial necesita es un presidente fuerte e inteligente, con un coeficiente intelectual alto, y Estados Unidos lo tiene de sobra. Se está gestando una conspiración enfermiza contra la inteligencia artificial y los centros de datos, y el único que está contento con esto es China. Quien gane en inteligencia artificial, gana". Los comentarios de Trump se produjeron después de que el fundador de la compañía de inteligencia artificial Anthropic, Dario Amodei, y otros directores ejecutivos del sector de la inteligencia artificial pidieran públicamente que se ralentizara el desarrollo de modelos de inteligencia artificial de vanguardia y que se establecieran regulaciones gubernamentales. El lunes, Trump llamó a Jensen Huang, director ejecutivo del fabricante de chips informáticos NVIDIA, mientras este participaba en una cumbre sobre inteligencia artificial en Los Ángeles. Wang puso al presidente en altavoz.
4: Bueno, yo sé lo que es la inteligencia artificial. Sé que también tengo sentido común en lo que respecta a la inteligencia artificial. Los robots no tomarán el control. La inteligencia artificial no va a apoderarse del resto del mundo. Todo esto es un engaño.
3: Visite democracynow.org/es para ver más información sobre la inteligencia artificial y ver nuestra entrevista con Naomi Klein y Astra Taylor, coautoras del nuevo libro titulado End Time Fascism and the Fight for the Living World, el fascismo del fin de los tiempos y la lucha por el mundo viviente. Los hutíes de Yemen, respaldados por Irán, tomaron el control de dos islas en el sur del Mar Rojo el lunes, mientras que Arabia Saudí lanzó 54 ataques aéreos en las últimas próximas 24 horas. Los hutíes actualmente están consolidando sus posiciones en la costa occidental de Yemen a lo largo del Mar Rojo. El lunes, el príncipe heredero de Arabia Saudí, Mohammed bin Salman, se reunió con el comandante estadounidense que supervisa las operaciones en Medio Oriente, días después de que el presidente Trump desestimara las peticiones de ayuda del líder saudí para combatir a los hutíes. La reunión se produjo al tiempo que el vicepresidente de Estados Unidos, J.D. Vance, afirmaba que su país está al mando de la situación.
4: También hemos mantenido conversaciones directas con los propios hutíes, por lo que realmente creemos que tenemos la situación bajo control. Es una situación muy cambiante y dinámica, pero vamos a seguirla de cerca para asegurarnos de salvaguardar los intereses de Estados Unidos.
3: El cuerpo de la Guardia Revolucionaria Islámica de Irán afirma haber derribado otros dos drones MQ-1 operados por Estados Unidos que sobrevolaban el estrecho de Hormuz y señala que un buque petrolero explotó y se incendió tras chocar contra unas minas. La Guardia Revolucionaria Islámica de Irán no facilitó más detalles, pero esta afirmación se produjo al tiempo que se desató un incendio en un petrolero frente a las costas de Omán. Una veintena de marineros fueron evacuados, pero dos siguen desaparecidos. El lunes, el secretario del Consejo Supremo de Seguridad Nacional de Irán rechazó la afirmación del presidente Trump de que él estaba dispuesto a reanudar las conversaciones con Irán y declaró: "No habrá negociaciones hasta que se cumplan las condiciones de Irán y punto". El lunes, el rendimiento de los bonos del Tesoro estadounidense a 10 años superó el 5% por segunda vez desde la crisis financiera de 2008, lo que provocó un aumento de los costos de las hipotecas y otros préstamos. El precio del petróleo crudo Brent superó los $108 por barril después de que las autoridades de Arabia Saudí afirmaran que tomaría semanas reparar el oleoducto este-oeste atacado la semana pasada por drones procedentes de Irak. En el antiguo centro de detención del Servicio de Inmigración en los pantanos de los Everglades de Florida, conocido como el Alcatraz de los Caimanes, se solía encerrar con frecuencia a los inmigrantes detenidos en jaulas metálicas al aire libre que no eran más grandes que una cabina telefónica. Así lo indica el informe del Organismo de Control Interno del Departamento de Seguridad Nacional de Estados Unidos. Al menos 79 inmigrantes fueron retenidos en estas jaulas, conocidas como zonas de calma, durante un tiempo que osciló entre varios minutos y casi dos horas. Los investigadores también descubrieron que la cárcel del Servicio de Inmigración no cumplía con las normativas relativas a la atención médica, la calidad de los alimentos, la higiene personal y las actividades recreativas. El establecimiento finalmente cerró después de impugnaciones legales y escrutinio sobre los abusos y las condiciones inhumanas que allí se daban. Una coalición de 6 ciudades y condados liderada por la ciudad de Nueva York presentó el lunes una demanda para bloquear una nueva regla del gobierno de Trump que le daría un mayor poder a los funcionarios federales para rechazar solicitudes de residencia permanente y de visas a los inmigrantes que hayan hecho uso de beneficios públicos. Los inmigrantes también podrían ver su solicitud de residencia legal permanente rechazada si ellos o un miembro de su familia recibieron ayuda financiera estatal o federal para asistir a la universidad. La fiscal general del estado de Nueva York, Letitia James, ha anunciado una demanda similar contra el gobierno de Trump. Dicha demanda, encabezada por James, incluye a otros 21 estados y a Washington, D.C. Leticia James habló el lunes.
6: La regla permitiría a los funcionarios de inmigración considerar el uso de beneficios de importancia crítica, como el programa público de salud Medicaid y el programa de asistencia nutricional suplementaria, e incluso la participación en programas de comidas gratuitas o a precio reducido de las escuelas a la hora de determinar la elegibilidad de un solicitante. Y eso significa que los inmigrantes neoyorquinos pueden verse obligados a hacerse preguntas imposibles. ¿Obtener un seguro médico afectará mis posibilidades de obtener una tarjeta de residencia permanente? ¿Me perjudicará el aceptar ayuda alimentaria cuando atraviese tiempos difíciles?
3: When I fall on hard times, be held against me. La celebración de la boda de Donald Trump Jr. en las Bahamas fue financiada en secreto por un oligarca ruso cercano a Putin. Ese es el titular de una nueva investigación de ProPublica que reveló que el multimillonario ruso Umar Kremlev pagó cientos de miles de dólares en gastos relacionados con la celebración de la boda de Donald Trump Jr. en mayo, incluido un espectáculo de fuegos artificiales y el alquiler de dos islas privadas. Kremlev, quien preside la Asociación Internacional de Boxeo, ha sido sancionado por Ucrania por sus vínculos con el presidente ruso Vladimir Putin, quien le otorgó en abril la condecoración Orden de la Amistad. Trump Jr. y su nueva esposa Bettina Anderson confirmaron los hallazgos de ProPublica y escribieron en redes sociales: "Nuestro querido amigo Umar organizó muy generosamente dos noches increíbles de celebraciones para nosotros. Es lamentable que algo tan personal y feliz pueda ser interpretado como algo político o siniestro simplemente por quién es alguien o de dónde viene". El senador republicano del estado de Kentucky, Mitch McConnell, regresó el lunes al Senado de Estados Unidos tras ausentarse por una emergencia médica sufrida en junio. Durante 3 meses, McConnell prácticamente no se mostró en público. McConnell, quien apareció en una silla de ruedas motorizada, lucía frágil y habló despacio cuando interactuó brevemente con la prensa fuera de la sala del Senado. A los periodistas se les prohibió grabar videos del senador de 84 años. En Turquía, las autoridades han detenido al menos a 162 personas durante una serie de redadas que llevaron a cabo en bares gay y en hogares de activistas a favor de los derechos de la comunidad LGBTQ. La policía también registró las oficinas de 6 asociaciones LGBTQ durante las redadas del fin de semana. Dichos operativos se llevaron a cabo como parte de una campaña gubernamental denominada "Mi familia está a salvo". Si bien las relaciones entre personas del mismo sexo no están penadas por la ley en Turquía, la homofobia y la transfobia siguen estando muy arraigadas en la sociedad turca. El presidente turco Recep Tayyip Erdogan ha culpado repetidamente a la comunidad LGBTQ por la caída en las tasas de natalidad. Un juez federal del estado de Massachusetts ha impedido que el gobierno de Trump implemente una nueva regla que limitaría la duración de las visas para estudiantes, académicos y periodistas extranjeros. La nueva política habría limitado la estancia de los estudiantes extranjeros, a quienes generalmente se les permite extender sus visas hasta que finalicen sus estudios en Estados Unidos. Asimismo, dicha política habría limitado a solo 240 días la estancia de los periodistas extranjeros en Estados Unidos. En Nueva York, el activista en defensa de los derechos del pueblo palestino Mahmoud Khalil ha presentado una demanda federal por violación de derechos civiles contra la Universidad de Columbia, en la que acusa a la institución de permitir los episodios de acoso al que se vieron expuestos él y otros estudiantes activistas a favor de Palestina. En marzo de 2025, Khalil fue arrestado por agentes federales de inmigración, quienes le tendieron una emboscada en su edificio de apartamentos de la Universidad de Columbia. Khalil estuvo más de 100 días recluido en una cárcel del Servicio de Inmigración y se perdió el nacimiento de su primer hijo. En declaraciones a la prensa, Mahmoud Khalil acusó el lunes a la universidad de mantener una actitud de indiferencia y discriminación deliberadas destinadas a intimidar a los estudiantes palestinos.
7: For over 2 years, we pleaded with Colombia.
4: Le suplicamos durante más de 2 años a Colombia, pero a Colombia no le importó. Nuestra seguridad y bienestar no sirvieron al proyecto ideológico que su junta directiva estaba protegiendo, así que nos entregaron. Estamos demandando a la universidad porque ningún estudiante, independientemente de su origen, debería pasar por el infierno que nos ha hecho vivir Colombia durante todos estos años.
7: Colombia put us through over all these years.
3: La superestrella de la música Ed Sheeran excluyó del resto de su gira por Estados Unidos al músico ganador de 4 premios Grammy, Macklemore. Esto se produjo luego de que varios propietarios de estadios realizaran un boicot contra Macklemore por su postura a favor de Palestina, así como por los comentarios sobre Gaza y los territorios ocupados de Cisjordania que el cantante hizo en el escenario. En un comunicado que compartió en Instagram, Macklemore brindó detalles sobre una conversación telefónica que mantuvieron Sheeran Irán y Robert Kraft, el multimillonario propietario del equipo de fútbol americano New England Patriots y del estadio Gillette, quien instó a otros propietarios de estadios a prohibir la actuación de Macklemore y le dijo a Sheeran que excluyera al rapero de su gira, de lo contrario, no podría continuar con sus conciertos. El 4 de septiembre, Macklemore interpretó su canción Hinds Hall en el estadio MetLife del estado de Nueva Jersey, cerca de la ciudad de Nueva York. Macklemore dedicó su canción a los estudiantes de la Universidad de Columbia que en 2024 lideraron un campamento de protesta contra la ofensiva israelí en Gaza. Hinds Hall lleva el nombre de Hind Rajab, una niña palestina de 5 años que murió a manos de soldados israelíes en Gaza en un ataque en el que también perdieron la vida 6 miembros de su familia y 2 paramédicos que intentaron rescatarla.
8: I said free Palestine.
4: Palestina libre. Quiero que esas palabras se escuchen alto y claro para que la gente, desde Gaza hasta la Cisjordania ocupada, sepa que no nos hemos olvidado de ellos.
8: Know that we have not forgotten them.
3: Visita nuestro sitio web democracynow.org/es para ver nuestra entrevista con Macklemore.
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2: 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Estimados oyentes, muy buenas. En este informativo hablaremos sobre la condena de 40 congresistas de la República de Colombia a la decisión del gobierno del presidente Abelardo de la Espriella y otros temas de interés desde los campamentos de refugiados saharauis.

0: El primer ministro saharaui, Bushra Beyoun, clausuró en Argelia la Universidad de Verano de los Cuadros del Frente Polisario y el Estado saharaui, y advirtió que ninguna solución fuera de la legalidad internacional traerá estabilidad a la región. La clausura de la 14ª edición de la Universidad de Verano de los Cuadros del Frente Polisario y la República Saharaui en Mardas, Argelia, Bushra Hamoud Beyoun afirmó que los saharauis no retrocederán en su objetivo de arrebatar su libertad y recuperar su soberanía. Señaló que cuentan con la justeza de su causa y con el apoyo de amigos y aliados a la cabeza de Argelia. Y recordó que la cuestión saharaui es seguida por la ONU desde mediados del siglo pasado. Fue tajante al plantear cualquier solución debe ser refrenada por el pueblo saharaui porque es el soberano de su tierra y debe respetar su derecho a la existencia, a la dignidad y a la soberanía. 40 congresistas colombianos han rechazado la decisión del presidente Abelardo de la Espriella de reconocer la ocupación marroquí. En un comunicado la califican de ilegítima e indignante y aseguran que convierte a Colombia en cómplice de la violación del derecho a la autodeterminación. El texto, encabezado por Alejandro Toro, presidente de la Comisión Segunda de Relaciones Exteriores, afirma que no guardarán silencio. Anuncian que llevarán su postura a foros nacionales e internacionales y piden al presidente que rectifique. En declaraciones a este informativo aseguró que avalar la ocupación del Sáhara Occidental va en contravía de la histórica diplomacia colombiana.
1: Nosotros somos una fuerza política que no puede ser ignorada. Lo que haremos es buscar todos los espacios en los que participemos como congresistas para expresar nuestro rechazo a la decisión del señor presidente ilegítimo Abelardo de la Espriella y denunciar la crisis humanitaria que se vive en el Sáhara Occidental. El reconocimiento de la ocupación va en contravía de lo dispuesto por la ONU a través de múltiples resoluciones del derecho internacional humanitario y además denunciar la Carta de Derechos Humanos, eso es carente de toda legitimidad. Efectivamente, estamos yendo en contravía de la posición diplomática histórica que hemos tenido con los pueblos que buscan ejercer su derecho a la soberanía. Es que es un total revés diplomático que lo que nos pone es en posición de parias de la comunidad internacional. Pues yo le diría que aún está a tiempo de retractarse, que necesita instruirse en historia del Sahara Occidental y en las violaciones a los derechos humanos que ha ejercido Marruecos.
0: Niños saharauis participan en jornada de solidaridad en Campi Vicencio durante su estancia estival en esta ciudad. El encuentro se celebró en la sede de COP, organizado junto a la sección de socios de COP y la asociación Chita Visible. Los pequeños embajadores de paz fueron recibidos por Franca Frati, presidenta de la sección de socios, y Leticia Lamprese, directora de COP. Frate recordó que la colaboración con el pueblo saharaui data de décadas, con donación de alimentos y apoyo a una tienda solidaria en los campamentos de refugiados saharauis. Sobre esta recepción nos dice la presidenta de la sección de socios COP de Campi Vicencio, Franca Frate, que afirmó que este año hemos acogido a los niños pequeños embajadores de paz dentro de nuestro supermercado. Nuestra relación con el pueblo saharaui dura desde hace décadas. En estos años hemos apoyado los viajes de solidaridad a los campamentos de refugiados, donando alimentos, dice y agrega. Hemos apoyado el proyecto de tienda solidaria, un punto de venta de alimentos gestionado por personas del lugar, contribuyendo a garantizar alimentos a precios justos. Italia despide a los pequeños embajadores saharauis de la paz tras un verano de acogida y solidaridad. Los niños y niñas saharauis del programa Pequeños Embajadores de la Paz 2026 llegaron a los campamentos de refugiados saharauis para reencontrarse con sus familias tras concluir su estancia estival en Italia. El programa, impulsado por la representación del Frente Polisario en Italia y la Red Saharaui, junto a municipios, familias y voluntarios, les ofreció convivencia, atención sanitaria y actividades alejados de las duras condiciones de los campamentos. Fueron despedidos en el aeropuerto de Roma, Fiumicino, por la representante del Frente Polisario, Fátima Mahfoud, y la presidenta de la Red Saharaui, Valentina Roversi. Sobre la despedida de esos menores en Italia, hemos hablado con un acompañante. Él es el actual director de cooperación en el Ministerio de Información de la República Árabe Saharaui Democrática, Khalil Mohamed Lamine.
2: Yo soy Khalil Mohamed Lamine, acompañante con los niños en el proyecto Pequeños Embajadores de la Paz a Italia este verano. Y este programa se ha finalizado el día 21 de agosto y el retorno a los campamentos de los Pequeños Embajadores de la Paz fue la madrugada del 22 de agosto. Estos niños y niñas participaron en el programa Pequeños Embajadores de la Paz 2026 y llegaron la madrugada del 22 a los campamentos para encontrarse con sus familias tras concluir su estancia de verano en Italia. El programa, desarrollado por la representación del Frente Polisario en Italia y la Red Saharaui, red de asociaciones solidarias italianas con el pueblo saharaui, con la participación de organizaciones, municipios, voluntarios y familias italianas, ofreció a los menores unas semanas de convivencia, atención sanitaria, actividades y acompañamiento lejos temporalmente de las difíciles condiciones de los campamentos de refugiados en el verano, ya que la temperatura alcanzan a casi a los 50 grados. Durante su estancia en Italia, los menores recibieron atención sanitaria y fueron acogidos con calidez por comunidades italianas que abrieron sus puertas como expresión de solidaridad y apoyo al pueblo saharaui. La delegación saharaui en Italia desempeñó un papel central en la coordinación del programa y en el acompañamiento de los menores. El regreso a los campamentos ha estado marcado por sentimientos encontrados, la alegría de reencuentro con sus familias y al mismo tiempo la emoción de despedirse de quienes los acogieron durante el verano. También el programa pone de relieve que la acogida no constituye únicamente una experiencia temporal, sino también una expresión de solidaridad y de los vínculos de amistad construidos entre el pueblo saharaui y la sociedad italiana. Este programa cumplirá el próximo año más de 40 años y es un programa realizado e impulsado por la representación del Frente Polisario en Italia, conjuntamente con la Red Saharaui, que incluye a las asociaciones de amistad y solidaridad italianas con el pueblo saharaui. Los pequeños pues regresan junto a sus familias en los campamentos de refugiados mientras permanece la esperanza de que el pueblo saharaui pueda ejercer plenamente su derecho a la autodeterminación y alcanzar una solución justa y definitiva al conflicto de Sahara Occidental, conforme al derecho internacional y a las resoluciones de las Naciones Unidas. Y así, pues los pequeños pueden vivir tranquilamente en paz en su país y pueden también en este contexto pues compartir también las estancias estivales con niños y niñas de otros países en el Sáhara Occidental independiente, en una República Árabe Saharaui democrática soberana e independiente.
0: El programa Sahara Libre amplía su alcance en Italia. El informativo mensual Sahara Libre, que da voz al pueblo saharaui en Italia, ha comenzado a emitirse desde Radio Wombat Florencia, coordinado por el colectivo Desert to Desert y Radio Wombat. El programa se emite el primer viernes de cada mes. Desde septiembre se sumarán emisoras como Radio Onda Rosa de Roma y Radio Blackwood de Turín. Disponible también en podcast, el espacio está logrando una gran acogida en Italia y un fuerte impulso en redes y medios como WISA Times.

0: La Asociación Italiana Città Visibile reafirma su compromiso con el pueblo saharaui tras concluir la acogida de los pequeños embajadores de la paz. En un comunicado desde Florencia, su presidente Simone Bolognese destacó que la experiencia va más allá de las vacaciones. Es un espacio de intercambio y solidaridad. La asociación subrayó que los niños no fueron solo huéspedes, sino portadores de una historia colectiva, una cultura y una aspiración de justicia. Y llamó a que la causa saharaui no se vea como algo lejano. La tercera cumbre mundial de los pueblos originarios reafirmó su solidaridad con el pueblo saharaui y su justa causa al clausurar sus trabajos en el estado de Morelos, México. En la clausura de este importante evento participó el presidente de la Asociación de Familiares de Presos y Desaparecidos Saharauis, Abdeslam Omar, en representación del pueblo saharaui. Durante el evento se entregaron dos certificados de reconocimiento enviados por el presidente de la República y secretario general de Frente Polisario, Ibrahim Gali, al presidente de la Organización de los Pueblos Originarios, Silvio Ayala Pacheco, y a la encargada de Relaciones Internacionales de la organización, la doctora Karina Kren. La Agencia Saharaui de Noticias encabeza el panorama mediático en defensa de la causa saharaui. En Boumerdès, Argelia, la asesora de la presidencia encargada del mundo árabe afirmó que la Agencia Saharaui de Noticias, SPS, lidera el tratamiento informativo de la causa saharaui a nivel internacional. En una conferencia ante los participantes de la 14ª edición de la Universidad de Verano de Cuadros del Frente Polisario y del Estado Saharaui, destacó que la fuerza del periodismo saharaui radica en su credibilidad frente a la propaganda y la desinformación de los medios del ocupante marroquí. Recordó además que la Agencia Saharaui difunde información en 5 idiomas: árabe, español, inglés, francés y ruso. Cantabria despide a los niños saharauis de vacaciones en paz. La localidad de Navajeda, en Cantabria, acogió el pasado sábado 22 de agosto la fiesta de despedida de los menores saharauis que han pasado el verano en Cantabria con familias de acogida. La jornada, organizada por la Asociación Solidaria El Auda Cantabria con la colaboración del bar La Central, combinó convivencia, cultura y compromiso. Sobre el evento nos habla Ángel Oria, del Auda Cantabria.
1: El pasado sábado, día 22, en Navajeda, un pueblo de Cantabria, se organizó la fiesta de despedida de las niñas y los niños saharauis que estaban este verano con El Auda Cantabria. Contamos con la colaboración del bar La Central, que organizó distintas actividades para que las niñas, los niños, las familias y gente que no acoge pero que quería saber del conflicto saharaui pudiéramos pasar un gran día. Empezamos todos con juegos y canciones infantiles. Después hubo canciones para todos con distintos artistas. La comida compartida, cada familia llevó algo y todos compartimos la comida. Después de comer, los niños y las niñas aprendieron a jugar a los bolos, que es un juego tradicional de Cantabria. Posteriormente hubo una charla que titulamos El pueblo saharaui, ¿por qué estamos aquí?, y que consistía en hacer ver a las familias la importancia de, además de acoger a un niño o una niña saharaui, comprometerse con una causa que es justa, la del pueblo saharaui, no solo ellos, sino también su entorno familiar y los vecinos que ven a los niños corretear el verano en Cantabria. Finalmente hubo un documental, Desert Phosphate, que fue muy apreciado tanto por los niños y las niñas saharauis como por toda la gente, las familias y la gente que se acercaba para conocer la causa. En definitiva, pasamos un muy, muy gran día. Pudimos sensibilizar a aquellos que se acercaron a conocer qué era Vacaciones en Paz y qué es el conflicto saharaui. Y definitivamente ya hoy, viernes, los niños vuelven a través del aeropuerto de Bilbao a los campamentos. Esperemos que hayamos contribuido a sensibilizar un poco más sobre la causa tan justa del pueblo saharaui y que más gente lo conozca y que nuestros representantes políticos decidan algún día que son parte de nuestra historia y que les debemos solucionar la situación después del abandono de España.
0: En los campamentos de Pueblo Saharaui para los próximos días se espera tiempo estable con temperaturas muy elevadas. Las máximas oscilarán entre los 39 y 41 grados centígrados. El día más caluroso será el martes 1 de septiembre con 31 grados.

0: En ese informativo conviene recordar algo que a veces desaparece incluso de los grandes reportajes internacionales. Los campamentos de refugiados saharauis no nacieron como una opción política ni como un modelo de vida deseado. Son la consecuencia directa de una guerra, de una ocupación y de un proceso de descolonización inconcluso. Y hasta aquí las noticias desde los campamentos de refugiados saharauis. Gracias por su atención. Saludos de Ahmed Ali, Deddo, nuestro productor. Yo soy Melani Mustafa y este es el informativo saharaui.
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4: Muy buen día.

0: ¿De verdad alguien cree que el Partido Popular desea resolver la crisis de Ceuta? Más bien parece que lo que han hecho es un cálculo, que es un cálculo de marketing político. Llegar hasta las elecciones con eso lo suficientemente enfangado como para que el gobierno tenga serias dificultades para resolverlo. Menuda campaña electoral nos espera. Bueno, esto no lo digo basándome en conjeturas. Fijaos, lo que quiere es otra cosa. Este Partido Popular quiere manosear la situación, utilizarla. Es que la crisis se prolongue lo suficiente para que pasen las elecciones y lo que le pase por el camino a los ceutíes les da bastante igual. Primero, Vivas. No quiso dar espacio para alojamiento. ¿Qué lejos queda aquel año 2021 cuando en una crisis similar 10.000 personas llegaron a las costas, 10.000 personas entrando en Ceuta y Vivas se ofreció raudo y veloz a ceder espacios municipales, entre ellos polideportivos y todo este tipo de cosas para poderle dar acogida. Habilitó colegios, módulos prefabricados, utilizó naves. Fijaos ahora, Vivas ha llegado a decir, a mí me van a tener que sacar de los polideportivos. Este señor que se las da de ancianito venerable, que parece que no ha roto un plato en su vida, pues está poniendo todos los palos en las ruedas posibles para impedir la resolución de esta crisis. Creen en su gobierno que si les mantienen unas malas condiciones terminarán volviéndose solos o como poco se prolongará la situación hasta las elecciones. Así que, en fin, otras cosas. El traslado de menores a la península, que ha encontrado el rechazo de las comunidades autónomas del Partido Popular. El gobierno planteó inicialmente trasladar a 500 personas y el Partido Popular, pues ya sabéis, se lava las manos, se pone de perfil y dice que de eso nada. Los primeros traslados han empezado porque Navarra ha acogido a 5 personas. 5 personas y Navarra. El resto de comunidades autónomas como si no fuera con ellas. Y todavía quedan entre 700 y 1.000 y 1.000 menores. Para que os hagáis una idea de la dimensión del problema. Otra, la utilización de Marruecos. El Partido Popular convirtiendo cada decisión del gobierno en una sospecha contra Marruecos. Por supuesto, todo esto muy alentado en la prensa conservadora. Feijóo diciendo que la operación salió de Marruecos, que fue consentida, que el gobierno lo sabía, que lo ha tapado todo, reclamando que se convoque al embajador marroquí, a la embajadora marroquí, que se le llame a consultas al embajador español. Claro, como no necesita demostrar qué es lo que supuestamente se está ocultando, con lanzar la piedra y esconder la mano le es suficiente para agitar en el pozo de la extrema derecha y eso coloca al gobierno en una situación muy difícil, porque claro, Marruecos continúa ayudando, entre otras cosas, acogiendo las deportaciones, acogiendo a aquellas personas que quieren volverse voluntariamente. Todas estas devoluciones las está facilitando Marruecos, por no hablar de otras cuestiones que tenemos bilaterales como asuntos relacionados con la seguridad, por ejemplo, o con el control de la frontera para eventuales nuevos asaltos. Así que Sánchez no puede contestar al Partido Popular, esto lo sabe Alberto Núñez Feijóo y le sirve para enredar. Así que tenemos festival diario en televisión. Otra. El Partido Popular, convirtiendo esta emergencia que debería resolverse con cooperación en un problema de colisión entre administraciones, en un problema de conflicto territorial. Las comunidades gobernadas por el Partido Popular, que tienen capacidad suficiente para acoger, ya lo dijo el propio Partido Popular, bueno, aceptaremos un reparto si es justo, si está bien dotado, si es planificado. Pero el traslado que planteó el gobierno, bloqueado durante semanas, porque en el fondo no quieren hacerlo, porque prefieren que haya cientos de menores en las calles de Ceuta a que sus votantes en otras regiones de España les estén preguntando. Otra manera de mantener abierta la crisis, llevarla al Senado. El conflicto político, el conflicto institucional, lo han llevado al Senado, a los tribunales, al Parlamento, una y otra vez. Ayer utilizó la mayoría absoluta en el Senado para aprobar una moción sobre Ceuta, que había sido rechazada unos días antes en el Congreso, la moción que no cambia nada sobre el terreno, pero que vuelve a colocar la crisis todavía en el centro del debate político, en el centro de la gresca política. Así que no. A Alberto Núñez Feijóo, al Partido Popular, no le interesan absolutamente nada los ceutíes. Lo ha convertido en una pieza explícitamente electoral. El 2 de septiembre, Núñez Feijóo reclamó como única salida para esta crisis que se convoquen elecciones generales, decía Núñez Feijóo. Y el 13 de septiembre llegó a decir que Ceuta será el epitafio de Pedro Sánchez. Así que no os dejéis engañar. Pero bueno, seguimos con este enredo. Hoy, de todas maneras, vamos a tener aquí en la cafetera a la ministra Mónica García. Vamos a conversar con ella porque hay un par de líos bien montados también. Buenos días, Pilar de la Peña. ¿Qué tal estás?
1: Hola, buenos días.
0: Me parece una utilización tan perversa la que se está haciendo del asunto de Ceuta. A ver, esto es política, tampoco es que nos sorprenda a nadie, pero esta utilización sobre asuntos sobre los que sabe que el gobierno tiene mucha dificultad para pronunciarse, y especialmente cuando tienes un drama humanitario encima de la mesa, Pai.
1: Y un drama humanitario, un drama ciudadano, y la sensación que parece que interesa de que no se resuelve la crisis y que las administraciones reman cada una para su lado, ¿no? Que parece que es un poco la imagen que se está trasladando a la ciudadanía, que en muchos casos lo que quiere es que se solucione esta crisis, que se solucione de forma humanitaria, respetando los derechos y bueno, pues las condiciones mínimas que se debe exigir para el trato a los migrantes, pero probablemente buscando algún tipo de solución a este problema. Y da la sensación que sí, que bueno, que unos más que otros desde luego están trabajando más con, parece, con un interés más puesto en aprovechar para debilitar al adversario que en realmente resolver la crisis.
0: Bueno, es uno de los líos que tenemos encima de la mesa. Oye, hay un asunto que lleva el periódico El País, continúa esta mañana con un asunto que han destapado. Madrid va a abrir una investigación por el maquillaje de las listas de espera. Resulta que en un hospital han detectado que se estaba cambiando la prioridad de los pacientes para evitar figurar en las listas de espera, para manipular las listas de espera. Todo esto, claro, es responsabilidad, como la sanidad está transferida, de la Comunidad de Madrid. Pero tienen un buen lío con esto, se ha abierto una investigación, dicen.
1: Eso ha explicado la consejera de Sanidad de la Comunidad de Madrid, aunque ha intentado, bueno, pues minimizar el caso y relacionarlo con rencillas personales. Los hechos son que el diario El País reveló que en el Hospital Ramón y Cajal de Madrid, que para los que no sois de Madrid es uno de los grandes hospitales de la red pública en Madrid, bueno, pues había, al menos presentaban pruebas de dos cirujanos que habían alterado o que, digamos, habían rebajado la prioridad de los pacientes que tenían que operar. Era una prioridad que habían establecido ellos mismos y que estaba como urgentes, ¿no? Esto implica que tienen que ser operados en menos de 90 días. Pues en algún momento, sin volver a valorar a esas personas y sin comunicárselo, esa etiqueta de urgentes pasó a ser normales, que les permitía operarles en un plazo de 180 días. Estos cambios alteraban un poquito el funcionamiento de las listas de espera y además, bueno, pues les permitían intervenir dentro de los márgenes o de esos plazos que tenían establecidos y además les premiaban con un plus salarial. Esto es lo que denunció el diario El País. Se presentaron una serie de pruebas y de información interna que había entregado un cirujano, y esto es lo que motivó este gran escándalo. La reacción de la Comunidad de Madrid, bueno, no fue muy rápida, pero finalmente la Consejería de Sanidad la consejera de Sanidad sí salió de algún tipo de explicaciones, aseguró que iban a abrir una investigación, aunque dio por hecho que todo iba a ser normal, y achacó todas estas denuncias a una polémica entre los cirujanos, intentando, bueno, pues desacreditar al cirujano que había ofrecido las pruebas y que había presentado pues estas listas en las que se daba a entender esta rebaja en la prioridad de algunos pacientes.
0: Bueno, de eso vamos a hablar aquí en la cafetera, pero vamos a hacer una cosa. Primero, ya sabéis, aquí en este programa cada día elaboramos una suerte de capítulo de Netflix de actualidad, con el resumen de los sonidos que, de alguna manera, ponen contexto a todo esto, para que podáis haceros una

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7: Last year, the AIs have gotten powerful enough that those risks are here now. A lot of what I'm addressing is this very tumultuous period where AI... is starting to affect jobs and creating cyber or bio or psychosocial risk or control risk.
8: No hay ningún riesgo de integridad o de amenaza a la integridad del espacio Schengen por parte de Ceuta y Melilla. Eso lo sabe el gobierno de Italia, pero en estos momentos el gobierno de Italia está actuando mucho más como un líder político de partido, tanto su ministro de Asuntos Exteriores como su primera ministra, que como líderes europeos a la altura de las circunstancias.
9: Las relaciones entre los países y particularmente con los vecinos tienen que ser relaciones basadas en el respeto y en los hechos, no en las lucubraciones y en la desconsideración. A partir de ahí, efectivamente, el gobierno de España y particularmente yo en la política exterior, cuando hemos tenido que decir las cosas, las hemos dicho claramente. Estos bulos que se están propagando sobre el móvil o sobre otras cuestiones, bueno, pues a lo mejor para una serie de Netflix están bien, pero la realidad se tiene que construir en base a hechos y no a bulos. Yo podría dar aquí, bueno, pues una respuesta prolongada, extensa, sobre la necesidad de articular una relación bilateral con Marruecos en el ámbito de la seguridad, en el ámbito de la economía, en el ámbito cultural, en el ámbito social. Si rompemos relaciones, ¿qué es lo que están diciendo? ¿Están aportando una solución o quieren enquistar el problema?
10: La nacionalidad es un acto de confianza de un Estado, de una nación, España, a un ciudadano que ha nacido fuera de nuestro país. Es el mayor acto de confianza. Es el título más importante que puede dar un Estado, un pasaporte. Por tanto, esa confianza hay que mantenerla. Cuando se quiebra la confianza, porque a la persona a la que le hemos otorgado la nacionalidad pertenece a una banda criminal, pertenece a una banda terrorista, es reincidente en delitos graves como abusos sexuales, violaciones o asesinatos, lógicamente tiene que saber que esa confianza se quiebra y que la nacionalidad será retirada.
11: Pero sí me parece obligado precisamente ahora hacer una referencia, si me permiten, a una ciudad española que todos llevamos en el corazón y en la mente estos días, y reconocer el trabajo ingente que está realizando el personal de Protección Civil en Ceuta, con especial mención a su personal local, en estrecha coordinación con los demás servidores públicos y voluntarios, en una situación sin duda de extraordinaria complejidad.
12: Más de 80.000 personas que han entrado en tu territorio masivamente, tu primera preocupación es que salgan. Lo demás ya veremos después, pero ahora de momento lo que tengo que hacer es que, igual que han llegado, que se vayan. Y eso no es posible hacerlo sin la colaboración con Marruecos.
13: Señoría, yo no sé por qué no se cansan ustedes de darme consejos y saben que no les hago ningún caso. Entonces, bueno, si ustedes quieren perder el tiempo, ese es su problema. Pero miren, déjenme que aproveche esta intervención para, lo primero de todo, mostrar mi cariño, mi solidaridad, mi orgullo con el pueblo de Ceuta, con los hombres y las mujeres de Ceuta. Ellos representan la mejor España, esa España de la que todos nos deberíamos sentir orgullosos, ustedes los primeros, y no tratar de desprestigiarle.
14: No se preocupe, no se preocupe, que no vamos a hablar de aticazos a cargo del contribuyente para vivir como una reina en frente de mamá. No se preocupe, no vamos a hablar de eso, vamos a hablar de la ley de nietos. Mire, le agradezco muy mucho que interponga esta interpelación que nos va a permitir hablar de la ley de memoria y de la disposición adicional denominada ley de nietos. Su portavoz parlamentaria, señora Esther Muñoz, aquí, cuando era senadora en esta Cámara, dijo que el acceso a la nacionalidad de los descendientes de los exiliados era un acto de justicia, entre comillas, un acto de justicia. Pero es que el programa electoral del Partido Popular con el que se presentaron ustedes en 2023, punto 344, prometía una ley de acceso a la nacionalidad de los nietos. ¿Cuánta hipocresía y cuánta debilidad con la ultraderecha que les marca el paso?

0: Bueno, escuchábamos a Álvarez porque precisamente en estas horas hemos sabido que el gobierno de Meloni ha decidido prorrogar las limitaciones al espacio Schengen como forma de control a la supuesta inmigración que llega desde España. Decía Álvarez, bueno, en realidad están llegando muchísimos más inmigrantes a Italia, pero sí, ese anuncio PAI se concretaba. Finalmente parece que Italia va a mantener 15 días más, ¿no?
1: Y España pues ha anunciado que también mantendrá otros 15 días más estos controles fronterizos que, bueno, pues anunció la primera ministra Giorgia Meloni poco después del cruce masivo de la frontera en Ceuta de finales de julio, y que, bueno, abriendo esta crisis y un poco cuestionando, evidenciando además esta diferencia de opinión y esta falta de solidaridad en la Unión Europea ante la situación que estaba viviendo España, pues Giorgia Meloni optó por intentar sacar provecho también, o intentar, bueno, pues evidenciar o reforzar su posición con este anuncio de controles, pues dando a entender que iban a llegar a Italia pues miles de inmigrantes. España respondió manteniendo los controles. Esos controles tenían un plazo de 15 días, ha ido venciendo, ya es la segunda vez que vence, y en este caso concreto el gobierno italiano ha dicho que los mantiene, que es la segunda prórroga, y el gobierno español, pues aunque ha considerado absurdo, inútil y una vergüenza, han sido las palabras de José Manuel Álvarez, pues ha anunciado que también mantiene estos controles recíprocos para los viajeros procedentes de Italia.
0: Bueno, pues es uno de los asuntos que están esta mañana en el foco informativo, que están esta mañana en la actualidad. Y enseguida vamos a conversar con la ministra de Sanidad, Mónica García. Sabéis, hay varios asuntos colocados sobre la mesa, pero esta mañana concretamente hay uno que ocupa la portada en el periódico El País. Madrid abre una investigación por el maquillaje de las listas de espera, una polémica que os contábamos hace unos minutos, que es gravísima. Enseguida hablamos con Mónica García. Mónica García, ministra de Sanidad, muy buenos días.
2: Buenos días, ¿cómo estás?
0: Bueno, muchas gracias por atender esta llamada en un día además tan significativo. Tenéis ahora ejercicio parlamentario, tenéis ahora follón. No te vamos a entretener mucho, pero veo en la portada del periódico El País esta polémica que ha destapado en las últimas horas. Se va a abrir una investigación finalmente por el maquillaje de las listas de espera. El caso Ramón y Cajal, que se ha conocido, al menos 57 pacientes que habrían visto rebajada su prioridad quirúrgica por una cuestión de manipular los tiempos de las listas de espera. ¿Qué puede hacer realmente el Ministerio frente al maquillaje de las listas en la Comunidad de Madrid?
2: Bueno, desde el Ministerio llevamos meses trabajando en la reforma de un Real Decreto, el de las listas de espera, para el cual el Partido Popular, como no, ha puesto todas las trabas posibles y todas las excusas posibles. Es un Real Decreto que lo que da es transparencia y trazabilidad y evita que haya este tipo, se puede llamar maquillaje, se puede llamar fraude, porque detrás de cada una de las personas a las que pasas de una lista de espera a otra o las dejas en un limbo, hay una persona que está esperando que se le resuelva un problema de salud. Y claro, los datos los tienen las comunidades autónomas, los datos los tiene la consejería. Ayer la consejería dijo que no había ningún problema y hoy dice que va a abrir una investigación. Muchos nos tememos que a lo que van a investigar es al médico que lo han denunciado.
0: Si se demostrase que se modificó esa prioridad de los pacientes para maquillar los datos, ¿qué responsabilidad debería asumir la administración?
2: Bueno, es que yo creo que yo esto lo llevo denunciando desde hace mucho tiempo, ¿no? Porque creo que la Comunidad de Madrid se ha caracterizado por este tipo de prácticas, ¿no? Este tipo de ingeniería estadística en la cual los pacientes de una lista de espera son sujetos de una casilla de Excel para eso, para una mera estadística, para luego poder decir o poder mandar datos al Ministerio de Sanidad diciendo que son los que mejor lo hacen, ¿no? Y los que vivimos en Madrid sabemos que las listas de espera en Madrid son un problema y también son de alguna manera el caldo de cultivo de las derivaciones, entre otras cosas, a Quirón, y de esos 5.600 millones que derivamos a Quirón. Quiero decir que el interés en la lista de espera tiene que ver más con un asunto político, con un asunto económico, que con un asunto de resolver realmente los problemas de salud de los ciudadanos, y esto lo sabemos desde hace mucho tiempo y lo llevamos denunciando mucho tiempo.
0: Ha sido un arranque del curso político vertiginoso en medio de las vacaciones cruzadas por la crisis de Ceuta y parece que no termina de resolverse. Se va avanzando en la atención a los migrantes, pero los médicos dicen que están agotados, nos están haciendo llegar algunas cuestiones. Hay la presión en la sanidad de Ceuta. Médicos y enfermeros han anunciado una huelga para el 24 de septiembre. Dicen que hay sobrecarga derivada de la situación migratoria. He visto que desde el departamento vuestro decís que los refuerzos han permitido mantener la actividad sanitaria, pero algunas de las cuestiones que nos llegan son muy inquietantes, son muy preocupantes. ¿Ha tenido contacto con el sindicato médico?
2: Bueno, no solamente he tenido contacto, sino que ahora, por ejemplo, mi secretario de Estado va todas las semanas a Ceuta y tenemos contacto con el sindicato médico, con el resto de sindicatos y directamente también con los profesionales, porque yo cuando estuve hablando con la jefa de urgencias, hay áreas que es verdad que están muy tensionadas, que son las que hemos reforzado, urgencias y atención primaria son las áreas más tensionadas, y cuando yo estuve hablando con la jefa de urgencias me dijo, bueno, pues que habían podido solventar, es verdad que con sobreesfuerzo, esa tensión asistencial que nunca ha llegado a colapso porque lo han podido evitar gracias a que llevamos años trabajando en un refuerzo de la plantilla. La plantilla del Hospital de Ceuta, para que te hagas una idea, ahora mismo tiene 25 facultativos en urgencias, y para que te hagas una idea, el Hospital de La Paz, con casi 10 veces más camas, tiene 54. Quiere decir que tenemos 3 veces más recursos en las urgencias proporcionalmente de lo que pueda tener el Hospital de La Paz, lo cual no significa que no haya habido durante este mes y medio una situación, bueno, pues de mayor estrés emocional también, porque creo que lo que se está viviendo en Ceuta ya no es solamente un estrés asistencial, sino que también tiene un componente emocional del que también nos vamos a hacer cargo poniendo a disposición de los profesionales y a disposición de los ceutís un refuerzo en ese cuidado, ¿no?, de la salud mental, pero creo que han sido los profesionales los que han evitado ese colapso y que los refuerzos que hemos conseguido llevar a Ceuta en pleno agosto, más de 80 profesionales en pleno agosto, creo que han sido significativos para poder paliar o para poder mermar un poco esa presión asistencial. Para que te hagas una idea, desde el año pasado a este año las diferencias es que en urgencias han atendido unos 75 pacientes más y ha habido como unos 2,5 ingresos más que el año pasado. Bueno, yo entiendo esa presión, esa tensión asistencial, pero también es verdad que hemos evitado que ningún ceutí vea ni retrasada ni clausurada, ni una cirugía, ni una sola consulta, y creo que esto es parte del éxito del sistema sanitario y de los profesionales.
0: Parece que la crisis de Ceuta, lejos de resolverse, se avanza muy despacio, muy despacio. Vosotros sois uno de los ministerios más implicados precisamente en la atención, en el cuidado a los migrantes que han llegado, pero ¿cree que se ha hecho todo bien?
2: No, yo creo que se podían haber hecho cosas mejor, pero también creo que si alguien creyó que esto se resolvía en 48 horas expulsando a los migrantes de manera ilegal, sin respetar sus derechos, vulnerando los derechos humanos, o si alguien pensaba que la solución era, bueno, pues intentar evitar que entraran y ver a guardias civiles en vez de ayudando a que la gente no se ahogue, intentando que se ahoguen, pues creo que ahí no va a estar nunca el gobierno de España, ahí no vamos a estar nunca nosotros. Es una crisis compleja que tiene muchas aristas, ¿vale? Desde la arista de los derechos humanos, desde la arista de que somos una frontera, la principal frontera terrestre que tiene Europa, tiene la arista de la desigualdad increíble que hay entre nuestra frontera y lo que hay al otro lado de la frontera. Y tiene la arista de la seguridad nacional, sin lugar a dudas. Esta crisis no se resolvía en 48 horas, como nos pedía el Partido Popular o como nos pedía Vox, ¿no?, que cazáramos a los migrantes uno a uno, sino era vulnerando los derechos humanos y vulnerando la legislación, y eso es lo que no vamos a hacer. Ahora bien, uno de los pasos fundamentales que hemos reclamado desde el principio es que para solucionar, para que los ceutíes vuelvan a la normalidad, lo primero, lo fundamental y lo urgente era habilitar espacios para que las personas no estén en situación de calle. Para nosotros, por ejemplo, como Ministerio de Sanidad, para hacer toda esa vigilancia epidemiológica. Y eso es lo que llevamos pidiendo a la ciudad de Ceuta, desde nosotros de Sanidad, desde el minuto uno, casi desde el día 10 de agosto, ¿no? Que ese era el principal escalón y el principal escollo con el que nos hemos encontrado para poder agilizar los trámites.
0: ¿Por qué cree que Vivas se ha puesto de perfil?
2: Bueno, Yo creo que está empujado por Feijóo, por el Partido Popular. La diferencia entre el Vivas que nos encontramos en el año 2021 con una crisis más o menos de unas dimensiones similares y el Vivas que nos encontramos ahora es Vox, o la boxarización o la ultraderechización del Partido Popular, ¿no? Yo creo que también nosotros hemos pecado un poco de ingenuos pensando que el gobierno de Ceuta iba a colaborar lealmente como ha hecho siempre, ¿no? Y como ha hecho en otras ocasiones a la hora, por ejemplo, de trasladar los menores a la península, y yo creo que el Partido Popular, el señor Feijóo, no le ha dejado, ¿no? Bueno, pues ahora es la estrategia del Partido Popular intentar poner todos los palos en la rueda e intentar que este conflicto se alargue para sacarle rédito político. No es nada nuevo, lo hace en todas y cada una de las crisis, ya sea humanitaria, ya sea una crisis de incendios, ya sea una dana, ya sea una pandemia. Y bueno, es triste porque al final quienes los pagan son los ceutís.
0: Porque la lentitud, por ejemplo, para desembarcar, nadie entiende que en un país como España haya miles de personas durmiendo en una playa con plásticos. Nadie lo entiende. Desembarcar, pensamos, tenemos organizaciones que están preparadas para acudir a emergencias en otros países, tenemos al ejército, tenemos formas de poner tiendas de campaña, de tratar de mejorar esa situación en unas horas. Que se haya producido con esta lentitud, que nos esté dejando estas imágenes, ¿esto solo es atribuible a la actitud de Ceuta?
2: Bueno, yo no digo que sea solo atribuible a, pero sí que hay una parte en la que necesitamos o hemos necesitado de la colaboración de la ciudad de Ceuta para ceder los espacios, ¿no? Yo vuelvo a insistir, yo fui en la primera quincena y ya estaba reclamando que esto no se solucionaba si no teníamos espacios. En el año 2021, por ejemplo, se habilitaron los polideportivos. Ahora no hemos podido habilitarlos. Bueno, en cualquier crisis de cualquier característica, yo creo que lo primero que abre cualquier gobierno, ya sea local o ya sea autonómica, son los polideportivos o los espacios que tiene a su disposición, que tienen que ser espacios donde la gente pues tenga unas condiciones, ¿no? En nuestro caso, unas condiciones higiénicas, unas condiciones de salubridad. No hemos sido capaces. Por ejemplo, con el tema del puerto, en la primera quincena ya se hablaba de esas parcelas del puerto y, bueno, se han puesto más trabas a la hora de cedernos o de permitirnos alojar ahí a los migrantes que facilidades, ¿no? No, esto ya no es una cuestión de culpas y responsabilidades, es una cuestión de hipótesis. La hipótesis del gobierno de Ceuta era que se vayan por donde han venido, la hipótesis del gobierno de España es se irán en condiciones, primero, de dignidad, segundo, de derechos humanos y tercero, en condiciones que ampara nuestra ley nacional y las leyes internacionales.
0: Dos últimas preguntas, porque antes de que des paso al resto de tu agenda, que tienes un montón de cosas, nos han dicho. Han convocado una nueva huelga de médicos. Estamos viendo huelga indefinida. Este asunto, finalmente, es que no termina de resolverse. Con el caso de las guardias, el estatuto marco, parece que eso ha agitado un melón que no se sabe muy bien cómo resolver.
2: Pues mira, yo creo que el Estatuto Marco ha abierto unas expectativas. El problema es que esas expectativas las tienen que cumplir las comunidades autónomas. El Estatuto Marco ya está en el Congreso de los Diputados. Quiero decir que el Estatuto Marco no se iba en ningún caso a definir en un despacho del Ministerio de Sanidad. Entre otras cosas, porque entiendo que hay gente que quería que ese debate se quedara en lo privado, se quedara en que si yo he dicho, si soy, si no soy, si la ministra, si digo, si no digo, si me salto la norma, si no me salto la norma. El Estatuto Marco está en el Congreso de los Diputados para ser enmendado, abierto, rechazado, lo que sea, lo que quieran los grupos parlamentarios. A mí, yo siento con tristeza y con cierta rareza que se declare una huelga nacional cuando lo que se están reivindicando son competencias autonómicas y cuando hay un texto en el Congreso de los Diputados en una Cámara Legislativa. Cualquiera de las reivindicaciones puede ser recogida aquí en el Congreso de los Diputados. Y con respecto a las 24 horas, yo soy la primera ministra, la primera persona a la que he escuchado de un sindicato, de un partido político, de un gobierno que habla de que hay que eliminar las 24 horas. Quienes no quieren eliminar las 24 horas, y así nos lo han dejado por escrito, son, por ejemplo, las comunidades del Partido Popular. Entonces también tendremos que ver en qué ventanilla tenemos que hacer determinadas reivindicaciones. El Estatuto Marco pone el marco, porque es una ley estatal, pero las competencias atribuidas para poner recursos, poner plantillas, para que la gente, en vez de hacer 24 horas, pueda hacer 12, con lo cual pueda tener compañeros con las que repartir esa penosidad, son las comunidades autónomas. Entonces, hay pactos que ya están escritos con esos mismos sindicatos médicos que llaman a la huelga nacional. Esos mismos sindicatos han firmado pactos en la misma línea con las comunidades autónomas. Entonces, hay una parte que yo creo que es difícil de explicar. Ahora bien, que vengan al Congreso, que debatan, que enmienden, que aprueben y que rechacen, que para eso están las leyes.
0: ¿Es consciente de la herida que supone esto para Mónica García en el aspecto político?
2: Bueno, yo fíjate, es que claro, aquí hablamos de costes personales por abrir una medida que nadie se ha atrevido, no es que nadie se ha atrevido porque fuera compleja, sino porque a nadie le ha importado nunca las condiciones laborales de los profesionales. En 23 años, yo he estado hasta el año 2022 trabajando en el hospital, en 22 años de ejercicio profesional no he oído jamás a un sindicato, a un gobierno, a una institución, a un partido, hablar de que hay que eliminar las guardias de 24 horas. Y es bastante curioso que cuando yo llego al gobierno y abro ese melón, por decirlo de alguna manera, bueno, pues haya un rechazo a avanzar en mejorar las condiciones laborales. A mí me han preguntado muchas veces, ¿usted haría esta huelga? Y fíjate, el otro día lo estaba pensando. No, no la haría. ¿Sabes por qué? Porque es tirar piedras contra nuestro propio tejado. Es la primera norma en 23 años que abre la puerta a mejorar las condiciones laborales. ¿Las tienen que materializar las comunidades? Claro que sí. ¿Es suficiente el estatuto marco? Claro que no. ¿Por qué? Porque la patronal son las comunidades autónomas. Y esto va a pasar conmigo en el ministerio y con cualquier ministro, sea del signo político que sea, en el ministerio. Entonces, creo que ser valiente a la hora de abrir normas que llevan caducas 23 años, creo que ser valiente a la hora de poner encima de la mesa debates que llevan esperando 20 años no puede tener un coste personal y no puede tener un coste político. Al revés, es que esto es lo que hacemos las personas progresistas, ¿no? Habría que preguntarle al Partido Popular qué ha hecho en estos 23 años, aparte de recortar, recortar en salarios, recortar en plantillas e intentar privatizar nuestro sistema público.
0: Y por último, vamos a ver, todavía no está diseñado el calendario electoral, todavía no sabemos muy bien en qué márgenes nos estamos moviendo, pero la izquierda tiene un buen lío, su espacio político no tiene candidato nacional todavía. Se está hablando de, hay numerosas ecuaciones y tal, pero muchas quinielas apuntan a Mónica García. ¿Mónica García la veremos de candidata nacional?
2: Bueno, lo que hemos hecho durante muchos meses, desde que en el 23 de julio nos presentamos como una coalición de siglas para revalidar el gobierno progresista y evitar que esté aquí el señor Abascal, en cualquiera de los ministerios en los que estamos, ha sido trabajar para crear un espacio común en el que las decisiones las tomamos de manera conjunta. Un espacio que no solamente tiene que enfrentar a la derecha y a la ultraderecha, que por supuesto que sí, sino que también tiene que hacerse eco de todas las mejoras progresistas, de todos los empujes y todos los impulsos que desde este espacio hemos llevado aquí al Congreso de los Diputados, al Gobierno de España, para que este país avance, avance en derechos, avance en la universalidad, en la reducción de los copagos, en el aumento de la cartera de servicios, en la transparencia, en la transferencia, etcétera, etcétera. Puedo hablar de mil cosas dentro de mi cartera. Y ese espacio es un espacio que está, bueno, pues decidiendo de manera respetuosa con todas las fuerzas políticas cómo nos presentamos en las siguientes elecciones. Y yo creo que hay un consenso de que tiene que ser algo debatido entre nosotros y, bueno, pues de alguna manera hecho con mimo, ¿no? No sé cómo explicar, ¿no? Yo creo que las fuerzas políticas de izquierdas no siempre nos hemos tratado con mimo y con cariño, y ahora sí que lo estamos haciendo. Entonces, bueno, esa ecuación que decías que no está resuelta, no te preocupes, que se resolverá de la mejor manera.
0: En cualquier caso, si se resuelve de esa manera, ¿tendría algún impedimento Mónica García? ¿Pondría algún impedimento para ser candidata a ella?
2: Yo sé que, bueno, yo sabes que me presento a la Comunidad de Madrid, pero sé que Más Madrid va a estar ahí. Sé que Más Madrid va a arrimar el hombro en tener un espacio progresista que le plante cara a los fascistas y que además haga avanzar este país en materia de derechos y en materia de libertades. Sé que Más Madrid ha estado ahí donde ha estado siempre, arrimando el hombro y haciendo lo que tengamos que hacer para que, bueno, pues para que no gobierne aquí, para que no esté aquí Abascal. Esa es nuestra única línea roja. Y sí que pedimos al resto de fuerzas políticas con las que nos estamos sentando y con el resto que están, que se junten a este barco y que se vengan a remar en esta dirección. Solo hay una dirección ahora mismo y solo hay una línea roja. Y la línea roja se llama que Abascal no entre en un gobierno.
0: Esta operación de despiste, entenderé en esas palabras de haremos lo que tengamos que hacer como un comedido sí, pero sí que aceptaría.
2: No, o que no pondría impedimento. No, no. Me encanta la manera en la que los periodistas intentáis darle la vuelta a las declaraciones. Está bien, pero vuelvo a decir, lo vamos a elegir en común, lo vamos a decidir de una manera consensuada. No vamos a jugar al regate corto entre las diferentes formaciones políticas y vamos a hacer lo mejor que pensemos que tengamos que hacer para defender el espacio progresista entre las fuerzas políticas que, por cierto, llevamos muchos años trabajando, arraigadas en el territorio, que tenemos responsabilidad, que tenemos representación política y que siempre, siempre, siempre nos hemos puesto del lado del espacio progresista.
0: Mónica García, ministra de Sanidad del Gobierno de España, en nombre de los oyentes de La Cafetera, gracias de verdad por atender esta llamada.
2: Un placer, muchísimas gracias a ti.

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1: Bueno, pues las dos grandes crisis que hay abiertas ahora mismo en el ámbito de la sanidad, bueno, tres, si contamos también con la huelga general de médicos que se ha convocado, contestadas por la ministra Mónica García, Ceuta, que está en la mirada de los españoles y en la preocupación de los españoles, que por cierto, el rey se pronunció ayer precisamente, se refirió a Ceuta, por primera vez lo hizo, dijo que es un ejemplo de civismo.
2: Pero sí me parece obligado precisamente ahora hacer una referencia, si me permiten, a una ciudad española que todos llevamos en el corazón y en la mente estos días, y reconocer el trabajo ingente que está realizando el personal de protección civil en Ceuta, en especial mención a su personal local, en estrecha coordinación con los demás servidores públicos y voluntarios, en una situación sin duda de extraordinaria complejidad. La labor de esos hombres y mujeres genera la admiración de todos.
1: Y la fecha de una posible visita del rey a esta ciudad, con las connotaciones diplomáticas que tiene eso, con la incomodidad que supone para Marruecos, pues está todavía siendo objeto de debate. ¿Qué te ha parecido, Pai?
3: Bueno, siempre es interesante. Yo creo que Mónica García intenta ser bastante clara. Es evidente que son varias las crisis que tiene ahora mismo sobre la mesa. Es verdad que, bueno, desde el Ministerio parece que una ministra de Sanidad va a ser capaz de hacer mucho, y quizá por el hecho de que las competencias estén transferidas se dificulta. Yo quizá me habría gustado saber cuál era realmente si pudiera elegir, cuál sería la crisis o el asunto que realmente intentaría solucionar, ¿no? Si tuviera una varita mágica de todos estos dosieres y todas estas dificultades que tiene, cuál sería la que ella le gustaría poder pasar a la historia como que va a solucionar. Es evidente que la crisis de Ceuta tiene otras connotaciones, pero el tema de las listas de espera, por ejemplo, garantizar que esto se reduzca, incluso los estatutos de los médicos, creo que son asuntos que se nos vuelve a olvidar, pero es un aspecto clave del sistema social, del estado de bienestar, y bueno, ya se vio en la pandemia y quizá está más debilitado que nunca, y bueno, pues intentar saber cómo se podría reforzar me parece especialmente interesante.
1: Bueno, más cosas. Insistía en el asunto de Ceuta, porque es verdad que con ese tema abierto en canal, como está en nuestro país, claro, ayer le preguntaron, hay varias declaraciones políticas que hemos recogido que son muy interesantes, porque le preguntaron a Josep Borrell por esta relación que parece opaca entre el gobierno de España y Marruecos. ¿Por qué no hablan abiertamente si el 90% de los españoles considera que Marruecos está detrás? A mí esa me parece una pregunta bastante falaz. De hecho, que se está sosteniendo estos días en las tertulias, yo cada vez que me la sueltan en televisión, es que es como, bueno, y porque lo diga el 90% de los españoles, el gobierno tiene que hacer que enfrentarse a Marruecos, porque el 90% cree, a través de los medios de comunicación y de lo que los medios están contando. Pero en cualquier caso, le preguntan a Josep Borrell por la relación con Marruecos. Y claro, decía, ¿la vamos a poner en entredicho en este momento, cuando nos están ayudando precisamente con todas las devoluciones?
4: Cuando tienes 80.000 personas que han entrado en tu territorio masivamente, tu primera preocupación es que salgan. Lo demás ya veremos después, pero ahora de momento lo que tengo que hacer es que, igual que han llegado, que se vayan. Y eso no es posible hacerlo sin la colaboración con Marruecos. Por lo tanto, no es el momento de ponerse a buscarle peros, sino al contrario, el momento de buscar su cooperación. Y la mejor manera de hacerlo es no solamente pedirla, sino reconocerla. Y desde luego, si Marruecos no hubiera querido que los 80.000 volvieran, no hubieran vuelto. Lo malo es que volvieron quizá unos cuantos, el 90%, como decía el ministro de Exteriores nuestro en el Senado, pero se quedaron el 10%, y el 10% de 80 siguen siendo muchos.
1: Yo lo que me pregunto es, claro, ¿cómo gestionas una crisis de esta? Porque cuando hablas con alguien del Partido Popular, o con alguno de los periodistas que están defendiendo esto, de los analistas que están defendiendo esto en televisión, las soluciones que proponen son ilegales. Pues se les devuelve a todos. ¿Cómo hacen en Europa? Ya, pero no podemos hacerlo. O sea, eso va en contra de la ley. Sobre todo si son solicitantes de asilo, hay que... ¿Qué es lo que están proponiendo? Básicamente que se vaya Sánchez. Porque digo, en realidad todo lo demás es accesorio.
3: Pero además es que como se hace en Europa, es mentira. En Europa, Italia, y eso que tiene un gobierno liderado por dos formaciones consideradas de ultraderecha, no está devolviendo a los migrantes que llegan así. Lo que está intentando es conseguir que la Unión Europea le permita o conseguir tener centros para tratarlos o para alojarlos fuera de Italia, pero no los está expulsando y devolviendo porque sabe que es ilegal. Y de hecho, los datos indican que Italia han entrado más migrantes en Italia de los que han entrado en España en los últimos años. Así que esta respuesta no es real y siempre tiran de esto, pero no es así. No es tan sencillo gestionar esta crisis. Aún así, yo sí tengo la sensación que el gobierno ha arrastrado los pies durante el mes de agosto y ahora le ha estallado este problema y probablemente se hayan cometido errores. Pero desde luego, la solución que plantean algunos sería, no sé, a lo mejor impedir que se ahogara, o sea, dejar que se ahogaran todos, es decir, llenar la playa de soldados para directamente que no fueran capaces de pisar el suelo. No sé, sería interesante que lo detallaran.
1: La cuestión es que la inmigración está impactando de lleno en el debate público y empieza a incorporarse en el catálogo de propuestas de los partidos políticos. Alberto Núñez Feijóo ha planteado que se retire la nacionalidad a extranjeros con delitos graves.
5: Sobre el tema de la nacionalidad, le confirmo que efectivamente lo que estamos trabajando es en adecuar la nacionalidad regulada en el Código Civil a la realidad europea, a la realidad que vivimos en este momento, y para ello vamos a presentar un proyecto de ley orgánica para regular el otorgamiento de la nacionalidad, el mantenimiento de la nacionalidad y, en su caso, la pérdida de la misma. La nacionalidad es un acto de confianza de un Estado, de una nación, España, a un ciudadano que ha nacido fuera de nuestro país. Es el mayor acto de confianza. Es el título más importante que puede dar un Estado, un pasaporte. Por tanto, esa confianza hay que mantenerla. Cuando se quiebra la confianza, porque a la persona a la que le hemos otorgado la nacionalidad pertenece a una banda criminal, pertenece a una banda terrorista, es reincidente en delitos graves como abusos sexuales, violaciones o asesinatos, lógicamente tiene que saber que esa confianza se quiebra y que la nacionalidad será retirada.
1: Es un asunto que ha abierto cierta polémica. Yo estoy indagando un poco, informándome un poquito sobre esta cuestión, porque tiene ciertos márgenes y, como todo en democracia, pues depende del peso que los ciudadanos quieran darle a la norma. Pero tiene margen legal para hacerlo, Alberto Núñez Feijóo, porque es verdad que la Constitución deja margen al legislador. Y está viendo, el artículo 11 establece que la nacionalidad española se adquiere, se conserva o se pierde según lo establecido por la ley. Por lo tanto, si modificas la ley, puedes modificar ese estatus. Y hay algunas causas de pérdida de nacionalidad que ya existen a españoles que no son de origen. Hay algunos supuestos. La figura jurídica existe, pero no es muy... En fin, no es muy habitual. En otros países europeos existe, lo hemos visto en Francia, en Italia, en Países Bajos, en otros lugares. Podría limitarse a personas que tengan una segunda nacionalidad, porque aquí se puede dar un supuesto que es muy complicado. Si, pongamos, una persona que no nació aquí consigue la nacionalidad y renuncia a su otra nacionalidad. Esto pasa con bastante frecuencia. Es decir, solo tiene la nacionalidad española. Al final, aunque su origen no haya sido el biológico dentro del territorio español. El problema es que no se puede aplicar, porque no puedes convertirle en apátrida, porque también las leyes internacionales en esto tienen márgenes. Y luego habría una cuestión muy complicada, la diferencia entre españoles, dos personas condenadas por exactamente el mismo delito, una tendría consecuencias diferentes a la otra. Y esto crea un espacio jurídico que no es fácil que ni el constitucional ni el modelo jurídico que tenemos lo acepte. Así que tiene pros y contras, más allá del debate moral o ético que nos pueda parecer o la manera en la que consideremos que los delitos tienen que tener acogida o no dentro del marco jurídico español o de la convivencia o de cómo se puede resolver esto, ¿no? Pero tiene sus matices. En cualquier caso, bueno, es uno de los grandes debates que están ahora mismo sobre la mesa. No es el único, porque hay otros asuntos que están...
3: ¿Puedo decir una cosa sobre la nacionalidad?
1: Claro. Claro.
3: Es que es interesante, es verdad que lo escuchas en este debate, parece sensato, pero abrir esa puerta primero es hacer españoles de primera y españoles de segunda, ¿no? Eso es abrir un melón complicado. Y luego te puedes encontrar con situaciones como la que comentábamos ayer del gobierno israelí, que resulta que hay dos directores de cine de nacionalidad israelí que han hecho un documental pues tomando digamos divulgando los testimonios de varios soldados que hablan un poco de la manera y de algunas de las prácticas que están llevando a cabo en la guerra en Gaza, que confirman los crímenes de guerra que se vienen denunciando. Claro, el gobierno israelí ha montado en cólera y ha amenazado con retirar la nacionalidad a esos directores porque no le gusta lo que están contando. Es decir, retirar la nacionalidad, claro, también es un instrumento que si se permite y se abre la, digamos, se permite legalmente que se pueda hacer, bueno, es abrir una caja complicada y que se puede utilizar para otros fines, ¿no? No únicamente el tema de la seguridad o el tema de expulsar o de digamos alejar de la convivencia a sujetos que puedan ser más o menos indeseables o que hayan cometido crímenes más o menos graves.
1: Bueno, el caso es que luego ya está la cuestión del clima político, la polarización que estamos viviendo, toda la tensión, toda la crispación que estamos viviendo y que se manifiesta de diferentes formas. A mí esto me preocupa mucho porque cuando vemos un poquito la sesión de control que se está produciendo ahora en el Congreso de los Diputados, pero cuando vemos este tipo de cosas, el tono es de una hostilidad y estamos creando una situación de una polarización tan extraordinaria. Ayer dijo Borja Sémper que cuando gobierne Feijóo se reducirá la escalada de tensión, que una de sus principales intenciones es bajar el nivel de crispación, en lo cual en cualquier caso me parece digno de agradecimiento. Lo que pasa es que ha convertido la oposición política polarizada, crispada, en una forma de oposición en lugar de... Yo no sé además cómo lo hemos ido aceptando, cómo ha ido mutando la sociedad española para aceptar la bronca como nuestra forma de relación en el ámbito político. Porque la oposición podía consistir en plantear alternativas. Nosotros no estamos de acuerdo, creemos que va a ocurrir esto y pensamos que esta es la fórmula. Yo veo una oposición como la que ejerce, por ejemplo, el PNV, que es un partido de derechas, nacionalista, pero es conservador. Pero es un partido sensato. Les oye si no gritan, no insultan, simplemente tienen unas iniciativas, contraponen sus idearios. Lo que no sé es por qué hemos permitido que en el debate público se intoxique tanto, se meta tanta bronca. Creo que mucha culpa la han tenido los medios de comunicación, toda la cuestión esta del espectáculo, la política convertida en espectáculo, en juliganismo deportivo, todo esto de las audiencias, el cambio sobre el entretenimiento, todo este tipo de cosas que lo ha elevado. Pero no, tampoco es culpa solo de la televisión, que aquí cuando había dos canales teníamos a Aznar, váyase señor González, intentando meter a la mitad de los ministros en la cárcel. O sea, que la bronca y la polarización existe siempre cuando gobierna la izquierda. Bueno, la derecha dicen que no, que luego las manifestaciones contra la guerra, que luego las manifestaciones, que la corrupción, que tal. Digo, hombre, si hay corrupción, hay corrupción. Y la respuesta en la calle, si le llamamos polarización a eso, igual es una cuestión de estilo, simplemente. Pero a mí me preocupa mucho porque lo que yo hombre, me alegra que aunque sea de manera oportunista, Alberto Núñez Feijóo piense que esto es un problema que hay que resolver, porque de verdad, si no, este país va encaminado a acabar a gorrazos. No sé, ¿qué te parece?
3: Totalmente, y creo que el problema es que lo están alimentando, lo están incluso alentando o intentando aprovecharse de ello. El llamar hijo de puta al presidente del gobierno ya se ha convertido en un clásico, es que es un cántico claro, clásico, que se ve en incluso en acontecimientos que no tienen nada que ver con la política ni con los mítines, ¿no? Sin ir más lejos, en el Gran Premio de Fórmula 1 se escuchó, y en algunos otros eventos se está normalizando esta situación. Y más allá de la crítica política o de que puedas considerar que es un mal presidente, que es algo perfectamente legítimo, esta legitimación del insulto como herramienta de presión es preocupante. Ojalá sea sincera estas palabras de Borja Sémper y del Partido Popular de intentar revertirlo, pero es que no se ve por ningún lado que lo están haciendo. De hecho, ellos insisten en el insulto o en la descalificación gruesa e hiperbólica económica, pero claro que empobrecido, y además que traslada ese nivel de tensión a la calle, incluso en Ceuta, ¿no? Creo que algunas de las reacciones están probablemente exacerbadas, que haya gente que lo esté pasando mal y que realmente esté sintiendo esa inseguridad, bueno, pues por lo que están viviendo, seguro que la hay, pero también es verdad que da la sensación de que está alimentada y exacerbada un poquito por toda esa tensión y por ese odio que se respira hacia el presidente del gobierno y en general de un bando hacia otro, ¿no?
1: Es increíble cómo la animadversión hacia Sánchez ha alcanzado unas cotas tan extraordinariamente altas. No sé cuál es la razón, no sé si es la frustración por no gobernar, no sé si es por ver cómo se quedaban en las puertas del gobierno, no sé si es porque es verdad que Sánchez fue muy contundente durante la moción de censura contra Mariano Rajoy. No sé cuál es exactamente, porque es verdad, puedes decir, bueno, la amnistía, pero la amnistía con el paso del tiempo... En aquel momento podemos decir, bueno, creaba una situación jurídicamente indefendible, que haya perdón para los que ellos señalaron como golpistas. Pero claro, cuando vas a la hipérbole es que luego todo te parece mal. Pero ahora mismo la amnistía es bastante, sus efectos son bastante anecdóticos. El Estado no se ha roto, España no se ha quebrado, tienes un Partido Popular totalmente radicalizado. Pero fijaos, ha llegado a tal nivel. Ayer escuché a Ketty Garat. Yo con Ketty Garat, con la periodista, tengo una relación cordial. Intento siempre, con la gente con la que me relaciono laboralmente, intento tener una relación lo más humana posible. Pero ayer vi un fragmento, la estaba entrevistando Federico Jiménez de los Santos, que Ketty Garat es la hija de un militar de muy alta graduación, un alto militar, aparece, creo que ya está retirado y aparece de vez en cuando en los medios de comunicación. Pero le preguntó Federico Jiménez de los Santos, bueno, ¿qué piensan los militares? Tú que los tienes cerca y tal. Y dijo, hombre, yo no voy a hablar por boca de ellos, pero sí puedo decir que tanto en la justicia, en la fiscalía, en los jueces, como en la cúpula militar, se ha extendido la creencia de que Sánchez es un problema para la democracia. ¡Ostras! A mí me resultan unas palabras de una trascendencia, de una profundidad, porque no lo está diciendo una persona cualquiera, lo hace desde la posición que le da poder observar eso, desde esa posición cercana a ese universo conservador, pero me parece de una de una hipérbole tan extraordinaria. Eso, un problema para la democracia. ¿Exactamente en qué? ¿En qué? ¿Exactamente en qué se convierte en un problema para la democracia? Habrá que ganar en las elecciones y habrá que conseguir apoyos suficientes. Si no le ganas y no consigues apoyos suficientes, el problema para la democracia lo tendrá tu partido. Pero ¿dónde se está quebrantando los valores, los principios de la democracia si tienes al aparato judicial que está operando en contra? Aunque lo mires solo como un contrapeso, no puedes decir. Dice, no, es que lo critican, hombre, ya, pero tampoco lo manipulan. Que hay que recordar que el PP decía que manipulaban la sala 2 por detrás de la Audiencia Nacional, que la controlaban por detrás. Si eso no es un problema para la democracia, si tener 15 ministros imputados, como llegó a tener los gobiernos de Aznar, no es un problema para la democracia, si montar un aparato político para destruir rivales políticos no es un problema para la democracia, como montaron con la Policía Patriótica, entonces, ¿qué es un problema para la democracia? Pedro Sánchez. ¿Por qué? Porque su mujer, porque su hermano, porque sí, patatas. Es alucinante, ¿eh? O sea, yo, de verdad, y me parece que...
3: Es que incluso comprando, que al final veremos en qué quedan, el hermano, el caso del hermano tampoco ha sido una condena tan contundente como aseguraban que había sido un caso tan flagrante, pero aunque lo fueran, son pequeños casos de corrupción familiar que no tienen nada que ver con la democracia, sobre todo con lo que hemos vivido. A mí sí me sorprende, y esta sensación y este mensaje que transmiten, incluso esta creencia que han conseguido instalar, de que realmente Pedro Sánchez es un problema para la democracia. ¿Podrías decir que puede ser un problema para el crecimiento, para la economía, porque no te gustan sus políticas económicas, pero para la democracia?
1: Para la democracia es que es una utilización también de lo institucional. A mí me parece peligrosísimo, cuando además vemos los discursos que se están haciendo, que son discursos que es que no encajan ni dentro del marco católico, contra la inmigración, contra... No, está más cerca del Vaticano Pedro Sánchez de lo que está Vox. En fin, es alucinante. Pero en cualquier caso, es un asunto grave. Porque es que incluso los casos que colocan sobre la mesa, sí, pero fíjate, lo del fiscal general, a ver, por filtrar un dato. O sea, que aunque te creas la tesis de que lo ha filtrado él, que ni siquiera queda acreditado, aunque te creas esa tesis, tampoco es que le hayan pillado a un tío descuartizado dentro de una nevera. O sea, es que por filtrar un dato del novio de Ayuso, que estaba lanzando una fake news con, utilizando al departamento de comunicación, al gabinete de la presidencia de la Comunidad de Madrid, y cuando salen a desmentirlo, bajo ese parapeto se deja de hablar del caso del novio y contra el fiscal general, y se llevan por delante al fiscal general del Estado, al señor que tiene en su teléfono móvil las conversaciones sobre lucha contra el narcotráfico, contra el crimen organizado, el terrorismo, y te llevas por delante un tipo. Es una pasada, o sea, una pasada, y que todavía digan, no, es que está todo alterado, nos ha jodido, ¿quiénes son un problema para la democracia? Pero yo me pregunto, teniendo este diagnóstico, ¿y qué hacemos? ¿Y qué hacemos con esta gente? ¿Cómo sosegamos el ambiente? Porque no se van a conformar. Y dicen, no, libremos el pulso, libremos, esto es una guerra, no seas inocente, Berlín. Ya, pero que podemos acabar todos a porrazos. ¿Cómo podemos hacer esto sin acabar a gorrazos? ¿Cómo lo podemos hacer? Alguien tendrá que tener una respuesta, alguien habrá vivido esto en alguna ocasión, pero que hay que bajar el diapasón. Vamos, yo, a mí no me cabe ninguna duda, ninguna duda. Bueno, sigue la sesión plenaria en el Congreso de los Diputados.
6: Ya sean liberados y puedan ser utilizados con total garantía por los ciudadanos ceutíes. Para eso estamos poniendo los recursos en garantizar que las personas que llegaron a Ceuta de manera ilegal puedan estar alojadas temporalmente en centros para ello y ejecutar esos expedientes, a garantizar una ejecución y una tramitación rápida de los expedientes para que podamos volver lo antes posible a esa normalidad. Lo mismo
1: es. Y con las asignaturas pendientes, y está el debate en el Congreso de los Diputados con esto. Está presente el presidente del gobierno, pero está contestando el ministro Carlos Cuerpo. Oye, Donald Trump multiplica anuncios y medidas polémicas. La amenaza de enviar al ICE a las mesas de votación en las midterm, o enviar o vender 40.000 bombas pesadas a Israel, Pai.
3: Sí, lo de las 40.000 bombas pesadas que Estados Unidos está preparando para enviar a Israel es lo que ha desvelado el Washington Post, que bueno, pues que habla un poquito de esta relación privilegiada y de cómo además alguno de este armamento, en concreto 900 kilos, son consideradas algunas de las bombas más destructivas del arsenal estadounidense, y bueno, pues que sería, evidenciaría un poquito cómo, a pesar de todos los rumores sobre las dificultades en la relación, bueno, pues parece que va bastante, bastante bien. Además, Donald Trump, bueno, pues mantiene toda esta ofensiva para intentar influir en las midterms. Ya hemos comentado este anuncio de que iba a pagar $5,000 a cada estadounidense, a cada adulto estadounidense, si ganaban los republicanos las elecciones, que está generando todavía mucho debate, porque entre otras cosas han hecho cálculos y la dineralada que supondría, no está muy claro de dónde la iban a sacar. Necesitarían además la autorización del Congreso, y bueno, el debate está también. Pero es que además ha vuelto a resurgir la amenaza de enviar estas patrullas del ICE, estos agentes supuestamente de control de fronteras, que bueno, que protagonizaron todas estas redadas tan violentas en Estados Unidos, y estas cazas de inmigrantes, y se teme que pueda, que el gobierno de Donald Trump los envíe a las mesas de votación para intentar, ya que además el Tribunal Supremo bueno, pues ha tumbado la propuesta que tenían de controlar o de eliminar el voto por correo. Ha dicho que desde luego en estas elecciones no se va a aplicar esos mapas en los que se permitía restringir además el voto, pues ahora se teme que realmente el gobierno de Donald Trump pues intente enviar estos agentes a las mesas de votación para intentar desalentar desde luego que los migrantes, aunque tengan pues derecho al voto, pues se acerquen a votar ante el temor de ser arrestados. Y es verdad que hay organizaciones de derechos civiles que ya se han movilizado para intentar evitar o bueno, pues que los jueces bloqueen esta posibilidad, pero es un poco el termómetro del ambiente que hay en Estados Unidos, que por cierto ayer había un informe que, hablando de quién es una amenaza para la democracia, señalaba que es el deterioro de la democracia y de los contrapesos en Estados Unidos sí que se estaba viendo seriamente alterado por las decisiones de Donald Trump, y que estaba de hecho en mínimos históricos la calidad democrática en Estados Unidos.
1: Bueno, por cierto que siguen las advertencias sobre los peligros de la inteligencia artificial. El último en pronunciarse ha sido Bill Gates en The Times. Alerta de los riesgos de la inteligencia artificial es un asunto que no abandona tampoco los periódicos en estas horas, porque ya, bueno, se están conociendo nuevas actuaciones a través de la inteligencia artificial para que han sido denunciadas por las compañías para crear virus biológicos letales, intentos, hasta donde sabemos, para atacar sistemas de seguridad. Bueno, Bill Gates alerta de la rapidísima expansión, del crecimiento tan rápido que se ha producido, la evolución tan extraordinaria que se ha producido en la inteligencia artificial.
7: Last year, the AIs have gotten powerful enough that those risks are here now. A lot of what I'm addressing is this very tumultuous period where AI is starting to affect jobs and creating cyber or bio or psychosocial risk or control risk. The last year, the AIs have gotten powerful enough. The universities, the think tanks, both in terms of their use and their sophistication about moderating downsides, they're really not in the conversation.
1: Y decía Pilar que ve una ausencia muy inquietante de debate en los centros intelectuales, en las universidades, entre los no solamente en el ámbito industrial de la tecnología, ¿no?
3: Sí, a mí casi me parece más relevante lo que ha dicho Bill Gates en esta intervención. Es verdad que la sensación de amenaza de para la humanidad de la inteligencia artificial ha sido casi abierta por los propios gigantes de que la están controlando, desarrollando y dominando, lo cual se puede interpretar por un lado como realmente una que han tomado conciencia del peligro, pero también hay una serie de intereses empresariales que no se le escapan a nadie. De hecho, hay algunas noticias de cómo hay algunos señalamientos, ¿no? Pues Zuckerberg, por ejemplo, está ahora aprovechando para criticar a Anthropic, OpenAI está por su parte, la inteligencia artificial de Donald Musk también, de Elon Musk también, he tenido ahí un lapsus curioso, pero la verdad es que llama la atención, bueno, pues que y se echaba en falta un poquito que haya un debate más profundo, de más, digamos, de más altura, en el que estén participando, pues, intelectuales, las universidades, los think tanks. Es decir, es un asunto de tanto calado que realmente, bueno, pues si hay una amenaza como esta, debería ser el gran asunto que se estuviera debatiendo en todos los niveles. Y en este sentido, pues llama la atención que algunos sectores que supuestamente hacen de contrapeso, son un poquito los que tienen que llevar el liderazgo, pues parece que no lo están haciendo en este campo concreto.
1: Bueno, asuntos que están y que le hemos dedicado estos días en el programa Espacio, porque sí que nos parece que es una de las grandes cuestiones de nuestro tiempo, y a nosotros que nos gusta estar conectados con las cosas que van ocurriendo para estar despiertos ante todas estas cosas, pues me gusta que prestemos atención a estos fenómenos disruptivos. Y mientras tanto, también en la cafetera, ya sabéis que en la cafetera hacemos un enorme esfuerzo por elegir la dignidad, por poner en valor la dignidad del periodismo. Bueno, poner en valor la dignidad del periodismo, la indignidad en el periodismo, pero sobre todo intentando que nos ayudéis a elegir cuál es la portada. ¿Cómo era? Ya no me acuerdo el título que le habíamos dado, Pai.
3: Hiperbólica,
1: la
3: teatral.
1: Sí, el premio Hipérbole de la mañana. ¿Cuál es la portada que transgrede los límites? A ver si lo encuentro, pues es que lo estoy buscando. No penséis que transgrede los límites del periodismo. ¿Cuál es la portada que esta mañana atraviesa la delgada línea entre el análisis que hay entre el análisis y el anhelo? ¿Cuál es la portada más turbadora del día? ¿Cuál es la portada más manipuladora? Bueno, los oyentes de la votadora, en el chat tenéis que dejaros los dedos, quemaros las yemas de los dedos, que además han cambiado el algoritmo y ahora todo lo que pasa en los chats tiene una enorme influencia, o sea que ya podéis estar chateando como locos. ¿Cuál es la portada? En el periódico ABC esta mañana, el empleo falso del etarra Cherokee en un herbolario para seguir en libertad. ABC comprueba que el líder de la banda no acude a la tienda donde está dado de alta para simular que cumple con el requisito de tener un trabajo y disfrutar así de la semilibertad en Andoain con su familia, dice el periódico ABC. Uno de los principales jefes de ETA, a su salida de la cárcel, y que el ABC lo convierte hoy en noticia con este tema. Además, el delegado del gobierno de Ceuta se enfrenta a una investigación por hasta 6 delitos Y la Comisión Europea urge a Sánchez para que acelere las expulsiones, dice el periódico ABC esta mañana en la portada. En el periódico El Mundo, cargos de Sánchez lo señalan por primera vez. No tenemos relato. Hombre, como señalamiento es útil. Tú cuando me quieras señalar, Pai, tú di, no tenemos relato. ¿Sabes? Que alguien me diga, Pai, te ha señalado, no tenéis relato, ¿sabes? Digo, hombre, es muy fair play, muy del fair play, muy típico de Pai, ¿sabes?
3: Mucho.
1: Además, la visita a...
3: Y es una crítica muy dura, sin duda.
1: Sin duda, sin duda, una escandalera.
3: Claramente es señalar a alguien.
1: Sí, sí. Decir eso. Además, por supuesto, es anónimo el cargo de Sánchez que haya dicho eso. Dirigentes del PSOE y del gobierno remarcan que es el presidente quien toma todas las decisiones desde Moncloa. Qué raro que un presidente haga eso. ¿Sabes? Es que yo a veces, de verdad... Pero bueno. Y la visita de Felipe VI a Ceuta estará fijada antes del 12 de octubre. Además, en La Vanguardia.
3: Pero luego se te olvidó leer el de El rey sigue preocupado por Ceuta.
1: A ver. Cuando... Ah, porque es que está ahí en chiquitito, que no lo veo yo con mi gafa.
3: Sí, al lado de la foto, ¿no? Sí, sí. La visita del rey, pero claro, hay que resaltar que el rey sigue preocupado.
1: Me encanta. Fernando no se ha cortado el pelo todavía. Yo creo que deberíamos tener una portada confeccionada. A ver si alguien nos hace una herramienta para... No, porque habría que teclear todas las mañanas, no me veo con ganas. Pero bueno, la visita de Felipe VI a Ceuta estará fijada antes del 12 de octubre, dice el periódico El Mundo también en su portada. En La Vanguardia, Europa apuesta por reforzar las fronteras tras el asalto de Ceuta. La Eurocámara y el comisario de Migraciones abogan por redoblar la seguridad y Marruecos trata de exculparse ante varios eurodiputados. Desde luego, Europa tiene una agilidad que es increíble, ¿eh? O sea, como para ponerlos a correr los 100 metros lisos. Vamos, que cuando lleguéis a Ceuta, hijos míos de Bruselas, ¿sabes? Ya se le han quedado el hermano musulmán.
3: Si hubiera una invasión, sí, de verdad, que no fuera con flotadores...
1: Sí, con flotadores infantiles. Un oligarca afín a Putin financió una fiesta de la boda del hijo de Trump. Aquí, con esto hay algo de lío. Es un poco confusa la historia, ahora nos lo cuentas. Porque esto a mí, de los lazos... El hijo de un primo de su segunda mujer ha hecho no sé qué. Y además, el presidente de Estados Unidos ataca al Supremo por fallar contra él, dice el periódico La Vanguardia. Mientras que en La Razón, la inteligencia recaba más papeles que tumban el relato oficial. Esto suena a modo de advertencia. O sea, no tengo los papeles, pero van a recabar. ¿Sabes? Eso es muy gracioso porque es como... Vive cagao. ¿Sabes? O sea, todo se reduce a... Tú pasa miedo. Tú pasa miedo que tenemos a la inteligencia recabando. Recabando. Así que nada, periódico La Razón. ¿Cómo está de repartido esta mañana la cosa?
3: Bueno, la mayor parte de la audiencia apuesta por el ABC.
1: ¿El ABC?
3: Algunos también por El Mundo, pero el ABC con esa gran labor de investigación de ir a ver si
1: va o no al herbolario.
3: Va al herbolario en el que tiene, bueno, pues el puesto de trabajo, sí. Parece que
1: en cualquier caso, yo dentro de la... en el estado en el que se ha quedado la derecha de este país, que se ha quedado atrapada entre la existencia de ETA como recurso y luego el dolor por las víctimas perdidas y todo esto, pero sí que me tiene fascinado la capacidad que tienen en la derecha para mantener vivo ese asunto. Es una cosa increíble. Es digna de admiración, ¿eh? Porque si la izquierda hiciera lo mismo con un montón de cuestiones, llevando la portada, ¿eh? Imaginaos, fallecidos por el franquismo, torturados, y estuviera en portada. Bueno, en portada vamos a tener, la portada del periódico El País que está hablando de la IA. Como es natural, por otra parte. Pero con esta cosa, ¿sabes? Que es como, no voy a soltar el marco, pero luego además hay una convicción. O sea, hay una convicción en esto, ¿no? No solamente es una cuestión de cálculo electoral. Es una cuestión de que son sus heridas, son mis heridas y me las chupo yo lo que quiera, ¿sabes? Pero bueno, es peculiar porque además el terrorismo de ETA es una herida que tiene toda la sociedad española y que hemos... Oye, todos los que vivíamos en Madrid en los 80, que te encontrabas un día sí y otro también en algún atentado por la calle, y era Madrid, que no era Oiartzun, pero es verdad que es una herida en toda la sociedad, o sea que los golpes de ETA... llegaron a ser...
3: Es una herida en toda la sociedad de cierta edad, ¿no? Por suerte, pues hay ya casi una generación que apenas ha oído hablar de ETA. De hecho, lo oye precisamente porque en algunos medios se insisten en hablar de ello, pero es verdad que que bueno, pues que ya hay mucha gente que ETA

0: como se lo ha dado Celia. Porque esta cosa María también se lo ha dado, María Ramírez. Y pero claro, veo que hay muchas veces...
1: Celia también.
0: Sí.
1: Hay unos cuantos, sí.
0: Hay unos cuantos. Pero esta cosa así de la ambigüedad, del tal... Y el avisito de la razón también me parece maravillosa. Como John Vita, ¿sabes? John Vita me gusta porque la razón proyecta, ¿sabes? O sea, esto de trasladarle un mensajito, un recadito, ¿no? La inteligencia recaba más papeles que tumban el relato oficial. Trasladarle el mensajito también me parece... Es súper maravilloso.
1: Pero luego es curioso porque por un lado dice eso la razón y por otro hay otro titular del Mundo que me llama la atención, que es el estallido de agentes del CNI. Nos han hundido, no tenemos credibilidad. Digo, pues no sé en dónde, porque casi después de la desclasificación de los papeles casi todo el mundo asume que de alguna u otra manera, quizá no con la contundencia que a lo mejor era hubiera sido deseable, pero desde luego hubo ciertos avisos, así que la credibilidad del CNI no creo yo que haya quedado muy tocada, así que me llama la atención este titular también del Mundo.
0: Sí, en cualquier caso, de todas maneras, a mí esto de que en el CNI o en el ejército o la policía se pronuncien, la gente que está armada, vaya, básicamente, o sea, por ser sintéticos y que tienen el peso de la autoridad en su este, me resulta... El otro día un tipo me zurró públicamente, un policía nacional, me expuso en las redes, puso mi nombre, puso la ficha esa elaborada por Interior y la mía, la de Alan Barroso, la de alguno más, y nos señaló, es el portavoz de una organización policial, y nos señaló en las redes, recibimos una buena ensalada de amor gracias a ese señalamiento, y entonces puso aquí, pues no sé, algo parecido a qué vergüenza los vendidos del gobierno, algo así. Un poli nacional. Ostras, yo con estas cosas, o sea, ya estoy acostumbrado al colorín de este país, ya cómo viven algunos. Yo no vivo la política con tanta intensidad, ya lo digo. O sea, no tengo tele y trato de mantenerme ajeno. Pero es un tipo que sale muchas veces en televisión. Y me llamó la atención que esto sea esté permitido, ¿no? O sea, yo creo que las redes sociales se nos han ido de las manos directamente y mira que me gusta a mí la inteligencia colectiva, que me gusta a mí la interacción, que además llevo tantos años bloqueando que tengo un timeline bastante higiénico y que, bueno, pues que estas cosas se dan de vez en cuando. Al fin y al cabo salgo en la tele y también sé que estoy expuesto a este tipo de cosas de vez en cuando, pero no deja de sorprenderme, no deja de alucinarme, porque está todo el mundo de un envalentonado y de un... Sobre todo que son los límites, que se han perdido completamente los límites. Pues es una auténtica pasada. Yo no me pronuncio en esos términos, creo. Y cuando lo hago y lo descubro, me da vergüenza y lo borro, ¿sabes? Porque, oye, se te puede dar un calentón porque la noche es muy mala, la noche nos confunde, ¿sabes?
1: Pero... Y luego hay una cosa, es un poco esta deshumanización y este odio a Pedro Sánchez y al actual gobierno. Al final hay una serie de instituciones, porque son instituciones que, bueno, pues deben de tener el bienestar del Estado. O sea, tiene que ser gente que realmente tenga sentido de Estado, porque van a estar ahí con diferentes gobiernos. Es decir, no se les puede pedir o deberían tener como mucha, pues, de esta idea de hombre de Estado, ¿no? Muchos de estos cargos o de estos responsables tienen que trabajar para el bien de todos, no para el bien de unos u otros o para el bien de un gobierno u otro. Y en este caso concreto da la sensación que muchos no lo están haciendo.
0: En cualquier caso, yo creo que también una cosa que ha sucedido es que todo se ha convertido en una especie de hooliganismo. O sea, se ha trasladado el deporte al debate político. Una cosa que me alucina es que muchos de los que me insultan, y no son pocos, siempre tienen un escudo de algún club deportivo en su cuenta. Los que son más fanáticos, los insultos más radicales, los más bestias, bueno, eso, o algún corazoncito verde o alguna cosa de esas. Pero los muy radicales tienen... Entonces digo, es claramente un comportamiento. O sea, tiene que ver con un comportamiento antropológico. Yo esto tendríamos que hablarlo con un psicólogo social. Pero yo, que soy una persona que habla, que hace análisis político en televisión y en la radio, es decir, se me presupone un cierto interés por estas cosas, ni siquiera vivo con esa pasión, ni siquiera vivo con esta locura la política. Me preocupa el país en el que vivo, me preocupa que la gente tenga igualdad de oportunidades, me preocupa que la gente tenga acceso a un buen sistema sanitario, pero eso lo compraría cualquier tío, también de derechas. O es que no quieres que tu madre pueda ir a una buena residencia o que tu madre pueda recibir la misma atención en la sanidad que cualquier otra persona. O que puedas tener una pensión, o que el día que te rompas una pierna, la seguridad social te pague un tiempo la baja. Supongo que coincidimos en el 99% de las cosas.

0: Y sin embargo, me llama la atención cómo, con la excusa de la política, nos convertimos en rivales, en enemigos. Yo no tengo enemigos.
1: No ya en rivales, en enemigos, que espero.
0: En enemigos. Pero es que digo, yo digo, algunos de mis mejores amigos son gente de izquierdas, muy de izquierdas, de derechas, algunos muy de derechas, donde trasciende, la amistad trasciende a los planteamientos de color electoral, porque ni siquiera es, los planteamientos vitales son parecidos. Son gente que jamás insultaría a alguien a quien ve durmiendo en un cajero automático. Son gente que, o sea, gente que es buena gente. Que puede ser un cristiano muy, muy fervoroso y ser una persona decente, porque yo creo que el mundo se divide entre personas decentes y personas indecentes. O sea, si tú prefieres insultar o quemarles dos tiendas de campañas a unas pobres personas que están tiradas en una playa, si tú deshumanizas hasta ese punto de la vida, tú no eres una buena persona. Es así de sencillo. Te puede parecer mejor o peor cómo se ha gestionado, te puede parecer mejor o peor que estén allí, te puede parecer mejor o peor, pero si tú te tomas la iniciativa de pegarle fuego a las dos cosas que tiene un ser humano, no eres una buena persona. Y no vas a ir al cielo, además. O sea, vas a estar muy jodido. Porque no, es que no vas a quedarte ni en el limbo. O sea, vas a ir putamente directo, por mucho que te arrepientas, vas a ir, pero a puta velocidad de crucero, directo junto a Satanás, junto a Belcebú, junto a Lucifer. O sea, olvídate de que es que estás condenadísimo. O sea, yo no digo nada, pero deberías tomar conciencia, porque la religión católica es clara, pero es que la musulmana también, y es que no hay religión que no condene esas actitudes. Así que empieza a replantearte tu existencia, majo, porque lo llevas jodido, pero jodido, por mucho que luego vayas a la Macarena a encomendarte o a cruzarte el camino de Santiago de rodillas. Pero ya está ahí la cosa. Bueno, ¿qué pasa con la votación? Entonces, ¿qué hacemos, Pai?
1: Pues, no sé. ABC, hay muchos votos para ABC y hay algunos cuantos también por el mundo. Hay incluso alguien que propone un triple empate con La Razón, que también me parece que era Enjoy. Pero no sé, quizá un exequo.
0: ¿Exequo? ¿Exequo? Exequo.
1: Bueno, que se manifiesten ahora otra vez, a ver.
0: Exequo, ¿qué significa? Vale.
1: ¿Lo podemos?
0: Sí, sí, que se lo podemos dar exequo. Dice ABC, ABC, el mundo va cogiendo un poquito más. Sí. Bueno, pues yo creo que sí, que podemos hacer eso que nos dice Pai, ¿sabes? Podemos dárselo de manera exequa ambas. Así que este es el momento, queridos amigos, en el que, por favor, si padeces de misofonía, o el grito te parece impúdico, te saca de quicio, o si acaso trabajas en un trabajo de altura, podando árboles, agárrate al tocón

0: Lo que no me queda muy bien es la cara de compungido.
1: ¿Es una cara de compungido?
0: Sí, es como Uruguay.
1: El grito de apareamiento del,
0: uruguayo. ¿Uruguayo? Uruguay vive, el grito sigue, dice a Díaz Paz. Dice Mamen que detesta el grito. No, Mamen, yo sé que te encanta, que te da una alegría para el body. Que te... Por cierto, ¿qué tal te encuentras, Mamen? Que estuviste en el médico. Y Enrique. Enrique también, que me he enterado que también ha estado otro de nuestros oyentes, que ha estado fastidiado. Si me estás escuchando, creo que se le ha desprendido la retina.
1: Vaya.
0: Sí, tenemos varios oyentes en tránsito médico. A todos los que estéis en este momento en tránsito médico, no estáis solas. Aquí estamos nosotros. Aquí está mi grito étnico nativo para llenaros de energía y todo esto. ¿Cómo estaré?
1: Un abrazo.
0: ¿Cómo estaré? ¿Qué he visto? Estoy buscando, porque hoy es miércoles, hoy es el Día del Oyente. Y estoy buscando las cosas que hacemos el Día del Oyente y he visto descripción canal y he leído descripción anal. Y digo, ¿cómo está la cosa, bueno, no?
1: ¿En qué estabas pensando, sí?
0: ¿Sabes? Qué terrible, ¿no? O sea, ¿cómo está la cosa? Que no lo encuentro. Que no encuentro cosas que hacíamos, pues llamar en directo. Bueno, que ha ganado exequo el ABC y el
1: mundo.
0: Sí, sí, sí.
1: ¿Quieres que te cuente lo de la boda del hijo de Trump o lo dejamos
0: sí,
1: para
0: cuéntamelo,
1: otro día?
0: Sí, cuéntamelo, cuéntamelo lo de la boda, Pai. Cuéntanos cosas.
1: Es que está generando mucho ruido porque resulta que hace, me parece que fue en abril o en mayo, Donald Trump Jr., que es el hijo mayor del presidente estadounidense, se casó. Ajá. Se casó en Bahamas. El presidente, por cierto, no fue porque estaba, bueno, pues liado con la guerra de Irán, que no iba muy bien entonces y tampoco va mucho mejor ahora.
0: Pero ¿cómo va a utilizar esa excusa para no ir a la boda de su hijo?
1: Pues sí, sí.
0: No hace nada.
1: Realmente tenía una agenda complicada. Fue el motivo para no acudir a la boda, que fue en Bahamas. Claro, si hubiera sido en un salón de baile al lado de Washington, pero es que fue en las Islas Bahamas. Alquilaron una isla privada y lo que acaba de conocerse es que no la pagó Donald Trump ni el padre ni el hijo, sino Umar Kremlev. El alquiler de esta isla privada para celebrar la boda resulta que fue costeada por Umar Kremlev, que es un oligarca ruso muy cercano a Vladimir Putin, que es además bueno, pues un empresario que controla, por ejemplo, todo el sistema de apuestas en Rusia y que preside una asociación que se llama la Asociación Internacional de Boxeo y que a pesar de ese nombre pues ha sido suspendida por el Comité Olímpico Internacional, así que es un personaje bueno, acompañado además a Vladimir Putin en varios viajes oficiales y esta es la persona que según Donald Trump Jr. es muy amigo suyo y todo esto fue un simple regalo por su boda, pero vamos, el regalo fue superó los $100,000, ¿no? El alquiler de esta isla, también un espectáculo de fuegos artificiales y claro, todo esto pues ha generado mucho revuelo y ha provocado que los demócratas estén pidiendo explicaciones, estén investigando desde la Casa Blanca, lo intentan bueno pues minimizar el escándalo, dicen que simplemente es el regalo de un amigo, un amigo bueno pues muy cercano al presidente ruso, pero un amigo al fin y al cabo, y bueno, que esto no tiene ninguna implicación para la seguridad nacional, ni se puede interpretar como algún tipo de pago, ni nada, aunque de momento el escándalo está ahí y la investigación también.
0: Para que luego digan del chantaje de los del gobierno de Marruecos a Pedro Sánchez. Porque lo de Trump con Moscú es una cosa alucinante, ¿eh? Es una cosa increíble, sí, sí. Siempre se decía. Algo tendrán de George Bush, de Donald Trump, ¿sabes? Algo tendrán los rusos, el hermano ruso. No encuentro lo del Día de los...
1: Desde luego, pues nada, han sabido tejer... Esto, no hay dudas de que pueda ser un espía, un Mark Kremlev. Es llamativo que en algunos casos... se examina con lupa determinadas amistades, determinadas relaciones y en otros casos pues parece que no importa tanto.
0: Sí, es así. A ver, día del oyente, día del mecenas. Así está la cosita con esta alegría que... Día del mecenas, ya lo tengo, ya lo he encontrado. Es que, ¿sabéis lo que me pasa? Tengo... es tiempo de sobremesa, es tiempo de dejar las cosas a un lado y hablar de cositas agradables y sin nada más. Pero es que me ocurre una cosa, queridas amigas. Cosas que le pasan a Berlín. Así se debería llamar esta sección. Cosas que le suceden a Fernando. Tengo un blog de texto, un TXT, donde voy apuntando cosas. Es como, tengo una plantilla como para rellenarla ahí con las cosas del programa. Entonces ahí le voy incluyendo cosas que a veces son ideas, a veces son argumentos que hemos, para cuando hables de los debates que tienes con Pepe. Y entonces tengo ahí cuatro ideas. Entonces he ido acumulando cosas y ahora parece la cabaña de madera de un psicópata. O sea, llena de recortes de periódico. Que no hay Dios que entienda, yo tampoco. O sea, en mi imaginación eso está muy ordenado. Pero tengo un TXT, dice, qué moderno, Berlín. Mira, Mark, te voy a bloquear. Por asqueroso. Es que además, Mark, yo eso lo llevo fatal. Porque un TXT es una tecnología lo suficientemente poderosa para unos usos como para no sustituirla. Dice, estás en la cima de la baja tecnología, dice Cuñad. Cuñad, no me empieces, ¿eh? Mira, Cuñad me intentó convencer una vez para que me instalase Slack. Y todos los oyentes, que sois unos frikis de cojonazos, porque son unos huevazos así de grandes, todos, venga Berlín, hazte Slack, hazte no sé qué, 10 herramientas así. Yo me las instalé todas, 10 cuentas nuevas, 10 emails diferentes, 10 claves, todo eso. Imposible. Los primeros que dejasteis de usarlo, vosotros. Con lo fácil que era que nos cambiásemos mensajes por el WhatsApp. Entonces, a veces, dice, ¿usas SMS? Pues mira, te voy a decir, por ejemplo, hay políticos de España que por seguridad no tienen WhatsApp y que te tienes que comunicar con ellos a través de SMS. Porque dicen que son más seguros, que no sé dónde se saca lo de la seguridad, que yo les digo, hombre, vamos a utilizar otras tecnologías. Pero como dice Averele, yo soy retrofuturista, ¿sabes? Dice, Slack es lo mejor del mundo, Berlín. Andrés, también te voy a bloquear a ti. Porque es que, oye, el que ya recibí... Signal, Marx. Signal no es inseguro. Con Signal, yo cuando quiero hablar con los indepes, siempre me piden Signal. Todo el mundo tiene Signal, ¿sabes? Todo el mundo que cree que no se lo va a pillar el servicio secreto israelí sin saber que seguramente lo montaron ellos. Pero esto no lo tengo ni idea, ¿eh? Me lo acabo de inventar. Pero bueno, dice, tienes que volver a las palomas mensajeras y a los pergaminos, ¿sabes? Qué lindo. Slack es imposible, Cuñat. Tú lo sabes, lo intentamos para relacionarnos, para ver proyectos. La primera app yo creo que se hizo gracias a Slack. Bueno, gracias a Slack no, a pesar de Slack, que salió adelante. Fue horroroso, qué cosas. Dice, es así. Que hoy es el día de los niños.
1: Como dice John Vita, que algunas son seguras, lo de Signal, que se lo digan al secretario de Defensa de Estados Unidos.
0: Sí. Una cosa que me han dicho los que leen muchos dossiers judiciales, es que entre las conversaciones intervenidas nunca hay llamadas de WhatsApp. Porque la capacidad tecnológica debe haberse quedado en la llamada telefónica, pero no en la llamada vía WhatsApp. O sea, que para pinchar un teléfono vía WhatsApp debe ser que tienes que montarla de Dios. Probablemente lo que tendrás que hacer es meterte en casa y poner un micrófono. Y claro, eso se lo haces a un narcotraficante, pero a una investigacioncilla de medio pelo no lo haces.
1: O ¿sabes? En el móvil directamente, ¿no?
0: Pues no debe ser tan fácil. Porque no. En ningún sumario judicial aparecen las conversaciones. Sí aparecen los mensajes, pero porque tienen uno de los dos terminales, ¿sabes? Pero la conversación en sí. Por lo tanto, ahora toda la gente que
1: conozco... ¿Y los mensajes de audio?
0: Si tienes el terminal, sí. Pero si lo has enviado y lo que interceptan es entre dos, no. Y claro, una llamada da igual. Sabes que le han llamado, pero no sabes qué se han dicho.
1: No.
0: Pero sin embargo, sí debe ser muy fácil... Porque lo es a través de la propia operadora. Te vas a Vodafone con una autorización judicial y tienen ahí un botoncito y pimba, pinchas una llamada. O sea, esto a mí me han contado que se hace con autorización judicial, claro.
1: Hombre, si intervenir el teléfono...
0: Es con autorización. Pero antes existían hasta radios que te vendían para escuchar las frecuencias y hacer rastreos y
1: la tal. De la policía sí, pero las de teléfono
0: y llamadas
1: también.
0: Telefónicas, querida, cuando empezaron los primeros sí. Teléfonos móviles hubo varias detenciones de periodistas del corazón y todo eso, lo podéis buscar. Luego la gente aprendió a pinchar los teléfonos en las entradas de los domicilios, pero claro, cuando eran teléfonos fijos. Pero en estos móviles, una cosa que ocurre es que si son llamadas vía WhatsApp, dicen... ¿Qué pasa? Que todo esto, por lo menos, es lo que dicen los políticos y los periodistas. Con lo cual, los periodistas que tienen amantes políticos se pasan el día hablando por WhatsApp. Pero por tele... O sea, llamada de voz, ¿sabes? Porque también hay mucha vida trínguli en que yo digo, a esto deberíamos tener una sección.
1: Mucho chimichimi, ¿no?
0: Mucho chimichimi. Chimichimi en el Congreso. Dos rombos, dos corazones. Rojo y amarillo.
2: español.
0: Sí, porque hay mucho chimichimi, claro, pasa muchas horas. O sea, periodistas, políticos, aunque no debe haber tanto, yo creo que hay mucha literatura en esto, pero siempre te cuentan alguna historieta.
1: Ya. Yeah.
0: ¿Sabes?
1: Si quieres desconectamos y seguimos hablando del chimichimi.
0: Claro.
1: En la sobremesa.
0: Tenemos que desconectar. Sí, gracias. Esto te lo van a agradecer los oyentes, las emisoras que nos emiten este... Despedimos a los oyentes de las emisoras FM comunitarias que también reproducen este programa y seguimos nosotros en Radio
1: Cable. Mira, Santiric, antes de que acabes, que saludes a los de la FM Alto Jalón Radio 96.9 ha pedido.
0: Alto Jalón, a vuestros pies siempre. España os escucha, el mundo entero. ¿Qué digo? El mundo, las estrellas intergalácticas. Un abrazo muy fuerte para Alto Jalón y un abrazo muy fuerte para sus oyentes. Si nos has escuchado alguna vez a través de estas emisoras, nos pones un mensajito que me gusta a mí saber. No, pues yo os he descubierto, que nos ha pasado alguna vez, ¿eh? Os he descubierto porque en mi casa sí se escucha por FM, que digo, esto sí que es nostálgicamente vintage, ¿sabes? Pero lo agradecemos. Así que... un saludo y dejamos que sigan con el resto de su programación, con el resto de sus parrillas. Y nosotros continuamos aquí, ¿eh? Continuamos. Continuamos un poquito más, que es sobremesa, que es Día del Oyente. Entonces tengo ya aquí llamada. Ah, cuenta, a ver cómo va lo de las chapas, los cuadernillos, las llamadas improvisadas a los oyentes, todo esto. Vamos a ver, cosas de oyentes, cosas de mecenas cafeteros. Ya están enviados los carnets. Una remesa gigante de carnets. Nos están devolviendo mogollón. Por favor, vigilad que vuestra dirección esté bien en PayPal, porque allí es donde enviamos las cosas, entonces hay que tener la cuenta actualizada. Por cierto, nos están llegando muchas bajas de suscriptores porque se caducan las tarjetas o porque se ha intentado hacer un pago y ha sido devuelto. Esto pasa a veces porque en ese momento hay un problema de comunicación con el banco o en ese momento otras cosas que han ocurrido, por ejemplo, pues yo qué sé, cosas que suceden, que no teníais dinero en la cuenta o que os lo habíais gastado en iros de traca en lugar de en la suscripción cafetera, lo que sea. Entonces, con dos intentos se cancela la cuenta. Entonces os pedimos revisad para ver si estáis todavía dos de alta. Yo voy a enviar un mensaje diciendo, oye, todas estas se han quedado bloqueadas, pues se quedan bloqueadas y a todos los efectos como si hubieran dado de baja. Y muchas veces cuando escribo me dicen, ah, pues no me he enterado si yo pensaba que seguía siendo suscriptor. Pues no. Y es muy importante que ahora que está comenzando el año nos echéis una mano porque estamos revisando las suscripciones porque está la cosa muy mal. Luego voy a hacer un unboxing. El otro día cuando estuvo aquí Pedro Ballín trajo un regalo, ¿sabes, Pai?
1: Qué bien.
0: Es que si no estás en el estudio, no puedes disfrutar de los regalos, Pai, te lo digo.
1: Bueno, ¿sabes? Cuando voy tampoco.
0: Bueno, yo sí, yo te guardo las cosas. Yo te guardo las cosas, pero lo que pasa es que se van... Oye, Pedro Ballín, esta camisa es una gloria, esta camisa es preciosa, esta camiseta, ¿sabes? Es como la tuya. Tú la tienes en otro color, creo. Pero mira,
1: ¿no la habías abierto todavía?
0: No, estaba esperando a hoy.
1: Ah,
0: estaba esperando a hoy.
1: ¡Qué chula!
0: Sí. Cuenta algo, Pai, que me la voy a poner, pero detrás de las cámaras.
1: La verdad es que sí. Yo me fijé que Pedro allí llevaba esa misma camiseta en negro cuando vino al estudio. Igual te la había dado para poder hacer una toma de los dos con la camiseta. Pero la verdad es que entre eso y los croissants que llevo. Para los que estáis en la radio y no estáis viendo, Fernando se está haciendo una especie de striptease cafetero para ponerse la nueva camiseta. Se lo está pasando bien, se lo está disfrutando de esto. Como te vea Pedro Ballín, esto no lo haces cuando invitado en el estudio, ¿eh? Esto lo dejas solo para momentos en soledad.
0: ¿Eh? Oye, mira qué bien me queda Ballín, ¿sabes? Mira qué bien, qué estupendo. Además, qué colorido le da al estudio, ¿sabes? Parezco un efebo adolescente. Ballín, se está poniendo como loca. Ballín, contrólate, controla esas hormonas, tonto. Sí, me puedo tocar el pitorro del café. Estupendo, me queda muy bien la talla. Talla S, que además así se muestra mi hercúleo cuerpo. Mis hercúleas.
1: Ahora es lo que piden los chavales, ¿no?
0: Sí. Yo creo que ya está. O sea, ya podemos dejar. La verdad es que qué lento es ponerse cachas. Pai. ¿sabes? Gracias, Ballín, me queda estupenda. Dice a Díaz Paz, te queda mejor, mejor que a él. Mira, Ballín, lo que has conseguido, ¿sabes? Dice, te sienta como un tiro, estás topetado. Dice, qué poco payaso eres, Fer, dice Tunis.
1: Sí.
0: Herculio.
1: No te sueltas. No te sueltas el pelo nunca, ¿no?
0: Yo me controlo. Dice, mira, tenemos la misma talla. Sí. Digo que qué difícil es ponerse cachas. Qué difícil. Porque, hombre, no es que yo me castigue tampoco la hostia, pero por ejemplo tengo agujetas. No es que me super castigue, pero voy 3 veces a la semana al gimnasio y salgo a correr otra par de veces. Joder, yo creo que eso es un entrenamiento militar, pay. ¿Sabes? O sea,
1: yo creo que es un entrenamiento que está bien, pero militar, con eso los geos no entras.
0: Perdona, olímpico, ¿sabes? Olímpico.
1: Tampoco caro es el olímpico, Fer. Pero deberías con ese entrenamiento, claro, depende de lo que haces, si sales a correr y corres 2 kilómetros o tal, bueno, pues es un entrenamiento, pero depende, claro.
0: No, si me entreno y me canso.
1: En el gimnasio levantas 5 veces las pesas, pues a lo mejor te quedas un poco corto.
0: Dice, ponerse musculoso.
1: Si tienes agujetas es que algo estás haciendo bien.
0: A ver, yo sobre todo es que pienso, digo, a ver, ¿será la recurrencia más que la cantidad? Dice Chardam, no perdamos la calma. Se tarda mucho.
1: Supongo que lo dice por el striptease que has hecho, ¿no?
0: Ah, te estabas poniendo tonto. Debería notarse más, eso desde luego, dice Terancobo. Es que yo me veo con las mismas chichillas. O sea, a mí el flotador no se me va. Hombre, es verdad que, mira, a las 10 de la mañana en el espejo de mi baño estoy súper cachas. No te ha impresionado.
1: ¿Y luego?
0: El dato no te ha impresionado. Es que
1: pensaba que había, ¿sabes? Cuando a las 10 de la mañana en el espejo me veo súper cachas y es como que le falta algo, ¿no? Al comentario. Después hay... Asco, ¿o no?
0: De verdad, te agradezco que pongas en evidencia esto.
1: Teníamos un oyente, ¿te acuerdas? Que era entrenador personal y que, hombre, de hecho te recomendó alguna cosa. Por ejemplo, hacer piernas, no solo limitarte a brazos.
0: Por eso salí ayer a correr.
1: A ver, pero digo, a lo mejor le puedes consultar.
0: No,
1: creo que lo del flotador, a cierta edad cuesta más reducirlo y tienes que hacer ejercicios específicos. Ahora no me preguntes cuáles son, que no lo tengo muy claro, pero...
0: Dice, el flotador no se te va a ir, ya te lo digo yo, Fer. Claro, porque yo digo, se me está poniendo cuerpo de 300. O sea, de 300 cuerpos. ¿Sabes? De 300... Bueno, puedo seguir comiendo proteína. Correr no es hacer piernas. Mira, a ver, Ele, no me empecemos con los detallitos, ¿sabes? Dice, mi hermana recomendaría retirar el trigo, incluida la cerveza, los lácteos. Claro, lo malo es que no he dejado de beber. O sea, vino y cerveza no he dejado de tomar. Y esto es una concesión que me hago a mí por pura, digo, a ver, no, tampoco... Pero a la vez lo contrarresto en el gimnasio y yendo a correr. A ver, estoy mejor de lo que he estado nunca en mi vida. O sea, se me nota más finito, se me nota un poco definidillo, se me nota un poquito, tampoco estoy ciego, o sea, quiero decir, me veo al espejo.
1: Pero luego te encuentras mejor, porque una de las cosas de hacer deporte es que en general te encuentras mejor.
0: No es solo
1: que vayas a tener un cuerpo más hercúleo, más definido, sino que normalmente te encuentras mejor.
0: Nada, eso es pura propaganda. ¿No? Pura propaganda de los gimnasios. Eso es falso. Eso es falso, contundentemente lo puedo decir. ¿Sabes? Hay que hacer sentadillas pesadas, eso es lo que te pone en tu sitio. El problema es que es verdad, este oyente que es entrenador personal me envió una guía para hacer ejercicios en casa, pero necesitaba tener una mesa alta y me costaba más que comprarme el abono de gimnasio, ¿sabes? Dice, estás monísimo, Berlín, no le des vueltas, menos mal, Elena, de verdad que es que hay gente, el resto no tendríais, no, es que no tenéis olfato para chatear, no sois buena gente, ¿sabes? Love Handel, qué bueno. Pero, claro, no puedo hacer esos ejercicios porque no tengo nada alto, ningún mueble alto en casa. Entonces tengo que hacerlos, pues eso. Y hago... Ahora sí, es que he descubierto las máquinas de... El otro día descubrí que es que hay dos máquinas para hacer pectorales que se llaman diferente y yo pensaba que era lo mismo, porque ponía pectorales. Pero uno es pectoral y otro press chest. O chest press. O yo qué sé. Y entonces, el otro día vi que un señor hacía las dos máquinas y le pregunté y le digo, oye, ¿por qué haces las dos máquinas? ¿No son la misma? Y me dice, no. Uno es para el lateral y la parte superior y otra es para él. Y digo, es que yo soy un gym bro recién incorporado, ¿sabes? Menos bro y poco gym. Pero bueno, yo te veo muy guapo, de color rosa. Yo te he dicho buenorro, dice Mamen. Gracias, Mamen. Pero mira qué juvenil me queda. Ballín, me encanta, ¿eh? Me queda súper jovena. Me gusta este color.
1: El color es muy chulo, sí.
0: El color es chulo. Igual con una camisa encima es un poco más para cuando vengan gentes ministrables, ¿o qué?
1: Para luego sacártela y enseñarla como Superman, ¿o qué?
0: Claro, luego la rompo así. Super cafetero.
1: Bueno, así prueba que... a ver.
0: Y así estamos. Así estamos. Sí, queridos amigos. Pero bueno, ¿cómo es la cosa? ¿Cómo es la cosa? ¿Qué hacemos? ¿Qué más tenemos que hacer?
1: ¿No querías comentar algún mensaje de algún oyente? Me suena que habías dicho que te había llegado alguno.
0: Sí, es que hoy estoy, puff, no me hagáis caso. O sea, poneos la COPE o cualquier otra radio vintage, ¿sabes? Hola,
1: ¿la COPE?
0: ¿Sí? Soy mecenas. A ver, hola Fer, totalmente de acuerdo con esto. A ver, tengo una sugerencia. Dice, mira, Cristina, ay, Cristina, por la parroquia, venimos por la parroquia a criticar al cura. Dice, hola, ¿qué tal? No sé si este es el correo, pero acá voy. Me dice de la cafetera hace unos meses, no me ha llegado el carnet. Dijiste hace poco que lo habías enviado. Están todos enviados, estás diciendo por ahí en el chat que ya les ha llegado. Pero como no os he visto en las redes sociales presumir de carnet, pues no puedo saberlo. Gracias. Entonces dice Cristina, pues bien, me mudo el martes. ¿Y qué hacemos? Digo, pues ya hemos perdido otro carnet. Pues mándame la nueva y te meto en la próxima remesa. Ánimo con el programa. Dice, no me da mucha paz, pero me mantiene al día. Y bien alerta. Y eso en ocasiones hasta me divierte. Bueno, pues ya hemos conseguido algo. Dice, odio tus bromas de hombre musculado, la verdad. La verdad es que no has dejado títere con cabeza, Cristina. Estoy por enviarte un caballo muerto en lugar de un gato, ¿sabes? Estoy por enviarte un gato en lugar de un carnet. Porque, madre mía, dice, pero me encantan los debates que se generan en general. También decir que amo a Pai. Me caes fatal, Cristina. Te lo voy a decir.
1: Un beso, Cristina, no hagas caso.
0: Dice, y qué bien saber que no estamos solas. Claro, estáis acompañadas las dos, porque a mí me habéis dejado tirado como una cucaracha, ¿sabes?
1: No te pases, que te ha dicho cosas bonitas.
0: Sí, preciosas, me ha dicho, cosas preciosas. Y entonces yo pienso, digo, pues resultará así lo de las cosas de mi cuerpo hercúleo, resultarán, pues que yo creo que os alegran la mañana. A mí me alegran la mañana, siempre que lo pienso. La sociedad idealizada...
1: Tiene que haber de todo, Fernando.
0: Es verdad, ignorantes también. Ha tenido que venir el YouTube para ver a Berlín, dice Carmen. Gracias, Carmen, tonta. Estoy ahí. Para agarrarse del flotador, estoy. Claro, porque lo que no entendéis, Cristina, es que todo esto empezó como una broma porque estaba muy fofo. Entonces yo decía, oye, ya va para allá mi cuerpo hercúleo. Yo bromeaba con esto. El problema es que me puse a hacer deporte. Y toda la fofé se fue transformando. No es que haya culminado todavía mi conversión, ¿sabes? Todavía estoy... Todavía no soy Darth Vader, todavía estoy ahí un poquito entre medias, ¿sabes? Me acaban de cortar las piernas y estoy en el volcán ardiendo. Pero mi conversión va a acabar dentro de poco. Y ya me encontré a una oyente el otro día por la calle y me dice, oye, ¿sí va a ser verdad que te estás poniendo hercúleo? Y digo, eso, tonta, sal ahí y cuéntalo. Cuéntalo en las redes, como vosotros con el carne. Bueno, pues ya está. Todas estas memeces se me ocurren a esta hora de la mañana. ¿Sabes? Y ya está, y con esto podemos acabar.
1: Sí. Bueno, tienes que grabar el vídeo para Instagram.
0: Ah, tengo que grabar el vídeo. Ah, sí.
1: Y además con, mira, camiseta nueva, que claro, eso...
0: Claro, sí. Pero tenemos que poner una música divertida. ¿Qué música podemos poner?
1: Y los oyentes pueden decir cuál les parece el mejor momento del programa. Hombre, hoy hemos tenido a Mónica García, que siempre, claro, es...
0: ¿Y qué más hemos hecho? ¿Qué más hemos hecho?
1: Aunque se ha mojado poco con el tema, o al menos no mucho con el tema sucesión o candidato de la izquierda. Da la sensación que van un poquito...
0: Un poquito despacio.
1: Con poco impulso, despacio. ¿Eh?
0: Sí. No, es que yo creo que... Yo personalmente creo que va a ser Mónica García la candidata de Sumar. O Urtasun. Porque Agustín Luis se ha descartado. Creo que Rufián no va a ser, porque en Esquerra han dicho que no hay tu tía.
1: Pero yo me ha parecido ver ayer la noticia de que Rufián se autodescartaba, sí.
0: Sí, yo creo que él agitó el árbol un poco, y pero ya con esa cosa, ¿sabes? Eso no, eso no. Estaba mirando ayer para que pusiéramos una música divertida, pero es que no me acuerdo, alguno de los aniversarios que hemos hecho o algo así, que teníamos músicas súper graciosas, ¿sabes? No me acuerdo.
1: ¿En qué? Música graciosa, música graciosa. Ahora mismo no me viene nada por música graciosa. ¿A qué te refieres con música graciosa?
0: Nuestro último programa fue en julio, ¿no? El 14.
1: Un poco sí. Más tarde, ¿no? Yo creo.
0: No. Te acuerdas ya porque has descansado mucho. Pero
1: porque tengo más niebla mental que nunca también.
0: También. Pero bueno, eso siempre te ha acompañado, pai.
1: No, creo que fue el 16, estoy mirando el calendario, porque si no...
0: El 16.
1: ¿16 o 17?
0: Archivos, resúmenes, memoria, cuñas... Pues no tengo yo aquí esas músicas, ¿eh? Qué tontería, qué tontería. Bueno, pues nada. El caso es que es igual la que sea. Tenemos que hacer nueva selección musical. ¿Qué más cosas hemos estado? Hablando de Mónica García. ¿Qué más? Hemos recuperado.
1: Hablando con Mónica García.
0: Eso, hablando con Mónica García. Sobre si será o no candidata. ¿Qué más cosas? Que voy a grabar un vídeo. ¿Qué más cosas?
1: Hemos hablado bastante de Ceuta también.
0: Hemos hablado de Ceuta, pero algo que sea digno de contar.
1: Digno de contar que haya pasa algo. Hemos elegido la portada.
0: Hemos elegido la portada.
1: Exequo, sí. Un exequo en la portada.
0: Un exequo en esta mañana. Un exequo. Sí, ¿qué más?
1: Hemos hablado de la boda del hijo de Trump también.
0: La boda del hijo de Trump.
1: De la denuncia del hospital, de cómo manipulan las listas de...
0: Sí.
1: ¿De espera?
0: Sí.
1: De cómo se insulta en política y cómo está él.
0: El clima de polarización. El clima de polarización. La utilización que está haciendo el PP. Venga, yo creo que con esto ya tenemos.
1: Siempre.
0: Con esto ya tenemos suficiente. Ya hemos terminado el programa de hoy.
1: Y te has puesto la camiseta de Pedro Vallín.
0: Con Mónica García. Hemos entrevistado a Mónica García en esta mañana, la ministra de Sanidad, que ha estado hablando sobre las dificultades en Ceuta. También ha señalado a Vivas. No está ofreciendo toda la solidaridad, que se presenta como un ancianito venerable en la tele y luego manzanas traigo. Hemos estado hablando también de la boda del hijo de Trump, que parece que se la ha pagado un empresario ruso. ¿Cómo es el hermano ruso, eh? Qué generoso, qué desprendido. Un oligarca, cosas de estas de la familia Trump. Hemos estado hablando también de cómo está utilizando el Partido Popular Ceuta. Lo quieren llevar esta crisis hasta las elecciones, porque saben que esto le hace mucho daño al Partido Socialista. Pero cuidado, están poniendo palos en las ruedas todo el día. Y a Mónica García le hemos preguntado, ¿serás la candidata por Sumar? Porque en los oscuros callejones de la corte madrileña hay mucho run-run con este tema. Así que vente a la cafetera, que hoy tienes que escuchar mucho. Y por cierto, también he hecho el unboxing de la camiseta que me ha regalado Pedro Vallín. Sí, así, preciosa. Muy bien, muy bien. A la cafetera. Y esto ahora yo lo subo a las redes sociales. Marca el striptease. Ah, y que no me gusta el Slack, ¿sabes? Y que os hagáis suscriptores. Y todo eso hemos dicho en la cafetera de hoy. Y ya está. Ya estaría por hoy. Gracias, Pai, por recordármelo. Bueno, pues cuídate mucho, Pai.
1: Pues lo mismo digo a toda la resistencia. Un abrazo y a por el miércoles.
0: A por el miércoles. Esta tarde voy a estar en Radio Nacional, en la tarde de Radio Nacional, a partir de las 4:30 con Ana Pardo de Vera. Así que os quiero a todos sintonizando Radio Nacional. ¿Por qué? Porque va a estar Berlín. Y es muy divertido, y es muy cariñoso, y tiene un cuerpo hercúleo increíble, mamá. Y además tiene flotadores en los lados, papi. Y está regordete, a mí me hace mucha gracia. Y es guapo, y a la vez es feo. Es que es un tío tan natural. Es como el Jedi.
1: Todo.
0: Es el último Jedi de Malasaña.

Buenos días, buenas tardes, buenas noches, comunidad cafetera. Bueno, pues soy uno más, un mecenas más. La verdad es que no sé si llevo 3 o 4 años. La verdad es que soy un poco despistado para esto. Creo que a veces, bueno, a veces conecto y saludo a un tal Ángel y a una tal Tania, pero luego me tengo que ir y demás. Y bueno, y conozco a Angie. A Angie sí que la conozco algo más. Y bueno, yo para mí la sensación de la cafetera, por poner un símil así un poco entendible en modo personal, es como cuando uno ve una película y nada más terminar se hace la autopregunta: ¿la verías mañana o durante esta semana otra vez? Y si uno dice que sí, es que la película le ha gustado, le ha hecho dudar, le ha hecho tener sensaciones diferentes, independientemente si es una película de Hollywood o no, que pueda haber películas con mucho presupuesto y decir, ¿cómo he podido venir a ver esto, no? O sea, creo que me entendéis. Es como una película de autor importante sería La cafetera. Y La cafetera, en ese sentido, pues bueno, veo muy bien la separación en su momento de La sobremesa, porque La sobremesa es como un capítulo aparte donde se puede escuchar cuando apetezca. Y bien, sobre todo eso, el sosiego, la discrepancia, el sentirse informado, pero no por sentirse informado, sino por estar informado. O sea, se han de cumplir ambas cosas. Uno no quiere solo sentir lo que le apetece, sino estar informado y tener como una perspectiva más amplia. Y bueno, la verdad es que es un placer. Y nada, un saludo. Os he escuchado, bueno, ya sabéis que se escucha cuando se puede. Os he escuchado en Caminos de Santiago, en León, en Soria, en Barcelona, cuando puedo, en cualquier manera. Es como, bueno, es a modo de café. Y nada, saludos Fer, saludos Pai, saludos Pepe, que cuando voy a León a ver si te encuentro en alguna tasca allí, y te invito a un corto. Y bueno, saludos también a María, yo echo en falta a María también. Y nada, un abrazo a todos, cafeteros.

0: Ismael Serrano, buenos días.
1: Buenos días.
2: ¿Tú eres mecenas, Ismael?
1: No, yo no soy mecenas.
0: Pero será posible, ¿eh?
1: Yo, yo soy un desastre, no soy mecenas.
0: Tienes que hacerte mecenas inmediatamente. Sí. Es que he empezado una nueva acción que consiste en atrapar al invitado.
1: No, me parece muy bien. Esto
0: pues conquistando suscriptores a suscriptores.
1: Esto es como cuando Broncana pregunta qué dinero tiene o se ha follado. Esto es para ponerlo de incomodar al invitado, se pregunta si es mecenas.
0: Claro. No, pero, además, ya que has dicho que no te va tan mal.
1: Claro, tienes razón. No, voy a
0: creo que esto... Y nada, nos declaramos fieles seguidores tuyos.
1: Yo me voy a hacer mecenas.
0: Te lo iba a sacar esta esperando ahí la fisura para engancharlo.
1: Oye, que lo hago en vivo, ¿no?
0: No hace falta.
3: Puedes esperar a salir la puerta, ¿no?
0: Puedes esperar hasta la puerta. Bardem lo hizo saliendo por la puerta, fue como un gesto de hostia. Si se lo toma en serio.
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Hola, hace un par de días que me he hecho mecenas, aunque llevo sintiéndome parte de la familia cafetera algunos años. No ha sido hasta ahora que me he podido comprometer, espero que para siempre, de forma económica. Lo hago por las personas que siguen la situación de la que yo acabo de salir y quiero agradecer a los mecenas que me precedieron haber estado apoyando este programa tan necesario y que ha sido tan importante para mí en muchos momentos de soledad cuando he estado lejos de casa. Así que bueno, ahora somos una más.

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2: Día del jazz ahí a tope, que será un día también donde podremos volver a recordarnos de Mr. Sifu. Y como no, pues vamos a cerrar con jazz, pues con una pieza llena de sol, Jazz Mile, extraída del EP Welcome to New Orleans de la compositora y músico Esther García de Madrid. Buah. Con varios trabajos a sus espaldas, cuando digo varios, pues casi 20 EPs, y Esther pues es un hacha total. Pues si escuchas alguno de sus EPs ya te darás cuenta. Pues os invito a, pues, a buscarla en la página de Camendo o en su web, pues donde ya está la escucha libre y legal. Pues os sorprenderá gratamente, sinceramente. Pues si abarca un abanico musical de auténtica locura, es un talento. A mí me ha sorprendido muy, pero que muy gratamente. Bueno, con Esther García cerramos con su Jazz Mile, y pues sí, la vamos a dedicar a Mr. Sifu, como no. Pues al habla está el servidor y a las máquinas Elena. Ya nos volvemos a oír en la entrega 306 de Luna Llena.

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2: Bienvenidos a Democracy Now! En español, democracynow.org/es. El informativo de Guerra y Paz con Amy Goodman. La Corte Suprema de Estados Unidos ha bloqueado los intentos del presidente Trump de restringir el voto por correo de cara a las elecciones de mitad de mandato que se celebrarán en noviembre. El lunes, el tribunal emitió una breve orden sin firmar en la que ratificaba un fallo de un tribunal inferior que impide al Servicio Postal de Estados Unidos implementar plenamente la orden ejecutiva de Trump, cuyo objetivo era crear listas de ciudadanos a nivel federal y denegar la entrega de papeletas de voto por correo a quienes no figuran en esas listas. Un denunciante alega que agentes federales podrían haber infringido las leyes estatales en una búsqueda a gran escala de supuestos votantes empadronados ilegalmente. El denunciante se comunicó con el senador demócrata de California, Alex Padilla, quien hizo pública la denuncia el lunes. El líder de la minoría demócrata del Senado, Chuck Schumer, advirtió que el Departamento de Seguridad Nacional, DHS por sus siglas en inglés, retiró a cientos de agentes federales de sus funciones habituales para identificar a supuestos votantes ilegales.
3: El DHS, bajo el mandato de Trump, está obligando a sus funcionarios a llevar a cabo un plan ilegal, a infringir las leyes estatales y a tratar a los ciudadanos estadounidenses como un daño colateral, todo con el fin de impulsar su plan para manipular las elecciones. Incluso le están pidiendo a la gente que mienta sobre su identidad para poder crear este plan ilegal. Faltan pocas semanas para las elecciones de mitad de mandato. Los estadounidenses no deberían tener que temer ser blanco de su propio gobierno por la forma en que se registraron para votar.
4: Because of how they're registered to vote.
2: El presidente Trump ha rechazado las peticiones de regular el sector de la inteligencia artificial y ha calificado de engaño las advertencias sobre la amenaza de las máquinas superinteligentes. En un mensaje publicado en su red social Truth Social, Trump se jactó diciendo: "El único control o barreras de seguridad que la inteligencia artificial necesita es un presidente fuerte e inteligente, con un coeficiente intelectual alto, y Estados Unidos lo tiene de sobra. Se está gestando una conspiración enfermiza contra la inteligencia artificial y los centros de datos, y el único que está contento con esto es China. Quien gane en inteligencia artificial, gana". Los comentarios de Trump se produjeron después de que el fundador de la compañía de inteligencia artificial Anthropic, Dario Amodei, y otros directores ejecutivos del sector de la inteligencia artificial pidieran públicamente que se ralentizara el desarrollo de modelos de inteligencia artificial de vanguardia y que se establecieran regulaciones gubernamentales. El lunes, Trump llamó a Jensen Huang, director ejecutivo del fabricante de chips informáticos NVIDIA, mientras este participaba en una cumbre sobre inteligencia artificial en Los Ángeles. Wang puso al presidente en altavoz.
3: Bueno, yo sé lo que es la inteligencia artificial. Sé que también tengo sentido común en lo que respecta a la inteligencia artificial. Los robots no tomarán el control. La inteligencia artificial no va a apoderarse del resto del mundo. Todo esto es un engaño.
2: Visite democracynow.org/es para ver más información sobre la inteligencia artificial y ver nuestra entrevista con Naomi Klein y Astra Taylor, coautoras del nuevo libro titulado End Time Fascism and the Fight for the Living World, el fascismo del fin de los tiempos y la lucha por el mundo viviente. Los hutíes de Yemen, respaldados por Irán, tomaron el control de dos islas en el sur del Mar Rojo el lunes, mientras que Arabia Saudí lanzó 54 ataques aéreos en las últimas próximas 24 horas. Los hutíes actualmente están consolidando sus posiciones en la costa occidental de Yemen a lo largo del Mar Rojo. El lunes, el príncipe heredero de Arabia Saudí, Mohammed bin Salman, se reunió con el comandante estadounidense que supervisa las operaciones en Medio Oriente, días después de que el presidente Trump desestimara las peticiones de ayuda del líder saudí para combatir a los hutíes. La reunión se produjo al tiempo que el vicepresidente de Estados Unidos, J.D. Vance, afirmaba que su país está al mando de la situación.
3: También hemos mantenido conversaciones directas con los propios hutíes, por lo que realmente creemos que tenemos la situación bajo control. Es una situación muy cambiante y dinámica, pero vamos a seguirla de cerca para asegurarnos de salvaguardar los intereses de Estados Unidos.
2: El cuerpo de la Guardia Revolucionaria Islámica de Irán afirma haber derribado otros dos drones MQ-1 operados por Estados Unidos que sobrevolaban el estrecho de Hormuz y señala que un buque petrolero explotó y se incendió tras chocar contra unas minas. La Guardia Revolucionaria Islámica de Irán no facilitó más detalles, pero esta afirmación se produjo al tiempo que se desató un incendio en un petrolero frente a las costas de Omán. Una veintena de marineros fueron evacuados, pero dos siguen desaparecidos. El lunes, el secretario del Consejo Supremo de Seguridad Nacional de Irán rechazó la afirmación del presidente Trump de que él estaba dispuesto a reanudar las conversaciones con Irán y declaró: "No habrá negociaciones hasta que se cumplan las condiciones de Irán y punto". El lunes, el rendimiento de los bonos del Tesoro estadounidense a 10 años superó el 5% por segunda vez desde la crisis financiera de 2008, lo que provocó un aumento de los costos de las hipotecas y otros préstamos. El precio del petróleo crudo Brent superó los $108 por barril después de que las autoridades de Arabia Saudí afirmaran que tomaría semanas reparar el oleoducto este-oeste atacado la semana pasada por drones procedentes de Irak. En el antiguo centro de detención del Servicio de Inmigración en los pantanos de los Everglades de Florida, conocido como el Alcatraz de los Caimanes, se solía encerrar con frecuencia a los inmigrantes detenidos en jaulas metálicas al aire libre que no eran más grandes que una cabina telefónica. Así lo indica el informe del Organismo de Control Interno del Departamento de Seguridad Nacional de Estados Unidos. Al menos 79 inmigrantes fueron retenidos en estas jaulas, conocidas como zonas de calma, durante un tiempo que osciló entre varios minutos y casi dos horas. Los investigadores también descubrieron que la cárcel del Servicio de Inmigración no cumplía con las normativas relativas a la atención médica, la calidad de los alimentos, la higiene personal y las actividades recreativas. El establecimiento finalmente cerró después de impugnaciones legales y escrutinio sobre los abusos y las condiciones inhumanas que allí se daban. Una coalición de 6 ciudades y condados, liderada por la ciudad de Nueva York, presentó el lunes una demanda para bloquear una nueva regla del gobierno de Trump que le daría un mayor poder a los funcionarios federales para rechazar solicitudes de residencia permanente y de visas a los inmigrantes que hayan hecho uso de beneficios públicos. Los inmigrantes también podrían ver su solicitud de residencia legal permanente rechazada si ellos o un miembro de su familia recibieron ayuda financiera estatal o federal para asistir a la universidad. La fiscal general del estado de Nueva York, Letitia James, ha anunciado una demanda similar contra el gobierno de Trump. Dicha demanda, encabezada por James, incluye a otros 21 estados y a Washington, D.C. Leticia James habló el lunes.
5: La regla permitiría a los funcionarios de inmigración considerar el uso de beneficios de importancia crítica, como el programa público de salud Medicaid y el programa de asistencia nutricional suplementaria, e incluso la participación en programas de comidas gratuitas o a precio reducido de las escuelas a la hora de determinar la elegibilidad de un solicitante. Y eso significa que los inmigrantes neoyorquinos pueden verse obligados a hacerse preguntas imposibles. ¿Obtener un seguro médico afectará mis posibilidades de obtener una tarjeta de residencia permanente? ¿Me perjudicará el aceptar ayuda alimentaria cuando atraviese tiempos difíciles?
6: When I fall on hard times be held against me.
2: La celebración de la boda de Donald Trump Jr. en las Bahamas fue financiada en secreto por un oligarca ruso cercano a Putin. Ese es el titular de una nueva investigación de ProPublica que reveló que el multimillonario ruso Umar Kremlev pagó cientos de miles de dólares en gastos relacionados con la celebración de la boda de Donald Trump Jr. en mayo, incluido un espectáculo de fuegos artificiales y el alquiler de dos islas privadas. Kremlev, quien preside la Asociación Internacional de Boxeo, ha sido sancionado por Ucrania por sus vínculos con el presidente ruso Vladimir Putin, quien le otorgó en abril la condecoración Orden de la Amistad. Trump Jr. y su nueva esposa Bettina Anderson confirmaron los hallazgos de ProPublica y escribieron en redes sociales: "Nuestro querido amigo Umar organizó muy generosamente dos noches increíbles de celebraciones para nosotros. Es lamentable que algo tan personal y feliz pueda ser interpretado como algo político o siniestro simplemente por quién es alguien o de dónde viene". El senador republicano del estado de Kentucky, Mitch McConnell, regresó el lunes al Senado de Estados Unidos tras ausentarse por una emergencia médica sufrida en junio. Durante 3 meses, McConnell prácticamente no se mostró en público. McConnell, quien apareció en una silla de ruedas motorizada, lucía frágil y habló despacio cuando interactuó brevemente con la prensa fuera de la sala del Senado. A los periodistas se les prohibió grabar videos del senador de 84 años. En Turquía, las autoridades han detenido al menos a 162 personas durante una serie de redadas que llevaron a cabo en bares gay y en hogares de activistas a favor de los derechos de la comunidad LGBTQ. La policía también registró las oficinas de 6 asociaciones LGBTQ durante las redadas del fin de semana. Dichos operativos se llevaron a cabo como parte de una campaña gubernamental denominada Mi Familia Está a Salvo. Si bien las relaciones entre personas del mismo sexo no están penadas por la ley en Turquía, la homofobia y la transfobia siguen estando muy arraigadas en la sociedad turca. El presidente turco Recep Tayyip Erdogan ha culpado repetidamente a la comunidad LGBTQ por la caída en las tasas de natalidad. Un juez federal del estado de Massachusetts ha impedido que el gobierno de Trump implemente una nueva regla que limitaría la duración de las visas para estudiantes, académicos y periodistas extranjeros. La nueva política habría limitado la estancia de los estudiantes extranjeros, a quienes generalmente se les permite extender sus visas hasta que finalicen sus estudios en Estados Unidos. Asimismo, dicha política habría limitado a solo 240 días la estancia de los periodistas extranjeros en Estados Unidos. En Nueva York, el activista en defensa de los derechos del pueblo palestino Mahmoud Khalil ha presentado una demanda federal por violación de derechos civiles contra la Universidad de Columbia, en la que acusa a la institución de permitir los episodios de acoso al que se vieron expuestos él y otros estudiantes activistas a favor de Palestina. En marzo de 2025, Khalil fue arrestado por agentes federales de inmigración, quienes le tendieron una emboscada en su edificio de apartamentos de la Universidad de Columbia. Khalil estuvo más de 100 días recluido en una cárcel del Servicio de Inmigración y se perdió el nacimiento de su primer hijo. En declaraciones a la prensa, Mahmoud Khalil acusó el lunes a la universidad de mantener una actitud de indiferencia y discriminación deliberadas destinadas a intimidar a los estudiantes palestinos.
6: For over 2 years, we pleaded with Colombia.
3: Le suplicamos durante más de 2 años a Colombia, pero a Colombia no le importó. Nuestra seguridad y bienestar no sirvieron al proyecto ideológico que su junta directiva estaba protegiendo, así que nos entregaron. Estamos demandando a la universidad porque ningún estudiante, independientemente de su origen, debería pasar por el infierno que nos ha hecho vivir Colombia durante todos estos años.
6: Colombia put us through over all these years.
2: La superestrella de la música Ed Sheeran excluyó del resto de su gira por Estados Unidos al músico ganador de 4 premios Grammy, Macklemore. Esto se produjo luego de que varios propietarios de estadios realizaran un boicot contra Macklemore por su postura a favor de Palestina, así como por los comentarios sobre Gaza y los territorios ocupados de Cisjordania que el cantante hizo en el escenario. En un comunicado que compartió en Instagram, Macklemore brindó detalles sobre una conversación telefónica que mantuvieron Sheeran y Robert Kraft, el multimillonario propietario del equipo de fútbol americano New England Patriots y del estadio Gillette, quien instó a otros propietarios de estadios a prohibir la actuación de Macklemore y le dijo a Sheeran que excluyera al rapero de su gira, de lo contrario no podría continuar con sus conciertos. El 4 de septiembre, Macklemore interpretó su canción Hinds Hall en el estadio MetLife del estado de Nueva Jersey, cerca de la ciudad de Nueva York. Macklemore dedicó su canción a los estudiantes de la Universidad de Columbia que en 2024 lideraron un campamento de protesta contra la ofensiva israelí en Gaza. Hinz Hall lleva el nombre de Hinz Rajab, una niña palestina de 5 años que murió a manos de soldados israelíes en Gaza en un ataque en el que también perdieron la vida 6 miembros de su familia y 2 paramédicos que intentaron rescatarla.
7: I said free Palestine.
3: Palestina libre. Quiero que esas palabras se escuchen alto y claro para que la gente, desde Gaza hasta la Cisjordania ocupada, sepa que no nos hemos olvidado de ellos.
7: Know that we have not forgotten them.
2: Visita nuestro sitio web democracynow.org/es para ver nuestra entrevista con Macklemore.
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2: Desde los campamentos, el resumen informativo se transmite en colaboración con la Radio Oasis de Salamanca y la Red Estatal de Medios Comunitarios. Estimados oyentes, muy buenas. En este informativo hablaremos sobre la condena de 40 congresistas de la República de Colombia a la decisión del gobierno del presidente Abelardo de la Espriella y otros temas de interés desde los campamentos de refugiados saharauis.

0: El primer ministro saharaui Bushra Beyoun clausuró en Argelia la Universidad de Verano de los Cuadros del Frente Polisario y el Estado saharaui y advirtió que ninguna solución fuera de la legalidad internacional traerá estabilidad a la región. La clausura de la 14ª edición de la Universidad de Verano de los Cuadros del Frente Polisario y la República Saharaui en Mardas, Argelia, Bushra Hamoud Beyoun afirmó que los saharauis no retrocederán en su objetivo de arrebatar su libertad y recuperar su soberanía. Señaló que cuentan con la justeza de su causa y con el apoyo de amigos y aliados a la cabeza de Argelia. Y recordó que la cuestión saharaui es seguida por la ONU desde mediados del siglo pasado. Fue tajante al plantear cualquier solución debe ser refrenada por el pueblo saharaui porque es el soberano de su tierra y debe respetar su derecho a la existencia, a la dignidad y a la soberanía. 40 congresistas colombianos han rechazado la decisión del presidente Abelardo de la Espriella de reconocer la ocupación marroquí. En un comunicado la califican de ilegítima e indignante y aseguran que convierte a Colombia en cómplice de la violación del derecho a la autodeterminación. El texto, encabezado por Alejandro Toro, presidente de la Comisión Segunda de Relaciones Exteriores, afirma que no guardarán silencio. Anuncian que llevarán su postura a foros nacionales e internacionales y piden al presidente que rectifique. En declaraciones a este informativo aseguró que avalar la ocupación del Sáhara Occidental va en contravía de la histórica diplomacia colombiana.
1: Nosotros somos una fuerza política que no puede ser ignorada. Lo que haremos es buscar todos los espacios en los que participemos como congresistas para expresar nuestro rechazo a la decisión del señor presidente ilegítimo Abelardo de la Espriella y denunciar la crisis humanitaria que se vive en el Sáhara Occidental. El reconocimiento de la ocupación va en contravía de lo dispuesto por la ONU a través de múltiples resoluciones del derecho internacional humanitario y además denunciar la Carta de Derechos Humanos, eso es carente de toda legitimidad. Efectivamente, estamos yendo en contravía de la posición diplomática histórica que hemos tenido con los pueblos que buscan ejercer su derecho a la soberanía. Es que es un total revés diplomático que lo que nos pone es en posición de parias de la comunidad internacional. Pues yo le diría que aún está tiempo de retractarse, que necesita instruirse en historia del Sahara Occidental y en las violaciones a los derechos humanos que ha ejercido Marruecos.
0: Niños saharauis participan en jornada de solidaridad en Campi Vicencio durante su estancia estival en esta ciudad. El encuentro se celebró en la sede de COP, organizado junto a la sección de socios de COP y la asociación Chita Visible. Los pequeños embajadores de paz fueron recibidos por Franca Frati, presidenta de la sección de socios, y Leticia Lamprese, directora de COP. Frate recordó que la colaboración con el pueblo saharaui data de décadas, con donación de alimentos y apoyo a una tienda solidaria en los campamentos de refugiados saharauis. Sobre esta recepción nos dice la presidenta de la sección de socios COP de Campi Vicencio, Franca Frate, que afirmó que este año hemos acogido a los niños pequeños embajadores de paz dentro de nuestro supermercado. Nuestra relación con el pueblo saharaui dura desde hace décadas. En estos años hemos apoyado los viajes de solidaridad a los campamentos de refugiados, donando alimentos, dice y agrega. Hemos apoyado el proyecto de tienda solidaria, un punto de venta de alimentos gestionado por personas del lugar, contribuyendo a garantizar alimentos a precios justos. Italia despide a los pequeños embajadores saharauis de la paz tras un verano de acogida y solidaridad. Los niños y niñas saharauis del programa Pequeños Embajadores de la Paz 2026 llegaron a los campamentos de refugiados saharauis para reencontrarse con sus familias tras concluir su estancia estival en Italia. El programa, impulsado por la representación de Frente Polisario en Italia y la Red Saharaui, junto a municipios, familias y voluntarios, les ofreció convivencia, atención sanitaria y actividades alejados de las duras condiciones de los campamentos. Fueron despedidos en el aeropuerto de Roma, Fiumicino, por la representante del Frente Polisario, Fátima Mahfoud, y la presidenta de la Red Saharaui, Valentina Roversi. Sobre la despedida de esos menores en Italia, hemos hablado con un acompañante. Él es el actual director de cooperación en el Ministerio de Información de la República Árabe Saharaui Democrática, Khalil Mohamed Lamine.
2: Yo soy Khalil Mohamed Lamine, acompañante con los niños en el proyecto Pequeños Embajadores de la Paz a Italia este verano. Y este programa se ha finalizado el día 21 de agosto y el retorno a los campamentos de los Pequeños Embajadores de la Paz fue la madrugada del 22 de agosto. Estos niños y niñas participaron en el programa Pequeños Embajadores de la Paz 2026 y llegaron la madrugada del 22 a los campamentos para encontrarse con sus familias tras concluir su estancia de verano en Italia. El programa, desarrollado por la representación del Frente Polisario en Italia y la Red Saharaui, red de asociaciones solidarias italianas con el pueblo saharaui, con la participación de organizaciones, municipios, voluntarios y familias italianas, ofreció a los menores unas semanas de convivencia, atención sanitaria, actividades y acompañamiento lejos temporalmente de las difíciles condiciones de los campamentos de refugiados en el verano, ya que la temperatura alcanzan a casi a los 50 grados. Durante su estancia en Italia, los menores recibieron atención sanitaria y fueron acogidos con calidez por comunidades italianas que abrieron sus puertas como expresión de solidaridad y apoyo al pueblo saharaui. La delegación saharaui en Italia desempeñó un papel central en la coordinación del programa y en el acompañamiento de los menores. El regreso a los campamentos ha estado marcado por sentimientos encontrados, la alegría de reencuentro con sus familias y al mismo tiempo la emoción de despedirse de quienes los acogieron durante el verano. También el programa pone de relieve que la acogida no constituye únicamente una experiencia temporal, sino también una expresión de solidaridad y de los vínculos de amistad construidos entre el pueblo saharaui y la sociedad italiana. Este programa cumplirá el próximo año más de 40 años y es un programa realizado e impulsado por la representación del Frente Polisario en Italia, conjuntamente con la Red Saharaui, que incluye a las asociaciones de amistad y solidaridad italianas con el pueblo saharaui. Los pequeños pues regresan junto a sus familias en los campamentos de refugiados mientras permanece la esperanza de que el pueblo saharaui pueda ejercer plenamente su derecho a la autodeterminación y alcanzar una solución justa y definitiva al conflicto de Sahara Occidental, conforme al derecho internacional y a las resoluciones de las Naciones Unidas. Y así, pues los pequeños pueden vivir tranquilamente en paz en su país y pueden también en este contexto pues compartir también las estancias estivales con niños y niñas de otros países en el Sáhara Occidental independiente, en una República Árabe Saharaui Democrática Soberana e Independiente.
0: El programa Sahara Libre amplía su alcance en Italia. El informativo mensual Sahara Libre, que da voz al pueblo saharaui en Italia, ha comenzado a emitirse desde Radio Wombat Florencia, coordinado por el colectivo Desert to Desert y Radio Wombat. El programa se emite el primer viernes de cada mes. Desde septiembre se sumarán emisoras como Radio Onda Rosa de Roma y Radio Blackwood de Turín. Disponible también en podcast, el espacio está logrando una gran acogida en Italia y un fuerte impulso en redes y medios como Wisa Times.

0: La Asociación Italiana Città Visibile reafirma su compromiso con el pueblo saharaui tras concluir la acogida de los pequeños embajadores de la paz. En un comunicado desde Florencia, su presidente Simone Bolognese destacó que la experiencia va más allá de las vacaciones. Es un espacio de intercambio y solidaridad. La asociación subrayó que los niños no fueron solo huéspedes, sino portadores de una historia colectiva, una cultura y una aspiración de justicia. Y llamó a que la causa saharaui no se vea como algo lejano. La tercera cumbre mundial de los pueblos originarios reafirmó su solidaridad con el pueblo saharaui y su justa causa al clausurar sus trabajos en el estado de Morelos, México. En la clausura de este importante evento participó el presidente de la Asociación de Familiares de Presos y Desaparecidos Saharauis, Abdeslam Omar, en representación del pueblo saharaui. Durante el evento se entregaron dos certificados de reconocimiento enviados por el presidente de la República y secretario general de Frente Polisario, Ibrahim Gali, al presidente de la Organización de los Pueblos Originarios, Silvio Ayala Pacheco, y a la encargada de Relaciones Internacionales de la organización, la doctora Karina Kren. La Agencia Saharaui de Noticias encabeza el panorama mediático en defensa de la causa saharaui. En Boumerdès, Argelia, la asesora de la presidencia encargada del mundo árabe afirmó que la Agencia Saharaui de Noticias, SPS, lidera el tratamiento informativo de la causa saharaui a nivel internacional. En una conferencia ante los participantes de la 14ª edición de la Universidad de Verano de Cuadros del Frente Polisario y del Estado Saharaui, destacó que la fuerza del periodismo saharaui radica en su credibilidad frente a la propaganda y la desinformación de los medios del ocupante marroquí. Recordó además que la Agencia Saharaui difunde información en 5 idiomas: árabe, español, inglés, francés y ruso. Cantabria despide a los niños saharauis de vacaciones en paz. La localidad de Navajeda, en Cantabria, acogió el pasado sábado 22 de agosto la fiesta de despedida de los menores saharauis que han pasado el verano en Cantabria con familias de acogida. La jornada, organizada por la Asociación Solidaria El Auda Cantabria con la colaboración del bar La Central, combinó convivencia, cultura y compromiso. Sobre el evento nos habla Ángel Oria, del Auda Cantabria.
1: El pasado sábado, día 22, en Navajeda, un pueblo de Cantabria, se organizó la fiesta de despedida de las niñas y los niños saharauis que estaban este verano con El Auda Cantabria. Contamos con la colaboración del bar La Central, que organizó distintas actividades para que las niñas, los niños, las familias y gente que no acoge pero que quería saber del conflicto saharaui pudiéramos pasar un gran día. Empezamos todos con juegos y canciones infantiles. Después hubo canciones para todos con distintos artistas. La comida compartida, cada familia llevó algo y todos compartimos la comida. Después de comer, los niños y las niñas aprendieron a jugar a los bolos, que es un juego tradicional de Cantabria. Posteriormente hubo una charla que titulamos El pueblo saharaui, ¿por qué estamos aquí?, y que consistía en hacer ver a las familias la importancia de, además de acoger a un niño o una niña saharaui, comprometerse con una causa que es justa, la del pueblo saharaui, no solo ellos, sino también su entorno familiar y los vecinos que ven a los niños corretear el verano en Cantabria. Finalmente hubo un documental, Desert Phosphate, que fue muy apreciado tanto por los niños y las niñas saharauis como por toda la gente, las familias y la gente que se acercaba para conocer la causa. En definitiva, pasamos un muy, muy gran día. Pudimos sensibilizar a aquellos que se acercaron a conocer qué era Vacaciones en Paz y qué es el conflicto saharaui, y definitivamente ya hoy, viernes, los niños vuelven a través del aeropuerto de Bilbao a los campamentos. Esperemos que hayamos contribuido a sensibilizar un poco más sobre la causa tan justa del pueblo saharaui y que más gente lo conozca y que nuestros representantes políticos decidan algún día que son parte de nuestra historia y que les debemos solucionar la situación después del abandono de España.
0: En los campamentos de Pueblo Saharaui para los próximos días se espera tiempo estable con temperaturas muy elevadas. Las máximas oscilarán entre los 39 y 41 grados centígrados. El día más caluroso será el martes 1 de septiembre con 31 grados.

0: En ese informativo conviene recordar algo que a veces desaparece incluso de los grandes reportajes internacionales. Los campamentos de refugiados saharauis no nacieron como una opción política ni como un modelo de vida deseado. Son la consecuencia directa de una guerra, de una ocupación y de un proceso de descolonización inconcluso. Y hasta aquí las noticias desde los campamentos de refugiados saharauis. Gracias por su atención. Saludos de Ahmed Ali, Deddo, nuestro productor. Yo soy Melania Mustafa y este es el informativo saharaui.
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5: Moi bo día. Se na Coruña continuamos nunha situación intermedia entre as altas e as baixas presións e con circulación do nordés. O vento que arrastra aire frío cara a Galicia nos deixa aínda con certa inestabilidade. Teremos unha xornada de ceos parcialmente nubrados, non descartamos algún chubasco ocasional e as temperaturas hoxe irán a baixas, máximas quedarán en 21 graus. Todo isto con nordés que sopra moderado. Isto é todo dende Meteo Galicia, Consellería de Medio Ambiente e Cambio Climático. Moi bo día, Galicia queda hoxe nunha situación intermedia entre altas e baixas presións e con circulación do nordés. Agardas unha xornada de ceos con nubes e claros, máis nubes canto máis ao norte, onde o vento irá arrastrando cara a nosa comunidade chubascos de forma intermitente. As temperaturas sufrirán un lixeiro descenso e o vento do nordés soprará moderado, terá intervalos fortes no mar. Isto é todo dende Meteo Galicia, Consellería de Medio Ambiente e Cambio Climático.
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Estaremos de nuevo con vosotros en el 103.4 de la FM, en cuacfm.org, en la aplicación móvil y, como sabéis, cualquier día, a cualquier hora y cualquiera de los programas en Radioco Café con Gotas. Un programa que debería ser más tuyo todavía si tú pudieras llamar a la emisora, pero eso todavía no es posible. Aún así, estamos a puntito de tener arreglados los teléfonos y de que de nuevo la comunicación pueda ser en la otra dirección. Nosotros podemos por ahora llamar, si nos funcionan los botoncitos, pero vosotros todavía no podéis llamar al estudio. Pero a lo mejor en una o dos semanas ya tenemos esto arreglado.

0: El pasado miércoles celebrábamos nuestro segundo programa y los niños volvían al cole. Nosotros también volvimos, yo en concreto, también ese día volví al trabajo, al otro trabajo que tengo. Y hoy ya estamos en el tercer programa de septiembre. Ya hemos tenido la asamblea de principio de curso y afrontamos felices esta temporada 2026-2027. Y hoy tenemos uno de esos días festivos. Hace un sol precioso, una temperatura excelente y tenemos el estudio lleno de gente y lleno de música, pero de música de bass con mayúsculas. Y tenemos, por supuesto, a quienes hacen posible Café con Gotas cada miércoles. Verónica, muy buenas tardes. ¡Ay, qué lejos! Vamos a ver, vamos a subir un poquito los botones. Hola. Otra vez.
1: Buenas tardes.
0: ¡Ay, qué lejos, qué lejos, qué lejos! Vamos a ver otra vez. Buenas tardes.
2: Este soy yo. Mi madre, está subiendo volúmenes ahí.
0: Vamos a ver qué lejos te oigo.
1: Hola, espera, cambiamos.
0: ¿Sí?
3: Ese mismo. Hola. Ahora sí.
0: Gracias por estar en Café con Gotas.
3: Encantada de estar aquí.
2: Baja un poquito, baja un poquito. Esto suena como con mucho eco. Venga, bájanos a todos un poquito. Y volvemos a hacer la presentación. Hola, Vero, buenas tardes.
3: Hola, Robert, ¿qué tal? ¿Cómo estamos? Buenas tardes. Hola, Pablo.
0: Gracias por estar en Café con Gotas, Verónica.
3: Encantada de estar un miércoles más aquí y además súper bien acompañada y tenemos súper lleno el estudio hoy.
0: Una gozada, una gozada.
2: Parecemos una banda.
0: Tenemos también a Roberto Garea, muy buenas tardes.
4: Hola, Pablo, buenas tardes.
0: Gracias por estar en Café
4: Gracias
0: con Gotas.
4: Gracias a ti, siempre.
0: Tenemos una invitada sin micro, así que la saludamos así internamente, que viene a hacernos una visita y lo agradecemos mucho. Y tenemos a tres músicos de la banda municipal. Juan Miguel Romero Llopis, muy buenas tardes.
5: ¿Qué tal? Buenas tardes.
0: Juan Miguel es el director de la banda municipal y es su segunda visita a Quack FM, ¿verdad?
5: La segunda y espero que no sea la última.
0: No, yo espero que te quedes mucho tiempo. Espero que te quedes mucho tiempo porque eres música pura. Eres totalmente didáctico hablando y te comunicas genial con el público en los conciertos y también en la radio.
5: Transmito la pasión.
0: Eso es, eso es.
2: Entonces, y en el momento que quieras, la Banda Municipal de Música de La Coruña puede tener un programa exclusivo en Quack FM.
5: Queda constancia de lo que acabas de decir.
2: Es una oferta.
5: No un problema.
2: Es una oferta.
0: ¿Cuántos años tiene la banda municipal de Coruña?
5: Pues está a punto de cumplir 80 años.
0: Fíjate, qué cobardía 80 años sin hacer un programa en Quack FM. Claro, hace 50 no era posible, pero desde hace 30 sí. Desde hace 30 años, que es la vida de Quack FM, es posible que la banda municipal haga una y sois un montón. Imagínate además tú coordinando y tal. Venga, pues ahora viene Fulano y Mengano, que nunca vinieron y tal. Y vienen y hablan de sus músicas y hablan de sus favoritos. Y hay uno que le gusta el heavy y pone música heavy y hay otro que le gusta el jazz y pone música jazz.
2: Estás dando muchas pistas ya.
0: Fíjate.
5: De la ciudad, la banda municipal está tan imbricada en la ciudad como la propia Torre de Hércules, o sea, forma parte de la memoria viva de todos los coruñeses.
0: Y a pesar de que la banda municipal es un lugar soñado para un músico clásico, pues aquí hay un individuo que se quiere ir. Hay un individuo que con la excusa de que tiene no sé cuántos años quiere dejar la banda.
5: Doy fe que es contra su voluntad, porque la ilusión que transmite y el brillo en los ojos, eso no se puede esconder. Eso es como si acabase de entrar.
0: Entonces,
5: pero sí,
0: es como los de Radio Televisión Española, que cuando están en su mejor momento con un montón de tal, los echan y con cajas destempladas, además. No, en fin.
2: No hay esa oferta de seguir hasta los 75, ¿no? Como en algunas grandes empresas que dicen...
5: No lo sé. Ahí la administración, la verdad, que nos trata a todos igual. Pero me consta que no se jubila de ser músico,
0: claro.
5: Sí de un trabajo laboral, de unos madrugones, de una serie de cuestiones, de una serie de obligaciones. Pero de músico uno solo se jubila al final del todo.
2: Esa banda senior que se está montando, ¿no? A partir de los 65 todo el mundo a la banda senior.
0: Antonio Agra, muy buenas tardes.
6: Hola, ¿qué tal?
0: Gracias por estar en Café con Gotas.
6: Gracias a vosotros
0: por
6: la invitación.
0: Agra es ese gran músico, percusionista de la banda municipal que lamentablemente pues va a dejar la banda. ¿Cuándo, más o menos?
6: Para el año que viene, en verano aproximadamente.
0: ¿Después de cuántos años?
6: Pues de 35 pasados.
0: Caray,
6: o algo así. No conté exactamente, pero bueno, más de 35.
0: Pues
6: sí.
0: Como decía el director, memoria viva de la banda. Sí. Gracias por venir a Café con Gotas.
6: Gracias por la invitación.
0: Y tenemos a Sisco también, muy buenas tardes.
7: Hola, buenas tardes.
0: Gracias por estar en Café con Gotas.
7: Un placer.
0: También percusionista, aprendiendo de Antonio hasta que se vaya, ¿no?
7: Sí, siempre. Antonio, siempre, aparte de un grandísimo amigo, pues alguien en quien te puedes fijar profesionalmente, personalmente, y es una maravilla estar con él.
0: Y Antonio de ti, ¿eh? Los dos aprendiendo.
6: Por supuesto, llevamos juntos como 20 años.
0: Sisco, 20 años ya en la banda.
7: Sí,
0: madre mía, qué gusto.
7: Más 19, 18.
0: ¿Y el que menos lleva, cuánto lleva? ¿Sabéis, por casualidad?
5: Pues acaba de entrar un interino ayer,
0: ¿ah?
5: Que lleva un día.
0: Bueno.
5: Pero bueno, a ese aún le queda...
0: Dijiste, si este lo llevo,
5: es
0: igual
5: la última incorporación. Es la última incorporación, pero bueno, me preguntas por el último, fue ese.
0: Qué bien.
2: Así ayer... casi como nosotros en la banda de Quack, ¿eh?
0: Bueno, en Quack entra gente, no todos los días, pero bueno, pero sí con cierta frecuencia, así que lo agradecemos. Otra, pues tiene que dejar el programa, por lo que sea, en fin. 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Una asociación donde queremos más gente y donde sobre todo queremos más programas que vengan aquí a ser felices haciendo programa como lo somos nosotros. Hubo en María Pita este verano, como todos los veranos desde hace unos años, la Semana Clásica, y en la Semana Clásica hay un concierto para la banda municipal, hay un día reservado para la banda, y este año tuve la suerte de verlo. ¿Qué tal fue la cita este año, Juan Miguel?
5: Pues como siempre, para nosotros es la cita, podríamos decir que eso Antonio lo sabe bien, es el concierto del año. Es la cita que más esperamos, es el programa que los músicos más esperan con ansia. A ver qué tocamos este año en María Pita, cuál es el concierto espectáculo, porque es el más expuesto, por lo que implica implícitamente para los músicos. En las fiestas de Coruña es el que más afluencia de público tiene, y explícitamente muestras todo tu trabajo y quieres quedar muy bien. Y la verdad que ha sido muy especial, porque llenamos el escenario arriba, más de 100 músicos encima del escenario, coros, solistas, grupo de música tradicional, la propia banda, y llenamos, antes de empezar el concierto ya no quedaban sillas, más de 1500 sillas completamente agotadas y un montón de público de pie, y sobre todo vino después del concierto, o sea, todas las críticas que hemos tenido, que fue un concierto muy afable, muy cercano, incluimos música gallega. La verdad que muy contentos por la trascendencia y la importancia que tiene para nosotros.
0: Para vosotros es la gran cita y para el técnico de sonido la gran pesadilla.
5: Pues sí, porque un concierto aire libre, con coro, con solistas, con bajo eléctrico, con teclado, la banda, o sea, realmente fue complejo, y en cambio todas las críticas han sido maravillosas, que se escuchó muy bien desde fuera. Yo andaba preocupado, pero claro, no depende de todo de mí, pones un poco tu trabajo en manos del técnico de sonido. Confío plenamente, y este año la verdad que hemos salido airosos de ese concierto.
0: Yo te imagino allí a su lado, mira, y aquí en la canción 18 entran 5 gaiteiros además.
5: Correcto.
0: Y aquí en la 19 voy a dar paso a otra cantante.
5: Tal cual, así fue. Y aquí un solista, y aquí el otro, pero sale de fuera de escena. Pues chico, todo funcionó perfecto. No sé si María Pita hizo algo, tuvo algo que ver, pero la verdad que fue maravilloso. Era un género muy, muy amigable, bandas sonoras, pero jugamos con... Pusimos toda la carne en el asador, porque era fácil hacer un concierto de bandas sonoras, pero claro, te metes con coros, te metes con una solista coruñesa excepcional, y la verdad que fue todo muy bien.
2: Y fue esos días que amenazaban lluvia.
5: Correcto, de hecho...
2: Salvamos,
5: sí,
2: por poco, ¿no?
5: Por poco salvamos. Sí, sí.
0: ¿Y con qué canción acabó el concierto?
5: Pues acabó con una sorpresa, porque son las fiestas de María Pita, son las fiestas de Coruña, y estamos de fiesta, y es la banda municipal que respira música popular por los cuatro costados. Y acabamos, yo ya dije el titular cuando me entrevistó La Voz, voy a poner a todo María Pita a cantar. Y así fue, porque acabamos con una adaptación que estrenamos de Vivir na Coruña, qué bonito.
0: Se tenera que escollere, eu non sei que escollería, pero qué final, la gente todo,
5: Si lo viviste en primera persona, sí, sí. No tengo nada que contarte, pero bueno. Si tocas la fibra de la gente, pero si solo hay que darles lo que ellos ya esperan de la banda municipal. La famosa frase de yo recuerdo cuando mi abuelo me llevaba de la mano a ver la banda municipal Las Bárbaras. Cuando me dicen a mí esa frase es que paga todo el esfuerzo posible. Entonces es darle al público lo que es suyo. Y en el lenguaje de la banda, que está en directo, y bueno, fue realmente muy emotivo por nuestra parte también.
0: Qué bien. Bueno, pues para los que no, que estamos hablando un poco sin explicar, para los que no estuvieron en María Pita esa magnífica noche, pues acabó el concierto con esa canción Vivir na Coruña, qué bonito, que fue pues un final muy ensebre y muy cálido para todos los que habíamos disfrutado de ese concierto de bandas sonoras. ¿Cuándo se decidió que este año lo ibais a dedicar a bandas sonoras con diferentes cantantes, etcétera?
5: Pues fue en enero, porque invité a Irene Cerqueiro, la cantante con la que ya tenía relación, para hacer un concierto de musicales de bandas sonoras, pero en este caso de canciones, pues Celine Dion, Titanic, el guardaespaldas Whitney Houston, y quedó el colón pequeño, quedó gente fuera de tanta afluencia que hubo. Digo, esto hay que repetirlo más cargado de bombo, nunca mejor dicho. Y entonces ahí nació el proyecto de María Pita. Invitamos a dos coros, invitamos al grupo de gaitas de Cántigas, Irene, y eso se vistió de gala para María Pita, y realmente el éxito ya estaba asegurado.
0: que bien.
2: Pero nunca llegan las sillas blancas, nunca llegan.
0: No.
5: Siempre faltan, eso es una buena noticia. Pero bueno, que nos pongan
2: y están apretaditas, que están bien ajustaditas todas.
0: Este año pude disfrutar de... Bueno, tuvimos un agosto magnífico en cuanto a tiempo, en cuanto a clima, y pude disfrutar del vuestro, pude disfrutar del día de Gauss, de la orquesta Gauss, y también de la orquesta de cámara galega de Grova. Qué noches las tres, qué bien lo pasé.
5: Son repertorios diferentes dentro de Semana Clásica. Es que hay que romper clichés, porque Semana Clásica parece que sea algo aburrido. Yo trabajo mucho con niños y me gusta, hay que saber venderles este producto. Y si tú le vendes algo como una banda que se supone que, no sé, el público espera que toquemos procesiones o pasodobles, y cuando le das un proyecto sinfónico...
2: Un Ponterías bien tocado, cuidado también,
5: ojo,
2: ¿eh?
5: Ojo, eso no tiene... Bueno, pero eso es puro sinfonismo, ¿eh? Y cuando le das un concierto que habla su idioma, enloquecen. Jolín, pues que no tenga un niño que cumplir 40 años para darse cuenta que tiene una banda municipal, que los conciertos son gratuitos, que es un repertorio accesible, que puede disfrutar de esa
2: y cultura. Que no se va a aburrir.
5: Claro, entonces intentamos acercar los repertorios al nuevo público, que es uno de los objetivos de la banda, captación de nuevo público. Pero todo el que viene no se arrepiente. Yo no sabía que la banda tocaba así. Ah, pues usted tiene que venir más a los conciertos, y en ello andamos en un momento dulce, ¿no? Lo debo de decir yo, pero el público así lo hace constante.
2: Y supongo que es una cosa que también viene de haberlo vivido de pequeño, es decir, el llevar a los niños, en este caso, a ver música que en teoría no es para ellos, pues parte de la base para que después ellos puedan disfrutarlo de mayores.
5: Correcto.
2: Yo que soy de origen melidense, un San Roque de Melide sin la parte de las bandas allí en la zona de la banda en el parque o al lado del convento. Eso fue vivirlo, por eso ese Ponteareas o esos pasodobles, quizá lo que tú dices, con ese corte más clásico, pero ¿qué?
5: Eso forma parte de la identidad popular que entendemos, pero una banda como la Banda Municipal de Coruña, que es una banda profesional, que tiene una entidad mucho más allá de solo ese mundo, yo no renuncio a ese mundo profesional, pero ahora... Vamos a hablar de la temporada en el Teatro Colón, donde la banda se convierte en un instrumento vanguardista de primer nivel y abarcamos obras de Stravinsky o abarcamos otro tipo de repertorio.
2: Y no nos peleamos en ningún momento con la Sinfónica.
5: No, somos hermanos. Siempre
2: se dice, ¿no? Porque en Coruña está la Sinfónica, a ver si la otra es la pequeña.
5: No, nosotros somos los hermanos mayores. Nos pertenece esto por edad.
2: Por edad.
5: Somos los hermanos mayores. Y ellos son nuestros hermanos a los que evidentemente queremos, cuidamos y nos retroalimentamos. La colaboración entre más instituciones es, pero cada uno tiene su propio repertorio y su propio público y su propio carisma. Entonces, de hecho, merece un programa de radio. Algo estamos tramando la Sinfónica y la banda, pero merece un punto.
2: Ahí sí que ya no cabe en el Colón.
5: No cabe en el Colón.
0: El verano no se acabó ahí para la banda municipal, porque tenían protagonismo también en la cita final del verano coruñés, que es la romería de Santa Margarita. Y tuvisteis ahí vuestro momento también, ¿verdad?
5: Cerramos la Semana Clásica, como decimos, de María Pita, cerramos también la fiesta de Santa Margarita, un concierto con el grupo tradicional de música Donaire, porque es un festival básicamente de música folk, de música tradicional, y la verdad que unificamos los dos registros, quedó precioso. También se llena todo aquel...
2: Es un sitio espectacular,
5: sí,
2: para
5: toda
2: eso.
5: La escalinata, sí.
2: También hubo museo. Mucho miedo a que tronara.
5: Pero la banda lo escampa todo. Y el día
2: no íbamos a terminar en el Pelícano, que no era sitio para Santa Margarita.
5: Fue la semana siguiente, el último fin de semana de agosto, que clausuramos también espectacularmente. Y ahora andamos en los tres últimos jueves de septiembre apurando este ciclo de conciertos en la Rúa, donde mañana tenemos el último concierto.
0: Mañana a las 7 de la tarde tenemos Grandes Voces en la Plaza de España.
5: En la Plaza de España, sí, en Campo de Aleña. Grandes Voces es un poco un final de fiesta. Va a haber musical de Tom Jones, Michael Jackson, Frank Sinatra. Grandes Voces a nivel solista y a nivel grupal. Beatles, o sea, ABBA. Es un programa, la verdad, que muy atractivo, que la gente igual se levanta y se nos pone a bailar en medio del concierto.
2: Anota ahí, porque mañana no hay fútbol a esa hora. Hoy es verdad que hoy, si fuese hoy, habría que pelearse ahí un poco, porque está Riazor a tope ya pensando en que a las 7 jugamos con el Sevilla. Pero mañana posiblemente sea un buen día para ir a esto.
0: Yo estaré allí.
2: Tú siempre estás.
0: Bueno, hombre, siempre no. Ya me gustaría estar siempre, pero no. En el Santa Margarita, por ejemplo, no estuve.
2: ¿A qué hora habría que estar en la Plaza de España?
5: Pues antes de empezar el concierto se nos agotan las sillas. Y llevamos 300 sillas, ¿eh? Ya he pedido 100 más para mañana. Entonces yo da tiempo de tomar un café o tomar una cervecita y a las 7 ver el concierto y luego seguir. O sea, a las 6 y media, pasear por Plaza España es una hora perfecta.
0: ¿Qué voces te van a acompañar? ¿Hay cantantes invitados?
5: No, en este caso es la voz de la banda municipal. Es grandes voces, pero sin voz. Medley, lo que llamamos un pupurri de temas, de grandes voces, como ya os digo. Va a ser, la verdad, que un final de fiesta, la verdad, que muy, muy, muy entrañable.
0: Sabes que estoy recordando aquel otro concierto en Campo de Aleña hace dos veranos, con el Soy Minero y aquellas canciones tan bonitas con ese.
5: Verbena Sinfónica, Antonio Barros.
0: Qué bueno, Antonio Barros.
5: Daos cuenta que llevamos 5 minutos hablando y ya hemos hablado de concierto de bandas sonoras, de concierto de música tradicional, de concierto de música. De concierto de la banda realmente.
2: ¿Qué es lo que no hacéis?
5: Exacto, nada, nada, nada. Y nos prestamos a todo, los músicos son de primer nivel y se amoldan a estilos jazzísticos, estilos clásicos. Por eso os digo que es un instrumento profesional, intento poner en valor.
2: Claro.
5: Y sin renunciar a lo popular que nos presta nuestra tradición, no es una agrupación populista, sino que es un proyecto muy serio que llega al público de todos los niveles y con realmente una calidad excelente.
2: Deseando estamos.
0: Pues sí, ya sabéis, a las 7 de la tarde es la cita en la Plaza de España. Tenemos mañana, esa cita es mañana. Tenemos otra cita que ya hemos apuntado. El Deportivo juega en Riazor contra el Sevilla. No va a ser un rival nada fácil de batir.
2: Dices el Depor.
0: El Depor de
2: Sevilla. Sí, no, es que vienen ya con miedo. Ya vienen con miedo.
0: Pues sí.
2: Ya acuñamos el Super Depor 2 y ya vienen con miedo.
0: El Deportivo juega esta tarde, a las 7 de la tarde, en Riazor con el Sevilla. Y el Básquet Coruña juega el viernes el Teresa Herrera contra el Manresa en el Pabellón de los Deportes de Riazor. Esta vez no pueden hacerlo en el Coliseum. ¿Y por qué no lo pueden hacer en el Coliseum? Porque lo están preparando, bueno, porque hay diferentes conciertos y uno de ellos es el que hoy protagoniza la música en Café con Gotas.
2: A ver quién es, a ver quién es.
0: Es...
2: un cualquiera.
0: Un cualquiera. Yo creo que no. Yo creo que es totalmente reconocible. Silvio Rodríguez, el cantautor cubano más famoso de los últimos 100 años. Silvio y Milanés, Milanés y Silvio, ya sabéis, esa pareja de talentos irrepetibles, pues han estado diversas, varias veces en Coruña, pero yo nunca los he ido a ver, salvo en aquella vez que vinieron con el mano a mano, que vino Silvio con Aute, donde hay que recordar que Aute se comió a Silvio, a pesar de que yo era más fan de Silvio que de Aute en aquel momento, y Aute se comió
2: a Silvio. ¿Qué momento ahí, no? Cuando ves que...
0: Bueno, es que es una cosa...
2: No lo pensabas y dices...
0: Bueno,
2: no,
0: hombre, los dos son muy grandes, sí, pero yo claramente. En aquel momento, bueno... En fin, es un recuerdo que
2: te dio la vuelta.
0: Es un recuerdo que tengo muy claro, que Silvio aquel día no estuvo nada
2: bien. No quiso competir.
0: Bueno,
2: no quiso.
0: No estuvo nada bien.
2: Le dejó a Aute, dijo.
0: Así que
2: casa.
0: Silvio Rodríguez, cantautor cubano, padre de todos los cantautores posteriores. Quiero lo mejor de ti para este sábado. Claro, tiene un repertorio tan grande que va a ser difícil contentar a todos y mucho menos contentarme a mí. Cada uno tiene sus favoritas, pero sin duda entre las favoritas está quien fuera. ¿Quién fue?

0: Silvio Rodríguez, sonando en Café con Gotas, va a estar este sábado a las 9 de la noche en el Coliseum de la Tarde. Vamos a tener mucha cultura y vamos a tener mucho cine. Y para hablar de ello, tenemos al otro lado del teléfono a Javier Trigales. Muy buenas tardes.
1: ¿Qué tal, Pablo? ¿Cómo estáis?
0: Gracias por estar en Café con Gotas.
1: Un placer, como siempre.
0: Javier Trigales tiene por delante dos ciclos de cine y creo que hoy nos puede hablar de los dos, ¿verdad?
1: Sí, sin problema ninguno.
0: Uno de ellos empieza mañana mismo en el Fórum Metropolitano.
1: No,
0: hoy mismo, perdón.
1: Hoy mismo.
0: Hoy mismo, eso es.
1: En unas horitas estamos allí ya.
0: En el Fórum Metropolitano, ¿verdad?
1: El Fórum Metropolitano. Es la octava edición del ciclo Os Ollos Abertos, que organiza la ONG AIRE, de ayuda al refugiado. Y bueno, yo siempre digo que es una buena noticia siempre que un ciclo llega a la octava edición. Pero en este caso es un poco, tiene un regustillo amargo, porque quiere decir que sigue siendo necesario hablar de ciertos temas y de ciertas dinámicas políticas que habría que cambiar un poquito.
0: El ciclo tiene un título que se llama Os Ollos Abertos, ¿verdad?
1: Eso es.
0: Va a haber cinco películas.
1: Sí, son cuatro películas, de miércoles a sábado.
0: Cuatro películas en el Fórum Metropolitano. La de hoy se llama...
1: La de hoy es La Sal de la Tierra, que es un clásico del cine combativo y social americano. Fue prohibidísimo durante mucho tiempo porque muchos de sus integrantes estaban en la lista negra de Hollywood. Mañana tenemos una obra maestra de José Luis Guerín, Historias del Buen Valle, que presentó en Sociedad el año pasado, y es una película sobre la convivencia en un barrio periférico de Barcelona, de un vecindario multiétnico. El viernes tenemos La Batalla de Argel, que es un auténtico clásico del cine de Guillo Pontecorvo, sobre las luchas que hubo para la descolonización de Argelia por parte de Francia. Y el sábado tenemos Libre Te Quiero, que es una peliculita muy pequeña y muy modesta, que lo que hace es poner en imágenes lo que supuso el 15M, el movimiento del 15M.
0: ¿Y el sábado tendremos a las 7 de la tarde también?
1: Sí, el sábado es esa, la de
0: Libre
1: Te Quiero.
0: Perdón, me lié. Miércoles, jueves, viernes y sábado a las 4, a las 7 de la tarde en el Fórum Metropolitano.
1: Sí.
0: Y las 4, entrada gratuita, ¿verdad?
1: Entrada gratuita y coloquio posterior con varias asociaciones y colaboradores, bueno, pues que van a intentar seguir formulando preguntas más que respuestas sobre los temas que tratan las películas.
0: Genial. Y acabáis de presentar también un nuevo ciclo de cine en que se va a llevar a cabo en el Teatro Colón, ¿verdad?
1: Sí, ese ha costado meses y meses de trabajo, por mi parte en dirección artística, por parte de Ana Digital en la dirección de producción, y es un ciclo que vamos a recuperar, pues la pantalla grande, no gigantesca, del Colón, proyectando clásicos de ayer y de hoy y con invitados de que están a la altura de las películas, sino por encima de ellas casi, vamos.
0: Qué bien, qué bien. Y vais a empezar con David Lynch, si no me equivoco, ¿verdad?
1: Vamos a empezar con David Lynch, con Mulholland Drive, que para varios de los críticos y de las listas de lo mejor del cine, está en la cumbre de las películas del siglo XXI. Y vamos a tener a un lynchiano de pro para hablar de ella, que es David Rubin, que es un autor de cómic y dibujante eurosano que trabaja para España, para Estados Unidos, y es uno de nuestros talentos más importantes en el mundo del cómic.
0: Bueno, pues Javier Trigales, estamos encantados de poder hablar de cine contigo y de poder presentar esas películas que tenemos por delante, oportunidades de ver cine, primero en el Fórum y después en el Colón, que es un lugar tan maravilloso para ver cine. Y mira, que no haya visto Mulholland Drive, por ejemplo, y diga, pues mira, no solo la voy a ver, sino que me voy a dar el gusto de verla en el Teatro Colón, con una pantalla maravillosa. Pues gran ocasión, ¿verdad?
1: Total, la experiencia cambia completamente, te lo aseguro.
0: Sí. Javier, muchísimas gracias por estar en Café con Gotas.
1: A vosotros, como siempre.
0: Que disfrutes mucho de ambos ciclos. Adiós.
1: Igual, chao.
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0: 28 minutos sobre las 4 de la tarde, disfrutando de escuchar a Silvio Rodríguez con ese Quien Fuera y de escucharlo ahora de fondo en nuestra charla con Javier Trigales. Tenemos una sección en Café con Gotas que se llama El Café Amargo, donde intentamos encerrar la queja del día para que no nos manche el resto del programa, que pretendemos que sea alegre y optimista. Sisco, ¿tienes un café amargo?
3: Pues sí, sí. Bueno, más bien yo lo tiene mi mascota. Y soy novato en el mundo de las mascotas y lo estuve pensando desde que sabía que había esta sección en el programa. Y mi mascota siempre me pregunta el por qué, no sé, los dueños de otros perros no recogen las cosas que...
0: Claro.
3: Entonces, pues yo ahí dejo la pregunta, no sé responderle.
0: Pues eso es un café muy amargo que sufrimos
3: demasiado,
0: casi todos.
3: Lo siento.
0: Cualquier ciudadano.
4: Mira que dijimos, no vamos a poner cafés muy, muy amargos. Pues ya el primero es de esos que como te lleves el recado para casa, vaya si es amargo.
0: Es un café de dos partes, primero el verlo y segundo cuando lo sufres, cuando lo pisas sin querer, imagínate. O se te cae la pelota justo encima, o el boli que llevabas en la mano, en fin. Fatalidades que no existen hasta que ocurren.
4: Pues creo que no había salido.
0: ¿No?
4: Mira que llevamos tiempo con cafés amargos y creo que no había salido.
0: Bueno,
4: esto.
0: El no recoger la deposición, yo creo que sí. Que
4: sí,
5: creo que sí.
0: A lo mejor hace un tiempo, pero sí. Pero lo agradecemos y nos adherimos.
5: Sí, sí, totalmente.
4: No,
5: es un café.
4: De hecho, no lo había dicho ninguna mascota, eso es verdad.
5: Eso es verdad.
0: Antonio, ¿tú tienes uno?
6: Pues sí, en podría sacar alguna también relacionada con mascotas, porque hace un par de meses que tengo un cachorrito y acerca del tema pues se dan circunstancias, ¿no? Pero bueno, me voy a referir un poco al tema de la música, y para mí el café amargo es cuando estamos en un recinto interior, en el teatro, y estamos tocando una parte maravillosamente piano... Y de repente suena un teléfono móvil.
0: No.
6: O de repente salen unas
4: eso
6: cosas.
4: Eso no pasa nunca. Ni en los teatros.
6: Eso es un café muy, muy, muy amargo, ¿no? Sí.
4: ¿Y eso que avisáis? ¿O no?
6: Sí, sí.
4: Sí, sí, se avisa siempre.
7: Una señal acústica, claro, claro. Al inicio y tal, pero...
6: Sí. Pero claro, como ahora todo el mundo tenemos teléfonos móviles, realmente...
4: Bueno, pero hay gente como nosotros, que hacemos un programa con el teléfono aquí y lo silenciamos. Y si vamos a un sitio también lo silenciamos. Es verdad.
5: Yo, de hecho,
4: que...
5: siempre llevo el teléfono silenciado.
4: Es verdad que si estás en un sitio oscuro, todas esas iluminaciones que salen, porque sí. Todo el mundo terminamos mirando, aunque sea así de reojo, con poca luz, pero no vaya a ser que se muera alguien. Pues hombre, malo será, pero si se muere alguien, te lo vas a encontrar a la salida igualmente, esperando por ti. Pero bueno, es verdad que sí, sí, sí.
6: Sí, sí. Sí,
4: os pasa, pero, constantemente, por lo que veo.
6: Pues pasa a menudo, ¿no? Yo, por ejemplo, lo sufro en especial cuando no estoy tocando, ¿no? Estoy ahí sentado esperando mi momento, ¿no?
4: Sí.
6: De actuar, de tocar, y está la banda tocando pues una parte maravillosamente lírica, bonita, ¿no? Una melodía, y de repente, plaf, suena ahí el teléfono ese, ¿no?
4: Nada, simplemente el WhatsApp que está haciendo ahí un clink, clink.
6: Cuando yo era un niño, que también a nuestros conciertos van niños pequeños, bueno, pues es como un poco más...
4: Lloraban los niños, ¿no?
6: No, no, o sea, es un niño, ¿no? Siempre es mucho más... Pero claro, cuando suena un teléfono, ¿no? Además con la diversidad de
4: opciones que tienes para...
6: De días, sí, que sí, hay, sí, ¿no? Sí, sí. Pues ese para mí es un café muy amargo, y el resto de los compañeros.
0: ¿Cuál es la mejor sintonía que puede sonar? En ese momento dulce del Adagio de Albinioni, por ejemplo, está el móvil... ¿Qué sería?
6: Ninguna.
0: Baila morena, no. Baila morena. O la potra salvaje. Estoy pensando en los actores de teatro, que siempre dicen que eso les desconcentra muchísimo, claro. Que están actuando con la sala totalmente oscura, y dice, la gente no se da cuenta de que lo vemos muchísimo, de que desde arriba vemos todo, todo, todo, y que cualquier luz que ilumina la pantalla, no hace falta que suene, simplemente una persona iluminando su pantalla para consultar, lo vemos totalmente. Así que sí, sí, nos adherimos a ese café. ¿Tú tienes uno, Juan Miguel?
7: Sí, tomo café con Antonio, comparto, y es que es en el preciso momento, como dice él, en el momento más sublime, que el solista está haciendo la cadencia justo antes de empezar, en el momento que el café es lo más dulce del café, la cremita que lo está saboreando, ¡pum! En ese momento aparece el ruido del papel del
4: caramelo. Ese era horrible.
7: Y entonces pasa de lo más dulce a lo más amargo. Entonces comparto café con Antonio. Que...
4: Ese me pasaba a mí en clase. Y también el hecho de que un compañero comiese un caramelo y tú no tuvieras caramelo. Eso era horrible también. Que tú escuchabas y decías, no te pillará el prof. Que estás ahí haciendo ruidito, que yo te oigo. Sí, sí, sí.
0: Nos adherimos a ese café. ¿Tú tienes uno, Roberto?
4: Pues sí, yo tengo uno, pero el mío es súper amargo. Hoy es súper amargo. pensar en jubilarte cuando tienes 55 años. No será porque esta semana voy a cumplir 55 años, ¿eh? Al final de la semana, el día 20...
5: Ya has empezado a pensar.
4: No, es verdad que llevo tiempo pensándolo.
5: Yo es que llevo desde los 30, ya empecé.
4: Claro, por eso lo digo. Pero que te venga a la cabeza ese, ¿y cuándo me jubilo yo? ¿No? Que me venía bien jubilarme ahora, no esperar a la edad que me ponen, que yo ya la veo como muy lejos, que me faltan muchos años, que no sé si estaré físicamente bien, porque ya me duelen cuatro cositas. Entonces yo decía, ay, qué pena no jubilarse ahora por, no sé, algo de riesgo. Con 55 años yo debería ser un minero, que ya tendría que ir para mi casa.
5: Estoy totalmente de acuerdo contigo.
4: Es mi café súper amargo. No hay azúcar que me endulce eso.
5: Estoy totalmente de acuerdo contigo. Yo pienso exactamente lo mismo. Yo creo que deberíamos jubilarnos ya. No esperar a los 65.
4: Pues mira,
5: yo...
4: conciliación familiar.
5: Bueno, 65. Cuando nosotros lleguemos, a lo mejor ya no son 65.
4: Yo ya hice cuentas y no me llegan.
5: 67 o 70 o sabe Dios. No, yo estoy de acuerdo.
0: Como dicen los psicólogos, visualiza.
4: Visualiza.
0: Visualiza.
4: Me cuesta,
0: A Mario Soriano el domingo, marcando un gol en el 89, el 2-1, y levantándose la camiseta, que pone, va por ti, Nani. Felicidades, Roberto. ¿Qué te parece?
4: Sí, sí, algo así.
0: Ya es un poco más dulce, ¿verdad?
4: No. Si el cumpleaños no es el que me quita el amargor, ¿no? Es el trabajo hasta los esos, a los que sean.
0: El domingo 55.
4: Sí, el domingo 55.
0: Pues felicidades.
4: No quería sacarlo aquí porque me felicitáis.
0: Felicidades.
4: No,
0: felicidades.
4: Lo dejé caer nada más. Gracias.
0: Verónica, ¿tú tienes un café amargo?
5: Mi café amargo es la mala memoria que tengo. No lo sé. Es esto de que... mi madre siempre decía, el que no tiene cabeza tiene pies. No sé si lo habéis escuchado
4: ahora.
5: Sí,
4: claro, claro.
5: Pero es eso. Es que como tienes tan mala cabeza, pues te olvidas cualquier cosa. Entonces tienes que dar la vuelta. Y entonces a mí ayer me pasó... pues que iba corriendo, cogí las cosas tal, y me olvidé una cosa. Y entonces ya cuando iba medio camino, en coche, con el tráfico de Coruña, medio lloviznando por Coruña, un desastre, a unas horas malas para
4: es
5: coger
4: que
5: el coche.
4: Puedo llover incluso ayer, es verdad.
5: Sí, y pues a medio camino me di cuenta que me había olvidado una cosa. Tuve que volver todo el camino, otra vez tráfico,
4: otro día, otra vez lloviznando. El otro día hubo un teléfono que también se quedó olvidado.
5: también,
4: a ver si esto va a ser grave.
5: No, evidentemente es culpa mía, pero es que está mala manera de decir, ¿cómo me pude olvidar de algo? Y tener que arreglarlo, pues eso, caminando. Ya
4: no
5: que
4: tienes,
5: no tengo cabeza,
4: ¿no
5: pues
4: tienes un alguien que le digas, mira, recuérdame esto o recuérdame esto otro? Porque después ese alguien tampoco te lo recuerda.
5: Eso,
4: y también
5: soy,
4: se le olvida.
5: Soy muy de eso, de no te olvides de recordarme que tengo tal, pero... No, hay forma, no hay forma.
0: Nos adherimos a ese café.
4: Pues espera que tengas 55.
0: Hay un invitado del que todavía no hemos hablado, de los invitados de María Pita. Hubo uno muy relacionado con bandas sonoras y hicisteis una cosa muy original, ¿verdad?
7: Pues sí, pusimos...
0: Hace mucho que no viera Café con Gotas. Nani García,
7: sí.
0: Aquel mismo día te contacté, bueno, al día siguiente te contacté para decirte, oye, qué gusto verte, tal, hace mucho que no vienes, tienes que venir. Tenemos pendiente poner la fecha. Nani García subió al escenario, ¿y qué hicisteis?
7: Una composición de él. Él es una persona tan amable, tan cercana, tan humilde, que a veces se nos pierde un poco la perspectiva de lo grande que es. Porque realmente es un gran compositor laureado a nivel nacional e internacional, pero es muy cercano. Entonces, ya hace tiempo que ando enamorado de su música, una música muy especial, muy especial, muy, muy sensible, muy emocional, muy penetrante, llega muy fácil. Y un cortometraje sin texto, solo con música y las imágenes, y decidimos en un concierto de bandas sonoras asumir ese riesgo. No es nada fácil porque como hay que cuadrar la música con las imágenes, hay que ir con una claqueta donde el compositor es un poco sumiso a un ritmo preestablecido porque hay que coordinar.
4: Es como hacer un doblaje.
7: Claro, exactamente. Y eso en directo allí en María Pita. De hecho, tuvimos algún problema, pero funcionó. Y Máxime invitándolo él. Él pone una sonoridad de una kalimba, un instrumento africano que crea una sonoridad muy, muy, muy ambiental. Y él estuvo encima del escenario. Entonces todo cobró un poco, se redondeó todo el proyecto. Y fue muy bonito estar en familia con una música tan especial. Y viendo, se convirtió por 10 minutos la Plaza de María Pita en una sala de cine. Entonces fue maravilloso. La verdad que fue un momento muy sublime, además muy emocional, hablando de los sentimientos, sin decir ninguna palabra, porque sabéis que la música llega donde la palabra acaba. Lo que no puede abarcar la palabra, te lo dice la música. Esa manera de emocionar que no te puede decir la palabra, la música llega con ese mensaje. Y la música de Nani es exactamente eso. Donde no llega la palabra, llega la música de
4: Pero empasta muy bien, porque mira esos dibujos animados que veíamos de Mickey con música clásica de fondo. Exacto. Y al final tampoco había texto. Exacto. Ninguno y,
7: ya no
4: solo,
7: sabe,
4: y solo con la música.
7: Ya no sabes quién acompaña bien, si es la sí. música la que hace grande el texto, la imagen o la imagen es tan importante. Entonces en un concierto de bandas sonoras, Nani, un coruñés, jolín, es que está todo, simplemente aprovechar la inercia.
5: A mí me está surgiendo una duda. ¿De dónde sacáis el tiempo para tantos proyectos? Porque imagino que estos proyectos no son nada difíciles de sacar, nada fáciles de sacar para adelante.
7: Nada fáciles. Entonces, y más si hay un coro, hay un solista.
5: Coordinación.
7: Claro, hay que ensayar sábados tarde. A eso me refiero de la profesionalidad.
5: Es que en este momento que estamos hablando, ¿cuántos proyectos llevamos ya revisados?
4: ¿No?
5: Y eso ha sido en muy poco tiempo.
7: Sí, nosotros es un proyecto semanal. Generalmente ensayamos de martes a viernes y el domingo hacemos conciertos. Es nuestro plan de trabajo. Evidentemente la capacidad técnica de los músicos hacen que esto sea posible, pero que hay mucho trabajo detrás y en todo se concentra en una semana, pero son proyectos muy ambiciosos que resolvemos en una semana gracias a la profesionalidad de la banda y bueno, todo el concello que nos pone todas las facilidades para que podamos hacer algo así, pero es que estamos hablando de Coruña, no estamos hablando de cualquier ciudad. Entonces es una ciudad abierta al mundo con una actividad artística importantísima, con tres agrupaciones profesionales si hablamos de la banda militar. Entonces es darle a la ciudad lo que merece.
4: ¿En qué piensa un profesional? Ahora que es que me viene a que saqué el café amargo de la jubilación y no, mira tú por dónde, no me acordaba de que habíamos hablado de que te jubilas. ¿En qué piensa un profesional que ha dedicado pues eso, toda su vida a la música a este nivel en el minuto 2 de estar jubilado? ¿Cuál es el plan B?
6: Pues, a ver,
4: que ya tendrás pensado.
6: Esperaré seguro. Que llegue el minuto 2 para responder la pregunta, pero pues es como una especie de, no sé, de unas veces estoy como un poco intrigado, ¿no? Y otras veces no me gustaría que llegara, ¿no? Otras veces estoy deseándolo. No sé, es algo nuevo, ¿no? En mis últimos 35 años. Entonces, afrontarlo ahora mismo, yo estoy tranquilo, ¿no?
4: Ese futbolista que cuelga las botas y que
6: sí.
4: Vas a ser entrenador.
6: No, yo no los voy a yo no los voy a colgar porque voy a seguir
4: claro.
6: Haciendo música, ¿no? Quizás de otra manera. Pero claro, el sentido de pertenecer, ¿no? A un colectivo, ¿no? Estar rodeado de un montón de buenísimos músicos que te transmiten los maestros correspondientes que te transmiten un montón de lecciones diarias, ¿no? Eso me cuesta un poco de trabajo de pensar que no lo voy a tener ya, porque para mí es un placer estar ahí sentado. Si estoy tocando ya tengo que estar más a lo que estoy, ¿no? Pero cuando no tengo que tocar, pues estoy escuchando a uno, escuchando a otro y digo, qué buenos son. Y, o cómo me emociona ese trombón, o cómo me emociona aquel clarinete, o qué bonita aquella parte, ¿no? Eso es algo que no voy a poder, y lo vivo desde, el director, ¿no? Cuando está conduciendo la banda a momentos que te emocionan. Eso no lo voy a poder vivir desde dentro, que es el mejor sitio claro. para vivirlo, ¿no? Estar allí dentro, porque el público, sí, cuando eres público, pues evidentemente te emociona, ¿no? Pero estar allí dentro.
4: Yo veo una salida en la enseñanza y si no es por ahí, pues lo que hablábamos antes, un programa en Cuac FM que tenga que ver con la música, con la percusión con las dos cosas a la vez.
6: Ya le comentaba antes al maestro, yo ya hice un programa de...
4: Ya hay una base.
6: Hice un programa de radio en Radio Arteixo hace, pues no sé, 25 años o así, que se llamaba Quinta de Xordo, ¿no? La quinta sinfonía
4: de Beethoven.
6: Pero no contemplo para nada. A mí me encanta la radio, ¿no? Y escucho mucha radio además, ¿no? Sobre todo por las mañanas.
5: Pues que sepas que estar en la radio es muy divertido, igual que estar dentro de una orquesta escuchando las
6: claro
5: cosas por
6: sí.
5: dentro. Vivir la radio desde dentro es muy,
4: aunque
5: muy divertido.
4: Aunque desafinemos de vez en cuando.
5: Efectivamente, sí. Aunque metamos la pata de vez en cuando,
6: no
5: pasa nada.
6: Ahora pues siempre vienes con, claro, no venimos a la radio yo por lo menos todos los días, ¿no? Entonces, bueno, a ver qué va a pasar. Pero bueno, estoy pasándomelo muy bien, tranquilamente y muy, muy contento entre amigos, aunque os acabo de conocer, ¿no? Pero me apetece seguir explorando la música, volviendo al tema de la jubilación,
4: sí.
6: explorando la música, quizás otras músicas, ¿no? Y quizás pues un poco la composición y todo esto.
5: Y otro ritmo, ¿no? Supongo que ya será el ritmo que marques tú.
6: Sí,
5: pero y no bueno, el que marque una disciplina tan rígida como supongo que tengáis ahora mismo, ¿no?
6: Sí, pero bueno, mi ritmo ya de por sí es rápido, ¿no? O sea, que quiero decir, no creo que pueda levantar el pie, ¿no?
0: Queremos escuchar otra canción de Silvio, por ejemplo. Qué difícil elegir solo tres canciones de Silvio, una discografía de más de 40 años. Pero bueno, hay que elegir simplemente tres que nos hagan disfrutar hoy. Esta, sin duda, nos hace disfrutar. Y creo que a él se puede decir que puede ser de sus favoritas. Se llama Flores Nocturnas y estaba en mi disco favorito de Silvio, 1995, Rodríguez.

0: 46 minutos sobre las 4 de la tarde, disfrutando de esta coda final, de esta preciosa canción de Silvio Rodríguez, que nos va a visitar este sábado en el Coliseum La Coruña, a las 9 de la noche. ¡Qué gusto! ¡Qué gusto va a ser! Vamos a tener un gran evento en Vigo este viernes y sábado, 18 y 19. Y para hablar de ello, tenemos al otro lado del teléfono a Alba Chao. Muy buenas tardes.
1: Buenas tardes.
0: Gracias por estar en Café con Gotas.
1: No, un verdadero placer.
0: Alba, hoy mismo en La Opinión, que es hermana del Faro de Vigo, A Coruña y Vigo son las dos ciudades con mejor calidad de vida.

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1: 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A gente interesada puramente en la educación, que es algo que nos tiene que interesar por fuerza a todos, ¿no?
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1: Alba Chao, directora de Faro de Vigo, estamos encantados de hablar contigo y nos gustaría hacerlo mucho más tiempo, pero hoy no tenemos más minutos. Gracias por estar con nosotros en Café con Gotas, que disfrutéis mucho del foro de este año y que podáis aprender mucho los unos de los otros.
0: Muchísimas gracias por vuestro tiempo.
1: Adiós, gracias. Y recostarme en la paz que humedece tu abrigo. 52 minutos sobre las 4 de la tarde, disfrutando de Café con Gotas con tanta cultura. Otro detallito: César Decenti va a estar el viernes en El Portiño, tocando, dejadme que os lo diga exactamente para no equivocarme, este viernes en Food Tribu, en Food Tribu, en El Portiño, de 6 a 8 de la tarde.
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1: Sí, es nuevo.
2: ¿A lo de la Tita Rivera?
1: Yo entiendo que sí, porque sí. En el Portiñol hay mucho sitio para más.

0: Antonio, una cosa pequeña o grande, la primera cosa que tú ya hayas sentido que vas a echar de menos cuando se acabe tu ciclo en la banda.
1: Tocar los timbales,
0: Claro.
1: porque el timbal, si no lo tocas en una agrupación, pues no resulta divertido, ¿no? Pero bueno, tocar a los timbales en la banda municipal, pues, es un placer sublime, que echaré mucho de menos, pero que bueno, me sentí afortunado de poder hacerlo en los últimos 25 años, porque las sensaciones que me produce, lógicamente siempre en el contexto, ¿no?, de
2: Uno
1: tocar.
2: desde fuera piensa que se puede aburrir un poco el percusionista, ¿no? ¿Qué dices? ¿Toca qué? Una
1: Bueno,
2: vez
1: nosotros
2: en cada pieza. O dos.
1: nuestra sección tiene muchísimo
2: Sí,
1: trabajo,
2: ¿no?
1: sí, porque
2: No, te digo, visto desde fuera, que no sabemos,
1: bueno,
2: evidentemente, que estás pendiente, evidentemente, que seguramente tocas más artículos
3: pero
2: sonoros que
3: tú
2: los que yo
3: sabes
2: veo.
3: el grado de responsabilidad. La Sinfonía Patética de Tchaikovsky tiene cinco platilladas, pero qué bien puestas están. Como
2: Claro,
3: falles una,
2: porque tú ves
3: porque bueno,
2: que
3: el
2: está esperando con los
3: violinista,
2: platillos abiertos y solo hay un momento en que tiene que hacer
3: exacto,
2: chins.
3: como la falles, el violinista toca 10.000 notas, falla
2: Sí.
3: una, y en ese sentido Antonio es un percusionista polivalente.
1: Sí, gracias. Pero nosotros tocamos, la banda municipal de Coruña, tocamos un repertorio extensísimo, muy variado y muy contemporáneo. Eso quiere decir que la percusión tiene un papel muy relevante, ¿no? Somos cuatro percusionistas en plantilla, a veces hay un refuerzo,
2: Claro.
1: somos cinco, pero el arsenal de instrumentos es tremendo, ¿no? Los timbales, todos los tambores, batería y después todos los instrumentos de láminas, ¿no? Vibráfono,
2: Todo lo que
1: marimba.
2: es de pegarle.
1: Sí, todo lo que es de percutir, mejor dicho.
2: Sí.
1: Pues entonces allí no te aburres, es decir, tenemos muchísimo trabajo, ¿no? Esa sensación que dice el maestro de tocar cinco platillazos o un golpe de triángulo, nosotros no pasamos por ahí.
2: Claro.
1: Nosotros tenemos un montón de actividad y bueno, pues súper divertido, y os conmino que vayáis a los conciertos de la banda municipal para que
2: Ya nos
1: podáis.
2: vamos a fijar de otra manera en el percusionista.
1: En los percusionistas, que somos cuatro, ¿no? A
2: Claro.
1: veces cinco, ¿no? Entonces, para que saboreéis el placer de las diferentes sonoridades, ¿no?, tan diversas de los instrumentos de percusión, y bueno, y lo que elaboramos, ¿no? Quiero decirte, allí hay mucho trabajo, ¿eh? Sí, allí atrás, ¿no? Bueno, y el resto de la banda, evidentemente, porque, como decía yo, que ya llevo aquí un montón de años, la evolución del repertorio, desde que yo empecé ahora, pues digamos que para mí es una de las, digamos, uno de los puntos más importantes en los que.
2: Donde se ha mejorado mucho más.
1: Sí, bueno, cambiado, ¿no?
2: Sí.
1: O sea, más que mejorado.
2: Evolucionado, quizás es la
1: Sí, es la
2: palabra.
1: palabra correcta, ¿no? Porque ahora tocamos muchísima música moderna, ¿no? Con compositores que escriben actual. Evidentemente, esto viene respaldado porque hay muchos compositores que en las últimas 2 décadas, ¿no?, se han dedicado a escribir música original para este tipo
0: Claro.
1: de ensemble, ¿no?
0: El percusionista, además, es el más expuesto a la cuñadez de que tú qué tocas, el triángulo, ¿no? Ah,
1: Sí.
0: yo quiero tocar lo que tocas tú, que está chupado.
1: Sí.
0: En
1: Pero
0: fin.
1: bueno, ya.
0: Ya, hay que llevarlo.
1: No nos suelen poner
2: Ese cliché, ¿no?
1: ese cliché ahora, porque la gente que va a ver los conciertos, cuando ve y escucha,
0: Ya
1: se
0: ve
1: da
0: todos los
1: cuenta de.
0: juguetitos que tenéis que tocar.
1: Exactamente, ¿no?
0: Chicos, no tenemos tiempo para más.
2: No puede ser.
0: Es
2: Esto nos pasa
0: verdad,
2: todos los días.
0: pero es que es feliz. Yo es que estoy tan feliz
2: Yo voy a
0: de hablar
2: repetir
0: con
2: el
0: estos
2: mismo latiguillo
0: señores.
2: de siempre. Habrá que hacer 2 horas.
0: Claro. Ya pasó la asamblea, Robert. Tenías que haber.
2: Teníamos que haber pedido 1 hora más, ¿no?
0: Qué felicidad estar con músicos tan grandes como los de la banda municipal Sisco. Gracias por haber estado en Café con Gotas.
4: Gracias a vosotros.
0: Antonio, gracias por estar en Café con Gotas.
1: Gracias por la invitación, un placer.
0: Juan Miguel, gracias por estar en Café con Gotas.
3: Gracias a vosotros.
0: Os deseamos felicidad total en los conciertos que tenemos a la vista. Y Antonio, en especial, felicidad para todas las etapas de tu vida, las que se acaban y las que empiezan.
1: Muchísimas gracias.
0: Roberto, gracias por estar en Café con Gotas.
2: Hoy me ha gustado mucho el repertorio. Sí, me gusta casi siempre, pero hoy me ha gustado mucho. Me voy muy contento. Gracias a ti, Pablo.
0: No. Verónica, muchas gracias por hacer posible Café con Gotas.
5: Gracias a ti, Pablo. Hasta el miércoles que
0: Allá
5: viene.
0: en los años 90 y pico, cuando yo estaba perpetrando la carrera de Derecho, fueron mis años fuertes de Silvio, con Óscar García a tope, los dos escuchando a Silvio a tope, con aquellos tres discos, aquella trilogía que fue Silvio, Rodríguez, Domínguez. Así que hoy hemos escuchado una canción del disco Silvio, una canción de Rodríguez, y nos vamos con Domínguez. con una canción de Domínguez que se llama Si seco un llanto. Verónica, gracias por hacer posible Café con Gotas.
4: Gracias a ti, Pablo.
2: Dos veces a Verónica.
0: Es que ya no me voy a recordar cómo estoy con tantas cosas a la vez.
2: Dos veces a Verónica. Estabas con Domínguez y ahora Verónica otra vez.
0: Esto me retrasará el Alzheimer, ¿no?
2: Total, total.
0: Estar con todos los circuitos a tope.
2: Totalmente.
0: Espero que sí. El Almax mejoró mal esto.
2: Ponga a Silvio.
0: Silvio Rodríguez Domínguez. Estaremos el sábado a las 9 viéndolo. Estaremos, Robert, como tú, como a ti te gusta, ¿no?
2: A mí me gusta ese majestático que dice.
0: Y estaremos en Riazor hoy a las 7 y, si Dios quiere, el domingo también a las 6 y media, brindándole la victoria a Roberto Garea, que cumple 55. Os dejamos con Radio Parafuso de 5 a 6. Programa magnífico de Quack FM sobre salud mental. El próximo miércoles estaremos de nuevo con vosotros de 4 a 5 de la tarde en 103.4 de Quack FM, en quackfm.org, en la aplicación móvil y, como sabéis, cualquier día, a cualquier hora y cualquiera de los programas en Radioco Café con Gotas. Hasta la semana que viene.

0: 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Bos días, Lady Poet.
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0: Como estás, Ferralleiro?
3: Moi ben.
0: Hoxe a quen nos traes de personaxe?
3: Iba a decir Scooby-Doo, pero yo me identifico más con Scrappy-Doo.
4: ¿Scrappy-Doo quién es?
3: Era el sobrino de Scooby-Doo.
4: Ah.
3: Lo que pasa es que era así como más valiente, más con más
4: sí,
3: energía.
4: Sí, porque Scooby-Doo se ponía temblando, sí, porque sí, tenía sí, mucho sí. miedo, era muy gracioso. Sí.
2: Se me acuerdo la canción de Scooby-Doo-Doo. Where are you?
3: Sí, me acuerdo, sí.
0: A miña dereita xa falou aquí a señorita Phillips.
5: Bo día a todos.
0: E temos a Remolacho. Ou traes outro nombre tamén?
6: Hola, buenas. Pues yo todavía, mira que han pasado prácticamente 2 meses y estoy deprimido de que España perdiera el Mundial. No,
2: Remolacho.
6: No me puedo quitar de encima que el 19 de julio.
2: Remolacho, con esas gafas de Sony creo que no ves nada.
3: Después dice que no se droga.
0: Bueno, pues tenemos a 2 invitados muy especiais, María Sosete y Jeiro, Juan Fonseca, que nos van a falar de cans de apoio de asistencia mutua, de asistencia médica. Pero antes, señorita Phillips, nos traes...
4: Lady Poet, nos trae un poema.
2: Claro.
0: A poesía, perdón. A nosa poeta Lady Poet, que nos traes hoxe?
2: A ver, pois hoxe vou falar, non vou falar de cans, pero si vou falar de gatos. Parece chévere.
4: Sí, porque, bueno, tema son as mascotas, ainda que imos falar de dun can de asistencia médica, que ten María José Fonseca, pero o tema está aberto a todas as mascotas.
0: No, María José Teixeiro.
4: María José Teixeiro, sí, que dixen?
7: Fonseca.
4: Ah, perdón, por Juan Fonseca, sí, perdón.
2: Bueno, imos aló. Si yo fuera una gata, iría a maullar a tu ventana. Miau, miau, miarra miau. Hasta que me hagas caso y me dejes entrar. Miau, miau. Para que me hagas alguna caricia sin malicia. Me estaría perezosa y ronroneante encima del radiador, buscando calor. Y me dejaría hacer, juguetona, bajo tu atenta mirada. Me guardaría mis garras para otras ocasiones peores, que ya no quiero morderte, solo restregarme mimosa entre tus pies desnudos y lamer tu mano cuando me obsequies con alguna golosina como premio. Maullar y maullar como único recurso comunicativo sería divertido. Estirarme y acicalarme orgullosa cada mañana y acurrucarme cada noche hecha un ovillo a tus pies. ¿Cómo lo ves? Quisiera ser solamente una gata que te mira expectante mientras tú haces tareas domésticas, barres la casa o tiendes la colada o preparas la cena, me cambias la arena y luego haces silbando la cama, donde cada noche yo te observo mientras duermes, guardando silente tu sueño, así, a tus pies. ¿Acabáis de escuchar? Pues... Catwoman, de Gemma Millán, Lady Poet.
4: Ah, me gustó mucho. A mí es que me encantan los animales. Bueno, y al Ferralleiro mucho más que a mí. El Ferralleiro quería ser veterinario, ¿sabéis?
2: Ah, sí.
4: Bueno, sí, quería ser. Bueno, que era una profesión que le interesaba. Uh-huh. Sí.
0: Bueno, pues aos nosos pesos, xe temos, acompáñanos hoxe unha mascota que se chama Porto.
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2: Temos un audio que meter, non?
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0: 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Terminabas a túa poesía, sí, Lady Poet, cos nosos pés, pois quería contarlle a audiencia que nos nosos pés temos a
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0: 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E doulle a continuidade agora a señorita Phillips para que nos fale da folga sanitaria.
4: 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Temos connosco a Moncho Veras, que é médico de familia recentemente xubilado e voceiro da plataforma So Sanidade Pública. E imoslle preguntar, Moncho, se nos podes falar un pouco da folga de médicos que está tendo lugar en España.
7: Sí, bueno, a ver, a folga de médicos que está vendo en toda España, levamos meses, ¿no?, con este asunto. Iniciouse na negociación do Estatuto Marco. O Estatuto Marco é a norma legal que regula o traballo, as condicións de traballo na sanidade pública en toda España. Pero é unha norma básica. Despois, a maior parte das condicións de traballo realmente onde se regulan e onde se negocian e onde se executan é en cada comunidade autónoma. Aquí, neste caso, é o Sergas. O conselleiro de Sanidade di que todos os problemas que din ter os médicos debe resolverlos o Ministerio, pero a realidade é que a gran maioría deses problemas que se están reivindicando nesta folga son de ámbito autonómico e son de ámbito de solución na negociación do propio Sergas, ¿no? Entón, bueno, por decir, primeiro, unha das cousas que se fala é estatuto propio, neste momento o estatuto marco regula as condicións de todos os traballadores sanitarios. Pois pode ser un celador, unha enfermeira, o médico, pinche de cociña, todos. O que quere é un estatuto que o actual, o que, bueno, agora hai o actual vixente é do ano 2003 e foi e un estatuto de Aznar, o sea, do Partido Popular. Bueno, o que quere o que reivindican os médicos é ter un estatuto propio. Eso que significa? Eso significa que cando hai unhas eleccións sindicais soamente haxe eleccións sindicais para elexir representantes de médicos e outras eleccións sindicais para elexir representantes do resto. Eu creo que todo o mundo está de acordo na importancia crucial, fundamental que teñen as decisións dos médicos no que na tarefa asistencial, pero tamén todo o mundo sabe que estamos nun traballo en equipo e que eu creo que hai que mellorar as condicións de traballo de todos, pero non só de unha categoría, ¿no? Porque senón probablemente a sanidade pública que teríamos sería moi distinta a que temos actualmente, ¿no? Entón, por outra parte, dentro dun estatuto marco xeral pode haber aspectos específicos de cada categoría. O sea, ter un estatuto propio non significa que vayas ter non significa ter un estatuto marco para todos, non significa que todo o mundo teña as mesmas condicións exactamente en todo, sino que cada categoría podería haber unha diferenciación nese propio estatuto marco. Co cual, que é o que estamos en realidade, que é o que está querendo impulsar os sindicatos médicos? Pois a ver, aquí o que estamos falando é de poder. Simple e llanamente de poder. É decir, pois eu son o representante dos médicos e eu negocio para este colectivo X condicións de traballo e o resto que se arreglen. Eso é do que estamos falando, O sea, non estamos falando de mellorar a calidade da atención sanitaria, ni siquiera estamos falando de mellorar o que é a conciliación familiar dos médicos de garda, porque eso onde se negocia ao final, aínda que fora un estatuto propio, onde se negocia ao final é en cada comunidade autónoma. O que estamos falando de poder. Por outra parte, por exemplo, pedían xornada de 35 horas. Mire, a xornada de 35 horas en Galicia xa teñen os médicos. O sea, cando se fan horas aparte, son horas de garda, horas de atención continuada, son outro tipo de horas, pero o que a xornada xa negociaron os médicos aquí, igual que o resto de traballadores da sanidade pública, 35 horas. Piden tamén, por exemplo, que o exceso de horas, o sea, que o número de horas que digo repasando reivindicacións, ¿no? Da folga, ¿no? Que o número de horas que se fan de garda que computen a efectos de pensión. Bueno, eso os sindicatos tamén o saben perfectamente. Ninguén computa por número de horas, computa por xornadas de traballo. O sea, entonces, ti non podes non podes decir que ese número de horas compute como horas de traballo, co cual teñas a túa pensión, teñas a túa xubilación antes, por decir, ou se xa superior económicamente, porque todos estamos suxeitos ao mesmo norma, e non computa por horas, computa por xornadas de traballo, co cual, se tienes a xornada de traballo, faz 24 horas, computa igual que o que fai 3 horas, a efectos de xubilación, ¿no? O que si se pode negociar é un coeficiente redutor, igual que teñen pues os mariñeiros, ou ten a xente do exército, ou ten profesións que por súas condicións de perigosidade, por algún motivo, pues al final poden estar afectados físicamente antes que outros. Pues igual teñen un coeficiente redutor, que significa que cando chega, pues igual esa persoa, en vez de xubilarse aos 65, xubilarse aos 55. Pero a realidade non é por número de horas, sino porque polas súas condicións de traballo, pues é recomendable para a súa actividade, para a súa función física, que se xubile antes. Tamén é certo que, bueno, neste momento eu xubilei aos 65, pero hai moitos compañeros que se xubilan aos 70. Non creo que estean tan mal, entón, ¿no?
4: Non.
7: Claro, porque si ao final porque iso é unha decisión propia. Eu estaba a gusto no meu traballo, pero estimei que bueno, que o tempo libre pues tamén estaba ben. Entón, xubileime aos 65. Si estivese mal físicamente, igual debería que xubilarme a esas, nunca esperaría aos 70, ¿no? Que andai moitos que esperan aos 70. O sea, hai cousas. Eu creo que depois, por outra parte, a ver, eu creo que o médico non está ben valorado económicamente. Digo en serio, o sea, eu creo que debería cobrar máis, e non solamente cobrar en base a horas, sino cobrar máis o seu salario como tal. Pero bueno, hai, o sea, habendo cousas que eu creo que sí, que se deben, que sí entrarían dentro desta, que eu creo que están xustificadas, o que non está xustificado é ter un estatuto propio, nin decir que isto está, que están facendo folga para mellorar a calidad de atención asistencial. Eso non é real. Están xogando a ver quen ten máis poder de negociación.
4: Pois moitas grazas, Moncho. Esperamos verlo por aquí próximamente.
7: Bueno, grazas.
0: Moi ben, pois vamos agora coa entrevista que vamos a facer a María José Teijeiro, que ten a Porto, que é un can que acompaña a María José. Entonces, bons días, María José.
8: Bons días.
0: Que nos contes pois cales son as características do teu can e por que está contigo.
8: Ben, o primeiro que quero dicir é que non é unha mascota. Mascotas son as que xogan contigo, as que levas por aí. Este máis ben é a miña compaña, é o meu seguro de vida, é o que me permite andar pola rúa sin ter riso. Eu vou no autobús, entro nun comercio, vou a todos os sitios con él. Eu non sei xa dar soa.
2: Claro, porque a ver, vamos te presentar un poquinho a audiencia. Ti, quen eres? Preséntate. Por que precisas a axuda dun can de asistencia?
8: Vamos a ver, eu teño unha enfermidade que me fai andar pola calle con problemas. Por exemplo, eu sou epiléptica, ¿eh? Entón, o meu can o que fai é que se eu me poño mala, se teño unha crise, se me bloqueo, porque a enfermidade miña tamén ás veces causa bloqueamentos, pois o can fai dúas cousas. O primeiro, el me avisa se vou ter unha crise. El me dá seguridade. El, se eu estou bloqueada, imagínate, vais pola calle e de repente vas e de repente te atopas en un sitio onde ti non sabes como chegaste ali. Ti vas pola calle completamente desprotexida. Podeche facer, podeche robar, o que sexa. O can bateu carou e non che deixa soa. Entón, daiche seguridade. Xa te digo, a mí pasou un mes de estar, vamos a ver, chega a un sitio e decir, eu como cheguei aquí? Que é o que fago? E o can está a miña beira, a meu carou, e non me deixa soa.
2: E canto tempo levas con este can?
8: Vale, con esta can debo levar xa 5 anos, pero é o meu terceiro can de asistencia. O meu can, o primeiro, foi un labrador, e o primeiro can homologado pola Xunta. Tive que buscar e esminar por internet. Vamos, costoime moito. Eu sou unha muller que lle gusta moito a informática. Eu me traballaba con informática. Entón, manéxome ben polas redes sociais. Entón, conseguí poñerme en contacto con xente en Cataluña, Castel de Madrid, e conseguí que a Xunta vera o meu caso. Entón, como xa tiña previsto as miñas situacións, pois deronme asistencia, vamos a ver, e adiestramiento, e recoñecerome o meu can. O meu can va pola calle e ten que levar un e ten que levar unha identificación que diga que é de asistencia. Eu teño que levar un certificado no que diga como é can, identificándose como é nome, é un can de asistencia.
2: Temos que decir que este can que se chama
8: Porto.
2: Porto está aquí con nos dentro do estudio José Couso de Coac FM porque legalmente pode estar sempre onde ti estás.
8: En hospitais, medios de transporte, supermercados, tendas, onde xexa.
0: Se viaxase e taloxas nun hotel tamén.
8: Home, xa foi. Gústalle moito. E máis, cando estamos nun hotel, e se cree que xa é a súa casa. Entonces vai todo preto da min, vai todo contento, dalle o rabo. Subimos no ascensor. A xente por xeral considera ben o can. Hai xente que non, pero vamos, a min gustame moito cando vexo unha xente que mira o meu can e dalle un sorriso. Eso para min xa é identificador. Que tiña problemas? Sí que os tiña. Vamos a ver, eu subí en autobús, tive que fretarme o condutor, decirle que iba a llamar a policía, e al final que lle iban a poner a boca.
9: Enseñarle certificado.
8: Bueno, eso siempre, ¿no?
2: Preséntanos a este home que falou agora, ¿quién é? Preséntanos, ¿quién es él? Preséntanos.
8: Este é Juan, o meu home, que levamos xuntos xa hai moitos anos.
9: 36.
8: E despois do meu can, é o que máis quero. Primeiro can, ¿eh?
9: Gracias.
0: E como chegastes a este tipo de cans, ¿no? Que son coñecidos como de asistencia médica ou alerta médica.
8: Vamos a ver, eu sabía que este tipo de cans existían. Xa os dixen, eu tive que ponerme polas redes e buscar donde tiña que ir, donde tiña que dar. Unha queixa que teño é que ten un can de asistencia é un luxo. É un luxo. Primeiro, tens que pasar unhas probas médicas tremendas. E están ben,
0: para que se recoñeza.
8: As probas médicas están ben porque aseguran que o can está sao, que non vai a agredir a xente. Pero despois, cando tens que reconocer o can, o primeiro que tens é ten un adestramento. Ese adestramento non é gratuito. Ese adestramento é moi caro. E despois, cada ano, cando tens que facer o exame médico, tens que pagar tamén moitos cartos.
2: Di cifras, de que cartos estamos falando?
8: O de adestramento fueron 1.500 euros.
2: Vale.
9: Perdón, 1.500 euros el adiestramiento inicial por una adiestradora homologada por la Xunta para que ella pudiera hacer el informe y entonces pudiera darle certificado. Pero cuando eso se acabó, estamos todas las semanas, 2 días a la semana, yendo a adiestramiento para que el perro tenga un comportamiento ejemplar, como estáis observando vosotros.
2: Sí, que lo ten totalmente. ¿Y o ano canto puede custar manter este can?
8: Va, aparte das vacunas normales, claro. E todo eso, pues vamos a ver, de entrada costame unos 50 euros o adestramento mensual, aparte dos primeiros 1.500 que tiven que pagar. E despois, ya que sei, por analíticas poden chegar hasta 800 euros, porque claro, as probas non las fan aquí en Galicia, as teñen que mandar en Madrid. Entón, mandar a sangre do can a Madrid costa de cartos. Que pasa? Que a Xunta eso non o subvenciona. Non, entón que pasa? Que si tes cartos podes ter un can de asistencia. Si non tes cartos non podes ter un can de asistencia. Eso habería que miralo.
2: Claro que sí.
0: Mira, ¿a qué personas se pueden beneficiar de este tipo de asistencia médica?
8: O primero que tienes que tener el certificado de discapacidad. O el mínimo.
0: ¿Pero hay un mínimo?
8: Un mínimo son o 33%. Yo o supero con moitas creces, ¿no? Vale. O segundo, es pasar por la prueba esa, por adestramento, y que un profesional certifique que o can está paralificado para ser can de asistencia. E outra para perdón, o demais que tes que ter é as probas médicas. Entón, con todo eso, danche a Xunta un certificado.
2: Probas médicas do can e probas médicas túa.
8: Non, non. Eu xa teño as pedras médicas. Vale. Eu xa non teño remedio.
2: Vale, non, quero dicir por se revisaban a túa discapacidade anualmente.
8: A miña discapacidade definitiva. O teño, os problemas que teño son definitivos. Eu le pois, ven, non te vas a pensar. Ás veces hasta ouvidome casteño, esqueceme. E cando a xente me dice, como te atupas? Eu, atúpame ben, non me ves.
4: Eu quería preguntarte, María José, porque cando vos coñecí, fun a presentarme, quería saudar o can, non? Dixenlle hola, e dixéchesme, non.
8: Eso é outra cousa. Os cans, cando van identificados, eles van traballando. Entón, non se lles pode falar, non se lles pode dixir a xente. El va ao seu, e o seu é cuidarme a mí, estar pendiente de mí, e non ter problemas comigo. Entón, que pasa? Tú imagínate que vas a unha aula e te atopas con nenos pequenos que están a traballar no seu. Si depois se di, ai que neniño máis rico, ai que ben se porta, que pasaría? Pois que o neno deixaría de traballar, estaría pendiente das caricias. Pois o can pasa yo mesmo. E eso costame traballo, porque a xente non o sabe. E cando digo, non lle fales, que pensa a xente? Bo, es antipática, e que non quere que fale.
2: Pero podemos deixámoslo claro aquí, non debemos interactuar cos cans e asistencia.
8: Non, para nada.
2: Que máis causas facemos mal como sociedade?
9: Perdona, non podes interactuar con ellos cando están trabajando. Pero cuando no están trabajando son perros normales que quieren jugar, quieren saltar, quieren... Este es un perro muy, muy, muy sociable. Y lo único que quiere es a que le den caricias e ir a saludar a la gente.
4: Que cuando no está trabajando es cuando no lleva el arnés, ¿no?
9: Claro. Efectivamente. Para él su reloj de fichar es el arnés. Uh-huh. Vale. Y luego también hay una cosa que la gente no se da cuenta. Hace tiempo ya estuvimos por el barrio de Los Vinos, en La Coruña, pues fuimos a tomar algo, tal y cual, y nos sentamos en un sitio, pues a tomar unas tapas, tal y cual, y nos echaron.
2: Entonces, no se puede hacer, legalmente.
9: No se puede, es que le decimos, mira, es un perro homologado de asistencia, está ahí, y pues que se vaya, no sé qué, el perro no entra. Oye, es que vamos a llamar a la policía. Al final ella dijo, mira, no quiero problemas, vámonos. Y nos fuimos. Pero la gente no sabe que les pueden caer hasta 6.000 euros de multa por negar la entrada a un perro de asistencia.
2: Por eso estás aquí, porque todos necesitamos ser educados en este tipo de ayudas, este tipo de cans. ¿Qué más cosas hacemos mal como sociedad cuando nos atopamos con un can de asistencia?
8: Bueno, o xeral, a xente cada vez está más... Vais afeita a ver os cans, ¿no? Eu, por exemplo, xa entro nun supermercado e salvo algunas guardias da moral que empezan a dizer, "Oi, un can." Non teño xa problemas. Hai sempre xente que non entende que o can teña que vir conmigo. Non entende, pero vamos a ver, eso é o problemas que teño. Polo demais, eu non sei por que o can vai en un autobús. Vamos a ver, outro problema, sí. Eu quise ir a Palma de Mallorca, que aí onde vivía miña filla. E Iberia púsome semexantes problemas.
9: Non foi Iberia, foi Ryanair.
8: Bueno, por Ryanair.
2: Hay que aclararlo.
8: Púsome semexantes problemas que ao final, vamos a ver, eu ya levaba permiso para levar. Pero cando subí en un avión, dixe, menos mal que non o truxe. Porque o sitio, a lei di que o can ten que teñer o seu sitio. Vale, pois aquel sitio, meu, o tens que levar un colo. É como levar un colo un pastor alemán. Está de estolos.
2: Canto pesa Porto para levarlo?
8: 39. Claro. 39.
4: Ah, bueno, que saí unha normativa que se vai a poder viaxar en Renfe con cans de ata 40 kilos. Bueno, non é o vosso caso, non? Porque él pode viaxar de todas maneiras, pero se vai poder viaxar en Renfe con cans de ata 40 kilos a partir do 21 de xullo, que o día do can, o día internacional do can, a partir do 21 de xullo, sí.
9: Pero este ya podría ir ahora.
4: Sí, sí.
9: Además,
4: sí.
9: Hemos estado en Madrid, no con este, Estuvimos en Madrid con el otro, con Bubú.
8: No, con este también estivemos, pero sí, no fuimos nomás.
9: No fuimos, sí, verdad. Pero el otro, cuando el otro, anterior perro Bubú, que tenía otro pastor alemán, estuvimos y nos movimos por el metro y entraba sin ningún problema y nadie decía nada ni nada. Y el perro perfecto en el metro, ¿eh?
8: No,
9: en,
8: sí. Es más, no metro, las instrucciones son que los cans tienen que ir en el último vagón. Este podía ir conmigo, o me caro, donde sea.
4: ¿Y cuando soubeste que un can de asistencia podía ser una ayuda para ti? ¿Qué o que te fixo decatarte
8: disto? Vamos a ver, a necesidades, a encontrarme só na rúa, a necesidades. Entón, eu dixen, isto ten que ter unha solución. As cousas na vida, gracias a Dios, teñen solución. Entón, xa vos dixen que eu manexo me move polas redes sociais. Entón, empecé a mirar que fai, como vou, e cheguei.
9: Es que además, hai outro problema. Es claro, yo cuando ese empezó a enfermar, yo tuve que montar el despacho en casa, porque claro, no la podía dejar sola. Entonces el perro también me está ayudando a mí, que me da claro también libertad de poder ir, salir y dejarla a ella en buena compañía.
4: ¿Y cómo cambió a tu vida dende que tens o can este, os anteriores? ¿Cómo cambió a tu
0: este vida? Este é o terceiro, ¿verdad?
8: O terceiro, sí. ¿Cómo cambió a vida? Pues ser libre. A propia palabra vi, ser libre. Poder sair a rúa, poder coller autobús, e ser libre. Poder ir ao playa e soa. Eu son unha persoa moi independiente e gustame facer do meu. Cando queren por la calle que me queren axudar, non, eu fago soa. Eso é o que me permite un can de asistencia.
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4: Sí.
9: Bueno, en algunas playas muy poquitas, hay una en Cabañas y creo que otra también por aquí.
4: En Ares, hay otra.
8: En Ares. En Coruña no, creo sí, que hay una.
2: Hay una playa canina, pero arriba en Benz.
9: Sí, efectivamente, es a la que me refería. Sí. Bien, pues sin embargo, este puede entrar cuando le dé la gana. En verano, en invierno, porque va con ella, claro.
8: Eso pasoume en la playa de Sada. Estaba eu ali, entón, asiente, as guardias del moral, e as costumes, como sempre, empezaron a berrar. ¡Ay, un can na praia, un can que vai na auga, un can, esto xa non se pode consentir! 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
9: le enseñó el certificado.
8: No, ti podes estar tranquilamente, pero xa che dixen os alaridos da señora, estábamos en Sada, yo creo que chegaban a Torre de Hércules.
2: Pero está ben que pagamos este tipo de programas de concienciación, porque a veces é a ignorancia.
4: Claro, non estamos acostumados, é unha cousa novidosa, non?
8: Sí, é novidoso, pero eu creo que a xente, yo que sé, cando ven que un can está identificado e pone asistencia, no, a persoa que o leva, yo creo que non é por gusto.
4: Porque o pon no arnés, perdón, María José, sí. O pon no arnés.
8: Arnés pongo. E me din, un día me dixeron no autobús, ai, que sorte tes que podes levar o can, e dixen, sorte tes ti que non tes que levalo.
3: Igual hay que ponerle una baliza V16 al perro para que la...
9: ya lleva su correspondiente chip.
0: Ya está identificado, ¿verdad?
8: Ya te digo, hay gente de todo.
9: Es que además hay una cosa que es la gente tiene que entender enseguida. Un perro de asistencia está homologado y está legalizado porque ha pasado por un instructor homologado, en este caso de la Xunta. Uh-huh. Y evidentemente ese instructor o ese monitor no va a firmar que el perro está ok porque se está jugando su prestigio, claro, su todo y hasta su trabajo.
0: Hay todo un proceso de
9: entonces,
0: homologación.
9: Entonces, si ves un perro de asistencia, ojo, que no es que ponga que asistencia en el lateral, es que tiene que tener una documentación al respecto, que uh-huh, tienes que llevar tú encima.
2: Y hay mucho trabajo, muy bien, claro, de muchos profesionales detrás.
9: Entonces, ese can, ¿vale? No fai nada. Se can es bonísimo.
8: Perdá que te interrumpa. Pasoime un día no Carrefour, que as caseiras son moi amables, ¿no? Entón collín cremas, que eu sou apasionada das cremas, ¿no? E collín cremas e collín solo dúas. Perdón por el nome da tenda, ¿eh?
2: Collín dúas. Mandeamos un saludo aquí ás caixeiras do Carrefour.
8: Vale, cheguei á caseira e me dixo a caixeira: "Podes levar tres, no, me dous." E dixen: "Agarda, deixei o can tumbado no chan. Foi hasta a estantería que estaba, non estaba preto de nós. 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E meu can estaba allí agardando por min. 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O can é bo, pero tamén o que leva é un adestramento.
9: Mira, hai un... Me vai decir el nombre del establecimiento para no meterle en un problema. Hay un charcutero de una grande cadena que lo conoce y lo admira mucho al perro. Entonces, siempre que va por ahí, sale con una loncha de jamón york y se la da.
4: Ah, pero eso no puede ser, ¿no? Sí.
9: Si ella le quita el arnés y le dice que sí, lo puede hacer.
4: Achégate un poquillo micro.
9: Perdona, si ella le quita el arnés y da su permiso, sí que lo puede hacer.
4: Ah, vale, sí.
6: Yo tenía una pregunta que es, claro... A mí me gustan mucho los animales y ya tengo una relación, digamos, de mucho afecto con en mi caso con gatos y cuando pueda ir a una casita que estamos planificando, pues tendré también un perro. Pero claro, pensaba, cuando tu perro es tu salud, también debe ser una relación, me gustaría, claro, hablar de eso. No es una relación animal de compañía, es algo muy... sentía que debe ser algo muy fuerte. ¿Qué significa ese perro?
9: El vínculo que se genera es... No tiene descripción, ¿vale? Cuando se nos murió el otro, ella cayó en una depresión importante, no quería saber más, no salía de casa. Nosotros vivimos en Oleiros, y ella va mucho a pasear todos los días, y cuando tiene que ir a la farmacia, pues va a la farmacia y el perro entra a la farmacia, que ahí ya le conocen y todo. Entonces, no quería salir. Ella decía, yo no puedo entrar en la farmacia porque no tengo a Bubú, que es el otro perro. O sea, el vínculo es llega a ese punto. Entonces, ya un día me cansé, estuve buscando un ¿cómo se dice? Un criador. Que este es de Carballo, en concreto.
4: Muy bien, era terra.
8: Es galego, también ladra el galego, ¿eh?
4: Ah, sí, eso interesa, nos aquí.
0: Hay de bergantiños, ¿no?
8: ¿Cómo ten que ser?
9: Bueno, pues cogí, me lo aconsejaron, al adiestrador ese, ¿cómo se llamaba? ¿Cómo se llama?
8: Javier.
9: Recuerdos, Javier. Y llegué y dije, mira, aquí tienes el perro. Para obligarla... Porque además a ella ha entrado en la dinámica de adiestramiento y ya sabe más que muchos adiestradores. Entonces, que es su hobby, se lo pasa. Otros se ponen a leer, bueno, ya lee muchísimo. Otros se ponen a leer, otros se ponen a hacer footing. Ella, su hobby es el adiestramiento con el perro.
8: Claro.
9: O sea, que el vínculo es superlativo.
8: Eu si non xa vou sola a calle, eh? O levo canda as dúas patas, o levo canda as catro.
4: Aparte, decíamos que non vos abandonan nin para dormir.
8: No. Es que non pode abandonarme.
9: Es más, cuando va a la piscina ella se quiere encontrar bien, entonces ella hace muchísimo ejercicio. Ella hace todos los días una hora de cinta en casa y luego se va a la piscina. Bueno, pues en la piscina va con el perro y el perro se tumba al lado de la escalera y ahí está vigilándola.
0: Cuidándome.
4: Ay, mira, pues yo también comencé a ir a la piscina. Y si viese un can en la piscina, sorprenderíame un montón, ¿eh? Ahora que os sé, moito mejor.
8: Y mira, a ver si tengo arnés. Y si tengo arnés, tate coladiña.
4: ¿Cómo podes contarnos como é un día normal na vosa vida, do can?
8: Ui, sí, teño unha vida moi boa. Cuéntoche.
9: Mira, la voy a contar yo. Porque empiezo yo. Porque yo me levanto muy temprano por las mañanas, porque si no, no me da el día. Entonces
8: muy temprano, ¿qué hora es? A ver, muy temprano.
9: 6:30, 7.
4: Vale. Sí, vale.
9: Entonces, con la ropa de estar en casa y las zapatillas, tengo enfrente el parque y lo saco al perro a pasear, ya que haga sus cosas, porque ya está en la cama, porque ya no hay quien la levante de la cama.
8: A las 9, sí. Ergo me has dormido.
9: Perdona, 9:30, ¿eh?
8: Bueno.
9: Bien. Entonces,
4: aquí no hay secretos, ¿eh? Sí. Casi todo en la radio.
9: Entonces, también se acuesta muy tarde, porque le gusta ver sus novelas y sus cosas. Y entonces, a raíz de las 9:30, yo ya no tengo perro. Porque lo coge ella y ya se acabó el perro. Ahora, continúa tú. Y se va a pasear al mediodía 45 minutos. después de haberse hecho una hora de cinta. Y por la tarde, entre una hora y hora y media con el perro.
4: Perdón, ¿él camina sin correa o con correa?
8: No, él tiene que ir con correa.
4: Siempre con correa. Correa.
8: Sí, sí, sí, siempre con correa.
9: Con ley. Correa y con el arnés.
8: Reconozco que existe un sitio en donde no hay ninguén. Pues quito yo a arnés y que corra una
0: pequeña. La ley obliga a llevar los perros.
8: Sí, es que me lo diga por la radio. Sí, pero vamos a ver, a ley obliga a ter por la radio, pero vivo en Oleiros. E en Oleiros non hai ningún sitio onde os cans podan estar sós. Ningún sitio.
0: Non hai ningún parque canino.
8: Non hai ningún parque canino.
4: Facemos aquí un chamamento a Gelo, a ver que nos arregla isto.
0: Pois na Laracha sí que temos parque canino.
9: Yo no quiero decir no quiero decir nada de eso, porque a lo mejor luego...
8: Bueno, pero por pedir non pasa
0: bueno,
8: nada.
0: Bueno, aí lanzamos a petición.
4: Sabes que pasa? Que hai moitas casas, entón a xente ten os cans en casas. 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
9: Gracias a Dios, los tengo a todos fuera ya de casa.
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9: Mira, lo que te quería comentar con la pregunta que me hiciste fue, por ejemplo, en Sigüeiro, esta adiestradora estaba adiestrando a dos labradores, eran en concreto, que eran para dos niños con parálisis cerebral. Y ese sería un tipo de terapia. Y... no te puedes,
4: un perro de terapia, ¿no?
9: Sí. O te puedes imaginar lo emocionante que es ver a los perros con los niños con parálisis cerebral. Van al colegio con el perro, van a su casa con el perro y no tienen ningún problema. Es muy fuerte eso,
4: Sí, ¿y un can de apoyo emocional?
9: Eso, de los apoyos emocionales, no estoy muy metido en el tema. Es la que está más metida, es ella. Pero es más bien para estas terapias con TDAH, ¿sabes? Depresiones, cosas de estas. Porque cuando hay depresiones en las que tú te encierras en ti mismo, sin embargo, un perro te abre. Porque el perro te insiste, te va a chupar, te va a querer estar contigo. Entonces te abre. Y eso, entonces, es emocional.
2: Lo que comentaba antes o Remolacho, será un vínculo muy importante que a personas tan bueno, sí, un recurso significativo, no son TDAH, trastorno de espectro autista, depresiones profundas, y en personas que igual no tienen facilidad por las suas condiciones neurológicas de establecer vínculos más profundos y significativos con personas, por eso, porque no hay tanta correspondencia. Con un can, adestrado de terapia, esto está se conseguindo con moito éxito.
9: Sí.
4: O Ferralleiro quiere decir algo.
3: Bueno, aquí lo primero que quería, que se va a despedir nuestro amigo Remolacho. Que...
4: Ah, Remolacho, hasta luego, hasta el próximo programa.
6: Bueno, pues sí, nos vemos. ¿Que cuándo es? ¿El 21?
4: El 6 de septiembre.
6: No, el 20.
4: Ah, perdón, no, el 6 de septiembre.
0: 6 de septiembre es hoy. 6
6: de septiembre es hoy. El 20.
0: ¿Cómo estamos,
6: Sí, estamos.
0: Que no sabemos en qué día vivimos, ni señorita Phillips, ni aquí.
2: Vémonos para vendimia, Remolacho, ¿vale?
6: Nos vemos, bueno.
0: Hay que descorchar o viño.
6: ¿Sabes que yo vendimiao? Estuve vendimiando.
2: Sí, sí, te creo, porque vas con ropa para vendimiar ahora.
9: Perdona, ¿y alguna vez te han hecho un lagarejo?
6: Es porque me tuve que ganar la vida para poder pagarlo.
0: ¿Lagarejo?
9: Perdona, ¿alguna vez te han hecho un lagarejo?
6: No sé lo que es.
4: El lagar es donde se prensa la uva, ¿no?
9: Sí, por ahí van los tiros. Ah. Yo es que vengo de una familia de importantes bodegueros de la Ribera del Duero. Y entonces he vendimiado mucho porque había que ir a la viña a vendimiar para ayudar a los parientes. Y el lagarejo es cuando a los novatos que van a vendimiar por primera vez se les coge un racimo de uva y se les frota bien por la cara.
6: Ah, pues yo no.
0: Pues ya sabes. Tenía
6: mucho miedo cuando cortaba, sobre todo cortaba. Como se corta uno enfrente del otro, vamos en fila y tal, con las tijeras que me cortaron un dedo, siempre estaba pensando en qué
9: pasa. Joder, es que vas un poco atrasado, porque la vendimia se hace con unos guantes que tienen un ganchito y vas tirando de él.
0: Pues muy bien.
3: Bueno, pues quería, ahora que hace un rato hablabas de Sigüeiro, me vino a la cabeza una anécdota de cuando se inauguró en el aeropuerto de La Bacoya la nueva terminal. En la antigua terminal no estaba permitido la entrada de perros. Sin embargo, cuando construyeron la nueva, en la nueva ahora está permitido, pero no porque realmente alguien pensara que estaba permitido, sino que nadie pensó en poner carteles de prohibición de perros, ¿no? Y a los pocos días de estar aquello abierto, recuerdo que entra una mujer con un perrito así en brazos que venía del aparcamiento y se acercó a preguntar si estaban permitidos los animales en el aeropuerto. Yo estaba allá al lado, no, la pregunta no iba hacia mí, pero me salió del alma de preguntarle, ¿de cuántas patas?
2: O sea, ¿aceptamos pulpo como animal de compañía?
3: Sí.
4: Yo quería contar que cuando mi abuela ya era bastante mayor, estaba mi tía, la llevaba a un centro de día, y allí no sé cuántos años tendría mi abuela, cerca de 90, y les llevaban perros, que sería lo que sería, supongo, un perro de apoyo emocional.
9: Sí.
4: Entonces mi abuela le contó que la chica que llevaba el perro le dijo, bueno, a ver, ¿qué quieres hacer con el perro? Y mi abuela le dijo, ah, pues yo quiero peinarlo. Y estuvo peinando al perro en el centro de día. O sea, que a la gente mayor sí le llevaban perros. Y nosotros hicimos un programa en el que entrevistamos a Octavio Villazala y a Mercedes, no me acuerdo cómo se apellidaba, terapeuta ocupacional del Hospital Marítimo de Oza, donde Mercedes habló de... O sea, Octavio Villazala es un adiestrador canino y Mercedes habló de que los pacientes psiquiátricos en el Hospital de Oza tienen perros como parte de la terapia. Es una terapia que se instauró hace poco. Y nos habló de ese tema, también muy interesante.
9: Es que lo que un perro te aporta, no te lo aportan las personas. Por ejemplo, yo se lo contaba a ellos cuando les di un...
0: Es que quería comentar esa anécdota cuando nos diste esas clases para desarrollar habilidades comunicativas.
9: Estuve en la universidad dando habilidades comunicativas. Ojo, y no he estudiado eso, ¿eh? Yo soy ingeniero industrial.
2: Sí, pero es muy falador.
0: Eu ensayei, no dou fe de que o meu can facíame caso. Conta, conta.
9: Vale.
0: Conta, Juan.
9: Bueno, pues no sé lo que iba a contar. Se me ha ido la
0: olla. Por lo de las habilidades comunicativas.
9: Ah, sí. Mira, yo siempre explico
0: que un perro,
9: que el ser humano es muy egoísta. Siempre pedimos algo a cambio. Y ya no te hablo de dinero o que me debes un favor. No, no. Te hablo de una sonrisa. Estamos pidiendo algo ya. El perro no. Te lo da todo sin pedir nada. Esa es la diferencia. La anécdota. Bueno, sí. Yo tenía hace ya 4 o 5 años, estábamos en la pandemia, porque estaba dando las clases por online, ¿no? En la universidad. Y tenía una chiquita, una chica encantadora, maravillosa, no me acuerdo ni de su nombre, soy fatal para eso, de aquí, es bióloga, doctora en biología. Y entonces me decía, pero vamos a ver, ¿cómo que no te sale? ¿Cómo que no te sale? ¿Estás ensayando frente a un espejo? No sé, ¿cómo que no te sale? Digo, mira, ¿tú tienes perro? Y me dice, sí. Digo, pues sienta a tu perro y léeselo. No me va a hacer ni caso, no me va a hacer ni caso, va a pasar de mí, se va a ir. Digo, es que entonces lo que tú les, tu tono de voz, tu lenguaje no verbal, ¿vale? Y el paraverbal no le atrae al perro. No es que se vaya a enterar del proyecto que le estás contando al perro, porque no se va a enterar técnicamente hablando.
2: La prosodia.
9: Claro. Entonces, dijo, ensaya, inténtalo. Y al final me dijo, lo hizo muy bien. Por cierto, ese año ganó el Explorer.
0: Y pues sí, eu dou fe de eso, que funciona.
9: Y al final me dice, oye, ¿sabes que al final el perro me hacía caso? Digo, ¿no ves? Porque has sabido modular tu voz, has sabido entonación, tu lenguaje no verbal, el paraverbal, le atraía y claro, por eso te ha hecho caso.
8: Eu falalle moito ao meu can, Entón, falalle moi baixo, moi baixo, moi suave, moi suave. 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

Bueno, la película que vamos a comentar hoy, más conocida como Hachiko, en realidad se titula Siempre a tu lado, Hachiko. Y es una película de drama estadounidense del año 2009. Está basada en la historia del fiel perro japonés Hachiko. Y es una versión

0: como que el perro se vaya de la casa y que lo dejen, sin más. O sea, no me creo que alguien que tiene un perro y que le tiene tanto cariño, que por mucho que el perro quiera irse a la estación a esperar a su dueño, que lo dejen durante años allí.
1: Sí, lo abandonaron, está claro. La familia no se hizo cargo, pero en la película no quieren mostrar eso. Sí. Es como que el perro, bueno, pues si quieres irte a la estación, vete. Y lo dejan irse, pero...
0: Que también que, bueno, la película, el protagonista es Richard Gere, aquí el amigo de La Triste.
2: Que algún día...
3: Ahora se quedó, ya no está aquí, ¿no?
2: Bueno, lo habíamos invitado a Radio Parafuso, a ver cuándo ven.
3: ¿Cuándo vamos a invitar?
4: Pues ahora lo tenéis cerca.
2: Parece, invitado
3: no,
2: está.
3: Creo que ya no
2: se marchó,
3: está.
2: Bueno, ya voló.
0: Pues ya voló. Nunca me llegó a transmitir la sensación de que hubiera esa conexión entre el perro y el dueño. Por más que ponen escenas de que si...
1: No, es verdad, tiene razón.
2: ¿Visteis la película vosotros?
4: No, yo no la he visto.
3: Sí, María José.
5: Sí. E si vos o dono do can e déxame o meu can aí na estación tempo, resucito e voy, vamos, dame la bazada.
1: Me rompió el corazón ver al perro ahí esperando.
5: Es que
1: la
5: eso non é.
4: Bueno, hay desgraciados en todos los factores de la vida, ¿eh?
0: Sí, bueno,
4: porque hay gente que deja los perros a pleno son las terrazas, los pisos.
0: La historia en sí de la película lo que quiere transmitir es el amor del perro al dueño, porque una vez que el dueño fallece, como el perro lo iba a buscar todos los días a la estación de tren cuando el dueño volvía de trabajar, que era profesor universitario, cogía el tren para ir a no sé dónde, a la universidad, y volvía, y el perro siempre estaba esperando ahí y volvía a casa con él, hasta que el dueño muere, y entonces el perro va a la estación y se
1: hasta que se muere.
0: Claro, ahí esperando y
1: todos los días.
0: Claro, el dueño no viene al
5: principio. No se iba, Can. Can estaba allí.
0: Al principio la mujer del dueño lo va a buscar, se lo lleva a casa, pero el perro escapa y vuelve allí hasta que al final deciden dejarlo allí.
5: Es que lo dejan.
0: La historia real, está basada en una historia real de principios del siglo pasado en Japón, también un profesor, creo que era universitario,
1: sí,
0: también.
1: Sí.
0: Que pues básicamente lo mismo, que el perro lo iba a buscar, siempre estaba esperando en la estación, y también hasta que murió, y el perro siempre estuvo ahí.
1: Creo que le hicieron una estatua,
0: sí,
1: al perro.
0: Hay una estatua en Japón dedicada a
1: que yo leí que es un sitio de encuentro para los jóvenes, sí, y tal, que quedan en la estatua de Hachiko.
0: Sí, creo que está a la salida de una estación de metro, creo. No sé exactamente.
4: Bueno, perdona que se interrumpa, también una estatua de un perro en la plaza de Lugo,
0: ¿sí?
4: Al cual yo siempre que voy por ahí tengo que acariciar.
2: ¿Cómo se llama?
4: No me acuerdo.
5: De un labrador.
1: Sí, bueno, la película empieza con un niño contando una historia, no sé si tienen que hablar de su héroe favorito, y él habla del perro de su abuelo y cuenta la historia de un perro, es un perro de la raza Akita, que un perro que fue criado por un monje budista y lo envían por medio de transporte a Estados Unidos, y en la estación de tren se rompe la jaula y el perro se escapa y se lo encuentra este profesor universitario, que se lo lleva a casa. Al principio la mujer no quiere el perro, pero al final lo acaba aceptando. Y bueno, a mí la película, a ver, sí, no está mal, pero yo le encontré el fallo ese, que no enfocan que la familia no se hizo cargo del perro y abandonó al perro. Bueno, no sé, es lo que yo pienso.
3: Pero bueno, ahí también está ese amor incondicional do Can, ¿no? Que seguía continuamente esperando.
1: No, es que dicen que cuando mueres tienen que enseñarle tu cuerpo al perro para que sepa que te moriste. Porque si no, va a estar esperando por ti. O sea, el perro tiene que comprender que falleciste.
5: O Can, eso no o comprende.
1: ¿Tí crees que no? Yo creo que sí que o comprende, sí.
5: Creo que no. O única solución é coller o Can e leválo para casa, que é o que tiña que facer. E dalle tantos agarimos ao Can, que o Can estaría triste, pero por lo menos estaría ben acollido, ben cuidado, en o telo nunha estación. E chorai, eu chorai cando vin o remate da película.
4: Os cuento una anécdota de este. Nosotros tenemos nuestra hija, la pequeña, trabaja en el mundo de la aviación. Uh-huh. Y claro, está todo el día, va y viene. Bueno, pues el perro ha cogido una pasión por mi hija increíble. Y en cuanto se va mi hija y le dejamos solo por casa, se sube con las escaleras, se va a la habitación de mi hija y se sube a la cama. Cosa que no hace en otro sitio y no la dejamos, por supuesto.
3: Por el olor de ella, ¿no?
4: Y cuando viene, hay que agarrarle, porque la tira al suelo. Uh-huh. O sea, es un

0: cosa. Es lo que yo os decía antes con el tema de la comunicación.
1: Sí, que lo dan todo.
0: Lo dan todo sin pedir nada a cambio.
2: Claro. Estamos terminando. O sea, ¿qué nos quedó por hablar? Dos canales de asistencia.
0: Yo creo que lo hemos tocado un poco por encima, que es más comprensión por parte de la población con respecto a estos animales. Y que estos animales, nadie estamos exentos de tener un hijo discapacitado que le haga falta una.
3: O de quedarse, digas, discapacitada.
0: Bueno, yo he trabajado mucho con Fundación 11 en otros aspectos, que no tiene nada que ver con esto, o que te tengas algún hijo ciego, o que te quedes ciego y te haga falta uno. Entonces, por favor, un poco más de comprensión y de cariño. Pon un perro en tu vida.
4: Bueno, yo tengo dos perritos. Lo voy a contar aquí porque quedan un minuto y medio. Y tengo un perrito que se llama Nico y un perrito que se llama Jack.
2: Y uno lo presentaste a un concurso de belleza, ¿no?
4: A un concurso de belleza.
2: De fotos,
1: ¿no? De fotografía.
4: Sí, un concurso de fotos que organiza Can Coruña, sí, en Navidades. Sí, es un concurso para reflejar, que intenta reflejar la relación entre el perro y la mascota. Bueno, sí, quedamos finalistas.
2: Sí, vimos
1: a Lino Ágora.
0: Perdona, voy a hacer nada más que un recordatorio, sí, para una Juan. Persona muy especial, que es el que está con Puerto dos veces a la semana, que es su administrador, Marcos.
2: Marcos, pues un saludo a Marcos.
4: Sí. Bueno, pues
1: gracias por la labor que fas ahí cada semana.
4: Muchas gracias por concedernos esta entrevista, por venir personalmente. Y bueno, hasta la próxima vez.
3: Gracias a vos.
0: Hasta muchas cuando gracias. Queráis.
4: Bueno, y para los oyentes, pues esperamos que hayáis disfrutado de este programa y que si veis un perro de acompañamiento, pues que sepáis que un perro de asistencia médica, el procedimiento que hay que seguir con estos perros y aceptar si ves un perro en la piscina o ves un perro en la playa, pues saber que puede ser un perro de asistencia médica. Hay que mirar.
1: Están trabajando, no se les puede tampoco acercar ni hacerle agarimos porque les están trabajando, cuidando a persona que acompañan.
2: Y valora la fidelidad y descanso. El lema que era que no lo abandones, él nunca lo haría.
3: Uh-huh. Muy bien, muy bendito.
0: Efectivamente.
3: Muy bendito.
4: Hasta luego.
0: Gracias, hasta luego.
3: Gracias.
2: Chao.

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0: Buenas noches, conciencia. Vamos a nuestro mundo. Porque sí, la Tierra se mundializa. Se mezclan las razas, las religiones, las ideas, las culturas. Y en este caos maravilloso, nosotros elegimos encontrarnos. El problema es que a veces esa mezcla genera muros de intolerancia, pero para eso estamos aquí, para derribarlos con convivencia, comprensión y un poquito de ruido positivo.
1: Exacto, porque hemos descubierto que la diferencia no nació para separar, sino para permitir el encuentro, porque ninguna nota puede formar sola una música. Y antes que nada, somos una tribu mundial en la nación humana universal.
0: Y qué mejor lugar para celebrarlo que en Quack FM. Estás escuchando Simplemente Gente. Hoy es miércoles 16 de septiembre, un día para celebrar el Día Internacional de la Preservación de la Capa de Ozono, el Día Internacional de la Cardiología Intervencionista, el Día Internacional de la Ciencia, la Tecnología y la Innovación para el Sur y el Día Mundial del Barbero.
1: Pues muy bien, ahora te veo afeitadito, sí que te veo. Estamos en nuestra 14ª temporada y ya sumamos 421 programas.
0: Pero no olvidamos, algo pasa que no se oye ni a Óscar ni a Paula, no olvidamos la realidad. Miles de personas migrantes siguen atrapadas en el limbo, sin papeles, sin trabajo y sin apoyo del Estado. Desde aquí lo decimos alto y claro: regularización ya. El pasado 16 de abril comenzó el proceso extraordinario de regularización en España. Bien, porque nadie merece ser ciudadanía de segunda. Pero ¿qué tal va ese proceso? Y para que este mensaje llegue a cada rincón, hoy en el control de sonido tenemos de nuevo a la malabarista de las ondas, Estela. ¿Cómo va eso, Estela?
2: Pues buenas tardes, noches, compis. Encantadísima de volver a estar aquí con vosotros. Pero sí, parece ser que hay algún problema con el Jitsi. Y mira que tenemos la prueba hecha de hace 5 minutos y funcionaba perfectamente, ¿verdad? Pero vamos a ver si Óscar quita el silencio, por favor, Óscar, y vamos a probar a ver si te escuchamos, porque él nos está diciendo que no escucha nada.
0: Ajá.
2: Pero no sé si a mí me oye, a mí igual tampoco. Ostras, pues no tengo ni idea de cómo solucionar esto, compis. Vamos a arrancar.
1: Vamos a ir haciendo como podamos mientras tú te mueves ahí.
2: Sí, voy a intentar hablar con los compis, claro, a ver qué ha pasado.
1: Claro.
0: También hemos visto saltando alegremente por el dial al señor García. Buenas tardes, señor García, aunque usted no pueda corresponderme. A Paula Skapinakis. Hola, Paula, aunque no puedas correspondernos. Y a Óscar G. Bienvenido, Óscar.
1: Y en el estudio José Couso tenemos a Rubén Sánchez. No sabemos por qué saltaba con tanta alegría y tiraba las sillas. Por las ondas gercianas intentaba tirarlas, pero medio complicado. Pero aquí lo tenemos, intentando que este programa amordazado fluya. ¿Te puedes creer que en pleno 2026 seguimos bajo la sombra de la ley Mordaza? Por cierto, buenas tardes, noches, Rubén.
0: ¿Pero quién es esa voz que oigo? Debe estar por aquí cerca en el estudio José Couso. No la veo. Hortensia. Buenas tardes, Hortensia.
1: Buenas tardes, Rubén. Aquí estamos.
3: Porque él nos está diciendo que no escucha nada.
4: Hola, ¿me escucháis?
3: Pero no sé si a mí me oye. A mí igual tampoco.
0: ¿Qué pasó?
4: Yo te escucho.
3: Estás, pues... No tengo muy ni idea de cómo solucionar esto, compis. Vamos a arrancar. Vamos a ir haciendo...
0: Estos son fenómenos poltergeist.
1: Bueno, antes de arrancar, un recuerdo necesario. No olvidamos a los cientos de periodistas asesinados en Palestina. Son tiempos oscuros para quienes defienden nuestro derecho a saber la verdad. Por ellos y por la libertad de expresión, empezamos.
0: Buenas noches a todas y a todos. Un placer estar aquí, aunque los tiempos sean convulsos. Vamos con Sistema Solar.
2: Ponemos musiquita y vemos a ver si solucionamos. Pero eso de Sistema Solar, compi, ¿de dónde lo sacas?
0: 5 pesos de Sistema Solar.
2: 5 pesos es el tema de Óscar. Sí, lo pondremos, claro, cuando le toque a él. Pero no, yo decía, si adelantamos ahora un poquito de música y intentamos solucionar, ¿os parece?
0: Ah, para, porque Óscar, claro, no puede entrar.
2: Porque
0: claro.
2: Óscar no puede entrar todavía.
1: Pon la música.
0: Vale. ¿Y entonces qué entonces, música ponemos?
2: Vamos a poner un poco de música. Va a ser un directo así un poco extraño. Sí, pero nada, vamos con Macaco, que siempre... No, perdón, con Pedro Pastor. Con
1: sí, Pedro Pastor.
0: Los olvidados.
2: Sí, lo sé. Madre mía, menudo comienzo, chicos. Esto vivan las primeras temporadas.
0: Se lo dedicamos a Óscar, al señor García y a Paula.
2: Venga, vamos allá. Ponemos un poquito de música y intentamos solucionar este tema.
1: Vale.
2: Venga.

0: Vale, vamos allá. Vamos a intentar probar. Óscar, Paula, a ver si funciona ahora todo bien. Hablamos con vosotros.
1: Hola.
0: Vale, Paula.
2: Hola.
0: Paula, por favor.
2: Hola, aquí estoy. ¿Se me oye bien?
0: Bien, fenomenal. Lo tenemos, chicos. Venga, que estamos haciendo prácticas y pruebas en directo. Vamos allá. Vamos a hacer como si estuviésemos empezando, ¿vale?
3: Acá no tengo.
1: Pero yo a Rubén. A Rubén no sé si está hablando, pero no lo escucho, ¿eh?
0: No, no está hablando, no está hablando.
4: Ahora estoy
0: Se están
4: hablando.
0: colocando porque nos hemos tenido que cambiar de estudio.
4: ¿Ahora?
1: Vale.
4: ¿Me oís o no me oís? Sí.
1: Vale. Oh, ahora sí.
4: Habla. ¿Tú no oyes a nadie?
3: No, yo no escucho a nadie, hola.
1: Pues yo sí te escucho.
4: Él sí te escucha. Tú no escuchas.
1: Y el señor García también te escucha. Te envía saludos, Hortensia.
3: Está todo bien acá. Ahora siento un ruido. Hola.
5: Hola.
3: Estela.
2: Yo lo oigo, pero bajísimo,
0: Sí, ¿a mí
2: bajísimo.
0: me oyes?
3: Yo no escucho
4: Sí, a
3: nada.
4: ti se te oye bien, Estela. La pequeña escucha.
0: Madre mía, me lo he probado. Sácate los cascos.
3: ¿Eh? Pero estos cascos
1: Ya
3: son
1: te
3: de acá,
1: tengo
3: son de
1: bien,
3: acá, estos, ¿no?
1: Paula.
3: No
1: ¿Tú
3: me
1: me oyes?
3: digas que no, son de acá, estos son de acá.
2: Yo te oigo muy lejos,
3: ¿Los
2: muy
3: cruzo?
2: bajito.
1: Yo te oigo a ti perfectamente.
2: Perfecto, bien. Con que me entere cuándo tengo que entrar y que me oigan leer es suficiente.
4: ¿Cómo está haciendo? Pero no está conectado.
3: Hay algo haciendo ruido. ¿Ahora me escucháis?
1: Te escuchamos.
3: Vale,
1: Te
3: vale.
1: escuchamos.
3: Qué debut, madre mía. ¿Y ahora cómo seguimos, Rubén? Óscar, sigue Óscar.
4: Ahora toca la sección de Óscar.
0: Vale, ahora sí, vamos a poner el temita que nos tocaba.
4: Cinco
0: Vale.
4: pesos.
0: Espérate, que primero tengo que buscar jefe. Que está todo manga por hombro, como diría Miñanay.
4: Oye, es una forma de empezar la decimocuarta temporada. Que yo
0: Perdona,
4: decía.
0: es que mejor imposible, vamos.
4: Yo decía, todo lo que nos pasó en la anterior era porque era la decimotercera.
0: Vale.
4: Pues no.
3: No, aunque tengamos cámaras igual.
0: Pero mira, esto es la magia del directo, la magia de la radio. Esto es una maravilla, llegar ahora a casa con este estrés a estas horas. Es maravilloso.
3: Sí, fabuloso. Qué estreno. Y yo
2: Ahora los estoy escuchando perfectamente porque toqué algo. Era yo la que tenía el problema.
3: Bueno,
0: ¿Qué va?
3: tocó.
0: Problema, aquí problema ninguno. Ya está. Era el fantasma de las navidades pasadas que nos estaba fastidiando ya no sé ni lo que digo.
3: Bueno.
0: Vamos con 5 pesos, querido Óscar.
3: Y arranca Óscar, vale.
0: Prepárese usted, caballero. Vamos allá.
1: Ahí estoy, listo.
3: Los olvidados ya lo pusimos, o sea que nada.
1: Ahí está.
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1: Bueno, vamos a empezar vamos a continuar este accidentado programa con nuestra técnica de sonido pasando unos calores que necesita aire acondicionado. Y esta temporada, en vez de hablar de personas referentes o de asociaciones colectivos referentes de la no violencia, vamos a hablar también de personas, porque al final del mundo lo componemos personas, pero de hechos de personas. Y nos vamos a acordar, supongo que a muchos os sonará por lo menos el nombre de Rosa Parks. Rosa Parks, vamos a situarnos, pero estamos en el año 1955, hace nada, Estados Unidos, tierra de la libertad, eso dicen. Día 1 de diciembre, Rosa Parks tenía 42 años. era negra, bueno, era mestiza, descendiente afroamericana, indígena. Tomó el autobús para volver a su casa. En ese momento, los vehículos estaban señalizados con una línea. Los blancos se sentaban delante, los negros y demás detrás. Así la gente negra subía al autobús. Cuidado con este detalle que no lo conocía, es muy simpático. Subía al autobús por la puerta delantera, pagaba al conductor su billete, se tenía que bajar y subir por la puerta de atrás. Así pasaba a veces que el conductor, por despiste, arrancaba antes de que subieran por la puerta de atrás, con el billete de autobús pagado. En fin, cosas que pasan en la Tierra de la Libertad. Pues ese día 1 de diciembre, Parks se acomodó en los asientos del medio que podían usar la gente negra sin ningún blanco los requería. Cuando se llenó esa parte, el conductor le ordenó, junto a otras tres personas negras que estaban sentadas, que cedieran sus lugares a un joven blanco que acababa de subir. La preferencia es la preferencia. Este ni siquiera había pedido el asiento, dijo después Park en una entrevista a la BBC. Las otras personas negras se levantaron, pero ella permaneció inmóvil. El conductor trató de disuadirla. Debía ceder su asiento, es lo que marcaba la ley del justo. El conductor le preguntó si se iba a mover, a lo que ella respondió, no, no lo voy a hacer. Bueno, si usted no se levanta, voy a tener que llamar a la policía y hacer que la arresten, dijo el conductor. Puede hacer eso, respondió ella. Cuando la policía le preguntó que por qué no se levantaba, contestó con otra pregunta. ¿Por qué todos ustedes están empujándonos por todos los lados? A lo que la policía respondió, no lo sé, pero la ley es la ley y ahora está bajo arresto. Fue encarcelada por su conducta, acusada de haber perturbado el orden, además de multada con un cargo de $14. Rosa Parks pertenecía a una asociación a favor de los derechos civiles de los afroamericanos. Sus compañeros comenzaron una protesta poco después de que fuera arrestada. Estamos pidiendo, decía la convocatoria de la propuesta, estamos pidiendo a todos los negros que no suban a los autobuses el lunes en protesta por el arresto y el juicio. Puedes faltar a clase un día, si trabajas coge un taxi o camina, pero por favor, que ni los niños ni los mayores cojan ningún autobús el lunes. Por favor, permaneced fuera de los autobuses el lunes, decía el mensaje. El lunes de protesta, fijaros, no duró el lunes, duró más de un año, 381 días de protesta. Toda la población negra de la ciudad de Montgomery, que es donde se estaban ocurriendo estos sucesos, se negó a subir a ningún autobús. El boicot a la compañía de transporte le implicó unas 42.000 personas, que suponía el 70% de los usuarios. Finalmente, en noviembre de 1956, el Tribunal Supremo de los Estados Unidos declaraba inconstitucional la segregación racial en los autobuses. La orden del Tribunal Supremo llegó a Montgomery el 20 de diciembre de ese año, un mes después. El 21, la población que había sido segregada volvió a subir a los autobuses, solo que ahora podía sentarse donde quisiera. Y Rosa Parks dijo, no tenía ni idea de lo que mis acciones podían provocar. Cuando me arrestaron, no sabía cómo reaccionaría la comunidad. Me gustó que hicieran lo que hicieron al no subirse a los autobuses. Pues así, de una señora protestando a todo un colectivo, de un lunes de protesta a un año de protesta. Una acción no violenta para reivindicar el derecho a no ser discriminado por razón de tu raza.
3: Pues sí, la verdad que
0: hay una foto histórica de este evento, ¿no?
3: Sí, ahí sí, yo la he visto. Sí. Mm. Que digo que cómo tenemos que tomar ejemplo, ¿no?
4: Hombre, yo no sé, yo escucho gente que opina otra cosa, que dice, ay, si es que no va a servir para nada. ¿Para qué voy a ir a la manifestación? ¿Para qué voy a hacer nada? Si es que ellos tienen mucho poder y yo no tengo nada.
3: Bueno, pero también nos dicen eso cuando estamos juntando firmas y sin embargo hay muchos que firman.
4: Claro, o sea que, claro, si la Rosa Parks hubiera hecho eso, pues no, seguirían yendo en la parte de atrás de los autobuses de Estados Unidos. Bueno.
1: Es que si Rosa Parks hubiese hecho lo que las otras tres personas negras hicieron de levantarse y ceder el asiento, pues eso, posiblemente hoy seguirían yendo a la parte de atrás del autobús y a lo mejor, si tenían suerte, si podían coger el autobús, porque a mí me resultó cuando recopilé esta, lo curioso, tenías que subir por delante, pagar, bajar y volver a subir.
3: Sí, el tío arrancaba y te quedabas en la calle.
1: La anécdota esa de no era excepcional, o sea, debía ser, pues a lo mejor más común de lo que parece, que se iba el autobús. En cuanto bajabas para entrar por detrás, pues a lo mejor el autobusero diría, ¿para qué? No, que tengo prisa, que mi ruta va con retraso. Y había más de una persona que se quedaba en el suelo, en la calle.
3: Normal.
1: Pero bueno, es una opción en un momento y además... Lo sorprendente es que luego la convocatoria a un día de acción, que era el lunes, en principio, pero el lunes acabó siendo de 381 días sin ir, sin coger el autobús, yendo a trabajar andando, yendo en patinete o en bici, pero decir eso, que el grupo decida ponerse en marcha... De esa forma, ¿no? Es sorprendente y agradable de oír. Para los que dicen, es que no se puede hacer nada. Bueno, a lo mejor se puede hacer algo. Lo que pasa es que te lo tienes que tomar en serio, ¿no?
3: Obvio.
4: Totalmente. No lo sé, simplemente, porque ya no esperaba ningún resultado. Simplemente se plantó, ¿no? Claro. Pero bueno, entonces esos de que dicen que no se puede hacer nada, no sé, que lean un poquito de historia. Se creen que tenemos un mes de vacaciones porque los empresarios son muy majetes y nos dan un mes de vacaciones, no me jodas. Es que hay que ser un poco tontito.
2: Si nadie, si nadie hubiera hecho nada, nunca viviríamos en la edad de piedra, me parece.
3: Exactamente.
2: La evolución pasa por hacer cosas.
0: La evolución,
2: una primera vez.
0: La evolución, está claro.
4: Bueno, sí, por ahí teníamos una entrevista, bueno, una conversación.
3: Bueno, una conversación. Bueno, esto, en realidad esto es un audio que vamos a pasar de Teresa Mendy, coordinadora de AIRE, que como no podía concurrir hoy, porque justamente hoy estrena el ciclo de cine, por ese motivo vamos a escuchar a Teresa que nos va a explicar lo que es el ciclo de cine, Estela.
0: Vamos.
5: Hola, buenas tardes. Os oigo a Bertos. Es un ciclo de cine sobre migraciones y refugio que este año celebra su octava edición y que se enmarca dentro de nuestro trabajo de sensibilización y movilización ciudadana. Se celebrará el 16 al 19 de septiembre en el Fórum Metropolitano y será a las 7 de la tarde. Cada año elegimos un tema central sobre el que versarán las películas y los coloquios y este año hemos elegido pues, un tema que está de plena actualidad, pues, como es la importancia de la conciencia de clase, los movimientos sociales y de la sociedad civil organizada pues para cambiar las cosas. Para esto hemos elegido cuatro pelis muy chulas y muy motivadoras, que las elige Javier Trigales y que están relacionadas con esta temática. Para los coloquios posteriores contaremos con la presencia de representantes pues, de distintos colectivos, asociaciones, agrupaciones, etcétera, que podríamos decir que se han organizado para cambiar una realidad con la que no estaban de acuerdo. Y lo que queremos demostrar es eso, pues que cuando las personas nos organizamos y nos unimos, podemos cambiar realidades que individualmente o a priori nos parecen imposibles de cambiar. Voy a hacer un repasito rápido por las cuatro pelis y los coloquios y empezamos con el miércoles 16 de septiembre. Ese día se proyecta la peli La sal de la tierra, que es una peli de 1954 de Herbert Biberman y que es una de las grandes obras maestras del cine social estadounidense. Se centra en una lucha por los derechos de los trabajadores en la que las mujeres terminan adquiriendo un papel protagonista. Es por eso que para el coloquio posterior contaremos con la presencia de Mujeres Colleteras y también con Arquitectos sin Fronteras. Nos van a contar un poco pues, cómo este proyecto de inserción social se convirtió en una experiencia de empleo y autonomía y de trabajo colectivo. Para el jueves tenemos la peli de Historias del Buen Valle de José Luis Guerín, más actual de 2025, y habla sobre los habitantes del barrio de Balbona en el extrarradial de Barcelona, cómo conviven, cómo se apoyan entre sí personas de distintos orígenes y de diferentes generaciones. Y por eso para el coloquio tendremos a Red Impulsa, que es una asociación de aquí de Coruña, una iniciativa de microcréditos solidarios, pues que se base también pues en el apoyo mutuo y en la búsqueda de alternativas pues para las personas que tienen dificultades a lo mejor para conseguir acceso a financiación a través de los bancos, o sea, de manera convencional. Para el viernes tenemos la película La batalla de Argel, Gillo Pontecorvo. Esta sí que es un clásico, un referente total del cine político, es del año 1966 y cuenta un poco pues la lucha de Argelia por dejar de ser colonia francesa, y es una obra que invita a reflexionar sobre el pasado colonial europeo, sus consecuencias, etcétera. Y por eso para el coloquio tenemos a Cintia Álvarez Palomino, de Mujeres Negras que Cambiaron el Mundo, y girará en torno al colonialismo, el decolonialismo, el antirracismo, y bueno, tratando de trasladar al presente algunas de las cuestiones que plantea la película. Y ya finalizando, el sábado 19 tenemos una peli también chulísima, que es, bueno, más que una peli, es un documental que se construye a partir de las imágenes del movimiento del 15M, se llama Libre te quiero, y es de Basilio Martín Patino, del 2012, y bueno, pues se narra un poco aquellos días en los que miles de personas ocupamos las plazas estando convencidas de que era posible cambiar las cosas. Para el coloquio, en este caso, vamos a tener dos plataformas. De aquí también, la Plataforma por lo Derecho a Vivienda de Coruña y Sosanidade Pública Galega, que son dos ejemplos actuales pues de movilización ciudadana en defensa de los derechos fundamentales y en defensa de lo común. Quería añadir ya para terminar que las proyecciones son gratuitas y la entrada es hasta completar aforo, creo que son 70 y algo plazas, que animamos a toda la gente que venga a ver las pelis, pero también que se queden al coloquio después, que es cuando esta actividad de sensibilización pues cobra más sentido. Y nada, desde ONG Aire queremos aprovechar para mandar un fuerte abrazo a todo el equipo de Simplemente Gente, un programa súper necesario, como vemos, en estos tiempos tan compulsos. Y nada más, que os esperamos esta semana en el foro. Gracias.
3: Gracias a ti, Teresa. Ya nos escucharás. Y creo que sigo, ¿no? Vamos a ver qué vamos a presentar. Misterio, algo nuevo.
0: ¿Se oye un bebé?
3: Sí, de momento se oye un bebé, pero ahora se va a escuchar algo maravilloso, una voz que yo amo.
0: Yo también.
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0: que se llama Somos Camino y que va a tener siempre la voz de Paula Escapinaqui contándonos historias. Y esta vez va a empezar con Cruzar, que es de la escritora uruguaya Georgina Cerruti. Es una novela íntima y conmovedora sobre la memoria, la migración y la identidad. Narra el viaje de Ona, una joven que cruza el Atlántico desde Europa tras la Primera Guerra Mundial para afincarse en la Villa del Cerro en Montevideo, integrándose a la comunidad lituana. Temas principales: desarraigo y adaptación, el choque cultural y lingüístico al llegar a un nuevo mundo incierto, memoria familiar y colectiva, la reconstrucción de la historia a través de archivos, recuerdos y la vida de los inmigrantes en los frigoríficos, autodescubrimiento, el viaje interior de la protagonista para reconfigurar su identidad lejos de casa. Y ahora va Paula. Bienvenida, Paula, nuevamente a Simplemente Gente.
1: Muchas gracias, Hortensia, y muchas gracias a todos, compañeros. Vamos allá. Parte 1. Ona miraba su casa con la atención de quien camina sobre las piedras. No quería tropezar, caer en sus pensamientos. Se concentró en la casona recubierta de madera renegrida, de techo a dos aguas, de asbesto. Se fijó en los pinos que rodeaban la casa, en la nieve anclada sobre ellos. Observó su pueblo, Galiniai, situado en la campiña lituana, cerca de la frontera con Polonia. Galiniai no era más que un páramo atravesado por un camino rural, donde habían brotado 12 casonas de madera como hongos, tercos y desorientados. Ona bajó la cabeza, puso las manos alrededor del balde de aluminio con comida para cerdos y siguió empujándolo hacia el chiquero. Usaba un abrigo de cuero de oveja marrón que le llegaba a las botas, heredado de alguno de sus hermanos mayores, quizá Darius, Antanas, Yurgis o Bladas, y una pollera verde oscuro que había recibido de su hermana, quizá Anelé, Yeva, Sofía o Emililla. Ona no tenía ningún vestido propio, ningún pañuelo. Al vestirse parecía una colcha cosida con parches de sus hermanos y hermanas. Intentó centrarse en el balde, no pensar en la noche anterior. Sentir la resistencia que oponía la nieve mientras la empujaba. El olor de la comida putrefacta, el frío clavándose en sus mejillas como puñales. Quiso concentrarse en su piel y dejar a un lado esa madrugada, el sobresalto y la imagen que, como tantas otras noches, había traspasado su sueño. Oyó el sonido de pasos amortiguados y supo que eran las botas de Anelé hundiéndose en la nieve. Cada uno de sus hermanos tenía su forma particular de caminar, de abrir la puerta, de cortar un pedazo de cerdo. Y Ona conocía cada uno de ellos. Conocía sobre todo las de Anelé. «Ona, Onuté, espera», gritó Anelé en lituano. «Vengo a ayudarte». «Yo puedo sola». Ona no se detuvo. «Ya sé que no puedes sola. Todos sabemos que puedes sola». Anelé alcanzó, caminó a su lado. «Pero deja que te dé una mano». Ona levantó la cabeza y clavó sus ojos celestes límpidos en los de su hermana. Su pelo negro azabache, que había dado el apodo de cigonas o gitana, estaba despeinado y algunos mechones salían del pañuelo violeta que le cubría la cabeza. «¿Hoy te encuentras mejor?», preguntó Anelé, empujando también el balde. «Sí, ¿por qué?». Ona miró a su alrededor para asegurarse de que nadie la escuchara. «Por curiosidad». Anelé abrió la puerta del chiquero. «¿Dice Antanas? Que nos demos prisa. Parece que Yeva llegará pronto con carta de Darius. Y ya sabes cómo se pone si no estamos todos listos para recibir a su majestad». Las hermanas empujaron el balde hacia el interior. Allí el aire era un vaho compacto y hediondo. La humedad de meses, años de encierro, mezclada con el calor corporal de los animales, mezclada con la comida podrida, mezclada con el estiércol. Ona sintió los alaridos agudos, eufóricos de los cerdos, sus chillidos punzantes, la comida derramándose sobre el barro y de golpe la madrugada anterior. la imagen de su madre atravesándole el sueño. De nuevo el chillido de los cerdos y el mismo estallido mudo de la garganta y el sobresalto, el cuerpo jadeante, la cama de su hermana Nelé como una tabla de salvataje. Gatear hacia ella como quien nada a contracorriente, llegar a ella, preguntar, ¿y mamá? ¿Dónde está mamá? Oh, Naunute, querida. Anelés tiró una mano para acariciarle el pelo. Está oscuro, ya duérmete. ¿Dónde está mamá? Ona esquivó la mano de su hermana. Sabes que no sobrevivió. Vuelve a tu cama. ¿Pero dónde está? Insistió, convencida de que los muertos deberían ir a alguna parte. ¿A dónde se fue? ¿Qué pasó con su cuerpo? Ona pensó en los bombardeos sobre Galinhai y en el olor a pólvora, a madera quemada, a pasto quemado, a carne quemada, el olor de los resabios de la guerra. Creyó recordar que cuando al fin salieron del pozo donde se habían resguardado, sus padres ya no están. Pero dudaba, los recuerdos deshilachados de esa época no le permitían reconstruir la historia de su familia ni la suya propia. Duérmete, ¿sí? Dijo Anelé. Está bien. Ona caminó hacia su cama. Pero por favor, no le cuentes a nadie sobre esto, y mucho menos a Yeva, que dirá que ya tengo 20 años y que no es posible que dependa tanto de ti. Dirá que siempre me estás ayudando, que pareces mi madre, aunque solo seas un año mayor que yo, porque tú ya tienes... No diré nada, contestó Anelé. Será otro de nuestros secretos. Hasta aquí la historia.

0: Gracias, Paula. La verdad que nos vamos a quedar con esas últimas palabras tuyas. Y para el próximo programa nos sigues contando. La verdad que es tremenda historia. Tremenda historia. Muchas gracias.
1: Y vamos a ver si nos da tiempo a comentar alguna noticia. Sí. Bueno, como llevamos mes y pico sin programa, pues vamos a recapitular un poco lo que ha pasado en los últimos 45 días en el tema migraciones. En las últimas semanas, la actualidad migratoria ha estado dominada por la crisis en Ceuta, tras la entrada masiva de personas desde Marruecos a finales de julio, con repercusiones políticas, sociales y diplomáticas que continúan en septiembre. A nivel mundial se han publicado nuevos informes de la ONU y de la Organización Internacional de Migraciones que actualizan las cifras globales de migración y desplazamiento forzado.
2: Empecemos. España, crisis en Ceuta y medidas recientes. Bueno, esta crisis de Ceuta, que empezó a finales de julio y llega hasta
1: hoy.
2: ¿Cómo dice? Ya te rondaré, Moreno, algo, yo no me acuerdo. Y lo que queda, y lo que poleará esto. El origen fue el 30 de julio, donde se produjo una entrada masiva de personas marroquíes en Ceuta, principalmente cruzando la frontera por el agua.
0: Cifras actuales. El gobierno estima que en Ceuta permanecen alrededor de 10.000 migrantes, de los cuales más de 3.000 menores han sido filiados y entre 700 y 1.000 siguen en las calles sin tutela clara y sin amparo también.
1: Paula.
0: Paula.
3: Toca. Estoy aquí.
1: El siguiente párrafo es tuyo.
3: Ah, pero yo... no lo veo.
2: Bueno. Respuesta del gobierno. Se activó un mando único bajo el ministro Ángel Víctor Torres, ministro de Política Territorial, y se han realizado traslados parciales de migrantes desde la playa del Trampolín, aunque algunos han sido aplazados por falta de plazas en centros de acogida.
1: Tensión diplomática con Marruecos. El 3 de septiembre, Pedro Sánchez negó que existiera un plan marroquí detrás de las llegadas de unas 70.000 personas, pese a informes policiales que apuntaban a cierta permisividad de las autoridades marroquíes.
2: Controles fronterizos con Italia. Como medida preventiva, Italia prorrogó otros 15 días hasta mediados de septiembre los controles a viajeros procedentes de España en puertos y aeropuertos. España respondió ampliando también en 15 días los controles a pasajeros italianos.
0: Según el Observatorio Español del Racismo y la Xenofobia, Overalle, los mensajes de odio en redes sociales aumentaron un 76% en agosto, con más de 101.000 mensajes racistas y xenófobos registrados. El 39% estaba vinculado directamente a la crisis de Ceuta.
2: Los contenidos más frecuentes presentan a las personas migrantes como una amenaza, el 43%, y usan lenguaje agresivo explícito, el 58%. También hubo un incremento de discursos de odio contra mujeres, niños y adolescentes no acompañados.
1: Vamos a parar aquí.
0: Sí.
1: Y comentamos esto, porque ya el siguiente tema es la regularización, pero bueno.
0: No nos da tiempo, sino...
1: Vamos, tema. Vamos. Oye, ¿qué os ha parecido todo esto de Ceuta? Contad.
0: Pues a mí me ha parecido tremendo, es una cosa que me angustia infinitamente, la verdad. No entiendo cómo puede ser todo tan deshumanizado, cómo estamos contando cifras cuando se trata de personas, de niños, de gente que ha cruzado mar para llegar como ha llegado, gente que ha quedado por el camino, gente que ha muerto también. Y que los tengan como los tienen, que ahora parece que hace dos días que hay algunos que han conseguido, les han hecho unas carpas para que estén protegidos, pero sigue gente en la calle aún, sigue sin asistencia y siguen menores en la calle sin asistencia, sin ser tratados como seres humanos, que es de lo que necesitamos que se haga. ¿Quién es responsable de esto? Pues supongo que tanto el gobierno de Ceuta como el gobierno central. A lo mejor yo estoy entendiendo mal las cosas, porque bueno, Sí, igual a veces no entiendo mucho las cosas, pero esto sí entiendo. Entiendo que no se puede tratar así a seres humanos.
1: Más puntos de vista queremos escuchar.
3: Pues yo creo que es responsabilidad del gobierno central, del gobierno de Ceuta, del gobierno de Marruecos, porque esto es una cosa orquestada, ¿no? Y toda esta gente fue impulsada a cruzar de esta manera tan violenta y tan sin protección y tan sin nada, ¿no? A mí me parece.
1: Sí, sí, estoy completamente de acuerdo. No sé, Oscar, ya sabes.
2: Yo estoy totalmente en desacuerdo con todo, ¿no? Es broma. Yo lo primero, insistir lo que ha dicho Hortensia, y que hay 145 personas que han fallecido, que no se han identificado, o hay incluso hay personas desaparecidas, gente en Marruecos que dice, oye, que alguien fue, un familiar mío fue para allá, y no se sabe. Exacto. Pero a lo mejor aparece alguna persona muerta más por debajo del mar. Eso es lo que más me preocupa, que si parece que, bueno, son 145 moros menos, qué más da, que por cierto no eran, la mayoría eran marroquíes, pero había gente de Yemen, gente de Etiopía y creo que gente de Siria. Ha sido, para mí es una cosa sorprendente lo que ha pasado. Yo no sé si lo lograremos a saber en todo completo, en su complejidad. No sé qué ha tenido que ver el Pegasus, no sé qué ha tenido que ver Israel, no sé qué ha tenido que ver Estados Unidos, no sé qué ha tenido que ver la... Incluso algunos dicen que Rusia, porque bueno, pero a Rusia la meten hasta en la suya de los pistachos. Rusia a día de hoy es el enemigo público número uno en Europa y en Occidente, ¿no? Pero bueno, hay muchos factores que creo que va a costar, bueno, que va a costar, ¿no? Que aquí no lo llegaremos a saber por el tema de la ley de secretos, mierdas de esas. Hay cosas del franquismo que están censuradas y nada, no quieren que sepamos. Que no se pongan de acuerdo Margarita Robles y Grande Marlaska, que se contradigan, ya da una sensación de que algo complejo ha pasado, que querían salpicar a mucha gente y sobre todo que han utilizado a mucha gente. A la gente que cruzó la frontera y a la gente de Ceuta. Y ahora siguen utilizando a la gente de Ceuta, defendiendo a algunos una estupidez de españolidad y de no sé qué, y de que no sé qué, no sé cuántos, utilizando otra vez a la gente, poniendo a la gente contra la gente. Acabo de leer que un sindicato de esta policía tan democrática que tenemos, el gobierno instaló o iba a instalar unas carpas en el puerto de Ceuta. Se había hecho cargo del puerto de Ceuta porque el puerto de Ceuta decía que ay, aquí no queremos nada, nosotros no somos responsables. Asumió el gobierno central ese puerto, iba a instalar unas carpas, y el sindicato de nuestra policía democrática, en este caso el SUB, pues ha obligado a que se paralice ese plan de gobierno para alojar a los migrantes. Debe ser que la policía prefiere tener gente a la que apalear, o no toda la policía, o ciertos policías, porque es muy triste también se han escuchado casos de militares que estaban apalizando a migrantes. Ese desprecio por la vida humana, y sobre todo de gente que lleva armas porque puede llevarlas, porque en teoría nos tiene que proteger, me parece también un dato muy, muy preocupante. Muy preocupante. En definitiva, me estoy alargando más que he comido filete.
0: Vale.
2: Que me parece un dato despreciable de uso de la gente por parte de gente, y que en vez de preguntarse por qué coño se está utilizando a la gente de esa forma tan despreciable, se sigue utilizando a la gente para manipularla, para poner unos contra otros. Y eso es lo que me parece muy preocupante. Y la violencia que se está usando.
0: Pues sí, yo estoy totalmente de acuerdo con lo que dices, y lo que me deja helada es que la policía de un sistema democrático, que lo nombraste tú, lo de lo democrático, tenga el poder de decidir lo que se hace y lo que no se hace en una cosa que me imagino que fue el gobierno central el que dio.
2: No, perdona, voy a aclarar. La policía no dice que no se haga, pero la policía presenta una denuncia y la Audiencia Nacional ha dicho, ah, pues sí, vamos a parar esto. ¿Qué hay una denuncia?
0: Yo no entiendo, ¿no? Se supone que tenemos acá un jefe de Estado y tenemos al presidente de la República, ¿no? De la República.
1: Esto es un rey.
0: Es que yo soy republicana de nacimiento. Entonces, claro. Entonces, nada. Tenemos al presidente de este Estado, ¿cómo se llama?
1: Monarquía parlamentaria.
0: Monarquía parlamentaria, pero no democrática. ¿Qué querés que te lo diga? ¿Cómo puede ser que si hay una disposición, me imagino que del gobierno central, imagino, cómo viene cualquiera y dice que no, aquí no, y el otro dice, bueno, tienen razón, mejor ahora lo paralizamos? Es que seguimos igual, porque seguimos ignorando los seres humanos que la están pasando como la están pasando, seguimos igual. Y en cuanto a esto de dividir por medio del odio, pues sí, eso lo están haciendo, eso es una movida política obvia que nadie se puede tragar que no sea así.
1: Claro, esos son los carroñeros. Yo ahí estoy de acuerdo con todo lo que habéis dicho y a mí me llamó la atención una cosa más. Tenemos desplegado el Frontex para proteger las fronteras exclusivamente, ¿no? Se cambió una misión de salvamento marítimo por Frontex. Europa protegiendo sus fronteras. Aquí empiezan a entrar por mar y no escuchaba a nadie de Frontex decir, oye, necesitáis ayuda porque están entrando a Europa. Nadie. Estamos en la OTAN. ¿Algún país de la OTAN dijo cómo podemos ayudar? Que os han metido 70.000 en una ciudad de 80.000. ¿Necesitáis algo? Nada. Todo lo contrario, va a Italia y dice, uy, que no, los que vengan de España, cuidado, no sea que se estén colando, suspendemos Schengen. Esto ha sido
3: pero
1: patético.
3: Pero si están, dices, de la manera, perdón.
1: ¿Para qué estamos en la OTAN? ¿Para qué estamos en Frontex? ¿Para qué estamos en la Unión Europea?
0: No sé.
1: ¿Para qué? Explíquemelo. Perdona, Paula, dale.
3: Porque estamos de la manera más violenta y más brutal, fomentando que equivoquemos el enemigo. Nos están poniendo enfrentados los unos con los otros, mientras ellos, que se supone que son un gobierno socialista, que se supone que de alguna manera ponen el foco en la protección a los sectores más desprotegidos, ahora mismo están negándose a votar por impedir que se vendan propiedades a los fondos buitres. En fin, ¿qué quieres que te diga? Nos están dejando sin vivienda y además nos están convenciendo de que nuestro enemigo son los pobres africanos que vienen por el agua. ¿Qué quieres que te diga?
1: Sí. Sí, a mí siempre me ha hecho gracia. Llega una patera con 15 y dice, hostia, que nos invaden. Hombre, ya, por favor.
3: Claro, nos invaden, la culpa es de ellos.
1: Hay que ser, qué valientes porque que son llega, y qué bravos son. Vienen 15 muriéndose de hambre, patera, y dicen, ay, qué miedo.
0: Recordando dónde está Pablo.
2: Y cuando llegan tres aviones seguidos, llenos de 300 personas de turistas ahí a las Baleares o a Canarias o a cualquier lado.
0: Ahí va yo. Ahí
2: eso, no, eso no invade.
0: Donde sí vive Paula actualmente, las propiedades son de extranjeros.
3: Sí.
0: Y que han invadido.
3: Pero no vinieron en pateras los.
0: No, no,
3: los,
0: pero no, han invadido Mallorca realmente, que la han invadido.
3: Claro, claro.
1: Bueno, claro. Vamos a recordar, se nos acaba el tiempo. Osollos Abertos han empezado hoy, mañana echan Historias del Buen Valle de José Luis Guerín, pasado mañana La Batalla de Argel de Gillo Pontecorvo y el sábado Libre Te Quiero de Basilio Martín Patiño, en el Fórum Metropolitano a las 7 todos los días. Osollos Abertos, organizado por AIRE. Y con esto bajamos el telón de este mundo por hoy. Volveremos a encontrarnos dentro de 2 semanas, el 30 de septiembre. Pero antes de irnos, recordad, no somos espectadores pasivos.
2: Exigimos que cese el goteo de muertes por el simple hecho de ejercer el derecho humano a circular libremente. Exigimos que callen las armas en Ucrania e Irán, que se detenga de una vez por todas el genocidio en Palestina, que callen las armas en todo el planeta.
0: No vamos a dejar que nos arrastre la marea de la intolerancia ni los discursos de odio. En este programa no compramos el discurso oficial. Buscamos, contrastamos y escuchamos voces diferentes para formar nuestro propio equipo.

0: estuviste ahí.
1: Como dice un buen amigo de esta casa, encárgate de tu metro cuadrado. Si cada uno cuida el suyo, el mapa entero cambiará.
0: Nos vamos ya. Hasta luego, Estela.
2: Hasta la próxima. Esperemos que mejor, compis.
0: Hasta luego, señor García.
3: Hasta dentro de dos semanas. Hoy no me dejaron hablar. ¡Ya!
4: Ni siquiera me saludó hoy, ¿eh?
0: Hasta luego, Paula.
5: Hasta dentro de dos semanas. La próxima vez mejor.
0: Hasta luego, Hortensia.
4: Hasta luego.
0: Hasta luego, Óscar.
1: Bueno, nos vemos el 30 de septiembre.
4: Nos vemos.
0: Hasta luego, queridas y queridos oyentes. Está muriendo gente en el Mediterráneo y el Atlántico. Nosotros hacemos este programa. ¿Qué vas a hacer tú?

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0: Saludos desde la emisora comunitaria de Leganés en el espacio Onda ODS, El futuro es tuyo. En esta edición hablamos de una iniciativa de reducción de huella ecológica y consumo responsable. Zoraya es miembro del GAC, del grupo de consumo autogestionado Huerta Digna, vinculado a la Garbancita Ecológica, una iniciativa con la que se fomenta el consumo responsable, agroecológico, autogestionado, popular, ecofeminista y de responsabilidad compartida campo-ciudad. Zoraya, gracias por esta entrevista.
1: Encantada, hola Rubén.
0: Bueno, Zoraya, cuéntanos qué es exactamente vuestro grupo de consumo que tenéis en Leganés, vinculado, como hemos dicho, a la Garbancita Ecológica. ¿Dónde os reunís en Leganés y cómo se puede participar?
1: Bueno, pues nuestro grupo, como has dicho, es Huerta Digna Pepinera. Y bueno, está vinculada a la Garbancita, que ya has dado un poco una descripción general de lo que es. Es una empresa social autogestionada que, bueno, está integrada en los grupos de consumo, viene de ahí, de formar, de sostener, de impulsar grupos de consumo y, bueno, pues que nos organizamos en barrios, en escuelas, en centros de trabajo, pues en un intento de consumir de forma responsable y dar una alternativa a un consumo impulsivo e sostenible, que es el que pues fomenta ahora mismo la lógica del mercado vinculada pues a un sistema capitalista, como sabemos, y bueno, pues al que hay personas que pensamos que hay que dar una alternativa. Entonces, esto es una manera de desde donde nosotras nos encontramos en nuestros barrios y con algo tan cotidiano como es alimentarse, pues poder contribuir a esta transformación, además de, lógicamente, cuidar nuestra salud. Entonces, como te decía, pues la Garbancita es una empresa social, autogestionada, pues que en un momento dado ve también la necesidad de, además de vincularse con estos grupos de consumo, pues de tener una cierta profesionalización y un espacio pues que le permitiese dar opción a que muchas más personas pues pudiesen consumir de esta manera. Entonces, bueno, pues además de los grupos de consumo, cuenta con un espacio que es como una nave almacén que está en Vallecas y que ofrece pues el espacio de la tienda. Y además una tienda online que tiene muchísimos productos, porque también la idea es poder abastecer de productos necesarios que te permitan realmente consumir de forma alternativa, pues a lo que puede ser, por ejemplo, el Carrefour, que también tiene productos ecológicos globalizados que no tienen nada que ver con una producción agroecológica que tiene una profundización social y transformadora. Entonces, claro, pues necesitas también pues poder consumir todo tipo de productos. Entonces, la Garbancita permite eso, que en el grupo de consumo podamos pedir productos de todo tipo.
0: En vuestro grupo de consumo, aquí en Leganés, ¿cuántas personas más o menos participáis? ¿Cómo os organizáis? ¿Cuál es un poco el día a día de la Garbancita Ecológica aquí en Leganés?
1: Pues esto ha ido fluctuando. Ahora mismo pues somos unas 7 personas. Nuestro lugar de referencia es la Asociación de Vecinos de San Nicasio. Hasta hace poquito la Garbancita nos traía los productos y ahora ya hemos conseguido, porque un poco la idea es eso, ¿no? El autogestionarse y ser lo más autónoma, el grupo más autónomo, lo más autónomo posible. Y ahora mismo lo que hacemos es que nos estamos turnando y entonces nos acercamos a la Garbancita por los productos y los traemos a Leganés. También hay alguna persona en el grupo que participa del proyecto, porque la Garbancita también ofrece esa posibilidad de participar en la gestión de la elaboración de los pedidos que luego llegan a los grupos de consumo. Entonces hay alguna de las personas que forma parte del grupo que colabora y que va semanalmente a esa parte, que también es muy interesante porque participas de una dinámica viva que además incorpora pues asambleas en las que se tienen en cuenta pues se hablan de cosas que tienen que ver con los productores, que algunos de ellos forman parte también de la cooperativa, pues la gestión de los productos, de calidad, un poco toda la profundización, ¿no? De pues por qué estamos aquí, por qué se funciona así, entonces esa parte también es muy interesante y la Garbancita ofrece esa posibilidad de que en la medida que estás en el grupo de consumo, pues puedas participar también de toda esa parte que es tan interesante. Entonces, bueno, pues en la medida que vamos pudiendo, pues nos vamos integrando de una u otra manera. También tienen una revista que bueno, pues la idea es de vez en cuando también poder quedar el grupo de consumo y poder hacer análisis de artículos. Hemos tenido momentos en los que teníamos sesiones formativas de pues lo que es la alimentación agroecológica, de elaboración de recetas, de bueno, pues ir creando ahí también pues la necesidad de formarnos y de entender pues por qué consumimos así.
0: Cada persona participante entiendo que paga su cesta. No sé si tenéis una cuota a lo mejor habitual o cada uno paga lo que pide. ¿Cuánto os cuesta? ¿Cuánto más o menos gastáis y qué tipo de productos adquirís?
1: Pues la idea es que tú haces, vamos, la manera en la que nos organizamos es la Garbancita te ofrece una tienda online. Tú haces pedidos y entonces yo, por ejemplo, hago un anticipo, porque además ya sabemos que sostener estos espacios es complicado. Y bueno, pues proporciona también liquidez a la Garbancita. Yo hago anticipos, hago el pedido por internet y en ese fondo pues me lo liquidan. Y también se puede hacer una transferencia. Hay otras compas que lo que hacen es que hacen el pedido y cuando les llega, pues hacen la transferencia. No tenemos un fijo. Y luego hay una parte que tiene que ver con que en la Garbancita hay un proceso de elaboración de esos productos y eso sí que es como una cuota fija en función de las personas que somos que se reparten en el grupo. Y luego tipos de productos, de todo. Lo interesante también es esa parte, tenemos hortalizas, verduras, frutos secos, cosméticas, productos de limpieza, carne, pescado, conservas, un poco de todo. Yo realmente no necesitaría a lo mejor pescado fresco, de vez en cuando sí que voy al mercado, pero no necesitaría comprar nada aparte de la Garbancita, tienen bebidas...
0: O sea, la mayor parte de lo que consumís sí. en casa, en este caso, sí. prácticamente sale de la Garbancita,
1: sí,
0: ¿no?
1: Sí, sí. Uh-huh. A nivel de alimentación, incluso ya te digo, productos, por ejemplo, de limpieza, ecológicos también.
0: Bueno, esto sí que es de alguna manera una ayuda para reducir la huella ecológica, ¿no?
1: Sí.
0: A través del consumo.
1: Pues sí, yo creo que, o sea, la huella ecológica se reduce desde varias... ¿no? Como desde varios ejes. Primero, porque consumes alimentos de temporada, que son muy respetuosos con los ciclos naturales, porque eliminas sustancias tóxicas como los pesticidas, que son altamente contaminantes para la tierra, para el agua, para la atmósfera. Estrechas lazos campo-ciudad, creo que te lo he comentado, que hay productores que pertenecen a la Garbancita. Y entonces esto lo que hace es que garantizamos que estos productores pues cuidan la tierra, tienen procesos de producción respetuosos con el campo e intentan mantener la biodiversidad en estos procesos. Y luego favorecemos la economía circular, el residuo cero y garantizas circuitos de comercialización cortos. De manera que todo eso evidentemente reduce la huella ecológica y no solo eso, sino que hacer procesos respetuosos, pues eso, ¿no? Con la tierra, con que sean tierras fértiles, con microbiota, que haya biodiversidad, pues se nutre ese proceso y favoreces el cuidado también del entorno, del ambiente.
0: Y entendemos también que la mayor parte de las personas que producen también lo hacen cerca, ¿no? Que es un consumo de cercanía, con lo cual también se reduce la contaminación por transporte.
1: Claro, ¿no? Es lo que te comentaba, todo el tema del proceso, ¿no? De cómo trasladamos, cómo transportamos las mercancías, intentamos que sean de cercanía.
0: Como ves, en la radio hacemos muchas preguntas y a veces nos dejamos cosas importantes por decir. ¿Qué te gustaría decir, para terminar, que no te haya preguntado y que creas que es necesario que digamos?
1: Bueno, yo creo que es importante entender que no solo la alimentación tiene que ver con cómo nosotros nosotras nos sentimos, que evidentemente comer de forma de esta manera pues te garantiza tener pues lo que te decía, ¿no? Si tú tienes productos de tierras que son fértiles, que están cuidadas, pues tienen muchos más nutrientes, mucha más vitalidad. Comemos, por ejemplo, carne de animales que no están alimentados con piensos transgénicos, pero además tiene una dimensión mucho más profunda, que es a lo mejor lo que yo más he aprendido desde que comparto vida con la Garbancita, que es que la manera en la que nos alimentamos influye en cómo se alimentan los demás, que puede haber soberanía alimentaria. Hay muchas personas que en nuestro mundo están enfermando porque toman alimentos que no tienen prácticamente nutrientes, porque lo que hacen es que son rentables para el mercado, Y hay otras personas en otros lugares del mundo que no pueden acceder ni siquiera, no pueden decidir qué alimentos toman. Entonces yo creo que esa parte es muy importante de entender eso, ¿no? Que la manera en la que nosotros en general consumimos y vivimos y convivimos con los demás, pues afecta a otras personas que a veces están en el margen de una vida posible. Entonces yo creo que estas experiencias al final, pues lo que suponen es el poder convivir de una manera pues responsable, respetuosa y coherente con la forma en la que pensamos. Entonces, bueno, pues se tiene que ser militante. Las personas que trabajan en estos proyectos lo son mucho y son un ejemplo de integridad, ¿no? Y aprendes muchísimo. De hecho, profundizan también en proyectos de escuela, de educación, ¿no? De nuevas generaciones que tienen que entender esta parte. Y creo que es importante saber que se puede y que en los barrios tenemos que tejer redes y tenemos que ser cada vez más personas que con su día a día contribuyen a que el mundo se transforme, ¿no? Hacia algo más, más justo y más digno para todos y todas.
0: Zoraya, de La Garbancita Ecológica, miembro, en este caso, del grupo de consumo autogestionado Huerta Digna Pepinera. Gracias por lo que hacéis y por contárnoslo en la emisora comunitaria de Leganés para el espacio Onda ODS, El Futuro es Tuyo.
1: Gracias a vosotras. Un placer.
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0: Más alto, por favor. Crudas tardes, ¿cómo estáis? Siempre me suena flojo esto. Crudas tardes, ¿cómo estáis? ¿Veis que la segunda vez se hace mejor? Muchísimas gracias por venir, muchísimas gracias al Ateneo por acogernos a este templo cargado de historia del pensamiento libre y muchísimas gracias a Médicos del Mundo por invitarnos a hablar de lo que no se habla, de Siria, porque las balas no han dejado de sonar, aunque los focos se hayan apagado. Basma, ¿qué sientes tú hoy cuando miras a Siria?
1: Mi país querido. Le extraño muchísimo, la verdad. Siria para mí es como un cadáver que está intentando renacer debajo de los escombros. Me acuerdo de aquel momento cuando derrocamos el régimen dictatorial y nos sentimos esa alegría inmensa y pensamos, ¿podríamos tener una esperanza de reconstruir nuestro país de nuevo después de 60 años de dictadura? Y cuando veo a Siria, pienso mucho en la gente que está conectando el día y la noche para poder sobrevivir y conseguir sus necesidades básicas como lo que tenemos y disfrutamos cada día: agua, combustible, luz, comida y educación. Pienso mucho en las mujeres que habían sobrevivido una guerra junto con los hombres y han sido el sostén de sus familias y están tratando de luchar y seguir adelante para poder tener su posición. Veo mi país muy dolido. Uh-huh. Es como si tuviera una herida abierta. Pero siempre digo, yo creo mucho en mi gente. Mi gente es maravillosa porque ha resistido mucho, no 14 años de guerra, no, más 60 años de dictadura. Un pueblo que nunca ha tenido la oportunidad para elegir quien quiera. Ha sido sumisa bajo un régimen y también, a pesar de todas las condiciones malas, difíciles, matanzas, etc., ha podido dejar huellas fuera del país, en el exilio y también dentro. Así que estoy orgullosa, sea el gobierno que sea, yo creo en mi país, en mi pueblo.
0: Wow. Podéis aplaudir. Basma Dali es siria, de la provincia de Damasco, pero dejó su país en 2014 y lleva ya entre nosotros 14 años. ¿Qué te cuenta tu familia
1: 12, allí? 12, pero como 12. Si fueran 14.
0: Bueno, 12, se te han hecho largos.
1: No.
0: ¿Qué te cuenta tu familia de allí, de Damasco?
1: Bueno, afortunadamente mis padres, mis hermanos, tuvieron, como yo, huir de la guerra.
0: Uh-huh. Eso lo contaremos después también.
1: Pero claro, tengo muchos familiares. Somos un tribu de padre, de parte de mi padre y madre. Me dicen que están viviendo una vida muy cara, que todavía el país no está tan seguro, aunque en el capital Damasco ves muchísima gente que está volviendo para poder captar algunos recuerdos, memorias, abrazar a sus familiares queridos, algo que me emociona muchísimo. Pero Siria no es Damasco. Uh-huh. Siria es más grande que el capital.
0: Hoy vamos a explicar toda esa complejidad. Uh-huh. Y después vamos a seguir hablando contigo, o sea que no adelantes toda la historia, ¿vale? Vale. Guillermo, ¿por qué a Siria lo conocéis en Médicos del Mundo como una crisis compleja?
2: Bueno, en Siria se dan muchas circunstancias, ¿no? Como ves, es un país muy complejo. Por un lado, es un conflicto armado prolongado. Basma hablaba más de 14 años de guerra, que ha dejado un montón de sufrimiento, ha dejado un montón de muertos y que ha provocado un desplazamiento masivo de población, tanto fuera del país como dentro del país. es muy duro pensar en desplazamientos internos, y yo he tenido la oportunidad de hablar con algunas personas que del día a la mañana lo tienen que dejar todo. Tienen que dejar sus casas, tienen que dejar sus medios de vida, sus trabajos, su red social, instalarse con muy pocos medios, porque no tienen unas cuentas bancarias donde tienen un colchón económico para volver a empezar, con muy pocos medios en un sitio. Es una realidad muy compleja, muy dura. Es una crisis compleja porque además hay un colapso de los servicios de salud. La guerra ha dejado a un sistema de salud que no es capaz de atender a la población. Y luego porque está en una zona muy compleja de la geografía, en Oriente Próximo, con unos países complejos. Todo esto, y sobre todo porque interactúa, y sobre todo porque poco a poco va siendo una crisis olvidada. Y yo creo que es importante hablar de ella.
0: Porque por eso ya estamos hoy aquí, sí. Guillermo Martínez es responsable de eso, de crisis complejas, de Médicos del Mundo, y ha estado muchas veces en Siria. La última creo que el pasado octubre. ¿Cómo se reconstruye un país que deja atrás 5 décadas de dictadura, una revolución popular asfixiada y 14 años de guerra?
2: Bueno, la pregunta no es fácil. Nosotros lo primero, hay que atender a las personas que están en situación que necesitan asistencia humanitaria. Más de 15,6 millones de personas necesitan asistencia humanitaria, que tiene muchas formas. Puede ser acceso a la salud, acceso a refugio, a un techo, o a seguridad alimentaria. Gente que no tiene suficiente para poder comer y alimentar a sus familias. Puede ser una necesidad de protección. Todo esto es la prioridad ahora mismo, atender a esos 15,6 millones de personas que necesitan asistencia humanitaria. Lo segundo es reconstruir los servicios básicos. Como decía, solamente el 30% de los centros de salud ahora mismo son operativos. Uh-huh. Imaginemos que en cualquier ciudad en la que vivimos, de repente, de cada 10 centros de salud, 7 dejaran de funcionar. El sistema de salud colapsaría. Esa es la realidad en Siria. El segundo elemento es conseguir que este proceso de transición que se está viviendo pueda dar estabilidad y un entorno de prosperidad, ¿no? Y luego, quizá lo más complicado es que en el contexto geográfico en el que vive, porque a Siria le afecta la guerra entre Israel, que tiene con Hezbollah en el sur de Líbano, han entrado en los últimos meses más de 900.000 personas libanesas y sirias al país, se ve afectada por los bombardeos que hace Siria en el norte del Golán, en el sur, en los llanos, en los altos del Golán, en el sur del país, y también se ve afectada por la guerra que tiene Israel y Estados Unidos con Irán, porque en febrero, durante 2 meses, el espacio aéreo estuvo cerrado. Entonces, hace falta, y quizás sea el punto más complejo, poder dar estabilidad a la zona.
0: Pronto se van a cumplir 2 años del fin de la dictadura. En diciembre de 2024 cayó Bashar al-Assad. Hubo un cambio de régimen y, al menos sobre el papel, cesó el conflicto armado, pero eso no es así. Y desde entonces Siria prácticamente ha desaparecido de la agenda. Por eso hay que seguir hablando de Siria, porque no podemos olvidar lo que está pasando allí, porque las personas que viven en Siria lo necesitan. Basma, Guillermo, gracias por abrir este programa en el que queremos abrir los ojos para ver a Siria. No os vayáis muy lejos, porque cerraremos con vosotros lo que ahora empieza. Bienvenidos, bienvenidas a la República Independiente de la Radio.
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0: ¿Por qué hay que hablar de Siria? Por lo mismo que hay que hablar de Sudán del Sur, de Palestina, de Yemen, del Congo, del Sahel y de todos esos conflictos que desgarran vidas y territorios. Porque detrás, os lo decía, hay seres humanos atropellados por intereses políticos y económicos en los que solo ganan los señores de la guerra y la muerte, y pierde la humanidad. Hay que hablar de Siria porque la vida de esas personas depende de que nos acordemos de ellas, de que apoyemos su causa, de que denunciemos su sufrimiento, de que contemos lo que les pasa. Es lo que siempre nos piden a los periodistas cuando vamos a zonas de conflicto: contarle al mundo nuestra historia. No nos olvidéis. Y aunque siempre ha sido nuestro propósito recordar lo que se olvida, mirar donde no se mira, hacer visible lo que no se ve, en esta temporada, os lo he dicho también, vamos a redoblar esfuerzos para salir, para escuchar, para contar, para formar red y ser altavoz juntando vuestras voces con las nuestras. Así que os pido que nos ayudéis, que seáis vosotros y vosotras también ese altavoz, hablando, difundiendo, explicando. Seamos un foco, por lo pequeño que parezca, seamos un foco porque hay que seguir hablando de Siria. Porque cuando los focos se apagan, llega la oscuridad. Shukran. Estáis tímidos y tímidas con los aplausos, pero ahora se van a desfogar, no os preocupéis. Porque es un honor escuchar en directo a dos grandísimos artistas sirios que tenemos la suerte de tener en nuestro país. Os dejo con la conmovedora voz de Linda Al-Ahmad y el exquisito laúd de James Vitar, dos artistas de Homs y Mesiaf. Lo he dicho bien, ¿no? Esto se llama Jafle y es una melodía tradicional, perdón, y es una melodía tradicional de esa misma ciudad.

0: Shukran. ¿Qué os dije? Que se os iban a desbocar los aplausos cuando escucharais a James y a Linda. Muchísimas gracias. Después volveremos con vuestra maravillosa música y hablar largo y entendido con los dos. Pero dejadme ahora que salude a dos viejos amigos y muy queridos. Una guerra no termina cuando cesan los disparos y las bombas, sino cuando la gente tiene un hogar al que regresar. Seguridad de las calles, luz y agua en las casas, alimento en la mesa, calor en invierno, salud física y mental, como nos decía Basma. Una guerra no termina con la firma de la paz. Termina cuando sanan los traumas y las secuelas. Cuando la paz del papel se convierte en perdón y justicia, memoria y reconciliación. Siria hoy vive una paz imperfecta, en medio de tensiones étnicas reavivadas, de ataques e incursiones recurrentes de Turquía e Israel que luchan por imponer su hegemonía, de enfrentamientos entre el nuevo gobierno y las fuerzas kurdas, de violencias intercomunitarias o contra la minoría alawita a la que pertenecía el dictador. El país sufre una profunda crisis humanitaria, también nos lo contaba Guillermo, derivada de más de una década de conflictos, sí, pero también del colapso de su sistema de salud o de los desastres naturales de los últimos años, del terremoto de 2023 a las sequías y las inundaciones. Pero, pese a eso, todo el mundo da la paz por hecha y ha empezado a echar a los sirios. Países como Alemania, Turquía, Líbano o Irak se empeñan en repatriar a la población refugiada. En total han regresado 1,7 millones de personas. Querida Leila, ¿cómo estás?
1: Hola, aquí estamos, bien.
0: Gracias por venir siempre que hablamos de tu país.
1: Gracias a vosotros.
0: ¿Cómo está Siria?
1: Pues gracias por preguntar, se agradece la pregunta. Me ha gustado mucho cómo ha empezado Basma, mi querida Basma, hablando de la gente, del pueblo. Creo que es a eso a lo que nos agarramos en general, porque a veces la foto macro es devastadora, ¿no? Es demasiado. Y creo que no solo en Siria, sino en toda la región y en general en el mundo vemos tanto retroceso en cosas que parecían conquistadas que Siria, desde luego, no es ajena a todas esas tendencias. Entonces, están pasando muchas cosas a la vez. Entonces, cuando se intenta hablar solo de guerra, pues ha habido una revolución, ha habido una guerra, hay también una ocupación, ¿no? Con esos vecinos del sur borrachos de genocidio, de la que es difícil sustraerse, pero creo que es todo mucho más amable cuando uno mira un poquito más a lo micro y hay muchísimas iniciativas de los sirios y las sirias que además son una gente muy emprendedora que siempre nos dan muchos motivos de esperanza.
0: Bueno, yo creo que la conocéis todos, pero por si acaso hay alguien despistado, Leila Nachawati es escritora hispano-siria, autora, por ejemplo, del libro Cuando la revolución termine y cofundadora, además de otras muchas cosas que no puedo contar aquí porque si no me llevaría un rato. Cofundadora de Siria Untold, Siria No Contada, plataforma digital que da voz al movimiento civil sirio. En carne cruda nos ha contado muchas cosas de su país y siempre que hacemos programas sobre Siria tiene la amabilidad de venir. ¿Por qué se ha dejado de contar? ¿Por qué Siria no está siendo contada?
1: Pues bueno, tú, Javier, sabrás igual que yo que hay una tendencia a contar pues los momentos de explosión, ¿no? Yo siempre trabajo esto con mis alumnos, de cuando dominan más las explosiones que las explicaciones, pues vamos mal, ¿no? Entonces, te confieso que cuando me mandasteis esta invitación de Siria Invisible, mi primer reacción visceral es déjala que siga siendo invisible.
0: Vale. Dejadnos tranquilos.
1: Porque muchas veces ha sido tan contraproducente, tan terrible la cobertura, que a veces agradeces el silencio. Dices, bueno, mientras no haya nada demasiado terrible, porque asocias también cobertura con cobertura desde la tragedia. Entonces, todas las cosas que ocurren a nivel de avances de un tipo o de otro, pues pasan desapercibidas. Y por eso es tan bueno lo que haces tú y los espacios que creas, donde hay margen también para contar otras cosas.
0: Nos vamos a ir allí. Porque no podía faltar en este programa otro viejo y querido amigo que nos escucha desde Dara, cuna de la primavera árabe siria. Yo no sé si nos está escuchando y espero que su voz salga. Es Okba Mohammad, periodista independiente sirio especializado en conflictos y migraciones y uno de los fundadores en España del medio Bainana. Okba, ¿me escuchas? ¿Cómo estás?
2: Buenas tardes, Javier. Buenas tardes a todos los que me están escuchando desde Madrid. Buenas tardes desde Damasco. No he ido a dar al final hoy. Desde Damasco, la capital más antigua del mundo, desde la capital que ha sobrevivido y ha luchado muchísimo y que sigue luchando ante una situación postguerra súper complicada.
0: Bueno, lo primero, estamos emocionados de tener este sonido y esta nitidez de tus palabras. Lo segundo es que esperábamos tener la imagen de Okba, pero hace unos minutos se ha ido la luz, que eso también es una representación de lo que está pasando en el país. De hecho, ¿tú qué estás viendo? Bueno, ahora mismo poco, pero cuando está la luz, ¿qué ves?
2: Cuando está la luz, yo veo a gente que tiene mucha esperanza, gente trabajadora en la calle. Yo me impresiona muchísimo en la vuelta a Siria ver a personas jóvenes que están trabajando 15 horas al día por las calles por ganar 3 o 4 euros al día y que no están pensando, por ejemplo, a ir a buscar un futuro en el otro continente, que deciden estar aquí abajo, o sea, bajo todas las circunstancias que está sufriendo el país y la economía, que sigue siendo muy mala. Viendo a las mujeres por las calles vendiendo pan, que a veces me pongo a hacer cuentas de que esta mujer cuántas horas tiene que estar a pie bajo el sol aquí en la calle y hasta, o sea, cuánto va a ganar al final del día, cuánto pan va a vender y va a conseguir dinero para mantener a su familia o no. Esto se ve en muchas calles en Siria, pero también se ve mucha vida, ¿no? Se ve mucha vida en las calles de la capital y también en las otras ciudades. Yo creo que la caída del régimen en diciembre de 2024 fue una oportunidad para los sirios para conocer a su propio país. Yo mismo, yo sí te diría que conozco cosas en España más que en Siria, porque cuando yo salía de Siria tenía la primera vez 13 años y la segunda vez 19 años. Yo no he movido fuera de mi ciudad, ni siquiera conozco a mi ciudad completa, ¿no? Y ahora mismo la gente está teniendo esta oportunidad de moverse entre las provincias, ¿no? De la capital a Dara, a Idlib, a Homs, mucha gente que ha tenido oportunidades de trabajo en la capital, que también esto está siendo un poco un choque, ¿no? Porque los sirios entre ellos no se conocen bien. Hay gente de distintas Sirias muy diversa, hay distintas culturas. Hay gente de diferentes etnias, ¿no? De diferentes tipos de pensamientos. Y antes de la guerra esta gente no se conocía porque el régimen jugaba precisamente, el régimen de Assad, con ese punto que levantaba muros entre las etnias y las religiones en Siria. Por eso la gente tenía mucho miedo entre sí. Ahora mismo hay esa oportunidad. La gente se está moviendo entre las ciudades y se está conociendo de nuevo. Yo creo que estamos en Siria, junto a nuestro país, naciéndonos de nuevo.
0: Bueno, esto también es un paso interesante, ¿no? Que los sirios conozcan Siria en toda su profundidad, después de esa caída de al-Assad, que llevó a la llegada al poder del exgrupo yihadista Hayat Tahrir Assam, del ahora presidente Ahmed Ashara. No sé si todo esto lo digo muy allá, pero en fin, más o menos
1: se entiende,
0: me entendéis.
1: Si
0: me entendéis. ¿Se puede hablar realmente de paz?
1: Bueno, tú hablabas de paz imperfecta, ¿no? Que seguramente, ¿qué paz es perfecta? Paz dentro del contexto de una ocupación y dentro del contexto de muchas tensiones y dentro del contexto de un 90% de personas bajo el umbral de la pobreza. Hemos visto estos días, es difícil sustraerse a eso, muchas protestas por la subida de los precios del diésel, del combustible. Y bueno, hay también el temor de que en los avances actuales se hagan muchas cosas de brocha gorda que creen una brecha mayor entre grandes macroproyectos. Vemos muchas inversiones también multimillonarias de grandes hoteles.
0: ¿Extranjeras?
1: Sí, extranjeras. Entonces, pues hay por un lado eso, de incluso propuestas de ciudades valladas y luego pues la mayoría de la gente bajo el umbral de la pobreza todavía. Entonces ahí hay que poner el foco en que el avance sea hacia una economía que no deje a la mayor parte de la población siria al margen.
0: La transición política, evidentemente ya lo estáis escuchando, no va a ser fácil. Andrea, Olea.
3: Buenas tardes a todo el mundo. Efectivamente, no lo va a ser porque, como bien contaba Leila y el resto de invitados, estamos hablando de un país devastado en muchos sentidos. Como contaba Leila, el 90% de la población vive bajo el umbral de la pobreza. Tenemos 5 millones y medio de personas que siguen desplazadas internamente. La economía y las infraestructuras están destruidas y el aparato estatal, de lo que todavía no hemos hablado, funciona aún de forma precaria.
0: Sí, y el gobierno actual además despierta algunos recelos entre ciertas minorías.
3: Sí, porque Siria es un país étnica y religiosamente muy diverso y en estos 2 años hay que reconocer que se han producido matanzas, que ha habido tensiones intercomunitarias y también ataques sectarios, ¿no? Minorías como la cristiana, la alawita, como contábamos antes, o la drusa, temen por sus derechos y por su seguridad.
0: Porque además Siria sigue sufriendo ataques e intervención extranjera, también lo hemos dicho, desde distintos puntos.
3: Efectivamente, especialmente de Israel, en el norte y en el sur del país, donde también está ocupando desde hace muchos, muchos años una parte del país. Pero también tenemos a Turquía en el norte y noreste, al tiempo que se sigue lidiando con un Estado Islámico que se resiste a desaparecer y sigue atentando, igual que otros grupos armados que aún siguen sin desmovilizar.
0: Gracias por resumirnos esta complejidad con tanta claridad y por el, aprovecho para decirlo, pedazo de guión y de producción que has montado para este programa. Quédate si quieres un rato porque además van a pasar por aquí algunos personajes con los que has hablado y a lo mejor a mí se me pasa algo, ¿vale?
3: Muy bien.
0: Okba, ¿en qué punto se encuentran estos ejes de conflicto en este momento? Sé que es muy complejo y a lo mejor al oyente español todo esto se le escapa, pero de esa paz imperfecta de la que también nos está hablando Leila, ahora mismo, ¿cómo está? ¿Hay una cierta tensión en la calle, en el país?
2: Tenemos en la zona sur, concretamente en mi ciudad, Daraa, en la ciudad de al lado, Al-Qunaitra, y también el campo de Damasco. Allí está Israel realizando incursiones muy de vez en cuando, casi de forma diaria, entrando a las casas de las personas a las 2 de la noche, a las 3 de la noche, para registrarse mientras la gente que está dormida, cometiendo muchas violaciones y a veces realizando varias detenciones, ¿no? El gobierno nuevo en Siria está en una posición desde la caída del régimen de Assad de, digamos, cero problemas con los vecinos, ¿no? Porque como han explicado ya las compañeras, que nos encontramos en un punto geográfico súper complicado al lado de Israel, Palestina ocupada, al lado de Jordania, donde hay también allí una guerra contra el captagón, la droga que se producía en la época del régimen de Assad y se mandaba a través de Jordania a los países del Golfo y luego a otros países del mundo. También está Líbano y el tema de Hezbollah y con Irak y el otro frente que hay es el, tenemos la suerte ahora mismo de llegar a un acuerdo, digamos, entre el gobierno sirio y entre las fuerzas sirias democráticas para integrarse en las instituciones del nuevo Estado sirio, ¿no? Y esto es un punto muy importante y que, digamos, evita mucha tensión entre, por ejemplo, los kurdos y árabes y entre el gobierno y las fuerzas sirias democráticas. De hecho, el presidente o el líder de las fuerzas sirias democráticas lo han asignado como consultor del presidente al-Sharaa. Entonces, ver a gente kurda, drusa, de otras etnias en el gobierno y en el Consejo del Pueblo y participando en la política, esto, digamos, esto es primero lo que quieren los sirios y esto también puede calmar, ¿no?, estas comunidades que, digamos, en algún momento dado después de la caída del régimen no han sentido tranquilidad. Uno de los asuntos también parados en el país, que es el tema del Suaidá, la ciudad de Al-Suaidá, que allí también está detrás Israel, aprovechando la situación, la posición de los drusos para atacar el nuevo gobierno sirio. Y si nos acordamos, cuando ocurrieron las operaciones militares y las matanzas contra drusos y beduinos en Suaidá en junio del año pasado, Israel atacó el Ministerio de Defensa en la mitad de la capital de Damasco, en plena luz, sin, ¿no?, preocuparse de nada. Esto es un anuncio de guerra, pero como decía, el nuevo gobierno había o está intentando, ¿no?, llegar a un acuerdo de seguridad con Israel y está aguantando con muchísima paciencia todas las violaciones que está cometiendo Israel, porque sabemos Si tú lanzas una piedra contra Israel, ¿qué es lo que va a hacer en Siria, ¿no? Y la gente que lleva 14 años en guerra no está dispuesta ahora mismo a entrar en una nueva guerra. A veces recibimos, los sirios recibimos críticas de por qué no luchamos contra Israel. Hay muchas formas de lucha que lo estamos haciendo, evidentemente.
0: Bastante, pero... tenéis ya con lo vuestro como para meteros ahora con un estado genocida. Es que también, Leila, perdona que te he cortado, Ocua, pero es que estábamos aquí con ganas también de preguntarle a Leila. Lo primero, menudo país. Qué complejidad.
1: Complejo y maravilloso.
0: Sí, y maravilloso, exactamente. Yo quiero que hablemos también de los retos que hay por delante, que además creo que tú has hecho un vídeo para público, que se publica mañana, hablando de esos retos que tiene por delante la sociedad siria. Hablemos de lo esperanzador, de lo que se está haciendo, de los movimientos que hay también.
1: Sí, yo creo que sobre todo la pregunta, más allá de que sabemos que, que la situación política genera muchísima división y muchísima polarización, pero creo que la pregunta también es cuántos márgenes, y creo que eso es lo que marca la diferencia, ¿no? ¿Cuántos márgenes hay para trabajar, para expresarse? Entonces creo que ahora hay ciertos márgenes que estamos viendo, mucha gente volviendo, como comentaba Ojo, gente que podría tener una vida distinta, pero hay mucha voluntad de esperar cualquier ventana de oportunidad para reconstruir. A mí me da particular esperanza el caso de Alepo, que es una ciudad muy simbólica que en 2016, digamos, fue una herida tan profunda cuando cayó bajo bombardeos del régimen y rusos, y fue tan devastador esa caída de Alepo, y Alepo está sin prisa pero sin pausa, se está reconstruyendo la ciudadela, mucho movimiento vecinal.
0: Porque Alepo fue una de las ciudades de la revolución, ¿no?
1: Fue la última que se unió, la que más tenía que perder, ¿ya? Porque es la ciudad industrial, y cuando se incorporó hasta el cuello, hasta las cejas, y terminó teniendo su propio ayuntamiento, su propio autogobierno, su propio todo, ¿no? Era como una ciudad experimentación de autogestión al margen de la dictadura, y por eso fue tan doloroso y tan traumático cuando cayó, y por eso es tan esperanzador ver ahora que abren talleres de textil, de calzado, que se está, digamos, reconstruyendo la ciudadela, esos monumentos que son cuna de la civilización. Y algo que siempre insisto es que lo que se pierde en Siria no se pierde solo en Siria, ¿no? Es nuestra cuna del Mediterráneo, es nuestra civilización compartida, es nuestra herencia, es uno de los pocos lugares en el mundo, creo que el único, donde todavía se habla la lengua de Jesucristo, donde todavía se habla arameo, la primera notación musical, el primer alfabeto. Es que hay que, sobre todo porque los sirios durante mucho tiempo también han vivido a espaldas de esta historia, porque no se ponía en valor la aportación de Siria a la humanidad, tampoco por parte de esta dictadura pues tan oscura, ¿no? Sí. Entonces, pero no sé si puedo hacer un poquito también de comentar
3: un momento para recuperar o visibilizar todas esas historias que no se contaron en su día, porque entiendo que hay miles de historias que se han quedado.
1: Hay miles de historias. Por ejemplo, creo que es muy importante poner en valor las aportaciones de los pueblos y no solo poner el foco en las cuestiones bélicas o de tragedia. Por ejemplo, creo que hay mucho que contar sobre la aportación siria a la medicina. Entonces, tenemos, por ejemplo, en Ugarit, en el siglo III a.C., piedras cuneiformes con grabados de diagnósticos de rotura de huesos.
0: Toma ya.
1: Entonces, y eso conecta con que la medicina todavía hoy, el otro día me comentaba también Okba de un hospital en el rural de Damasco, del hospital de Altal, donde han reimplantado dos uretres a un chaval de 13 años. Es una cirugía súper sofisticada y súper compleja que se está haciendo en Siria, ¿no? Entonces, cuestiones como esa también nos dan una medida.
0: Pues déjame hablar de medicina. Estamos aquí por Médicos del Mundo y hay que reconstruir una sociedad rota, pues empezando por su salud. Y a pesar de la transición política, las necesidades humanitarias en Siria siguen entre las más elevadas del mundo. Andrea.
3: Sí, solo el 57% de los hospitales y el 30% de los centros de atención primaria están plenamente operativos y el resto funciona solo de forma parcial. Falta de todo, como nos va a contar ahora Inés, equipamiento, profesionales, tratamientos, medicinas.
0: Bueno, ya las... adelantado, pero cuéntanos a quién has invitado para hablarnos de todo esto.
3: A la mejor, porque Inés González es médica y es coordinadora de programas internacionales de Médicos del Mundo.
0: Inés, ¿cómo estás?
4: Pues muchas gracias y crudas tardes.
0: Crudas tardes.
4: No me podía retener de decir
0: bueno,
4: esto.
0: Bueno, es que como me ha dicho antes de entrar, Inés es fósfora. Igual que Guillermo, que se lo ha callado porque es un señor más serio. Pero Inés no ha podido y ha roto el protocolo. Muy bien. Sí. Ella es médica y coordinadora de programas internacionales de Médicos del Mundo. ¿Cómo se cuida... y cómo se sana un país? Toma la pregunta que te tiro. después de tantas heridas?
4: Yo creo que desde médicos somos muy conscientes de que no podemos llegar a algo tan grande y lo que intentamos es, en el día a día y el paciente a paciente, al menos crear un espacio en el que la gente pueda recuperar su dignidad y sus derechos, como es el derecho a la atención sanitaria, y pueda recuperar la tranquilidad. Creo que una de las cosas que más nos marca cuando hablamos con nuestros equipos allí en Siria es lo que nos cuentan de quiero confiar en que hay un futuro, pero me cuesta mucho porque alrededor levantas la vista y todo está en ruinas. Y hay mucha desconfianza, hay mucho miedo, incluso dentro del personal sanitario, reconstruir la confianza en este nuevo gobierno que va a tomar el liderazgo del Ministerio de Salud, que ahora va a haber un único liderazgo, un único sistema, protocolos, etcétera. Eso es lo que ahora nosotros vemos en el día a día. ¿Cómo lo hacemos? Pues lo que decía Andrea, ¿no? Nosotros ahora mismo gestionamos 23 centros de salud, que no son los centros de salud quizás que estamos acostumbrados, son más grandes, incluyen pues hospitalización, partos, bueno, toda la complejidad que podáis imaginaros, y apoyamos en todo, desde personal, medicamentos, equipos, transporte, y sobre todo incluimos, y esto es muy importante, en las crisis complejas que atendemos, no solamente en Siria, sino en otros contextos que has mencionado antes, la salud mental, porque al final uno de los grandes problemas olvidados en los conflictos armados es la herida que deja en la salud mental de las personas, esa desconfianza que se va creando durante 15 años de conflicto.
0: Claro, tú le contabas, Andrea.
3: Sí, me contabas que cuando tú llegaste ahí, que estuviste creo con la caída del dictador, ¿verdad? Sí. Que te sorprendió esa mezcla de alegría, pero también de mucho miedo de lo que se podían encontrar cuando volviesen a sus hogares.
4: Sí, para mí fue muy tierno hablarlo con las compañeras. Desde aquí un saludo, porque aquí somos tanto Guillermo como yo impostores, ojalá pudieran venir ellas. Ellos nos decían, ahora puedo volver, ¿no? Lo que tú decías, ahora ya nos podemos mover, o lo que decía Okba, ya puedo volver a Damasco, ya puedo ir a Idlib o a Alepo, ahora ya puedo moverme libremente, pero tengo miedo de volver y que todo lo que sé que ha pasado y todo lo que sospecho que ha pasado sea realidad, que lo vea con mis propios ojos. Al final, el trauma no son los 14 años, el trauma continúa. La gente todavía tiene muchos duelos que cerrar y acompañarles en eso es un poco lo que intentamos hacer.
0: Claro, cuando vives una guerra que dura 14 años, aparte de los 50 de dictadura, ¿esto, cómo estás? O sea, quiero decir, aquí hay gente que sabe porque ha vivido una guerra y 40 años de dictadura, pero ¿eso cómo te deja la cabeza?
4: Pues vemos, desafortunadamente, todo lo que os podáis imaginar, sobre todo niños, jóvenes, que solo han conocido la guerra. Son casos especialmente difíciles de atender para nuestros equipos. Vemos también muchas personas mayores que lo han perdido absolutamente todo, que están solas porque sus familiares están fuera, en otros países. Todo lo que os pueda decir, ¿no? La desesperanza, la tristeza, la depresión.
0: ¿Y ahora? ¿Hay un
4: ahora sí
0: rebrote
4: hay
0: de esperanza?
4: Sí. Lo que decía, quieren confiar. Quiero confiar en que puedo tener un futuro, quiero confiar en que puedo hacer planes, puedo proyectarme en estudiar, en casarme, en mudarme a mi región de origen, en reconectar con la familia con la que había perdido el contacto. Pero claro, nosotros lo sabemos, en España hemos vivido una transición y una posguerra, eso son generaciones, igual que esta guerra ha cubierto la vida de muchas generaciones.
0: A ver si estamos todavía en ello.
3: los propios profesionales sanitarios, porque sabemos que trabajáis codo con codo con ellos, Siria, ese país que era uno de los punteros en salud en sanidad pública durante tantísimos años, ¿cómo están ahora ellos? ¿Cómo está el país con tanta gente que me imagino se habrá marchado?
4: En un conflicto tan largo como el sirio, el sistema de salud sufre mucho y lo primero que sufre, además de que se destruyan hospitales y centros de salud, es que los profesionales se van, porque son muchas veces los que mejor posicionados están para poder emigrar, ¿no? Y en el caso de Siria, pues no es una excepción. La mayor parte de los profesionales sanitarios cualificadísimos, altamente cualificados, han emigrado. Ha habido una pérdida generacional, universidades que se han perdido, universidades que se han destrozado, juventud que quería estudiar medicina, enfermería, que salía a Turquía, que iba a Damasco, compañeras nuestras que han estado 4 años en Damasco estudiando sin poder visitar a su familia, porque no podían salir de Damasco. Y ahora lo que vemos es muchos profesionales jóvenes con muchas ganas de quedarse, lo que decía Okba, creo, con ganas de atender a sus conciudadanos, a su gente, ¿no? Y nosotros invertimos mucho en ese acompañamiento, en la formación y en la salud mental del personal sanitario, porque al final ellos no solamente es lo que ellos han vivido, sino lo que viven cada vez que un paciente llega a contarles lo que le haya sucedido.
3: Claro. Trauma propio y vicario, ¿no?
4: Exacto.
0: Pacientes claro. Como, por ejemplo, Afra.
5: Me llamo Afra Def El Barhum. Primero escapamos a Abu Rasem, luego nos bombardearon y tuvimos que huir porque destruyeron nuestra casa. Así que alquilamos una casa aquí en Muserfa. Al principio estábamos muy cansados y tenía fuertes dolores de cabeza. Así que vine al Centro de Médicos del Mundo y me animaron y me dieron esperanzas. Me gustó y empecé a venir a menudo. Cuando vengo a la psicóloga, siempre sonríe. Me anima a amar la vida. Me dice que el futuro será mejor. Hay que mirarla tal cual es. Cuando acudo a ella me siento aliviada, relajada.
0: Okba, ¿tú escuchas testimonios parecidos a este?
2: Yo escucho y yo creo que vivo desde la primera persona muchas situaciones terribles que tienen que ver con el tema de la sanidad. Lamentablemente, a veces yo tengo familiares que trabajan en ambulancias. Yo creo que Inés, lo ha contado súper bien, el tema de que muchos médicos se van porque el sueldo aquí de los médicos es muy, muy bajo. Tampoco hay gente de fuera que está dispuesta a volver, médicos en España o en Alemania o en otros sitios, de cobrar 6.000 o 7.000 euros a cobrar 300 euros en Siria, ¿no? Estamos en una... Entonces, cuando tú llevas a tu padre o a tu hermana o a tu mujer al hospital, en una situación a veces bastante grave, no encuentras a una cama. O sea, hay gente que yo... lo había visto, hay gente que murió por falta de recursos en un hospital y que no hay nadie que les atienda. Entonces, a veces la situación en algunas zonas de salud es bastante compleja. En España podemos hablar de que cuando tú vas al médico, tienes toda su historial médico, sabes qué es lo que tienes, qué es lo que no. Aquí el tema es un poco caos, ¿no? A los pueblos, por ejemplo, un médico de niños puede venir igual en un mes o en 2 meses una vez, para ver a todos los niños del pueblo, en una jornada de 6 horas o 7 horas. Esto es lamentable.
0: Claro. Leila, a ver, cuéntanos qué estabas apuntando ahí.
6: Pero bueno, Javier.
0: Es una notita que me estaba pasando y cuéntalo tú.
1: Un making of ahí. No, siempre, yo sé que vais a hablar después, ¿verdad?, de más de mujeres, me
0: sí.
1: parece. Pero pues yo quería dedicarle también, por si en algún momento me cortáis o me voy de repente, no quiero irme sin dedicarle esta intervención.
0: Sí, estamos a punto de hecho de echarte.
1: De echarme, ¿verdad? Pues a las mujeres sirias en general, a todas las que trabajan en la cuestión de la memoria, que se ha nombrado también el 19 de diciembre por parte de las Naciones Unidas como el Día Internacional por las Mujeres Buscadoras, ¿no?, de Desaparecidos. Eso es algo también que tiene mucho que ver con Siria. Y luego, bajando a un nivel más cotidiano, pues la selección femenina de fútbol sub-17, unas chavalas maravillosas, han ganado el campeonato de fútbol de Asia Occidental.
0: ¡Vamos!
1: Así que a
0: ¡vamos!
1: Ellas... A
0: muy
1: ellas
0: bien.
1: Les dedicamos también esto porque lo hacen en un contexto de mucha dificultad y muy poca infraestructura.
0: Se necesita una reconciliación, supongo, porque ese país tan complejo, tan complicado, con tantas heridas, ¿cómo se consigue eso?
1: Pues no sé cómo se consigue, Javier, pero sé que las mujeres ocupan un papel central en esa labor. Siempre en el momento de reparación, de tejido destruido, de tejido social roto, siempre son las mujeres las que están trabajando en devolver esa memoria de un ámbito más privado, más clandestino, a un espacio público. Entonces son las mujeres con asociaciones como el Foro de las Familias Sirias por la Libertad, las familias del Archivo César, las que están liderando toda la labor de búsqueda de desaparecidos, de identificación, de reparación y desde luego cualquier proceso realmente que busque una justicia transicional y no pasar un manto y un tupido velo por todo lo que ha pasado, tiene que contar con esa labor de muchos años de las mujeres.
0: Pues qué gusto estar hoy aquí rodeado de tres grandes mujeres, Leila, Inés, Andrea, muchísimas gracias a las tres. Ocpa, un abrazo muy fuerte.
2: Un abrazo,
0: y este
2: Javier,
0: aplauso que te mandamos desde aquí.
2: Gracias.
0: Bueno, pues nada mejor para curar las heridas que la música. Del dolor profundo, de hecho, habla lo que ahora van a tocar Linda y James. Esto se llama Tú que fuiste pan para mí.
7: Vale, pero perdóname.
0: ¿Sí?
7: Como voy a cantar ahora como artista.
0: Sí.
7: Lo sé que estoy aquí como artista, pero... Si hubiera tenido un nivel más bueno de explicar, más de entrar en la política, tendría que explicar. Porque tengo es responsable ahora, como claro. Voy a cantar, entonces que estoy de acuerdo de todo lo que escuché.
0: Ah, qué
7: bien.
0: De
7: verdad que no. gracias. Agradezco mucho a Akuba y a Leila. Pero hay muchas historias, entonces tenían que contar. Hay mujeres que todavía bajan de el secuestro.
8: Uh-huh. Hay secuestros.
7: Hay secuestros.
0: Sí.
7: Y podemos decir que, vale, Siria es tiene de varios étnicos. Pero lo que estamos esperando de la gente, darle la esperanza, ¿cómo? No podemos decir 14 años o 60 años de al-Assad y guerra, no. Es algo de cómo tiene un poco de sobrevalorar. Necesitamos hablar de otros temas. Lo que está responsable
0: claro.
7: de todo es el gobierno. Ahora esperamos a tener, después de 14 años de terminar ese tiempo oscuro, ahora esperamos otra cosa. Para mí es un dictador, pero en otra cara, con otra cara. Gracias por escuchar, pero tenía que decir algo antes que cantar, por favor.
0: Lo he dicho al principio. Esta es la casa y así ha sido siempre conocida del pensamiento libre. Así que adelante, gracias por tus palabras y esperamos vuestra música.
7: Muchas gracias. No sé si voy a cantar.

0: En castellano suena así. Soy el refugiado. Y esa herida en la mejilla del caído es la herida de mi padre. Esas arrugas en la frente de su asesino son de mi tío. Y lo que está en manos del carcelero es el sueño de mi hermano. Esa que cuelga entre el filo de la espada y el de Dios es la risa de mi madre. Oh, tú que fuiste pan para mí, yo fui la sal que había en ti. No he traicionado el horno de fuego. Te he robado un poco de sol para curar las heridas del trigo. Soy lo que susurró el viento. Soy el movimiento de las alas de las palomas. Soy el polvo tatuado en los hombros por las maletas. Soy el muñeco roto. Oh, tú que fuiste mi teatro de guiñol. Tú que fuiste quien eras. Soy el conjuro del penitente. Soy la letanía de un ausente. Soy el sirio. Y aquella melodía sigue siendo mi canción, aunque lo que está en el charco sea mi sangre. Oh, tú que fuiste mi madre. Linda, qué emoción esta letra y qué desolación. ¿Cuánta tristeza? ¿Hay mucha tristeza en el corazón de los sirios y las sirias?
1: ¿Te parece?
0: Sí, bueno, supongo que también habrá mucha luz y alegría, pero supongo que hay mucha tristeza todavía.
1: Hay mucha tristeza. Esa canción ha escrito Rafi Wahbi el año 2013 y no pensamos que vamos a cantar la misma con las mismas condiciones.
0: Claro. Con él te viniste a España, ¿no? Huyendo de la guerra.
1: Sí.
0: ¿Y qué tal os va aquí? ¿Qué tal vuestra vida en España?
1: No puedo imaginar que más mejor que lo que estoy. Estoy aquí en España con mi familia.
0: Sí.
1: Tenía la oportunidad de sobrevivir, no como muchísima gente ahí. Y sí. Hablamos a través de la música.
0: Sí.
1: Lo que pasa ahí, no más.
0: Bueno, dejadme que os presente como merecen a Linda y a James. Linda Al-Ahmad es una de las voces más importantes de la diáspora siria en España. Se formó en arte dramático y cantos orientales clásicos en Damasco y Beirut, y aquí ha traído la música más poética y profunda de su país, como acabáis de escuchar, y toda la nostalgia de su tierra en proyectos como el que comparte con James Vitar, que también lo habéis escuchado y disfrutado. Es un virtuoso de este instrumento. Bueno, cómo no, si es hijo y nieto de laudistas. Llegó a España en los 90 para hacer su doctorado en Derecho Internacional, pero a eso ha quedado totalmente aparcado y se quedó aquí por la música. Y podéis escucharle en proyectos que os recomiendo, porque además tiene una amplia paleta musical. Algunos de ellos se llaman Darawis, Flamenco a la Turca o Cardamom Trío. ¿Cómo os conocisteis vosotros dos?
2: La casualidad.
0: Ajá.
2: Es que estaba yo pensando en hacer un proyecto de música de mujeres árabes. Entonces conocí, me acuerdo, hacía un año atrás, y una mujer siria, médico, oftalmóloga, uh-huh, que vino a España también, pero claro, se fue a Barcelona y le llamé. Así el que estoy pensando tal, ¿qué te parece? Es que estoy lejos y tal. Pero tengo una amiga que vino hace poco también como yo, uh-huh, y que está en Madrid, que puedes contactar con ella. Y así fue.
0: Tú, eso, viniste por otra razón.
2: Sí, sí, sí, sí. Pero bueno, la razón principal era la música.
0: Ah, vale.
2: O sea, el derecho internacional, bueno, digamos que era la excusa para la beca, porque...
0: Porque a ti te interesaba.
2: Sin beca no podía viajar, ¿no?
0: Y era una manera también de salir de Siria.
2: Correcto.
0: Y también te interesaba mucho el flamenco.
2: Sí, me encanta.
0: Que tiene algo que ver con la música que tú tocas. Entiendo yo que hay ciertas sonoridades, ciertas armonías...
2: Sí, tiene mucho que ver. En general, no solamente el flamenco, para mí en aquella época era todo lo que representaba España de cultura, de nuestra historia común. Yo estaba flipando viendo algún documental sobre, bueno, la guitarra clásica, sobre

0: pueblos de Andalucía y te sentías que eras parte de esto. Y luego cuando empecé un poco a escuchar flamenco también, esta forma de expresión me flipaba en uh-huh. este momento. Entonces, como empecé a tocar un poco también guitarra, y digo, bueno, hay que ir a España. Y al mismo tiempo hay que salir del país, es lo que era primero.
1: Había dos buenas razones.
0: Exactamente. Entonces, sí, y claro.
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El 21 de enero de 2024, un pequeño asteroide, por fortuna, de un tamaño de 1 metro de diámetro, entró en la atmósfera de la Tierra y explotó sobre Berlín a las 12:33 minutos AM, hora UTC. Antes de llegar a la Tierra, 2024 BX1, que esa es su denominación en astronomía, era un asteroide cercano a la Tierra, NEA por sus siglas en inglés, con una órbita que sugiere que formaba parte del grupo Apolo. ¿Qué son los asteroides Apolo? Pues son un grupo de asteroides cercanos a la Tierra que llevan el nombre del asteroide Apolo, descubierto por el astrónomo alemán Karl Raimund en la década de los años 30 del siglo XX. Son asteroides que cruzan la órbita de la Tierra y tienen un semieje mayor orbital mayor que el de la Tierra. El semieje mayor orbital es la distancia media a la que un objeto orbita a otro. En el caso de la Tierra, en su órbita alrededor del Sol, su semieje mayor es de 150 millones de kilómetros y es lo que se denomina unidad astronómica. Bien, pues el semieje mayor orbital, es decir, la distancia media a la que orbitan al Sol los asteroides Apolo, es superior a una unidad astronómica. Pero este grupo de asteroides tiene distancias de perihelio menores que la distancia del afelio de la Tierra. Ya sabéis, la distancia del afelio de la Tierra es el punto de su órbita en el que se encuentra más lejos del Sol. Y el perihelio de estos asteroides, el punto de sus órbitas más cercano al Sol, queda entre la Tierra, en su afelio, y el Sol. Hay asteroides Apolo de muchos tamaños. El que explosionó sobre Berlín, pues tenía apenas 1 metro. Pero se conoce, por ejemplo, el asteroide Sísifo, que tiene un diámetro de alrededor de 10 kilómetros, aproximadamente el mismo tamaño que tenía el objeto cuyo impacto creó el cráter Chicxulub, que se piensa fue el causante de la extinción de los dinosaurios. No sabemos con exactitud cuál es el número total de asteroides Apolo, pero hay estimaciones que sitúan en 70 millones el número de asteroides Apolo de un tamaño similar al de una casa. Y además de Sísifo, conocemos otros asteroides, por ejemplo, Geógrafo, que tiene 5,1 kilómetros de largo por 1,8 de ancho. En diciembre de 2018, el número de asteroides Apolo conocidos era de 10.485, lo que convierte a esta clase de asteroides en el grupo más poblado de objetos cercanos a la Tierra. Compárese, por ejemplo, con los asteroides Atón, Amor y Atira, de los que solo 1.409 están numerados. Los asteroides no se numeran hasta ser observados en 2 o más oposiciones. Esto de observar oposiciones es observar al asteroide cuando se encuentra situado en su órbita en el punto opuesto a donde está el Sol respecto de la Tierra, es decir, la Tierra en medio, a un lado el asteroide y al otro, a 180 grados del asteroide, el Sol. En ese momento el asteroide se encuentra en oposición. Pues hasta que no se observa 2 veces ahí, en oposición, no se le numera. Pues de los 10.485 asteroides Apolo conocidos, 1.648 están identificados como asteroides potencialmente peligrosos. Un acercamiento peligroso es aquel en el que el asteroide y la Tierra se encuentran a una distancia igual o menor a 1 millón de kilómetros. Para poner esta distancia en perspectiva, recordemos que la distancia entre la Tierra y la Luna es de 384.400 kilómetros, de media.
Pues de estos 1.648 asteroides Apolo potencialmente peligrosos, tres de ellos pasan entre los 100.000 y los 200.000 kilómetros. Esto es dentro de la órbita de la Luna. El meteorito de Chelyabinsk, que el 15 de febrero de 2013 explotó sobre la ciudad de Chelyabinsk, en la región sur de los Urales de Rusia, hiriendo a unas 1.500 personas con los vidrios rotos que causó la onda expansiva. Bueno, este bólido, o mejor, este meteorito, porque aunque troceado llegó a tocar el suelo y se recuperaron trozos, era un asteroide precisamente de la clase Apolo. Por el contrario, un asteroide cuyo nombre seguro que habréis oído en alguna ocasión, Apophis, no es un asteroide de la clase Apolo, sino Atón, aunque también sea un objeto cercano a la Tierra y que fue noticia hace unos años porque se divulgó que podría colisionar con nuestro planeta en 2029. Vamos a dedicar un próximo futuro episodio de Universo de Misterios únicamente al asteroide Apophis. Pero en este episodio vamos a profundizar en lo que se ha encontrado al analizar los restos del asteroide que explosionó sobre Berlín la noche del 21 de enero de 2024.

Y para conocer los detalles de qué se ha encontrado en los fragmentos recuperados de este asteroide que explosionó sobre Berlín el 21 de enero de 2024, vamos a seguir adaptándolo ligeramente el artículo periodístico publicado el 8 de febrero de 2024 por Matt Williams en el portal Universe Today. Un artículo titulado "Se han recuperado fragmentos del asteroide que explosionó sobre Berlín y son realmente especiales". Y que dice así: el 21 de enero de 2024, un asteroide del tamaño de un metro, 2024 BX1, entró en la atmósfera de la Tierra y explotó sobre Berlín a las 12:33 AM UTC. Desde entonces, sus fragmentos han sido localizados por un equipo científico de la Freie Universität Berlin, el Museum Furtwängler, el Centro Aeroespacial Alemán, la Technische Universität Berlin y el Instituto SETI, y los han identificado como un tipo raro de asteroide conocido como Aubrites. Aubrite es como se escribe en español, pero es una palabra francesa, y Google me dice que debe pronunciarse en francés Ubrit. Pues bien, el nombre del asteroide proviene del pueblo Ubrí, en Francia, escrito Aubres, donde cayó un meteorito similar el 14 de septiembre de 1836. El equipo científico responsable de recuperar muestras del asteroide caído sobre Berlín el 21 de enero de 2024 fue dirigido por el astrónomo de meteoritos del Instituto SETI, el Dr. Peter Jeninskens, y el investigador del Museum Furtwängler, el Dr. Lutz Hetsch. A ello se unió un equipo de personal y estudiantes del Museum Furtwängler, la Freie Universität Berlin, el Centro Aeroespacial Alemán y la Technische Universität Berlin, días después de que el meteoro explotara en el cielo. Juntos encontraron los fragmentos del meteorito en los campos justo al sur del pueblo de Ribeck, a unos 50 kilómetros al oeste de Berlín. Encontrar los fragmentos fue un gran desafío debido a la peculiar apariencia de las Ubrites, que se parecen a rocas como cualquier otra desde la distancia, pero son bastante diferentes si se miran de cerca. Mientras que otros tipos de meteoritos tienen una fina corteza de vidrio negro causada por el calor extremo generado al atravesar la atmósfera, las auritas tienen una corteza de vidrio mayoritariamente translúcida. Christopher Hannan, investigador del Museum Furtwängler, participó en la búsqueda y en la clasificación inicial. Como relató en un comunicado de prensa del Instituto SETI, los Ubrites no se parecen a lo que la gente suele imaginar que son los meteoritos. Las Ubrites se parecen más a un granito gris y se componen principalmente de silicatos de magnesio, estatita y fosterita. Apenas contienen hierro y la corteza vítrea, que suelen ser una buena forma de reconocer los meteoritos más comunes. Tienen un aspecto completamente diferente al de la mayoría de los demás meteoritos. Por lo tanto, las Ubrites son difíciles de detectar en el campo. El asteroide 2024 BX1 fue descubierto, digamos, por primera vez, por el astrónomo húngaro Dr. Christian Czarnecki, utilizando uno de los telescopios del observatorio Konkoliv en Budapest. La tarea de rastrearlo y predecir dónde impactaría la atmósfera de la Tierra fue realizada por la misión Scout de la NASA y los sistemas de evaluación de riesgos de impactos de la Guardia de Asteroides MERCAT de la Agencia Espacial Europea, con Davide Farnocchia, del JPL, el Jet Propulsion Laboratory, Caltech, proporcionando actualizaciones frecuentes de trayectoria.
Al igual que sucedió con el meteorito de Chelyabinsk, que explotó sobre el sur de Rusia en 2013, la explosión del meteorito de Berlín fue presenciada por muchos y también filmada. Aunque, en esta ocasión, no hubo daños. Esta fue la cuarta recuperación guiada de Jenisch-Kengs de un pequeño asteroide que cayó a la Tierra. Los eventos anteriores fueron un impacto en 2023 en Francia, un impacto en 2018 en Botswana y un impacto en 2008 en Sudán. Como explicó, este último asteroide fue particularmente difícil de rastrear. Incluso con las magníficas indicaciones de los astrónomos de meteoritos del Instituto Astronómico de la Academia Checa de Ciencias, quienes calcularon cómo los fuertes vientos arrastraban los meteoritos y predijeron que podrían ser raros meteoritos ricos en estatita, basándose en la luz emitida por la bola de fuego, al principio el equipo de búsqueda no pudo detectarlos fácilmente en el terreno. Solo descubrimos los meteoritos después de que un equipo polaco de cazadores de meteoritos identificaran el primer hallazgo y pudiera mostrarnos qué buscar. Después de eso, nuestros primeros hallazgos los hicieron rápidamente los estudiantes de la Freie Universitat. La semana pasada, los colegas de Jenisch-Kengs en el Museo für Naturkunde anunciaron oficialmente que habían realizado sus primeros análisis de unos de los fragmentos del meteorito. El proceso fue dirigido por el doctor Ansgar Greschak, jefe científico de la colección de meteoritos del Museo für Naturkunde, análisis que consistió en una microsonda de haz de electrones que estudió la mineralogía y la composición química de los fragmentos. Sus resultados revelaron que los fragmentos son consistentes con un meteoro de acondrita del tipo aubrita, que fueron presentados a la Comisión Internacional de Nomenclatura de la Sociedad Meteorítica el 2 de febrero de 2024 para su verificación. Basándonos en esa evidencia, pudimos hacer una clasificación aproximada con relativa rapidez. Esto subraya la inmensa importancia de las colecciones de meteoritos para la investigación. Hasta ahora, solo hay material de otras 11 caídas de este tipo observadas en colecciones de meteoritos de todo el mundo, dijo el doctor Greschak.

0: Y hasta aquí el artículo de Matt Williams, publicado el 8 de febrero de 2024 en el portal Universe Today. Y relacionado con este asunto, vamos a añadir un par de artículos más sobre objetos cercanos a la Tierra potencialmente peligrosos y la defensa planetaria. El siguiente artículo fue publicado también en el portal Universe Today en octubre de 2023. Su autor fue Andy Tomaswick, un artículo titulado «Quedan por encontrar 14.000 asteroides potencialmente peligrosos que acabarían con ciudades». Y que dice así. A todo el mundo le gusta una infografía interesante, ¿verdad? Se mantendría esa afirmación incluso si la infografía señalara una brecha en nuestro conocimiento que podría matar a millones de personas. Porque eso es lo que hace una atractiva infografía que la NASA publicó el 16 de octubre de 2023. Una de las tareas más prácticas de la NASA se conoce comúnmente como defensa planetaria. Básicamente, consiste en estar atentos a los asteroides que podrían impactar en la Tierra y causar una devastación generalizada. La mayoría de la gente ha oído hablar de lo que les pasó a los dinosaurios. La defensa planetaria de la NASA quiere asegurarse de que esto no nos suceda a nosotros. Aunque es más fácil decirlo que hacerlo. Los asteroides no emiten luz propia, por lo que normalmente la única forma de detectarlos es cuando la luz del Sol se refleja en su superficie y llega a uno de los diversos telescopios que observan el cielo nocturno. Últimamente, cada vez hay más modelos de telescopios especialmente diseñados para ser cazadores de asteroides. Esos nuevos telescopios han estado funcionando. La infografía de la NASA señala que a finales de agosto de 2023 hay 32.000 asteroides cercanos a la Tierra conocidos. El esfuerzo para encontrarlos y rastrearlos ha sido aún más impresionante. Más de 405 millones de observaciones de astrónomos aficionados y profesionales han sido enviadas al Centro de Planetas Menores, uno de los ejes centrales de la Estrategia de Defensa Planetaria de la NASA y un centro de intercambio de información para los cazadores de asteroides en todo el mundo. Pasemos ahora a las partes inquietantes de esos 32.000 asteroides cercanos a la Tierra. Resulta que más de 10.000 tienen más de 140 metros de diámetro. Según las estimaciones más comunes, si uno de ellos golpeara la Tierra, sería capaz de arrasar una ciudad entera. En comparación, se estima que el asteroide que golpeó el distrito ruso de Chelyabinsk en 2013, rompiendo ventanas e hiriendo a casi 1.500 personas, tenía una longitud máxima de apenas 20 metros. Recordemos el sonido que se escuchó y que fue recogido en varias grabaciones de vídeo. Recomiendo que bajéis un poquito el sonido de vuestros auriculares porque la detonación fue fuerte.
1: Gracias. железная дверь. То есть вот такой силы был взрыв. Зрелище, конечно, страшное. В школе, где учится внучка у меня, полностью повышибало все стекла и очень многих детей поранило.
0: El objeto que causó el bólido de Chelyabinsk apenas llegó a tocar el suelo. Se recuperaron algunos trozos pequeños dispersos. Un asteroide 7 veces mayor que ese probablemente chocaría contra el suelo y sus efectos serían mucho más devastadores. El meteoro de Chelyabinsk se desintegró en una explosión en el aire antes de llegar al suelo. Colocado en el lugar correcto, un asteroide de este tipo podría fácilmente aniquilar una ciudad y, dependiendo de dónde cayera, podría incluso matar a millones de personas. Abro aquí un paréntesis para añadir que en ese dependiendo de dónde cayera, yo metería las centrales nucleares. El hecho de que la probabilidad sea muy baja, extremadamente baja, si queréis infinitesimalmente baja, no hace que el riesgo sea cero. Y las consecuencias de que un asteroide impacte en una central nuclear o en un lugar donde existe un cementerio nuclear y esparza lo que allí haya enterrado, bueno, pues esas consecuencias creo que no están valoradas. Y pongo el ejemplo de una central nuclear, pero podría valer también un silo de misiles nucleares. ¿Qué sucedería si impactase en él un asteroide? En fin, creo que como es un riesgo extremadamente bajo, no se ha tenido en cuenta. Pero desde luego no es un riesgo cero. Y una especie que se dice inteligente, que se considera a sí misma inteligente, no debería vivir de espaldas a ese riesgo. Y el artículo sigue diciendo: hasta el momento no conocemos que ninguno de esos 10.000 asteroides de 140 metros de ancho esté en curso de colisión con la Tierra. Pero otra cifra en la infografía es probablemente la más aterradora. Los expertos en defensa planetaria de la NASA creen que ni siquiera hemos encontrado la mitad de los asteroides de ese tamaño cercanos a la Tierra. Estiman que hay más de 14.000 asteroides de 140 metros de diámetro que aún tenemos que encontrar. Y uno de ellos bien podría estar en camino de colisión. Aún más sorprendente es que estiman que hay alrededor de 50 asteroides de 1 kilómetro de diámetro que aún tenemos que encontrar flotando en el vacío del espacio. Un asteroide de ese tamaño podría ser catastrófico para la civilización en una escala mucho mayor que la de una sola ciudad, aunque todavía no en la escala del impacto que acabó con los dinosaurios. Asteroide cuyo diámetro se estima en unos 10 kilómetros. Si estas estimaciones son correctas, la Comunidad de Defensa Planetaria, que incluye muchas otras organizaciones, no solo la NASA, tiene mucho más trabajo por hacer para garantizar la seguridad de la humanidad. Pero todo ayuda. Incluso las infografías que simplemente transmiten información pueden inspirar a alguien a unirse a la búsqueda. Necesitamos toda la ayuda que podamos conseguir.

Y hasta aquí el artículo de Andy Thomas Wick, publicado en el portal Universe Today el 19 de octubre de 2023. Y para ampliar un poquito más el tema, vamos a añadir otro artículo, en este caso su autora es Nancy Atkinson, publicado el 24 de abril de 2023, titulado Así es como la NASA planea proteger la Tierra de asteroides y cometas, y que dice así.

0: Los grandes cráteres de impacto que salpican nuestro planeta son poderosos recordatorios de que los asteroides y cometas golpean la Tierra de vez en cuando. Como se suele decir, no es una cuestión de si, es una cuestión de cuándo. Cuando nuestro planeta enfrentará un inminente ataque desde el espacio. Pero un impacto es una amenaza existencial que la humanidad finalmente está comenzando a tomar en serio y a comprender. Aparentemente impulsada por el éxito de la prueba de redirección de doble asteroide, DART, la NASA acaba de publicar una nueva estrategia y un plan de acción de defensa planetaria, que describe sus esfuerzos para encontrar e identificar objetos potencialmente peligrosos, para proporcionar una advertencia avanzada, adelantada, y luego incluso expulsarlos de una trayectoria de impacto. Esta estrategia decenal busca avanzar en los esfuerzos para proteger la Tierra de un encuentro devastador con un asteroide o cometa cercano a la Tierra. El impacto de un asteroide con la Tierra tiene el potencial de causar una devastación catastrófica y también es el único desastre natural que la humanidad ahora tiene tecnología suficiente para prevenir por completo, dijo Lindley Johnson, oficial de defensa planetaria de la NASA, en un comunicado de prensa de la NASA. Y añadió: la publicación de esta estrategia de la NASA intensifica las intenciones de la NASA para los próximos 10 años de garantizar que la agencia trabaje tanto a nivel nacional como internacional para proteger nuestro planeta en beneficio de todos. La Estrategia y Plan de Acción de Defensa Planetaria de la NASA, que es el título de un documento en PDF de 46 páginas, se publicó el 18 de abril de 2023 y es un trabajo que sigue a otro documento publicado el 3 de abril por la Oficina de Política Científica y Tecnológica de la Casa Blanca. Otro documento que se tituló Estrategia Nacional de Preparación y Plan de Acción para los Peligros de Objetos Cercanos a la Tierra y la Defensa Planetaria. Cada uno de estos dos informes se centra en mejorar la detección, caracterización y respuestas a las amenazas de impacto, así como en mejorar la cooperación internacional para coordinar estrategias entre agencias gubernamentales. La NASA quiere centrarse en 6 áreas clave para la defensa planetaria durante la próxima década. Mejorar los esfuerzos de reconocimiento, detección y caracterización de objetos cercanos a la Tierra para trabajar en un catálogo completo de todos los objetos cercanos a la Tierra que podrían representar un peligro de impacto para nuestro planeta. Desarrollar y demostrar tecnologías de mitigación de objetos cercanos a la Tierra, similares a la misión de prueba de redirección de asteroides dobles, DART, de la agencia. La primera misión de prueba de defensa planetaria del mundo, que demostró con éxito un método de desviación de asteroides utilizando una nave espacial impactadora cinética. La tercera estrategia clave que pretende desarrollar la NASA en la próxima década es fomentar la colaboración internacional relacionada con el reconocimiento y la mitigación de objetos cercanos a la Tierra para aprovechar las capacidades internacionales. La cuarta estrategia es fortalecer la comunicación institucional entre la NASA y otras agencias gubernamentales de Estados Unidos para mejorar y agilizar la preparación y la planificación de respuesta del gobierno de Estados Unidos ante objetos cercanos a la Tierra en potencial curso de colisión. La quinta estrategia sería revisar la planificación interna de la agencia para maximizar los beneficios obtenidos de recursos limitados. Y por fin, la sexta estrategia sería integrar mejor los mensajes sobre el trabajo de defensa planetaria con las comunicaciones estratégicas de la agencia. Cada uno de los objetivos de estas estrategias se define en cronogramas de corto, medio y largo plazo. También cronogramas continuos, con idea de cumplir todos los objetivos en los próximos 10 años. Los objetos cercanos a la Tierra que la NASA considera más preocupantes varían en diámetros desde 10 metros hasta más de 10.000 metros y se encuentran a unos 42 millones de kilómetros, 30 millones de millas de la órbita de la Tierra. Si os fijáis, ahora para 30 millones de millas el artículo lo ha pasado a kilómetros, dando 42 millones de kilómetros como equivalente. Y antes yo os decía que 30 millones de millas eran algo más de 48 millones de kilómetros. Esto está en función de qué tipo de milla se considere. Recordemos que existen dos tipos de milla. La milla terrestre, que mide algo más, muy poco más, alrededor de 1.600 metros, y la milla náutica, que se emplea en náutica, como su nombre indica, y también en navegación aérea, que tiene una longitud de 1.852 metros. Por ejemplo, cuando se dan velocidades en nudos, algo que se utiliza en navegación aérea y en navegación náutica, marina, este nudo equivale a una milla náutica por hora, es decir, 1.852 metros por hora. Y aunque meteorología ya se emplea, por lo menos en lo que veo habitualmente, el kilómetro por hora para dar la velocidad del viento prevista, en náutica sigue utilizándose los nudos para establecer escalas de velocidades de viento. Pero regresemos al artículo, que sigue diciendo: durante décadas, los científicos y otros pensadores han defendido la necesidad de que la humanidad se prepare para lo que sin duda sucederá en algún momento. El astronauta del Apolo, Rusty Schweikart, quien ayudó a crear la Fundación B612, una organización sin fines de lucro defensora de la defensa planetaria, ha hablado con Universe Today en numerosas ocasiones sobre la defensa planetaria. Ya en 2010 destacó que ya existía la tecnología necesaria para desviar un asteroide. En este caso, he pedido al portero que ponga su voz a el entrecomillado de las declaraciones del astronauta.
1: Tenemos que emprender un gran programa de desarrollo tecnológico para desviar la mayoría de los asteroides que representarían una amenaza de impacto,
0: dijo Schweikart. También añadió que la coordinación y la cooperación entre países de todo el mundo eran esenciales y tal vez serían incluso más difíciles de organizar que la tecnología.
1: La burocracia es la razón más probable por la que nos golpeará un asteroide en el futuro, no la tecnología. Esa es una afirmación audaz, pero si podemos superar eso y hacer bien nuestro trabajo, nunca deberíamos ser golpeados en el futuro por un asteroide que pueda amenazar la vida en la Tierra. Y conseguir eso será un gran desafío.
0: Por supuesto, la clave es encontrar los objetos cercanos a la Tierra que potencialmente estén en camino hacia nuestro planeta. Una de esas misiones ya está oficialmente en marcha. La misión Surveyor de Objetos Cercanos a la Tierra, NEO Surveyor, es un telescopio espacial para detectar asteroides cercanos a la Tierra como parte de los esfuerzos de defensa planetaria de la NASA. El proyecto de ley de gastos generales para el año fiscal 2023, promulgado en diciembre de 2022, ordenó a la NASA gastar no menos de 90 millones de dólares en esta misión, y tentativamente su lanzamiento no está previsto antes de 2028. La misión DART fue un hito clave para abordar la necesidad de probar formas de desviar un asteroide. El 26 de septiembre de 2022, DART se estrelló contra Dimorphos, un pequeño asteroide de 530 pies, situado a casi 7 millones de millas de la Tierra, y demostró con éxito una estrategia de impacto cinético para desviar un objeto cercano a la Tierra que pudiera venir en camino de chocar contra nuestro planeta. Dimorphos no representaba una amenaza real, pero fue elegido para la prueba porque él y su asteroide padre, al cual orbitaba, y de mayor tamaño, Didymos, podían observarse desde la Tierra antes y después del encuentro para medir la efectividad de un impacto cinético. Bill Nelson, el administrador de la NASA, declaró: "Como vimos con el éxito de la misión DART, la NASA está comprometida a proteger la Tierra de asteroides y cometas potencialmente peligrosos. La defensa planetaria beneficia a toda la humanidad, y la estrategia y el plan de acción de la NASA describen cómo continuaremos protegiendo nuestro planeta durante la próxima década". La NASA dice que la publicación de este plan de acción es un paso importante para garantizar que el impulso de DART y la próxima misión Neo Surveyor continúen avanzando para salvaguardar nuestro planeta de objetos cercanos a la Tierra potencialmente peligrosos para las generaciones venideras.

Pues hasta aquí este episodio de Universo de Misterios. 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Os habló emitiendo este programa a través de internet para todo el planeta Tierra y para más allá si hubiere alguien a la escucha, desde las preciosas montañas de la Serranía de Ronda, junto al Parque Nacional de la Sierra de las Nieves, Reserva de la Biosfera y reducto de los últimos bosques de pinsapos de este planeta. José Rafael Gómez. Que ya se despide, esperando contar con todos vosotros en la tripulación del próximo viaje. Hasta el universo que viene.

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2: Señor presidente. Buenas noches.
3: 10 segundos, señor presidente. 5, 4...
1: Buenas noches. Hace un momento, los embajadores de Estados Unidos en todos los países del mundo han dicho a los jefes de Estado lo que ahora les diré yo. Es un poco complicado y nos llevará algún tiempo, así que espero que presten atención y escuchen lo que tengo que decir. Hace poco más de un año, dos astrónomos norteamericanos, Marcus Wolf y Leo Biderman, estando en la cima de una montaña en Arizona,
4: vieron algo
1: en el cielo que les causó una gran preocupación. Un cometa. Pero el cometa estaba... Bueno, había una remota posibilidad de que el cometa siguiera un curso que le llevara a entrar en contacto directo con nuestro planeta. Bien, continuamente nos impactan toda clase de meteoritos. Unos del tamaño de un coche, otros que caben en la mano. Pero el cometa descubierto tiene el tamaño de Nueva York. Desde el lado norte de Central Park hasta el Battery. Unos 11 kilómetros de longitud. Dicho de otro modo, este cometa es mayor que el Everest y pesa 500.000 millones de toneladas.
5: Astrónomos, astrofísicos, geólogos y climatólogos.
6: ¿Dónde están los de ciencia?
7: Ponte con París, Londres, Tokio, Tel Aviv, ponte con todos.
8: Esto me está dando mala espina. Larguémonos de aquí.
9: Sí, tienes razón. Gracias por venir esta noche, amigos. Será mejor que nos vayamos.
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0: Desde Radio Sintonía para Onda ODS, El futuro es tuyo, hoy vamos a hablar de desigualdades. Para ello, contamos con la gerente de Disgenil, que es la Asociación Comarcal de Padres y Tutores de Personas con Discapacidad. Muy buenas, bienvenida Lidia.
1: Muy buena, muchas gracias.
0: Y nos acompaña también Pilar Carvajal, que es educadora y coordinadora de uno de los centros de Disgenil. Hola, muy buenas.
2: Hola, muy buena.
0: Para empezar, Lidia, hazme un resumen de cómo empezó a trabajar Disgenil.
1: Disgenil comenzó en 2004 a raíz de una asociación previa que existía de padres que querían continuar con la atención que estaban prestando a su hijo a través de actividades de apoyo, pues